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0: Y es que la gente lo sigue mirando, el estilo que sigue brindando, acabando, chocando, riendo, gozando, balando el sonido que mueve la gente la pista si fuera en grandeza. 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

0: ¡Ay! Y estamos ready, señoras y señores. Vamos con el chisme, lo que está pasando en toda la Florida Central y Puerto Rico. Gracias por sintonizarnos. Estamos número uno en Orlando, según la más reciente encuesta de Nielsen Audio. Señoras y señores, gracias por escucharnos. Number one, 18-34 años, 18-49 años, 25-54 años en toda la Florida Central, señoras y señores. Y obviamente, ya estamos cansados de ser número uno en Puerto Rico desde el 2008. ¡Número uno!
1: Cansemos, no
0: descaer. Ay, pero me gustaría, cuando bajamos, porque así uno se motiva de nuevo.
1: Sí, uno tiene que ver,
0: mano, la gente, mano, porque nos va a bajar un poquito.
1: No, déjalo ahí. Que después no nos dan los bonos.
0: ¿Qué más? Ay, yo estoy aburrido, estaba hablando de eso con ellos. Yo no sé qué más. Número uno todo el tiempo, sin promoción, en el aire, estando en el aire nada más. O sea, número uno.
1: Los dueños de tus mañanas.
0: Estamos muy duros, sin ningún billboard, sin nada, señores, sin promo. Estamos queridos, señores, gracias a Dios, gracias a todo el corillo que nos escucha, ¿verdad?
2: Sí, mano, todo el mundo que nos está ahí
0: poniendo número uno. Todo un family. Y obviamente la conexión de Burbu y Rocky es terrible desde la high school, señores. Ya ahorita, damos unos minutos. Vamos a darle 3 minutos a la gente. Vete a la aplicación La Música, señores. Nos ha llegado a una misteriosa persona. Le ha enviado a Burbu una fotografía de Burbu y Mía en la high school, en cuarto año.
1: ¡Wow! Éramos los seniors. Me acuerdo por la camisa verde.
0: Pero tú sabes que hay fotos que, pues, estudiamos juntos y quizás sale Burbu en la foto y sale. No, es que estamos los dos posando para la foto.
1: Haciendo una barrabasada, mami.
0: En la foto nos vemos más que nosotros dos. Somos nosotros dos.
1: Con un bollo de papel. No, pero entendemos ese papel.
0: Ahorita hablamos de la foto, pues hay que analizarla.
1: ¿Pero tú te acuerdas?
0: No me acuerdo de nada.
1: ¿Qué significaba ese papel?
0: No me acuerdo. Ahora hablamos, pero yo creo que es un presagio. Mira, rapidito. Oye, no se dio, señores, la invasión extraterrestre.
2: Qué raro, estoy totalmente sorprendido.
0: No se dio.
2: Ya, por poco me desmayo de la sorpresa.
0: La mentalista brasileña, la vidente brasileña, dice: lo siento, me equivoqué. Puso. Mientras.
1: Sí, puso, pero ella estaba bien segura porque yo dije que yo lo soñé dos veces y que si ella lo soñó dos veces, que eso era corroborando.
0: Pues no pasó nada. Ayer en el juego terminó ganando Brasil. Pero no pasó nada de la invasión extraterrestre. Esa señora, esa vidente, yo me puse a ver la página de ella, tiene 22 y pico de millones de seguidores.
1: Con ese fiasco que es.
2: Mira acá, hablando claro, ¿ustedes se acuerdan de una mentalista que haya pegado algo?
0: Bueno, yo sí.
1: Yo es que yo no sigo ese tipo de...
0: No, bueno, sí hay varias que han pegado.
1: Sí, hay gente que ha pegado cosas.
0: Las pegan.
2: No, pero ellos pegan.
0: Pero me imagino que suerte.
2: Sí, exacto. Ellos pegan cosas que son 50-50. Es como si en la final del NBA una dice, creo que va a ganar New York, tiene 50-50. Eso es tirar una peseta caro cruz. Eso es suerte.
0: O sea, tú estás diciendo que todas son unas charlatanas.
2: Absolutamente, o sea, todas las que han existido en la historia de la humanidad, todas. Toda y todo.
0: Para la gente del Calce, Metro, Puerto Rico,
2: todo el mundo.
0: El guía dice que Vivian Carla es tremenda charlatana.
2: No,
0: ¿verdad, guía?
2: Todos los videntes, ninguno tiene la realidad.
0: Dilo ahí. Vivian Carla es una charlatana, díselo.
2: Díselo tú.
0: Este tipo es el número uno de descargas ambiguas. Vete directo.
2: No, descarga ambiguas. Vivian Carla. Mira, tú eres lo más embarrado del mundo. Tú nunca dices ninguna descarga directa, loco.
0: Pues claro que. ¿Cuántas demandas me han hecho?
2: Por bruto.
0: Búscate demandas.
2: Tú vas a pagar la demanda.
0: Demanda a Rocky.
2: ¿Cuántas descargas? Ok.
0: Tú eres un cobarde de las descargas.
2: No me importa lo que tú digas, loco.
0: Un cobarde de las descargas, señores.
1: Vaya, señor.
0: Dile a Vivian Carla que eres un chapucero.
2: Lo que pasa es que eres un chapucero porque tú usas. Tú usas todas esas videntes para supuestamente información. Dile nunca pegas una, loco.
0: Dile ahí.
2: No, papi.
0: Pero díselo ahí. Señores, para la gente del Calce Metro, el guía remete contra Vivian Carla. Díselo, guía. Vivian Carla, charlatana, buscona. Díselo.
2: No, está bien. Rocky es un puerco asqueroso.
0: Bueno,
2: eso es una descarga ahí directita. Rocky es un puerco asqueroso. No tiene la agalla de decir la cosa.
1: Tenemos visita,
0: ya saben que el guía es el rey de las descargas cobardes.
2: Tú eres un chapucero, papi. Tú estás usando videntes para noticias, loco.
0: El rey.
2: Eres un chapucero, papi.
0: En las descargas cobardes. Señores. Bueno, tienes que tirarle ahí directo.
2: No, tengo que tirarle a nadie. Es que nadie nunca ha pegado ni una.
0: Está bien, pero
2: yo nunca he visto.
0: Vivian Carla,
2: yo estoy hablando de una persona específica.
0: Dile a Rumini, díselo a Rumini, muérete ya, díselo.
1: ¡Ja,
0: el cobarde de
1: la guía, tú no puedes
0: el cobarde de la descarga.
2: No. Es que hay que tener inteligencia para poder tratar de bregar con
0: esto. Cuando tú estás en un programa de radio, en una emisora tan masiva como esta, como el Sol 95 y la 94, tú tienes que irte fuerte. Tú sabes, porque
2: esto es fuerte. Para lo más blando en el mundo,
0: para los ratings.
3: Mira.
0: ¿Cómo es aquí?
1: Estamos número uno ya, no puede
2: leer. Número uno, papi, no seas llorón.
3: Mira, Iván le va a escupir la tumba a Walter Mercado.
0: Mira que hoy.
1: Le va a escupir la tumba a Walter.
0: El día para demostrar que no hace escala de Escobar, le va a haber que escupirle la tumba a Walter Mercado. Qué cabrón.

0: chamaquitos en las redes sociales activos, influencers, que tú los ves descarriándose contra los que dejan las playas sucias en la noche de San Juan. Eso, señores, eso ha pasado desde los 60, 50. Pasa lo mismo y viene el municipio y limpia. Es lo mismo. Es triste, claro que es triste. Porque es más triste cuando recogen la arena y no sabes cuánta basura se quedó dentro del agua, que eso es peor. Uh-huh. Eso es, pero eso es una descarga que es más. Eso siempre pasa. Aunque tú le digas puerco en las redes sociales a la gente que deja la basura, el año que viene va a ser igual. Y el próximo va a ser igual. Y hay lugares, señores, miren cómo quedó esta playa en España, señores. Señores, si usted se cree que lo que pasó en la playa aquí en Puerto Rico, que le dejaron un zafacón, que por lo menos en el área del zafacón se desbordó porque no cabía más nada. Miren cómo quedó esta playa en España, señores. A la verdad que esto sí que es una asquerosidad.
1: Insular Trading, saludo al coro. Perdón, que estoy saludando al coro mío acá.
0: A la verdad que esto es una asquerosidad, señores y señores. Miren esto, obviamente en la nota recalcan que el equipo de Ornato pues limpió todo y lo dejó. Señores, pero hay lugares peores que Puerto Rico.
1: Viste, porque siéntete bien, puerco boricua.
0: Sí.
1: Porque hay otros lugares peores.
0: Porque es normal que tú vayas a una playa, hay actividad y hay basura. Sí, siempre va a haber algo fuera del zafacón.
1: Sí, siempre.
0: Pero las imágenes que hay es que el zafacón está desbordado. Ajá, ¿y qué tú vas a hacer? Pues te la puedes llevar, sí, pero no todo el mundo se la lleva, es la verdad. Para eso está el municipio. Lamentablemente, yo lo que haría, yo me llevaría la basura en una bolsa. Pero no todo el mundo piensa igual. Pero es una cosa vieja. Pero
2: y la gente siempre la ha dejado.
0: Siempre la ha dejado.
2: Y, oye, ¿y tú te crees que no dejaron un reguero bien bestial en New York con las celebraciones?
0: Lo mismo.
2: ¿Y tú te crees que después de los juegos del Mundial no están dejando un reguero fuera de los diferentes estadios? Siempre dejan un reguero, la gente hace eso.
0: Entonces, ayer las emisoras de radio perdiendo tiempo descaleándose con esa gente. O sea, no hay más. Tú no vas a solucionar el problema con descarearte y decirle puerco o puerca a alguien porque dejó basura en la playa. Eso va a seguir pasando.
1: Está bien, pero apelamos un poquito a la conciencia.
0: Es que no ha funcionado, Urbu, y desde los 80 están diciendo lo mismo y no va a pasar. Eso no va a pasar.
2: Aunque ponga más zafacones, la gente sigue haciéndolo. La gente puede estar sentada al lado del zafacón y lo va a tirar en el piso.
0: No va a pasar. Pero nada, vamos a ver qué pasa. Bueno, sí. Señores, esta foto nos llega aquí de sorpresa esta mañana, no estaba planificado.
1: Mira cómo llega esa foto. Yo estoy buscando una persona en mi, ¿verdad?, en el phone book y no la encuentro. Pero caigo en el WhatsApp y veo que esa persona me envía esa foto hace un tiempo atrás. Hace mucho tiempo. Yo no la había visto porque tengo 400 mensajes sin leer de WhatsApp.
0: Mira para allá.
1: Pero nada, me la envía y de repente no sé ni quién es porque no lo tengo identificado ni nada. La cosa es que me estuvo muy curiosa porque era Rocky y yo en high school.
0: ¡Wow!
2: Y a rayo.
0: Tú sabes que esta foto, déjame decirte, esta foto sería la ideal para un arte de prensa de la emisora, porque parece como que Buru me quiere callar la boca y porque me puso alrededor de la cara papel de inodoro.
2: Como si fuera una momia.
0: Como si fuese.
1: Sí, es verdad.
0: ¿Tú te imaginas esa foto como un arte? Parecía que ya nosotros sabíamos que íbamos a hacer un programa de radio y parecía que Burbu quería que yo me callara todo el tiempo. Es una cosa bien que.
1: ¡Wow! ¿Cómo es la vida? Premonición. ¿Y qué diría? ¿Quién diría que vamos a estar años después? Ajá. Juntos, que la primera cara que yo iba a ver cuando me levantara era este tipo.
0: Mira para allá. Para la gente que está viendo la foto en la aplicación de la música, estamos totalmente en vivo. En esa fotografía, nosotros estamos. Ese es el uniforme de high school. De high school, no, de cuarto senior. Año. De senior, perdón. Ese es el de cuarto año. Ahí estábamos en cuarto año. Eso fue para el año 96.
1: Para el 96. Ya
2: lo 96.
1: Éramos senior 96. Wow.
0: ¿Cuánto año ha pasado esta foto? Y mira, Buru, tú tenías como colágeno en los cachetitos.
1: Pues claro, sí, te hice una nena.
0: Tú estabas. Oye, pero Buru.
1: Ese colágeno mermado, ahora me lo meto en polvo.
0: Pero yo no te recordaba así. ¿Ese es tu pelo natural?
1: Sí, yo siempre andaba con el animal domesticado.
0: Yo te recordaba con los espejuelitos aquellos.
1: Sí, yo tenía espejuelos, no sé por qué.
0: Pero ese, ahí no los tenía. Oye, Buru en verdad. Buru no era fea, porque ella dice que era fea. No, ¿verdad que estaba? No.
1: Ya le tenía ese moño con Volumax, pero bien
2: Diablo,
1: duro.
2: Diablo, ahí a fuego.
1: Pero bien duro.
2: Ya, eso se nota que es senior, porque senior como que la gente no tiene muchas cosas que hacer en un momento del año.
0: Sí.
2: Y todo el mundo está en esas estupideces tomando fotos, vacilando, jangueando.
0: En esa foto yo quedé bien porque me taparon la boca, tenía los dientes bien feos, bien horribles.
1: ¿Tú no tenías braces ahí todavía?
0: No hay, bueno, no sé, no me acuerdo. Yo creo que no. No, porque yo estaba ya Ya yo trabajaba en la Mega en esa foto.
2: De verdad.
0: En
2: Mira acá, y no es que Ulu está usando a Rocky de Shredder metiendo.

0: el papel, rompiéndolo.
1: Ya lo tratando de callarte desde siempre, papi.
2: Desde siempre, señores y señores. Así
0: y
2: que
0: nunca te funcionó.
2: No. Mira, voy a subir la foto en Facebook ya mismito. Pero yo espero, ¿verdad? Que fíjate que.
0: Ya los 96.
2: Sí, que nos traten bien, nos traten bien.
0: 30 años, papi.
1: 30 años, 30 fotos.
0: 30 años.
1: Ahora es que nos vemos lindo, ahora es que...
2: 30 años. Y yo me acuerdo que una vidente que vivía por ahí cerca de nosotros nos dijo, ustedes van a hacer un programa de radio. Y el guía dice que nadie las pega.
3: Los únicos que para no pagar el sunblock se entierran en la arena. Rocky, Burbu y Giga.

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1: ¿A qué artista tú le darías un beso así, mano, con lengua y dos?
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1: ¿A Anuel?
2: Hasta la perla.
3: ¡Qué barbaridad!
1: Anónima, qué anónima, anónima, anónima.
2: Yo se lo daría a Manuel Turísimo, con lengua y dos.
1: ¿A Manuel qué? ¿A Manuel qué? Turizo. Miguel, vamos con Miguel.
4: Bebé Maldonado me gusta mucho como persona, pues le daría un beso anticorrosivo, o sea, con lengua y todo.
1: Anticorrosivo. Corro. Con lengua y todo.
3: Cuando tú pensabas que lo habías escuchado.
1: Wow, un beso anticorrosivo.
3: Ay, ay, ay.
1: Gache.
3: Dímelo, Bray.
5: Dímelo, Gorillo, ¿verdad que hay? Mira, la que le dio el beso a Calderón, la actriz, ella que le dio el beso a Calderón, que ella es cubana.
1: Acho, no sé quién, ¿eh? ¿Quién fue? Puchungo, tú no sabes.
5: Está bien, pues si no se lo sabe, se lo di a Miri Canjiano.
3: Eso es un beso anticorrosivo.
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0: Oh, aquí están en el pelote. Estamos en vivo por el 94.7 en San Juan y el 95.3 en toda la ciudad de Orlando. Señores, óyeme, es impresionante, ¿verdad?, lo que pasó ayer en Venezuela. Acaba de salir una cifra nueva donde Venezuela reporta 164 muertos y 971 heridos por destructivos terremotos. Esto lo anunció la presidenta encargada, Delcy Rodríguez. La pregunta es, mano, si alguien que nos escucha aquí en la Florida Central o Puerto Rico, de Venezuela, que nos quiera dar un update, que tenga familiares, amigos, que estén en Venezuela, que nos dejen saber, ¿verdad?, qué sucedió, o cómo la pasaron, o qué vieron, cuál fue la experiencia, porque esto fue a las 6:04 de la tarde. A esta hora mucha gente está de regreso a sus hogares. O sea, esto fue terrible, ¿no? Posiblemente... fue bueno en cuanto a la hora, porque pudo haber sido peor, porque mucha gente ya a las 10 de la noche están durmiendo en sus casas, 11, pero a las 6, 4 de la tarde mucha gente
1: está... Sí, cuando la gente despierta, por lo menos, la mayoría.
0: La escogió despierto, sí. Pero la vuelta es que fueron dos terremotos, uno de 7.2 y uno de 7.5. Nosotros tenemos una gráfica para la gente que no sepa exactamente dónde fue. Fue como al norte de Venezuela, ¿verdad? Lo más que se afectó fue La Guaira, Caracas, Carabobo, Miranda, Aragua. Wow. y Falcón. Por ejemplo, en la Guaira, daños severos en edificios, hospitales y el aeropuerto. Múltiples derrumbes en Caracas, derrumbes en varias zonas, edificios afectados y operaciones de rescate. La línea del despelote, si quieres llamar y nos estás escuchando en Orlando o en Puerto Rico, eres venezolano, quieres salir al aire y contarnos cómo está tu gente, 787-622-9470, 787-622-9470. Omar nos estaba hablando, ¿verdad, Buru? Fuera del aire.
2: Sí, Omar tuvo la oportunidad de estar por allá vacacionando y tiene amistades allá y lo llamaron. Omar, ¿estás por ahí?
3: Estoy aquí.
0: ¿Qué te cuenta tu amiga en Venezuela, que básicamente vive donde fue el terremoto?
3: Sí, ella está, ella es de Caracas. Yo le escribí rápidamente que vi la noticia y ella me respondió bastante rapidito, obviamente nerviosa, llorando, que fue horrible. Inclusive me contó que ella vive en un área donde yo me quedaba mucho antes, cuando podía ir a Venezuela. Y el edificio donde el edificio que era antes un hotelcito donde yo me quedaba mucho, me contó que desapareció ese hotel.
1: Wow. Ya lo que es fuerte.
2: Ay, Dios mío.
0: ¿No las imágenes, Buru? ¿Viste las imágenes?
2: Ay, he visto varias. Impresionante. Tú sabes, no las he visto todas, pero veía gente corriendo con su ropa ligera. O sea, si tú estabas en bate ibas a salir corriendo. Uh-huh. ¿Tú te imaginas uno en el baño? Uno trinca y corta y corre.
0: No,
2: trinca,
0: terrible.
2: Trinca y corta y corre y olvídate.
0: No, y muchas veces la dicen que cuando ocurre un terremoto y tú estás dentro de una estructura, lo correcto es no salir. Es buscar una columna, meterte debajo de eso, o un objeto sólido, meterte debajo y esperar que pase todo para luego salir, porque dicen que es peor salir a las calles, porque si sales, que es la tendencia de la...
2: Sí, la gente tiende a salir, porque reacción. Tú buscas como que no quieres estar bajo un techo que te vaya a caer encima. No,
0: a mí me pasó, hubo un año en Puerto Rico, en una Navidad, hubo un terremoto, pues
2: sí, así se Navidad, le llama. Una noche buena.
0: Una noche buena, sí. Y estábamos en casa de mi tía.
2: Ese es el más fuerte que nosotros hemos sentido.
0: Exacto, pues mi tía, estábamos en casa de mi tía, y siento el terremoto, yo estoy en la sala de la casa de mi tía, y yo tenía al nene mío, que tiene 16 años, era un bebé en aquel momento. Y yo lo primero que hago es lo agarro y cometo el error de salir. Y afuera están los postes eléctricos,
1: los árboles,
0: sí, un montón de cosas que me pudieron haber caído encima.
2: Nosotros no estamos impuestos a eso, de verdad.
1: Pero mira, yo estaba mencionando ahorita por la mañana que además de lo de Venezuela, las últimas 24 horas también tienen unos terremotos masivos en Japón y en California.
2: ¿Simultáneamente?
1: Sí, en un periodo de 24 horas.
0: Bueno, yo estaba acostumbrado a eso, como quien dice.
1: Bueno, pero mira, el de Japón fue 6.9 y el de California fue 5.6, que tampoco fueron pequeños, ¿sabes? Fue un periodo de 24 horas.
2: Yo creo que el planeta nos está enviando un aviso brutal, porque mira que hay volcanes que han estado dormidos por muchos años y se han despertado también lately. Todos estos movimientos telúricos,
0: tú tendrá sabes, que ver esto con el efecto ese del niño ese, Burbu.
2: Bueno, sabrá Dios. Vamos a preguntarle a la amiga mía, a la meteoróloga.
0: Era parte de lo que traía el efecto del niño, un montón de eventos climáticos bien locos, tú sabes, que es el super niño, el que le dicen el super niño. Ayer estaba escuchando, ¿verdad?, a un experto de esto de terremotos, y el tipo dice que en el caso de Puerto Rico específicamente, que por cierto, para los latinos que nos escuchan en Orlando y los venezolanos, los boricuas y todo el mundo, en Puerto Rico hubo un momento dado que hubo una alerta de tsunami el alerta, hay que recalcar que no nos llegó.
1: A mí no, o sea, me llegó,
0: yo
1: no
0: me enteré, superaba. Yo me enteré por las redes sociales. Uh-huh. Pero si el internet se cae en un terremoto aquí, nadie se entera, sí, de nada.
2: No, olvídate, va a ver la ola cuando esté cerca de ti.
0: Y se supone que estas emergencias, yo creo que usan una señal satelital para cuando son, sí, emergencias de ese tipo también.
2: Ah, de verdad.
0: Pero la vuelta es que a mí no me llegó nada de eso. Cancelaron más tarde la advertencia. Estaba escuchando el tipo y el tipo está diciendo que, por ejemplo, en el caso de Puerto Rico, todos estos condominios, señores, que quedan en las costas, que no los supervisan para nada, que esas varillas se las ha comido el salitre. Cuando venga un terremoto, van para el piso. Y yo lo primero que pensé fue en Isla Verde. Todos esos condominios de Isla Verde, que están al lado de la playa allí, o sea,
2: Isla Verde, eso es ahí un mangle.
0: Eso es un mangle, sí. O sea, viene un terremoto.
2: Tiene mucha arena. Tú has entrado al hotel, lo que era el Hotel San Juan, por esos pasillos de los empleados. Hay un montón de cuadros que son, tú ves cómo era Isla Verde antes,
0: sí, no,
2: lo han hecho de arena, arena, arena, arena,
0: un rellero
2: y ahí construyeron.
0: Pero la vuelta es que hay un terremoto y esos edificios van a caer, señores, como Jenga. Como el Jenga se van a caer.
2: Yo pienso que si hay un terremoto en Puerto Rico, yo pienso que va a ser algo bien destructor,
0: no, pero terrible,
2: bien fuerte, hasta se lo podemos
1: atundir. Es que donde sea realmente, no importa el sitio donde esté.
0: No.
1: Aunque sean sitios estos que caen muchos terremotos como en México, Japón, como quiera, la estructura no están preparadas para eso.
0: Y la hora tiene que ver mucho. O sea, es como estamos hablando ahora en Venezuela.
2: ¿La hora?
0: En Venezuela esto fue a las 6 y 4 de la tarde. Imagínate que ha sido a las 10 de la noche, Burbu, que había más gente todavía durmiendo en sus apartamentos.
2: Ay, Dios mío.
0: Y esto fue a las 6 y 4. Mucha gente a esa hora está de camino a su
2: llegando
0: casa.
2: Llegando a su casa, ajá. Mira, ¿sabes qué? Para contestar tu pregunta, que si el super niño tiene que ver con estos efectos, dice que la respuesta es no. Porque son fenómenos completamente distintos. Uh-huh. Que el niño afecte el clima, no la actividad interna de la Tierra.
1: Exacto.
2: Que lo que hace es calentar las aguas del Océano Pacífico Tropical, cambia los patrones de lluvia y los vientos en muchas partes del mundo, puede provocar sequías en algunos lugares, inundaciones en otros, pero que los terremotos y los volcanes, pues el movimiento de las placas tectónicas, la acumulación y liberación de tensión bajo la corteza terrestre y ese movimiento del magma, en el caso de los volcanes, que no existe, uh-huh, evidencia científica sólida de que el niño provoque terremotos o despierte volcanes.
1: Sí, son dos cosas diferentes.
0: Lo que escuché del experto ayer es que él dijo que si, por ejemplo, un terremoto llega después de unas lluvias en Puerto Rico específicamente, sería terrible porque los desprendimientos de tierra serían mucho más sencillos.
1: Sí, porque el terreno se
0: saturó. Imagínate que viene una lluvia bien brutal y esté lloviendo unos días y de momento.
2: Uy, la tragedia de Mamelle, ¿te acuerdas?
0: Terrible, terrible, terrible. Yo primero me preocupé, pues yo dije, ay, Dios mío, Burbu, que tenía bien en aquella casa. Yo decía, la grieta de Burbu, la grieta de Burbu.
2: No, pero esa grieta está intacta. Después de dos partos está intacta.
0: No. No, yo vi una imagen de una muchacha en Venezuela en su apartamento. Y ella, yo decía, Dios mío, salté de ahí. No sé si la vieron. Ella estaba narrando, así quedó mi apartamento, pero estamos bien.
2: Y al lado del apartamento.
0: Y no, era dentro del apartamento. Y era la grieta adentro, así en la sala, pero una cosa, y el desprendimiento de cemento que cayó en el piso. Y yo, pero que ella, Dios mío, salté de ahí, ella grabando. Pero estamos bien.
2: Pero mira, estamos bien.
0: No. Yo, obviamente ese edificio está para que no, o sea, ya eso no sirve, eso van a tener que demolerlo. Esos edificios, eso es otra. Muchos quedaron ya inservibles, otros quedaron de pie, pero hay que demolerlos.
2: Ya lo vi buscando eso de la tragedia de Mamelles aquí, eso fue buscando la hora, eso fue de 3 a 3 y 30 de la madrugada.
1: Sí, tú estás durmiendo.
2: El mundo estaba durmiendo, por eso hubo tanta muerte.
0: Así mismo, el presidente de los Estados Unidos, Donald Trump, le envió un mensaje a los venezolanos, dice, los dos grandes terremotos que acaban de azotar al gran pueblo de Venezuela son de una magnitud devastadora y han dejado un número incalculable de víctimas mortales. Estados Unidos está listo, dispuesto y capacitado para ayudar. He dado instrucciones a todas las agencias de nuestro gobierno para que se preparen para actuar con rapidez. Estaremos ahí para nuestros nuevos y queridos amigos.
2: Nuevos y todo.
0: Los primeros informes no son alentadores, dijo el presidente Trump en sus redes sociales, señoras y señores. Así que,
2: ay, Dios mío, tan cerquita de nosotros.
0: Uh-huh.
2: Bien, pero Dios cuide a nuestros hermanos venezolanos y que no sigan esas réplicas.
0: Y tú estar fuera de Venezuela y ver estas noticias.
1: Y tener familiares allá.
0: Como nos pasó a nosotros en el huracán María, que teníamos un montón de familiares de las afueras que estaban preocupadísimos porque no había manera de comunicarse.
2: Ajá.
0: O sea, en el caso de por lo menos del terremoto, por ejemplo, en el caso de Omar y su amiga, se pudieron comunicar.
1: Sí, rápido, sí, pero hay veces, sabes, que no.
0: Pero
1: veces
0: cuando
1: que caen todas las telecomunicaciones, se caen y te chavaste.
0: Ajá.
1: Pero sabes que, y eso es bastante bueno, recientemente, muchos de los modelos más recientes de celulares, smartwatch y eso, tienen comunicación satelital que por lo menos te puedes comunicar por mensajes de texto y esas cosas. Con si estás en lugares que no hay señal, lo puedes hacer. Así que eso es una ventaja, que por lo menos que los celulares premium que están saliendo de diferentes compañías tienen eso.
2: Y habían,
1: aunque no tenga proveedor.
2: Y había unas cosas.
1: Sí, hay unas cosas de esas. Sí, sí, también. Pero esto a nivel satelital, pues aunque se caigan las torres, como quiera tienes comunicación.
0: Mire, nosotros hablando, para que usted vea que nada está escrito en piedra, señores. Dicen que fue un error que en un terremoto tú estés dentro de la estructura y te vayas. Pues miren, este tipo en Venezuela huyó de su departamento por el terremoto. Y después que el tipo salió, ahí se cayó el edificio.
2: ¡Wow! ¡Wow! O sea, Dios lo vino a ver.
0: Hizo todo lo contrario a lo que dicen las reglas. El tipo, mira, dice, huyó por el terremoto en Venezuela y el edificio se vino abajo. O sea, el tipo hizo todo lo contrario. El tipo salió corriendo y cuando salió, el edificio se vino abajo,
2: wow, señores y señores. Un edificio entero. Que wow, de verdad que mira, papi, tú tienes que entregarte ahí, ¿oíste?
0: Señores y señores.
2: Porque es que de verdad que por segundos tú te des cuenta que tu vida estaba ahí en peligro.
0: No. Horrible, señores y señores. Pero uno nunca sabe, ¿verdad? Como en una emergencia, mano, uno hace cosas que...
2: No, es la adrenalina, no sabes cómo vas a reaccionar, es una realidad. Pero si tú tienes una preparación, ya tú tienes un plan, más o menos tú sabes cómo...
1: ¿Verdad? Sí, lo que tienes que hacer.
2: Todo al final, pero por lo menos es bueno prepararse.
0: Exactamente. Por lo menos en Puerto Rico, nosotros tenemos una reportera bien buena. Esa reportera, siempre que hay un terremoto, ella avisa, tú sabes. Ella...
4: Está temblando.
2: No nos llegan los avisos, pero los de Mari Carmen nos llegan.
0: Esa muchacha está brutal, porque yo me acuerdo el día de ese reportaje.
2: El peor reportaje que esté temblando.
0: Que tú se supone que brindes paz al público.
2: Imagínate,
0: que se supone que el público le des una calma, tú sabes. Ya. Chacho sobre módulo y todo, mira.
2: Esta es nuestra niña símbolo. Ajá, de los terremotos.
0: Exacto.
2: Te amamos, Mari Carmen.
0: Eso fue para ella. En ese momento estaba en Cobarde 4. El noticiero. Cobarde 4.
2: Ella estaba en Noticentro ahí.
0: En ese momento estaba en Guapa, sí, yo me acuerdo. Exacto. Así que, señoras y señores, vamos a esperar que no pase nada aquí en Puerto Rico. Obviamente, estamos todos los días viviendo normal y se nos olvidan los terremotos.
1: Sí, pero no puede hacer nada.
0: ¿Tú te acuerdas cuando...
1: Uno nunca puede estar preparado para eso, son break.
0: ¿Tú te acuerdas cuando todo el mundo decía, yo tengo la mochilita? Y cuando hubo los temblores en el sur de la isla. ¿Alguien tiene la mochila? ¿Tú tienes la mochilita ahora mismo?
2: Yo la tengo.
0: ¿En el carro? ¿Tienes una mochilita?
2: Yo me comí todo lo de adentro.
5: Bueno,
2: mi
5: carro está en la emisora.
2: Pero...
0: Tu carro está en la emisora ahora. Y tú estás en el centro de convenciones de Puerto Rico. Bueno,
1: tienes que eso no es real. Tú tienes que andar 24/7 con la... ¿Ah?
0: No, yo tengo la mía. No,
1: la tiene la persona que encuentra tu carro después del terremoto. Tú no
0: la tienes. Mira, es que Tofu.
1: Como... Mira, ¿tú has visto The Walking Dead? Cuando la gente está buscando y de repente encuentra un carro y encuentra cosas de sobrevivencia. Eso es lo que tú estás haciendo.
0: Es que regalando para el próximo. Tofu es piel canela y si se pone la mochila todo el tiempo se parece a Dora la exploradora.
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2: Titulares. Roque José con los titulares. El plan de racionamiento para los municipios de Loíza y Canóvanas permanece en suspenso luego de una posible mejoría en las condiciones que habían provocado la sequía. Expertos indican que la sequía continuará empeorando durante las próximas dos semanas y exhortan a que los ciudadanos utilicen el agua con responsabilidad. El gobierno de Puerto Rico se mantiene en comunicación con distintas entidades para coordinar posibles esfuerzos de ayuda tras los terremotos que sacudieron a Venezuela. La representante de San Sebastián, Jennifer Barreto, se coronó como Miss Universe Puerto Rico 2026. Barreto será la delegada anfitrión de la edición número 75 del certamen de Miss Universe 2026, que se va a celebrar en Puerto Rico en noviembre. Ayer en la acción de la Copa Mundial de la FIFA, Turquía derrotó a Estados Unidos, Ecuador venció a Alemania, Paraguay empató a cero contra Australia y Japón y Suiza empataron a uno. Hoy a las 3 de la tarde, Noruega contra Francia y Senegal contra Irak. A las 8 de la noche, Cabo Verde se enfrenta a Arabia Saudita y el esperado encuentro entre Uruguay y España. A las 11 de la noche, Nueva Zelanda versus Bélgica y Egipto contra Irán. Estos fueron los titulares en la nueva 9-4. 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

0: Capitano presente, Giga.
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0: Burbu.
2: ¿Cookie?
0: Mira,
2: ¿Cookie?
0: Ya era hora, papá. Era hora, Jay. 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Bueno, hoy, viernesito, señores, Llena Blanco.
1: Viernes.
0: A Llena Blanco Bulero, y hoy. Hey. Estamos ready, señoras y señores, para Llena Blanco Bulero a las 7:05. Ponemos un Llena Blanco, tú lo completas a tu estilo. Óyeme, tenemos que hablar del tema obligado, Venezuela, señores. Lamentablemente ocurrió, creo, una réplica también en horas de la madrugada.
1: Ah, ¿de verdad?
0: Sí, no, mano, y vamos a tener más detalles adelante.
1: Lástima, mano.
0: En el programa donde experto dice que las réplicas podrían durar un año en Venezuela. Esto complica la situación de rescate. Ustedes saben que uno puede estar en un edificio que está débil y con un temblor menor.
1: O una réplica,
0: un temblor menor al terremoto que hubo. Como quiera, pues el edificio puede colapsar, ¿no? Dice el Estados Unidos que, según ellos, puede haber de 10.000 a 100.000 muertos. O sea, esa es la cifra.
1: Qué mal.
0: Hay 70.000 familias desaparecidas. O sea, es una locura lo que está pasando en Venezuela.
1: Ojalá aparezca todo el mundo, mano.
0: Ayer vinimos a hacer el show aquí. En mi caso, obviamente, estaba bien fresca la noticia. Y uno, pues, no puede creer todo lo que ve al momento. Y uno, como que minimiza lo que está pasando. Uno que no está allí, ¿no? Ayer, cuando ya.
1: No hay que no tener información como que clara. Hay un montón de cosas que están saliendo como que, o sea, que se contradicen. Uno realmente no sabe lo que está pasando.
0: Ayer empezamos a ver este tipo de videos que tú tenías tiempo para corroborar que era cierto y dices, wow, mano, esto es increíble. Esto es, yo creo que lo peor que ha pasado en esta zona es como dijo un dominicano, tú sabes lo que ocurrió lamentablemente en la discoteca Jet Set en la República Dominicana, que colapsó el techo y murieron muchas personas. Él dijo eso y yo creo que se quedó corto. Él dijo, estos son como 20 Jet Set, ¿no? Yo creo que fue
1: mucho más, mano.
0: Fue mucho más. Aparte de
1: desafortunadamente,
0: que este día era un día feriado. Después que buscamos información y todo, era un día feriado en Venezuela.
1: De verdad.
0: O sea, había mucha gente en las casas, señores.
1: Bueno, es que donde estuvieras, como quiera te iba a agarrar.
0: Como quiera.
1: Sí, como quiera,
0: pero es terrible.
1: Qué mal.
0: Yo me puse a buscar, la tengo por ahí la cifra, porque no hay una cifra clara de cuántos edificios realmente colapsaron, porque hay una cifra más o menos en cuanto a estructuras en general, combinando casas, edificios. Sí. Tiendas.
1: Sí, pero eso no vamos a tener una cifra clara por bastante tiempo.
0: No lo hay. Muy lamentable, señoras y señores. Y este experto, lo vamos a poner el audio ya mismito, él habla sobre que no solo las réplicas pueden ser menores, pueden ser mayores, señoras y señores. Más de 7.5, que fue el máximo de uno de los terremotos, fue uno 7.2 y otro 7.5, que podría ocurrir uno más grande, una réplica más grande. Y estas réplicas lo vivimos en Puerto Rico, en el sur de la isla. Estuvimos muchos meses con réplicas en el sur de la isla de Puerto Rico en un momento dado.
1: Sí, mano.
0: Sí, ¿te acuerdas de eso, chacho? Eso fue terrible, señores y señores.
1: Y eso era cada rato. O sea, todos los días se sentían un par de réplicas. Estaba fuerte.
0: Bueno, y la gente que se cree que el temblor no se suscitó en Puerto Rico, señores, había una reunión de un municipio en Puerto Rico, una reunión de gobierno, y en Humacao.

0: en Puerto Rico, señores, y estaban ¿verdad? En plena reunión, y justo en la reunión, una de las que estaba hablando ahí en el micrófono, señores, yo sé que tenemos el audio, vamos a escuchar el audio más adelante, pero me avisa si lo tienes ready. Ella siente el temblor de Venezuela en Puerto Rico. O sea, en Puerto Rico se sintió. Y Humacao queda, eso es como el sureste, ¿verdad? Por ahí.
1: Creo que el sureste, sí.
0: Sureste, por ahí. Humacao es como el sureste de la isla. O sea que en Humacao, Puerto Rico, señores, se sintió este terremoto de este lamentable. Así que, señores y señores.
1: Ya lo que fuerte, hermano.
0: No, esto es algo que yo no lo puedo ni creer, señores y señores. De verdad que es increíble lo que está pasando en Venezuela. Y la frustración de muchas familias que están esperando que lleguen autoridades a rescatarlo. Hay unos audios que yo tengo, más adelante vamos a dedicar un segmento a esto. Hay unos audios, mano, de un periodista que llega a la escena, entrevista a un muchacho que está pillado bajo los escombros. Y entonces, en el mismo edificio donde está pillado, hay más gente y el periodista se mueve. Y empieza, ¿quién está ahí? Y se escuchan voces debajo de los escombros.
1: Ya, no, mano,
0: pero
1: horrible.
0: Bien lejos. No, ya mismito te vamos a poner todos esos audios. Mantente en sintonía porque nosotros vamos a darle duro a este tema. Y obviamente en todo lo que podamos ayudar en el 95 y en la nueva 94, dando información donde usted puede cooperar. Vamos a estar ampliando toda esa información. Vamos a escuchar, esto fue en Puerto Rico, cuando el temblor el terremoto de Venezuela.
1: Se sintió acá.
0: Vamos a verlo.
2: Ahí está. Para trabajar los casos de acomodo razonable.
3: ¿Está temblando?
2: Sí. Ay, sí, está temblando.
3: No, termine con la pregunta.
2: No, pero si está temblando.
3: Debajo del escritorio.
2: Ay.
4: Presidente, un receso, señor presidente. Sí, no. Un receso de la presidenta.
0: Era para allá. O sea,
2: ella, ay.
0: Ella no puede seguir, pues. Ella lo siente, pero los otros no.
2: Sí. Está más fuerte.
0: Uy, qué horrible.
2: Ay, yo no lo sé. Para trabajar los casos.
0: ¿Viste? Y el que está liderando la conferencia no lo siente, señor, pero ella sí. Entonces, pero vamos a seguir.
2: Ay, sí, está temblando. ¿Ves?
0: Y eso fue en Puerto Rico, señores. Eso fue a la misma hora, 6:04.
1: Sí, fue el mismo temblor.
0: El mismo temblor se sintió aquí.
1: Obviamente más lejos, que no sé, quizá el impacto no fue tanto, pero.
0: Exactamente. Así que.
1: Ya lo quema, hermano.
0: Complicada la situación. Oye, a las 7:30 hoy los bloopers, señores, de mi Puerto Rico. Tengo bloopers hoy, muy guía, conseguí varios bloopers que están buenos, así que bien pendiente. Ocurrió de todo, había de todo allí. Felicidades a la ganadora, la de Miss San Sebastián fue la que ganó, ¿verdad? Miss San Sebastián fue la ganadora.
1: Sí.
0: Lo tengo por aquí toda la información con el nombre de ella. Jennifer Barreto es una. Esto no se veía antes. Ella es casada, tiene su carrera. Y todo eso, estuvo presente allí con su hija y todo. Así que la verdad que felicidades a ella, lució muy bien, de verdad. Lució
1: qué
0: muy
1: bueno,
0: bien.
1: Mano.
0: Hay gente, ¿sabes? Que siempre hay gente que no está de acuerdo, que pues.
1: Ay, olvídate, pues
0: dicen,
1: mano,
0: que no contestó bien, que la contestación no fue la mejor, que había mejores candidatas. Eso siempre pasa en todos los certámenes. Jennifer Barreto es la representante de Miss San Sebastián. Tiene 27 años y posee dos maestrías en Research Psychology y Trabajo Social Clínico, y se desempeña como especialista en prevención para el Ejército de los Estados Unidos.
1: Okay.
0: Ella dice que ya tiene su carrera en entrevistas posteriores al evento.
1: Sí.
0: Ella dijo que pues ya tiene su carrera, que pues nada, que si se da, se da. Si no, ella no está buscando hacer una carrera, ella tiene una carrera lista. Esto simplemente es para amplificar todo lo que ella ha logrado en su vida.
1: Así que, muy bien por ella, en verdad.
0: Logró, ¿verdad? Ganarse,
1: sí, de verdad que sí.
0: La corona muy hermosa. Así que felicidades a ¿verdad? A esta chica, Jennifer Barreto. La participante controversial, la Miss Sidra, señoras y señores, pues aparentemente no logró ni entrar a las 15. O sea, es como.
1: ¿Adelantó?
0: No adelantó. Okay. Dijimos aquí que esto era una representación simbólica y justamente eso fue. O sea, no, como que no. Sí, salió en los videos estos que presentan al principio.
1: Sí, sí.
0: De todo eso. Que, pues, por cierto, yo estaba viendo los videos desde el principio cuando presentaban a las candidatas. Las peores tomas, señores, le cogieron hasta los pelos de la nariz a las muchachas esas. Se le veían todos los rotos de la cara, los maquillajes parecían unos bondos, porque eran unos close-ups bien exagerados.
1: ¿Y gritaron como en mi universo?
0: No, esa parte no la vi.
1: Decían,
0: no la vi.
1: ¡Vaya mejor!
0: No la agaché, pero los peores tiros. Oye, hay una cámara, señores. Ah. Durante todo el programa, parece que era la primera transmisión de un camarógrafo. La cámara temblaba todo el tiempo. Cuando ponchaban los dos animadores, La cámara estaba temblando. El tipo estaba nervioso. O sea, una cosa.
1: Ya, rayos. Y yo, pero, no sé qué compró la cámara ahora en Prende.
0: Oye, mira, con tantas cámaras buenas. Mira, esas DJI. Esas DJI que.
1: Papi, sigue con el.
0: Eso tú lo pones ahí. Gimbal, y aunque muevas el brazo, eso no tiembla. O sea, yo tuve un canal de televisión con unas cámaras brutales y las cámaras ahí temblando como si tuviesen una cosa terrible. Una cosa. Un montón de bloopers. Tenemos los bloopers a las 7 y 30 de la mañana. Me los envió la Comay. Como no puedo ir al aire hoy, pues me los envió la Comay.
5: A rayos. Tú sabes cómo tú eres. El sobrino más querido.
0: Bueno,
5: mira,
0: bien.
5: ¿Quién ganó?
0: Mi San Sebastián, nena, lo acabo de decir.
1: ¿Tú sabías que era mi universidad?
5: Sí, lo sabía.
1: ¿De verdad?
5: Sí, lo sabía porque ataron todos los programas.
0: Hicieron una promo también.
5: Esa verdad, ajá, verdad, como sí. Pégate, por ejemplo, era Pégate a la Reina.
1: Ok.
5: Y
1: okay,
5: por
1: okay,
5: eso
1: okay.
5: Lo supe.
0: Sí, sí, sí. Pégate a la Reina. Mira cómo es. Ay, bendito. Mira que la
5: candidata. Todo alegórico a Miss.
0: Que la candidata de. Ay, bendito. Que la candidata, señores, de Miss Sidra, la trans, aparentemente subió un. Bendito. Que, ¿qué pasa, que subió, subió un mensaje a las redes. Vamos a escucharlo. Adelante. El mensaje, chicos, pero Marta, aquí están brutales. Me voy a meter en un problema.
5: Ay, no. Mira, de verdad, de verdad, no somos parte de
0: horrible,
5: eso.
0: Horrible, horrible. No. Está brutal. Este es Miguel aquí.
5: ¿Qué, no, ¿y qué pasó con él? ¿Ah? ¿Con ella? ¿Qué pasó?
0: Nada.
5: No,
0: ni a las 15 de Google, no salió.
5: Yo lo que vi es que no sabía quién había ganado realmente, pero esta mañana en el sueño y eso vi que alguien había dicho no, que la que ganó, que ocultó que era casada hasta el final, que nunca sale una casada, pero Jennifer, la otra Jennifer era casada con hijos.
0: Ah, sí, en un momento dado.
5: Pues,
0: ah,
5: sí. Claro, pues la gente siempre está hablando de más.
0: Sí.
1: Adelantarla sin saber.
5: Bien brutal.
0: La vuelta es que yo no sabía que ella estaba casada y mucha gente tenía razón. El tipo era igualito a Elvis Presley, señores y señores.
5: ¿El esposo de ella?
0: Igualito era un Elvis Presley, señores. Y decía, mira, Elvis Presley está vivo, ¿verdad? O sea,
5: está casada con hijos y todo.
0: Tiene una nena. Tiene.
1: Ok.
5: Ajá, pues tiene hijos.
0: Ajá, exacto. Sí, pero que no son hijos, es una nena.
5: Sí, pero es que tiene hijos, sí, es sí. Lo que quiero decir. Uh-huh, uh-huh, que no. Tiene hijos.
0: Y tiene 20.
5: Que usualmente, ¿verdad? Que siempre dicen que...
1: Ah, pero eso no debe importar.
0: Es una regla.
5: Claro,
0: nueva.
5: Pero si tienes trans, que tengas una mujer con hijos y casada, sí, no es absolutamente nada.
0: Eso es una regla nueva que hay
5: no,
0: que...
5: y está bien porque le da sí, es inclusivo, de verdad.
0: Eso la puso la otra trans. La trans que era la dueña del evento. Esa regla.
5: ¿La de los trans?
0: Yo creo que fue.
5: ¿O la de las mujeres casadas?
0: La tenedora del...
5: Sí, me acuerdo, la que la sacaron para el carajo, la que la sacaron.
0: Que está metida.
5: Que era trans también.
0: Que está huyendo, que está en problemas...
5: legales.
0: De fraude.
1: De fraude era, ¿verdad? Sí.
0: Una locura.
5: Pero ella fue la que puso la regla de los trans o la regla también de las mujeres casadas y embarazadas.
0: Yo creo que las dos.
5: Con hijos.
0: Yo creo que las dos. Yo creo que las dos.
1: Okay.
0: Así que, pues, nada, felicidades a todas las candidatas. Había muchas feitas, ¿viste? Habían unas que parecían más hombre que la trans.
5: Te falta.
0: Porque yo decía, ay, mira qué lindo se ve. Yo decía, ay, pero es linda, ¿verdad?
5: Y mira, se tiró el Druxila Divine.
0: ¿Quién?
5: Sidra.
0: No,
5: porque Druxila siempre ha hecho, se ha acomodado esa cosa bien chévere, con, ha hecho bueno. para allá atrás y sí. Se lo pegaba y todo bien duro.
0: Sí, sí, sí.
5: Y quería saber si se le notaba o no.
0: Ellos lo que hacen es que regularmente estos trans les ponen una foto del guitarreño y eso se lo pone bien para abajo, bien para abajo.
5: Entonces... Ay. Sí, hay cosas que no se pueden ocultar.
1: No hay break.
5: Ay, padre.
0: Ay, señor. Bueno, a las 35 de esta hora aproximadamente. Entonces, es que en todos los lugares del mundo ocurren fenómenos atmosféricos.
1: Sí.
0: Es que si en la Florida los tornados, los huracanes, en Puerto Rico los huracanes, los terremotos. Señores, ¿habrá algún lugar seguro donde puedes mudarte que no pase ningún tipo de fenómeno atmosférico? Busqué la información. Y
1: ya,
0: tengo.
1: Ya está sacando el pasaporte para irse.
0: No, pues claro.
5: Ay, por favor, nadie está exento de desastres. Exento. Todos vivimos en este planeta. Sí, pero nada, queremos escuchar a ver si nos queremos mudar para allá.
0: Bueno, tengo 7 lugares donde no pasa nada, señores. Que ustedes...
5: qué aburrimiento.
0: No, aburrimiento. No, de que no pasa nada de fenómenos atmosféricos. Son lugares hermosos que usted podría, si usted no quiere vivir con huracanes, tornados, terremotos, volcanes, usted se muda a ese lugar.
1: Pero hay caníbales.
0: Dios mío, pero información.
5: Mira, yo vengo con algo del anillo de fuego ese que me puse a buscar ayer.
1: Sí.
5: Del cinturón de fuego del Pacífico, que me estuvo bastante interesante eso. Okay. Y mucha gente está alarmada. Sí. Y piensan que un terremoto en Japón puede desencadenar uno en Venezuela. Y realmente sí. Se dice que no tiene absolutamente nada que ver porque las placas tectónicas son otras.
0: No, lo que pasa es que yo escuché la explicación del geólogo. Así se dice, el geólogo. El tipo que sabe. El tipo dijo que se ve.
5: O sea, que yo no sé lo que tú dices.
0: No, mi amor, no.
5: Bueno, yo no soy profesional en la materia para nada. Lo que pasa es que voy a leer algo que encontré.
0: El tipo dijo que eso es totalmente normal. Lo que pasa es que ahora hay muchas herramientas bien efectivas para detectarlo y se ve como que está todo ocurriendo a la vez, pero
5: sí, que esto siempre ha sucedido.
0: Que esto siempre ha sucedido, que esto también es normal, no es coincidencia, no es nada weird así, fuera de lo normal. Bueno, quédate con nosotros, está en el espejo de estar con Rocky Burbu y Giga, buen día. Vámonos con Roque José, que nos trae toda la información del tránsito y el clima para que planifiques tu fin de semana a esta hora de la mañana. Roque José, ¿qué está pasando?
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7: Roque José con información de tránsito para este viernes por la mañana, comenzando este último fin de semana del mes de junio. A esta hora, tranquila la carretera 30 de Juncos hacia Caguas. Sin novedad, la Valdoriotti desde el área de Carolina hasta llegar al túnel Minillas. Semipesado el tramo de Puerto Nuevo hacia San Juan en la autopista de Diego. Todo tranquilo en la Martínez Nadal desde Guaynabo hacia San Patricio. Y fluye sin complicaciones el tramo de Bayroa hacia Caguas al norte en la autopista Luis A. Ferré.
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7: Las altas concentraciones de polvo del Sahara persistirán hasta esta tarde sobre la región. Una baja presión en niveles superiores inducirá una vaguada en la superficie que cruzará la isla mañana, lo que va a traer un riesgo limitado de inundaciones. Para el Atlántico Norte y el Mar Caribe, no se espera la formación de ciclones tropicales durante los próximos 7 días. Hoy en la zona metro, aguaceros aislados, estará brumoso, mayormente soleado, máxima de 90 grados, probabilidad de precipitación 20%. Actualmente en San Juan, temperatura en 81 grados.
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Abrimos el micrófono en 22 segundos.

0: Bueno, compi, dentro de las cosas que no sabías, el mundo está alarmado por, de verdad, tanto fenómeno de la naturaleza, terremotos por aquí, volcanes por acá, despertando. Lo que sí nos amaqueó bien duro fue, ¿verdad?, el gran terremoto de Venezuela. Y uno pues se pone a buscar información y uno le pica, bendito, uno le pica porque pues nuestros hermanos están pasando un momento bien, bien difícil. Entonces, pues, uno se alarma. Entonces, yo me puse a buscar una información aquí y para bajar un poquito el fuego, ¿verdad? Ajá. Dice que la mayoría de estos temblores o terremotos ocurrieron alrededor de lo que le llaman el Cinturón de Fuego del Pacífico, que es esta zona donde se concentra cerca del 75% de los volcanes activos y alrededor del 90% de los terremotos del planeta. Los terremotos que aparecen en Japón, en California, en Nueva Guinea, en Filipinas, son bien comunes en esa región porque allí chocan varias placas tectónicas y usualmente pues nos enteramos que Japón cada rato está temblando, que sí, en Filipinas hubo un terremoto. Pues en Venezuela, mucha gente piensa que si tiembla en Japón, pues tiene una repercusión en otro lado de la tierra. Pero realmente dicen que no. En Venezuela pues también ocurren sismos debido al movimiento entre esas placas que se encuentra, porque se encuentra como en la placa del Caribe, pero okay, también en la placa de Sudamérica. Entonces, dice que lo importante es que no hay evidencia científica de que un terremoto grande active automáticamente otros terremotos al otro lado del planeta. Y aunque parezca coincidir en el tiempo, normalmente son eventos independientes. O sea que si tiembla en otro lado del mundo, no piense que se va a sacudir acá, que esas son cosas que usualmente suceden.
1: Okay.
0: Y respondiendo, ¿verdad?, a la duda de muchos, que yo había hablado que si el niño provoca terremotos, eso ni provoca terremotos ni despierta volcanes, que como bien les había manifestado el otro día, uh-huh, no tiene nada que ver, porque el niño, que es el fenómeno climático del océano y la atmósfera, que activa lluvias, temperaturas, huracanes, mientras que los terremotos son causados obviamente por el movimiento de las placas tectónicas, que son procesos completamente distintos. Ay, Dios mío, estoy que no veo bien. Ver varios terremotos en un mismo día puede parecer alarmante, pero la Tierra registra miles de sismos todos los días. La mayoría ocurre en el cinturón ese de fuego del Pacífico, así que esa coincidencia no significa que exista una reacción en cadena a nivel mundial. Así que pueden estar súper en calma.
1: Es que como tocaron todo de cantazo esta semana, en 24 horas, en Singapur, Japón, California, Venezuela, yo creo que mucha gente pues se preocupó. Y tú sabes que yo vi un videito ayer mismito de eso.
0: Ajá.
1: En Japón parece que en alguna área al menos tienen unos sistemas de alerta que unos segundos antes te dice.
2: Bueno, en Venezuela, la noticia del momento es que en Venezuela los que tenían teléfonos Android, Google les avisó 3 segundos antes.
0: De verdad, bueno, hay gente que pudo salir del edificio donde estaban o de su exacto estructura donde estaban y a los segundos se desplomó.
1: Sí.
0: O sea que esos segundos, un segundo vale.
1: Claro. Pero en Japón te hacen anuncios por bocina como autoparlante. Uh-huh. Y te dice, se va a sentir un temblor, que prepárase, protéjase en 10, 9, 8 y entonces empieza a temblar.
2: Mira para allá.
1: Un chamaco, un turista lo grabó. Estaba
2: escuchando. ¿Cómo funciona
1: el audio? Y entonces estaba 10, 9, sí, 8, 7, 6. Y en uno, entonces empieza
2: a temblar. En el caso de Venezuela, estaban reseñando que mucha gente se salvó porque Google, a las sí personas que tenían Android, 3 segundos antes
1: anunció,
2: le envió, porque los teléfonos de específicamente los Android,
1: sí,
2: no los de Apple, uh-huh, tienen un aditamento que sirve como sismógrafo. Entonces, como son tantos a la vez, sirve como un gran radar.
1: Exacto.
2: Y entonces dicen que va.
1: Sí, como la red.
2: El terremoto llega más lento, pero que eso es a la velocidad de la luz. Y por eso es que envió esa señal 3 segundos antes. Terremoto, alerta, sí, ta, ta, ta, ta. Y ahí la gente, mucha gente se salvó, uh-huh, por esa alerta de Google.
1: Sí, mano. Esos par de segundos a veces son cruciales
2: porque hay tiempo de protegerte. Los que tenían iPhone no se enteraron. Uh-huh. No se enteraron.
0: Wow, pero mire, entonces esos países que comprende ese cinturón es Nueva Zelanda, Papúa Nueva Guinea, Indonesia, uh-huh, Filipinas, Japón, península de una península allá en Rusia, Alaska, uh-huh, costa oeste de Canadá, California y la costa oeste de Estados Unidos, uh-huh, México, Centroamérica, Colombia, Ecuador, Perú y Chile. Ahí que está. Son lugares que siempre tiemblan.
2: Siempre tiemblan.
0: Y la cosa es que realmente esto siempre sucede, pero que pues ahora se preguntan si realmente es que hay más cosas para detectarlo a tiempo.
2: Eso es lo que dijo.
0: Y los reportes, o sea, ya la gente pues reporta más rápido.
2: Eso fue lo que dijo el geomoreólogo José Molinari. Él dijo eso mismo, que como hay más tecnología para detectar, parece que es mucho más, pero que es algo, es un comportamiento totalmente normal. Sí. Pero yo te había dicho que si te quieres huir a un lugar del mundo donde no ocurran fenómenos atmosféricos, busqué la información con mi perse, tú sabes, con mi temor eterno. Señoras y señores, encontré que, por ejemplo, Qatar, ahí no hay huracanes, muy pocos. No tienen huracanes. En muy pocos terremotos, no hay volcanes, sin tsunamis. Principal riesgo es el calor extremo y tormentas de arena. Eso es en Qatar. Si te quieres un lugar que no te pase nada. Si te quieres a un lugar, otro lugar seguro, en Luxemburgo, el riesgo muy bajo de terremotos, sin ciclones tropicales, sin volcanes, ocasionales inundaciones menores. En Finlandia, prácticamente sin terremotos, sin volcanes, riesgo principal tormentas invernales y frío intenso. Noruega, muy baja actividad sísmica. Fíjate, Noruega estaba en mi ojo para tirarme para allá, para vivir en Noruega. Noruega, muy baja actividad sísmica, sin huracanes, sin volcanes activos importantes. Puede haber avalanchas en zonas montañosas. Eso sí, desprendimiento y eso.
1: Eso tampoco está muy bien que
2: digamos. Sí, pero es bien, remoto.
1: Sí, sí, sí.
2: Y en Puerto Rico hay avalanchas también, no te creas. Ayer estábamos hablando
1: de los derrumbes.
2: Del caso de Mameyes en Puerto Rico. Suecia, por ejemplo, muy pocos fenómenos naturales severos, ocasionales inundaciones y tormentas de nieve. Dinamarca, no hay terremotos importantes, no hay huracanes, sin volcanes, riesgo limitado a tormentas y algunas inundaciones costeras. Y para cerrar, uno de los lugares más seguros del mundo donde no ocurren fenómenos atmosféricos, Irlanda, sin terremotos significativos, sin huracanes, sin volcanes, principal riesgo, temporales atlánticos, es todo. Así que no hay ningún lugar, como quien dice, 100% seguro.
1: No. Y hay otros factores también fuera de las cosas atmosféricas, los diferentes sitios también que son peligros.
2: No existe, o sea, pero por lo menos te busqué el lugar donde te puedes mudar. Que puedes...
0: Pero nada es eternamente bello, o algo tiene que pasar, habrán guerra o algo.
2: Siempre pasa algo en ese burbo. ¿Qué tienes por aquí?
1: Pues mira, pues tengo aquí detalles de sea la madre del AI, porque siguen subiendo los precios de todas las cosas, y ayer Apple oficialmente subió los precios de la mayoría de sus productos por bastante. O sea, estamos hablando entre $100 y $200 con muchos de los productos. El Apple Vision Pro, que son las gafas de VR, subieron $200.
2: Dicen ahora que por esto se estrellaron en las acciones.
1: Sí, sí,
2: cayeron
1: como 6%.
2: Full.
1: Pero no solamente ellos, porque ayer también subió el precio de Xbox, eso. Pero mira, entre los precios que subieron de las cosas de Apple, de lo más caro, de lo más hardcore que subió, pero esto obviamente no es para todo el mundo, pero la Ultra Mac Studio, esta gigantesca, subió de $3,999 a $5,299. O sea, que son $2,300 extra.
2: Eso cuesta un carro barato ahora
1: sí,
2: mismo.
1: Sí, no, mano. No, y eso no es para todo el mundo, pero por ejemplo, el iPad mini subió $100. El iPad, el A16, que es el modelo más barato que ellos tienen, subió también $100. El iPad Air subió $150. Y hay otros modelos que subieron $200. O sea, esto es alrededor de toda la línea de ellos, de la mayoría de los productos, incluyendo iPad, los diferentes modelos de Mac mini, las MacBook Neo nuevas que salieron, que estaban bien económicas. La más barata subió de $599 a $699.
2: El único que va a poder comprar eso es Santa Claus. Ese es el único que puede, ¿verdad,
1: Santa? Tacho, papi. Santa está sufriendo. Incluso productos más económicos de ellos, los productos pequeños como el HomePod, subió $50. El HomePod Mini de 100 a 130. El Apple TV 4K subió de 130 a 200. Y el Apple TV 4K con Ethernet, que se conecta por cable, también subió $100. Otra cosa también, la gente de Xbox subió, va a estar subiendo ahora para el primero de agosto, todas las versiones de Xbox de entre 100 y $150. Así que el modelo más económico que tenían, que era el Series S de 512 GB, subió de 400 a 500. Y entonces las versiones que tienen 1 TB de almacenamiento, ahora admito, la más cara que tienen es la versión Serie X con disco, que subió de $649 a $799.
0: Ya no están vendiendo por máquina, sí. ¿Cuánto empezaron?
1: Empezaron en 500, el modelo más caro.
0: Y ahí antes, una máquina,
1: ¿sabes lo que pasa? Es que eso, porque por ejemplo, antes tú podías comprar una máquina en $100, pero por la inflación o sea, el equivalente eran más caras de lo que son ahora, muchas de ellas. O sea, si tú comparas los precios actuales, porque, por ejemplo, tú podías comprar antes una casa en $30,000, una casa decente, o un carro en $3,000-$4,000 nuevo de paquete, pero, o sea, con la inflación, si tú comparas, antes las cosas eran más caras. Lo que pasa es que, obviamente, pues ahora están subiendo un montón y se espera. Una cosa que dijeron, tanto la CEO de Microsoft, de Xbox específicamente, Asha Sharma, como Tim Cook, que se espera que vuelva a subir por lo menos dos veces lo que está ahora, los precios del RAM y el almacenamiento. Así que se espera que suban de precio otra vez antes de que termine el año.
2: Ay, bendito.
1: O sea que si quieres conseguir algo, que de por sí ahora mismo están la gente especulando los números de GTA, de las preórdenes, están especulando entre 33 millones y 50 millones. No hay información certera, pero esto sería gigantesco y obviamente esto va a ayudar también a que se venda más consolas. Y se espera también que para Navidades casi no hay sistema gracias a GTA y por los precios del RAM.
2: Señora, usted que iba a comprar un iPad hoy.
3: Señor, ah, quita esto, señor. No, pero... Para esto ya, señor.
2: Óyeme, ¿cuál es el food truck favorito de ustedes? El food truck favorito. ¿Tienen un food truck favorito? Yo tengo uno aquí al lado de la emisora. No. Saludos a los muchachos del Tom Thai. Esa gente está durísima.
1: Ah, ¿sabes que nunca he ido?
2: Hacen los bows.
1: Ajá, los bow ones.
2: Los hacen homemade. Qué rico, el pan homemade. O sea, el pan del bow lo hacen homemade. En todos los
0: restaurantes. ¿Qué es un bow?
2: Un bao es como un pancito.
1: Un pancito blanco, como que bien esponjoso.
2: Y te lo sirven como un taquito, pero es esponjoso. Lo venden así.
0: La textura parece como un pampita, pero gordito.
1: Pero tipo, la textura es como si fuera marshmallow.
2: Ese es mi food truck favorito en los años.
0: ¿Y ese es qué? ¿Japonés?
2: Japonés. Es una fusión.
0: ¿Y el bao es el pan solo? ¿El pan solo?
1: No, usualmente lo rellenan con un tipo de carne.
2: Pork belly. Sí, pork belly. Hacen sus combinaciones, exacto. Pero esta gente de aquí al lado de la emisora son los mejores en eso. El Tontai aquí, si no lo han probado, aquí al lado de
1: América. A mí me encantan los babos.
2: Industrial Park, aquí al lado de la 94. Pues mira, hoy es el Día Nacional de los Food Trucks. Se celebra el último viernes de junio.
0: Queremos... Son una comunidad brutal, de verdad.
2: No, y tú sabes todos los food trucks que han logrado convertirse en un restaurante.
0: Uh-huh. Y en una franquicia.
2: En Puerto Rico, por ejemplo, hay un restaurante que es bien bueno también, de los mejores que yo los recomiendo, que arrancó como un food truck en Caguas, Puerto Rico, y terminó en Guaynabo. Ya tienen dos restaurantes, el Satay, buenísimo. O sea, esa gente son
1: ellos caballos. Saben que empezaron con food truck.
2: Ellos,
1: ¿tú sabes que
2: ellos empezaron con food truck?
1: Aristaco empezó con food truck.
2: Aristaco también empezó con food truck.
1: Y hace ya un millón de años ando bandazo.
2: Y mucha gente comienza así, con sus carritos de... Los food trucks, yo creo que el primer food truck es el carrito hot dog, ¿verdad? Eso es como...
1: Me imagino.
2: Eso cuenta como un food truck. El carrito
1: hot dog. Sí, hasta un punto.
2: Tiene tablilla, tiene tablilla.
0: Sí, yo entiendo que sí. Te lo preparan ahí.
1: Oye, verdad,
0: lo
1: comes tablilla.
2: Tienen tablilla los carritos.
1: Sí, es verdad, los tablillas.
0: Sí, yo entiendo que es donde todo comenzó.
2: Te voy a recomendar uno, y a los Tempu Hot Dogs. Brutal, bro.
0: ¡Qué rico!
1: Bueno, son tus favoritos.
2: No, pero
1: otro favorito.
0: Los Nathan, que son grandes.
2: Me lo recomendó Vladi.
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2: 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Óyeme, está escuchando el despelote y bien pendiente de nuestra gente de Orlando. 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Espérame, a las 5 de la próxima hora llega el Llena Blanco, un bulero, pero es un Llena Blanco, tú lo completas a tu estilo, 7:30 de la mañana, todo el chisme, todo el bochinche. Óyeme, todos lo criticaron por sucio y vulgar, Anuel AA viene romántico. Tenemos, viene con un tema romántico. En breve te decimos de qué se trata. Bien pendiente, señores y señores. A las 7:30 de la mañana, los bloopers de mi Puerto Rico. A las 9:30 de la mañana en el GPS de los famosos. 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Roque José, ponnos adelante con el tránsito.
7: 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Roque José con los titulares. El plan de racionamiento para los municipios de Loíza y Canóvana se permanece en suspenso luego de una posible mejoría en las condiciones que habían provocado la sequía. Menos de 24 horas después de los terremotos que sacudieron a Venezuela, pequeños comerciantes venezolanos establecidos en Puerto Rico comenzaron a organizar una red de centros de acopio para recolectar suministros destinados a las comunidades afectadas por los terremotos. Las manifestaciones contra la presidenta de la Universidad de Puerto Rico, Shayira Jordán, no faltaron durante la graduación del recinto de Río Piedras. La presidenta no estuvo presente en la ceremonia y explicó que decidió ausentarse para no desviar la atención del reconocimiento a los graduandos. La representante de San Sebastián, Jennifer Barreto, se coronó como Miss Universe Puerto Rico 2026. Hoy en el Baloncesto Superior Nacional, Mayagüez viaja a Canóvanas para enfrentarse a los Gigantes y Aguada recibe a los Leones. 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
7: Roque José con los titulares. Se continúan las tareas de rescate en Venezuela tras los terremotos. Se reportan al menos 235 muertos, 4.300 heridos y 157 desaparecidos. Rescatistas de diversos países iniciarán hoy las tareas de búsqueda, localización y socorro de personas en las zonas afectadas. Estados Unidos anunció anoche el despliegue de fuerzas militares para apoyar las operaciones de socorro en Venezuela. La policía de París advirtió ayer que los hospitales de la capital francesa están cerca de la saturación y anunció la prohibición del consumo de alcohol en la vía pública a partir del mediodía de hoy. Y en la continuación de la acción de la Copa Mundial de la FIFA para el día de hoy, a las 3 de la tarde, Noruega contra Francia y Senegal contra Irak. A las 8 de la noche, Cabo Verde se enfrenta a Arabia Saudita y el esperado encuentro entre Uruguay y España. A las 11 de la noche, Nueva Zelanda versus Bélgica y Egipto contra Irán. Estos fueron los titulares en el Nuevo Sol 95.
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2: Y en la nueva 94, ya tú sabes, estás escuchando el despelote con Rocky Burbu. Y a próximo, en 3 minutos 24 segundos, llega tu llena blanco bulero. Además, durante esta hora, los bloopers en mi Puerto Rico. No te lo pierdas, ¿ok? Además, Anuel AA debuta en la música romántica. Así mismo, gente,
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0: Okay.
1: 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Esto es para nuestra gente de Orlando. Ha escuchado el despelote. Vamos a abrir el micrófono en 19 segundos.
2: El de

0: Estamos ready, señores y señores. Llegó el viernes por la mañanita. Estamos ready, corillo.
1: ¡Bulero! ¡Llegó tu día!
0: ¡Llegó tu día, bulerín! Y ya tú sabes, estamos ready para darle, señoras y señores.
2: Ahí, ahí. ¿Sabes qué? ¿Qué? Me importa cuatro pum.
0: Oye, vamos a abrir el chat aquí. Vamos a abrir el chat. Sugerencia de Diana Blanco Bulero, la primera vez que ustedes siempre quieren guiarse de productor, ustedes son los caballos de la radio.
3: Ay, la posilga, mi posilga, que siempre tiene unos temas exquisitos. Sí. A ver qué nos sugieren hoy.
0: Mira, vamos a darle el break ahora, a ver si ustedes tienen la magia de la improvisación. Ustedes que critican y critican. Ah, y eso no sirve. Ah, que si esto, ¿por qué hablan de eso? Y cuando llegan los ratings.
4: Dale, traten ustedes.
0: Miren los ratings de Orlando, señores, arrasando en Orlando. Y todas las categorías, Puerto Rico, unos ratings brutales. O sea, así que, señores y señores, y la competencia, ¿dónde está la competencia, Jay?
5: ¿Cuqui? ¿Cuqui? ¿Cuqui?
0: Ahí está, salud. Ay, señor.
3: Los polvos del Sahara.
0: All right, bueno, vamos a echar los duros de la producción. Ahora es que es su momento, señores. Ahora es que es su momento. Los momentos difíciles es que ustedes tienen
3: están
0: que...
3: en el clutch. Vamos a ver.
0: Tienen que brillar. Vamos a buscar un Llena Blanco Bulero para hoy. Pues es que bendito la productora no tuvo tiempo hoy.
3: No, esa productora sí. Hay que votarla. Sí, bendito. Sí, hay que votarla. No está bulera hoy.
4: Había lentitud.
3: La productora está hoy evangélica.
0: Esa productora, bendito.
6: Lo que tú estás haciendo, pasó? Exponiendo a esta muchacha, no, amenazándola a ella, no. Que ella no pueda vivir en paz.
3: Claro, usted no sabe que me roban esa paja a mí, que yo no tengo que salir por las calles.
0: Está brutal. Señoras y señores. Óyeme, vamos al 787-622-9470 para que ya vayas participando. Tan brutal esta gente, ¿ves? El que no queríamos hacer, ya están sugiriendo.
4: ¡Ey!
0: Qué terrible, mano, esta gente. Ah. Tú sabes que en Puerto Rico había una candidata, ¿verdad?
3: De verdad, ¿sí? Ay, no, yo no quiero jugar
0: no,
3: ahí.
0: No, yo tampoco. Yo no estoy diciendo. Yo lo que están escribiendo en el chat.
3: Ay, Dios.
0: Hay una candidata trans que no cualificó en las primeras 15, Gabriel se llamaba ella. Y no salió, tú sabes.
3: No salió en nada, no, pero se votó, porque yo creo que...
0: No salió hecho, al principio, los videos que ponen al principio, que las ponen...
3: Pero no estuvo en pasarela, no la vieron modelando y eso. Pues yo creo que eso, no, con eso nada más ellos.
4: Sí, yo no lo vi, ¿no?
0: Sí, no, tú no lo viste, pero sí. yo lo vi y ajá. ¿Sabes cómo yo lo interpreté?
4: ¿Cómo?
0: Yo lo vi como una participación simbólica.
4: Ok.
3: Literal.
4: Un simbolismo.
0: ¿Cómo simbolismo? ¿Qué dice aquí? Ah, que fue con bólica, dicen aquí. Okay.
3: Ay, Dios.
4: El autocorrecto.
0: Mira, dicen por aquí. No, lo hago.
3: Oye, no, yo con él no quiero jugar.
0: Bueno, si se quieren salir del estudio, se pueden salir. El que no quiera participar, se puede ir a comer.
4: Un cafecito.
0: A tomar café.
3: Dale.
0: Como hacía la Comay. Si te quieres parar, mira, vete. ¿Sabes? Pero es que no hay más nada, señores y señores. Mira, por aquí. Mira la gente, para que después digan que somos nosotros, la gente. Ajá. ¿Dónde se guardó el morro, la misidra? Ahora que misidra perdió. Mira, esta está. El próximo certamen que va a participar mi sidra.
3: Ay, Dios mío.
0: Bueno, ahí me dijeron, yo no sé, pero en medio de que tiene conexiones en mis mamerros, yo no sé, pero eso.
5: ¿Cuqui? ¿Cuqui? ¿Cuqui?
3: Me voy a hacer café. ¿Quién quiere café?
0: Llama ahora, 787-622-9470. Dale, redoble.
3: No, ni el redoblista ni el redoble quiere trabajar.
0: Se durmió.
3: No quiere participar.
0: Culpa del chat, señoras y señores. El próximo participante va a participar mi sidra.
7: Pero más largo, no puede ser más largo.
0: Llama ahora 787-622-9470. Oye, me dicen que ya mis trancas están consultando a ver si lo llaman.
3: Ay, Dios mío. Ay, Dios. Por favor.
0: No, pero en verdad, yo creo que él participó ya en mi FIA y no le he dicho a nadie. Ay, 787-622-9470. Muy mal del chat. El chat tiene toda la culpa. Y ustedes lo están viendo ahí, espero no me critiquen. Mira, aquí pone Chay que Mis Tranca 2027 viene a Puerto Rico, que van a abrir una franquicia aquí.
3: Vale. Oye, no es por nada, pero se veía súper bien, se lo guardó bien.
0: Se veía bien, se veía bien. Buen,
3: oye, no, oye, porque se ve bella, yo la encuentro bien bonita.
0: Se ve muy bien.
3: Lo que pasa es que usualmente cuando tú ves este tipo de trans, los certámenes se dejan su parte. Como que se ve que es un hombre.
0: No, y me dicen que la tenía auspicio y todo, o sea, la gente de Tape 3M.
5: ¿Coque? ¿Coque? ¿Coque?
3: Ay, Dios mío, vamos a cambiar esto. Para yo reírme y eso.
0: No, horrible.
3: Para yo poder ser partícipe.
0: Es que me ponen esas anotaciones, tú me lo escribes. Todo esto lo escribe Jay Wheeler, señores.
3: Ay, qué.
0: Ok, dark. Vamos para allá.
3: Qué dark, de verdad, qué dark.
0: 787-622-9470 en el próximo certamen donde va a participar.

0: No. Eso no, es cierto. Mire, que supuestamente que ya ella ganó, que no va a seguir participando porque que ella ganó en Miss Collera.
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0: 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Este viernes por la mañanita. Óyeme, viene el GPS de los famosos próximos. Mucha gente lo subestimó y Anuel AA viene con algo romántico. Te contamos en breve. Deja que te vas a sorprender los bloopers de mi Puerto Rico. Nos reímos aquí en el despelote. Es lo próximo. Así que bien pendiente. Actualizaciones de Venezuela, señores. Lamentable lo que está ocurriendo en Venezuela. Bien pendiente lo próximo en el GPS de los famosos. Estás con Rocky Burbu y Guía en esta mañana en el nuevo Sol 95 en Orlando y la nueva 94 en Puerto Rico. Buen día. Rocky José con el tránsito, ¿qué está pasando?
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0: 119,000.
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2: Roque José con la información de tránsito para este viernes por la mañana, comenzando este último fin de semana del mes de junio. Moderado el movimiento vehicular en la Val d'Orioti desde el área del aeropuerto hasta llegar a Tuneminillas. Semipesado un tramo de la 165 de Cataño hacia Guaynabo. Fluye bastante bien el sector de Bayroa acercándose a Caguas en norte en la autopista Luisa Ferré. Moderado el movimiento vehicular de Juncos hacia Gurabo en la carretera 30. Y tranquila la 181 desde el área de Trujillo Alto hasta llegar a la 65 de Infantería.
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2: Las altas concentraciones de polvo del Sahara persistirán hasta esta tarde sobre la región. Una baja presión en niveles superiores inducirá una vaguada en la superficie que cruzará la isla mañana, lo que va a traer un riesgo limitado de inundaciones. Para el Atlántico Norte y el Mar Caribe, no se espera la formación de ciclones tropicales durante los próximos 7 días. Hoy en la zona metro, aguaceros aislados, estará brumoso, mayormente soleado, máxima de 90 grados. Grados, probabilidad de precipitación 20%. Actualmente en San Juan, temperatura en 81 grados.
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4: Supuestamente el tubo ya lo taparon, digo, esa parte de que estaba rota, sí. Ya lo taparon y que empezaba a volver el agua en hora de la madrugada.
3: Ay, pero es como las carreteras de este país, que hay un boquete, 3 boquetes, 4 boquetes, en vez de embrear la calle completa, lo que hacen es boquetito por boquetito, eso es peor.
4: Pero por lo menos ya, gracias a la persona que se prestó para sentarse allí, señoras y señores, y tapar el boquete, gracias a esa persona, la tenemos en línea telefónica, ¿verdad?
16: Pesito pintado.
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0: 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Pendiente para ganar aquí en El Despelote. El Despelote. Estamos ready, señoras y señores. Vamos a meterle con todo el chisme, con todo lo que está pasando en el GP de los famosos hoy viernes. Bueno, venimos con... Oye, debuta en la música romántica. Nadie lo vio venir. Anuel AA, señoras y señores.
1: Muero por escucharlo.
2: Música de boda.
0: Sí, ya mismito. Así que venimos con eso.
1: Música de nacimientos.
0: Así mismito es. Decimos en breve cómo viene Anuel AA de romántico. Así que bien pendiente a toda esa información. Venimos con los bloopers, señores. Venimos con los bloopers de Miss Puerto Rico. Así que bien pendiente que eso viene por ahí ya mismito, ¿ok? No te lo puedes perder, ¿ok?
1: Ay, Dios mío, señor.
0: Óyeme, yo puse un...
1: Los bloopers son parte de eso, del sazón. Porque sí, uno de los ejecutivos siempre tiene su blooper.
0: Hubo bloopers. Óyeme, señores, yo puse un comentario ayer en mis redes sociales, en Facebook, por la noche. No sé si mucha gente le pasó lo mismo. Yo puse que, mano, no pude dormir, no cogí el sueño viendo los videos de Venezuela, mano.
1: Ay, yo mi corazón estaba bien triste. No,
0: terrible.
1: Está bien triste.
0: Está fatal.
1: De verdad que no los he podido ver.
0: No.
1: Porque les doy clic y me pongo bien mal y termino no viéndolo.
0: Hay un video bien impresionante de un periodista venezolano que se fue para allá, para el área, una de las áreas, porque hay un montón de lugares donde el edificio y estructura
2: afectado.
0: Colapsaron. Ahora mismo acaba de salir el update de los muertos, las personas fallecidas. El gobierno de Venezuela eleva a unos 235 los muertos. Y 4.300 son los heridos. Estaba viendo que habían como 70.000 personas familias desaparecidas. Una
2: de
0: cosa así.
2: Familia.
1: Y niños que han perdido sus padres.
0: Estados Unidos, tenemos audio de eso también. Estados Unidos dijo que en un estudio preliminar pueden haber de 10.000 a 100.000 muertes.
1: Ay, Dios mío.
2: Ya lo quemé.
0: Eso dijo Estados Unidos ayer. Hay que ver, ¿verdad?
2: Ojalá no.
0: Hay mucha gente a los escuchar.
2: Ojalá se equivoquen.
0: Vamos a ver este video, este audio, escuchar este audio, mejor dicho. También lo puedes ver por la aplicación La Música, pero estamos por radio y todos los audios que tenemos aquí regularmente funcionan para la radio, señores. Y se lo digo a otros programas de nosotros, que cuando tienen audio, que funcionen para la radio, porque primero es la radio, señores. No el video aquí. Vamos a escuchar este periodista, señores. Estoy buscando el nombre aquí para darle su crédito, mano. Lo tengo por aquí, el nombre del hombre.
1: Mira, dice que las zonas más afectadas en lo que tú consigues el nombre del hombre fue La Guaira, Caracas, Miranda, Aragua, Carabobo.
0: Sí, sí, eso lo dimos ayer, mano. Es una cosa bien complicada en muchos lugares del área norte de Venezuela, sí. Mano, terrible. Vamos a escuchar el periodista, señores.
3: Bueno, seguimos reportando aquí desde La Guaira. Como pueden observar en las imágenes, la comunidad, junto a voluntarios y a un personal de bomberos, se encuentran tratando de remover escombros con las manos y con herramientas rudimentarias. Aún no llegan las herramientas rudimentarias. Lamentablemente, el joven con quien estuve hablando, Amir Infante, que se encontraba con la mitad del cuerpo.
0: Ahí está, señores y señores. Ahí está el dice ese muchacho que él entrevistó.
2: Ajá.
0: Que murió. Estaba
2: pillado.
0: Estaba pillado. Lo llegó a entrevistar. Vamos a ver el momento cuando él lo entrevista. Y ahí es que está lo impresionante de todo. Porque detrás de él, detrás de esos escombros, él empieza a llamar gente que está bajo los escombros y se escuchan de lejos.
1: Bueno, él dice hay vida allá adentro.
0: Sí. Vamos a escucharlo. Sí. Escuchen eso.
3: El joven Amir Infante, que se encuentra aún con vida entre los escombros, tratando de esperar a los equipos de rescate. No han llegado los equipos de rescate a esta zona.
0: Ahí se ve el muchacho pillado bajo unos escombros, tomando una botella de agua.
3: Y al lado de él, mientras pide ayuda.
0: Y escuchen ahora.
4: Escuchen. Muchacha.
5: Claro, habla para que te escuchen.
6: ¿Cómo te llamas, hermano?
0: Páralo ahí un momentito. Lo que estamos viendo, para los que nos escuchan por la radio, son escombros. Y ellos están tomando el visual de un hoyo que hay dentro de los escombros. Sí. Y lo que se escucha es gente como si tuviese la boca tapada. Es gente que está debajo de escombros. Síguelo.
5: Otro. Ramón. ¿Y el otro? Ari.
6: Y aquí adentro hay una señora.
5: Sí, mano, aquí está una señora. Señora, hable para que la escuchen. Están vivos, mano, están vivos.
7: Ahí está hablando.
5: ¡Jesús!
7: Con
3: conocer al joven Amiri.
0: Ahí está, mano. Mucha gente bajo los escombros se escucha el... ¿Qué estoy? ¿Qué estoy? Y mucha gente... vi testimonios de personas que dijeron, mira, mano, yo estuve hablando con mi sobrinita, por ejemplo. Vi un caso, uh-huh, hasta el momento que no la escuché más. O sea, gente que pues hablan en lo que les dura, lo que les queda de vida.
1: Sí, sí, no lo deben hacer hablar mucho porque realmente ellos tienen que conservar el poco aire que puedan tener ahí. Sí. Pero sí, para que sepan que están con vida.
2: Y mientras pasa el tiempo, minimizar las posibilidades de que de sobrevivientes.
1: Mm-hmm. Desesperación, saber sí, que vas a morir ahí, que nadie te puede ayudar. Que nadie te puede ayudar, sí, que sí, por más que quieran no te pueden ayudar. Uh-huh. Eso ay, yo no, de verdad, se me arruga el corazón.
0: Hay un audio impresionante también que dura 45 segundos para darle referencia a nuestra gente de digital, en donde se ve un padre frente a la estructura donde pues su familia completa murió. Vamos a escucharlo.
7: No, yo me caí cuando traté de salir del edificio.
8: ¿Estabas viviendo dentro?
7: Sí, mi familia quedó allá. Mi esposa y mi dos hijos. Lo único que, bueno, esperaría ya más celeridad con la maquinaria para mover eso. Ya, no hay más nada que recuperar. La resignación.
8: ¿Qué edad tiene tu familia, amigo?
7: 5, 9 y mi esposa.
8: ¿En qué piso
7: vivimos
8: ustedes?
7: En el piso 1.
8: ¿Escuchaste de casualidad?
7: No. El apartamento está hacia el otro lado del edificio y cayó allá. Y no se puede pasar mucho por allá.
0: Él vivía en el piso 1, él corrió, pero su familia quedó toda, se murió toda su familia, que vivía en el piso 1. O sea, los videos son... Bueno, yo no pude dormir anoche. Yo vine a coger el sueño como a la 1 de la mañana.
2: Es una tragedia, papi. No hay otra.
0: Yo he dormido como 3 horas, de verdad, uh-huh, que sí. O sea, tenemos un reportaje de un muchacho, ¿verdad? Que habla, ¿verdad? Detalles importantes. Vamos a escuchar este reportaje de este chico que tenemos por acá. Hay un reportaje de un muchacho que dura el audio para referencia a nuestra gente. 1:37. Si lo tenemos por ahí. Vamos, adelante.
9: 39 segundos. Increíble, ese fue todo el tiempo que pasó entre un terremoto y el otro en Venezuela. Y la verdad es que lo que estamos viendo es muy fuerte este miércoles a las 6 de la tarde. 2 golpes casi que de seguidos. El primero un terremoto de magnitud 7.2 y 39 segundos después otro de 7.5, todavía más fuerte. Como para poner un poco de perspectiva, Venezuela no vivía algo así hace más de 126 años. Pero hoy el país es muy distinto, ¿no? Hay ciudades mucho más densas con edificios altos, en Caracas, en Valencia, la gente está mucho más expuesta. Por eso las cosas han sido catastróficas. Las cifras ahora mismo hablan de 164 personas fallecidas, 971 heridas. Se estima que van a ser mucho más porque hay mucha gente ahora mismo desaparecida. Hay páginas ciudadanas en donde las personas montan los nombres de sus familiares que no encuentran, que no han podido comunicarse con ellos. Y los números están en 27.000 personas que todavía no aparecen. Estas son las imágenes de Caracas, en donde dicen que se cayeron 4 edificios, pero la zona que más fue golpeada fue la de La Guaira. Vemos aquí el desastre, especialmente en el aeropuerto de Maiquetía, que es el aeropuerto principal de Caracas, en donde han tenido que dirigir muchos de los vuelos a Valencia. Varios países ya han anunciado la ayuda internacional, Estados Unidos, Colombia, México, Chile, Perú. Dicen que van a mandar a sus equipos de ayudas para atender la emergencia. Pero lo grave aquí es que esto viene ocurriendo en un país, Venezuela, que viene pasando unos momentos políticos difíciles. Las condiciones económicas también muy delicadas. Por eso es que a toda la gente de Venezuela que nos está escuchando, un enorme abrazo en este momento. Desde aquí seguiremos compartiendo.
0: Ahí está la expresión de este de detalles, viste, 39 segundos de uno al otro, o sea, no hubo tiempo, mano, o sea, y fue vela, porque si te pones a pensar, pasan 39 segundos de uno al otro, o sea, el tiempo fue bien largo.
1: Pero la realidad está brutal, sí, porque fueron dos, no fue una réplica, fueron dos terremotos.
2: Y fuerte, bien fuerte los dos.
1: Y eso siempre trae unas réplicas detrás cada uno de ellos, o que...
0: Terrible. Estamos viendo en pantalla, para los que nos están escuchando por la radio, el rescate de una bebé recién nacida.
1: Ay, yo no quiero
0: un bebé recién
1: eso,
0: nacido.
1: Eso me pone bien mal.
0: El futbolista Héctor Bello, futbolista famoso, confirmó la muerte de su esposa Andrea. También lo vamos a poner en pantalla para la gente que nos está viendo por digital. El hombre dice que la joven perdió la vida, su esposa, mientras protegía el cuerpo de su hija. Su hija sobrevivió, pero la mamá, protegiendo a la bebé, no pudo sobrevivir, señor.
2: Claro,
0: que muy, muy lamentable. La bebé tiene un año, sobrevivió al colapso mientras los equipos de rescate hallaron el cuerpo de Andrea entre los escombros, señores y señores. Hay una historia de un señor que dice: mira, mi esposa se estaba bañando y cuando intenta salir, lamentablemente yo pude huir. Ella se estaba bañando, ella sale desnuda. Ahora estoy esperando que recuperen su cuerpo, que está allá arriba, está desnuda. O sea, como fue la única indicación que pudo darle a lo o que puede dar para identificar a su esposa. Mi esposa está desnuda, estaba bañando. Tú sabes, una cosa. Y era feriado el día en Venezuela, el día del terremoto.
1: Que el detalle, sí, que mucha gente estaba en su casa.
0: Hay mucha gente en su casa, señora. Así que nada, nuestras oraciones para nuestros hermanos venezolanos que nos escuchan en la Florida Central y Puerto Rico.
1: De verdad que le pedimos a Dios que los abrace en este momento, que no, uh-huh. ¿verdad? No hay palabras que le podamos regalar para eso, solamente nuestro Padre Celestial. De verdad que estamos muy tristes.
0: Muy, muy tristes, de verdad. Y muy tristes porque todos estamos vulnerables a esto. En Puerto Rico vivimos unos terremotos no tan fuertes, pero de verdad que es algo bien increíble.
1: Y lo, ponerse en esa posición de esa desesperación.
0: Que nos puede ocurrir a nosotros, mira, ahora
1: a
0: mismo.
1: A todo, a cualquiera.
0: Uh-huh. Y para que usted sepa, esta mañana, esta madrugada hubo una réplica de 4 y pico. Miren lo que dice este hombre que sabe de este tema.
1: ¿Dónde fue la réplica?
0: En Venezuela.
2: En Venezuela.
0: Miren lo que dice el experto. ¿Cómo se pronuncia? Geomoreólogo. Ajá, exacto. Él es José Molinelli. Él dice que la
1: réplica. Respecto en latín.
0: Exacto. Él dice que las réplicas pueden durar un año.
1: Oh my God.
0: Entonces, esto es terrible porque si las réplicas duran un año, si tú estás rescatando a alguien en un edificio que está a punto de colapsar, con cualquier temblor, uno menor o mayor al terremoto, porque dice que las réplicas pueden ser mayores.
1: Porque no, las réplicas nunca son mayores.
0: Vamos a escuchar lo que él dice, vamos a escucharlo.
10: La pregunta que todos tenemos ahora, señor José, es ¿qué pasa ahora con las réplicas? ¿Qué debemos tener en consideración para los próximos días, semanas y meses?
11: Luego de un sismo de esa magnitud, va a estar temblando por más de un año con mucha recurrencia. Puede haber eventos que sean hasta de igual magnitud a los que ocurrieron. No se sabe, porque no se puede predecir cuándo ocurren, si esto es parte de una secuencia que puede ir creciendo. Por ejemplo, empezó con un 7.2, a los 39 segundos viene un 7.5, pero el que no haya habido uno mayor hasta ahora no elimina la posibilidad, aunque la probabilidad es menor, de que haya todavía uno mayor, uh-huh. porque estos sismos pueden ocurrir en secuencia creciente. Lo que no sabemos es cuál es el máximo que va a ocurrir, y por eso hay que estar preparado. Esto trae un problema significativo para los rescatistas en torno a que los topos y las personas que se meten dentro de las estructuras a rescatar las personas que están atrapadas, si experimentan un sismo fuerte o quizás no tan fuerte, pero en una estructura que ya está debilitada, pueden quedar atrapados también. Otro factor significativo es que hay roturas en los sistemas eléctricos, en los sistemas de acueductos, y si hubiera incendios, pues se hace muy difícil pues extinguir los incendios que estén ocurriendo. Otra cuestión que es de urgencia es que los sismos, contrario a otros fenómenos como huracanes e inundaciones, tienen un tiempo que si no se responde y se rescata a la gente con prontitud, luego de varios días la probabilidad de que queden gente viva, que están ahora vivas, atrapadas en esos edificios, si no se sacan pronto, las probabilidades de que sobrevivan es extremadamente baja. Y por eso es clave que haya una respuesta rápida e inmediata, porque el tiempo está en contra de la sobrevivencia de muchas personas que ahora están vivas, están atrapadas, están aguantando ahí y necesitan ser rescatadas.
10: No quiero generar pánico, porque aquí estamos para dar esperanza y explicarle a la gente que sí se pueden salvar los que están atrapados.
0: Ahí está, señoras y señores. Yo no sabía ese dato. Yo me enteré ayer también, Burbu. Yo pensaba que las réplicas eran siempre menores. Él dice que pueden ser igual o mayor.
1: Pero aquí dice que es una gran excepción. Porque dice que la réplica más fuerte siempre es más pequeña que el terremoto principal. Uh-huh. Con el paso de los días, que fue lo que él dijo, o semanas, las réplicas suelen disminuir en números o intensidad, pero que sin embargo existe una excepción, que si ocurre un sismo grande, que el primero, entonces el primero deja de llamarse un terremoto principal, uh-huh. y entonces pasaría a considerarse como un presismo, como si fuera como un el aviso de que por ahí viene el grande de verdad.
0: Uh-huh. O sea, imagínate uno más grande de 7.5, o sea, es horrible, uh-huh. o igual.
2: Sí.
0: No, es una.
1: Y hasta, por ejemplo, y hasta en el día 1, si la magnitud es 6.2, el día 2 hay una magnitud 7.0, que en ese caso el de 6.2 ya no se considera el sismo principal. Se reclasifica como un presismo. De lo que era.
0: Mira, en Puerto Rico se sintió el sismo. Había una reunión gubernamental en el pueblo de Humacao, Puerto Rico.
2: Sí.
0: Estaban grabándola en video. Y escúchese el audio de la señora que estaba, ¿verdad? Dando su parlamento. Ella siente el temblor, pero otra gente en el salón no lo sintió. Escuchen eso.
12: para trabajar los casos de acomodo razonable.
13: ¿Está temblando?
12: ¿No? Sí. Ay, sí, está temblando.
13: Perdón, no, termine con la pregunta.
0: Esto es en el sureste de Puerto
12: Rico. ¿Está temblando?
13: Debajo del escritorio.
12: Ay.
14: Presidente, un receso, señor presidente. Un receso, señor presidente.
12: Ay. Ay, sigue más fuerte. Está más fuerte. ¿Qué es esto? Ay, yo no lo...
0: Hay unas personas que no lo sentían en el salón, pero ella lo sentía y ese sí está más fuerte. Y entonces el que estaba...
1: ¿Dónde fue eso? ¿En qué parte?
0: En Puerto Rico, en Humacao. En el sureste de la isla. Para los latinos que no sepan dónde quedaba Humacao, queda en el sureste de la isla, que es lo bien cercano, o sea, lo más cercano, uno de los lugares más cercanos a Venezuela, o sea.
1: Bueno, pero tú pensarías que quizás lo pudiera sentir, qué sé yo, Mayagüez más, Ponce.
0: Pues se sintió allá.
1: Pues se sintió al otro lado de la isla.
0: Sí, sí, el sur.
1: No es lo más cerca que queda de Venezuela.
0: No es lo más cerca, pero es el sureste, más o menos, de la isla.
2: Depende de dónde fue el centro del sismo.
0: Depende de la playa.
2: Exacto.
1: Fue en tierra, yo me imagino, ¿verdad? Por esa magnitud.
0: Sí, fue en tierra y hubo otro que fue más afuera. Hay una gran África, uh-huh. Ahí fue por ahí por sí. Ahí dice Carabobo, por ahí cerquita, por ahí por Carabobo.
1: Sí, que fue en tierra como tal.
0: Uh-huh. Uh-huh. Bueno, señores,
1: ay Dios,
0: lo subestimaron a Anuel AA, señores.
1: ¿Qué pasó con Anuel? Que viene ahora con
0: AA. Tú sabes que pensaba la gente que él venía bien fuerte y todo, porque
1: maleantoso
0: porque está soltero ahora. Tú sabes, señores, yo me sorprendí. Sé que él está en la República Dominicana ahora mismo. Él está grabando un video musical en la República Dominicana de un tema romántico. No sabemos quién se lo escribió, si fue Ricardo Montaner, no sabemos si fue Erika Ender la que escribió Despacito. No sabemos, señores. El nuevo tema de Anuel AA se llama Pa la Put.
1: ¡Pip! Se llama así, lo romántico.
0: Así se llama el nuevo tema de Anuel. Pa la Put.
1: Romántico para las pus. ¡Wow!
0: Luego, yo me imagino,
1: por escucharlo.
0: Cuando nos toquen la radio presentarlo, quizás no lo voy a Anuel para las pus.
1: Y no tienes un cantito por ahí.
0: Hay una preview por ahí, pero es muy sucio, burro. No voy a poner eso aquí. No, hay niños escuchando, tú sabes, y todo eso.
2: Eso solamente para los desfiles de la boda, ese tipo de cosas.
1: Ok, Diantre, sí. Este va a ser el sustituto de Tiempo de Vals.
0: Yo creo que sí.
1: De todos los quinceañeros que yo baile Tiempo de Vals.
0: Sí,
1: de Chayanne.
2: ¿Tú sabes de la Titanic?
1: ¡Wow! De los violinistas.
0: Yo creo que de aquí a 10 años, la gente no va a decir con quién te toca bailar el vals. Van a decir con quién te toca bailar para las putas.
1: Wow, ay Dios mío, pues cómo cambian las cosas.
2: ¿Va a ser sinfónica la canción?
0: Bueno, no sé, no estoy muy claro todavía. No sé si viene una versión acústica también.
2: ¿La sinfónica de Londres no lo van a estar haciendo?
0: No sabemos. Y el nuevo tema de Anuel, para todos los que pensaban que Anuel no había madurado, se va a llamar Palas Put.
2: Era, y están diciendo, yo no sé si es verdad, pero un rumor, ay, que parece, Dios, que va a ser un dúo con Andrea Bocelli.
0: Ah, pues eso dice. Pero es para restregarse en la cara. Karol G, que hizo una colaboración con Andrea Bocelli.
2: Exacto,
0: para restregárselo, tú sabes. Seguro. Así que, señores, lo nuevo de Anuel para Pú.
1: Wow.
0: Qué bonito, señores. Qué bonito.
1: Lo que bueno, hacía, nada, otra esquina de él, otra esquina.
0: Lo que hacía falta, señoras y señores. ¿Qué pasó?
15: Dios miserable, comenta ahora, dale.
0: No, ya comenté. Este papá, ¿qué está pasando?
2: Sí, la gente dice que Tromás está muerto.
1: Así. Mira, punto y aparte, me está diciendo acá un amiguito nuestro por las redes sociales.
2: Ajá.
1: Que él trabaja con un venezolano y que no están permitiendo el gobierno que entren ayudas de otros estados. O sea, de fuera.
0: No lo dudo.
1: Y es bien triste porque está el mundo entero, quiere ayudar.
0: No lo dudo. Eso es todavía sigue siendo una dictadura. Así que vamos a estar pendientes. Señores, a ver, aparte de que Estados Unidos prometió ayuda, vamos a ver qué sucede. Bueno, oye, ¿vieron mi Puerto Rico ayer, Burbu?
1: No.
0: ¿Lo viste?
2: No, mano.
0: Me lo imaginaba.
2: Yo ni sabía que estaba, sinceramente.
1: No lo pude ver.
2: No, yo me acosté temprano también, yo estaba explotado.
0: Yo estaba viéndolo y dije, bueno, vamos a ver los bloopers. Eso es lo más divertido de eso, siempre los bloopers.
1: Ajá, no, y como en vivo siempre pasan cosas. ¿Qué cachaste?
0: Exacto. Pues, señoras y señores, vamos con los bloopers de mi Puerto Rico. ¡Estamos ready! Vamos con el primer blooper, señores. Ok, este blooper se trata de la animadora Catherine Castro, ¿es que se llama ella? Que es bien buena gente ella.
1: ¿Catherine Paola?
0: Que tiene los ojos bien bonitos.
1: Sí, ay, sí. Bella, ella es chulísima.
0: Ella es chula, bien chulita. Pues mira, buena gente. Ella estaba de presentadora, entonces después del certamen, señores, había un programa especial que se llamaba Viva la Reina.
2: Como un recuento.
0: Viva la Reina. Entonces, Guapa tiene un programa que tiene también la palabra viva. Miren, miren lo que ella dijo. Miren.
16: Jennifer Barreto, sin duda alguna, una delegada que nos hará brillar por todo lo alto. Vamos rápidamente con Viva la Tarde para que ustedes ¿cómo? Vean ¿cómo? Todo lo que...
17: ¿Qué dijo? ¿Qué dijo?
0: Mira.
17: El cielo está encalumbrado.
0: Mira, ponle otra vez. Dijo, mira, Viva la Tarde, es Viva la Reina.
16: Jennifer Barreto, sin duda alguna, una delegada que nos hará brillar por todo lo alto. Vamos rápidamente con Viva la Tarde para que ustedes vean todo lo
0: yo,
16: que...
0: Yo miré el reloj y dije, espérate, ¿qué hora es? La una de la tarde, ya, viene Viva la Tarde.
1: Mira, lo que me dejaba salvarla. Lo que pasa es que ella está en Lo Sé Todo.
0: Ajá.
1: Y Lo Sé Todo agarra, está Viva la Tarde y después viene Lo Sé Todo. Y usualmente pues se entrelazan programa con programa.
0: ¿No es Lo Sé Todo y Viva la Tarde después? ¿O es Viva la Tarde?
1: Viva la Tarde y Lo Sé Todo.
0: Así es, así es. Ajá. Ahí ajá. Se entrelazan, ¿verdad?
1: Se entrelazan. Entonces ya, a lo mejor ella recibe de Viva la Tarde y tú tienes eso en la psiquis ya.
0: Ay, bendito, se le quedó ahí. Señores y señores. Yo
1: es como Pégate, ahora mismo es Pégate, Pégate.
0: Yo me asumí por
1: no,
0: la...
1: Ya no es Pégate al mediodía.
0: Sí, yo sé, yo sé.
1: Pero yo tengo en la psiquis, desde que yo empecé en ese show, que era Pégate al mediodía. Y a cada rato digo, regresamos ya mismo con Pégate al mediodía. Y me dijeron, mira, ya no es Pégate al mediodía.
0: Es como el Giga, sí, yo a veces le digo basura y el Giga.
1: No, madre mía.
0: No, pero yo me asomé por la ventana y dije, espérate, a ver si salió el sol, porque ya dejó Viva la Tarde aquí, pero ¿qué pasó aquí?
1: Ya, sí, pero los bloopers, pues, sí. ¿Qué te puedo decir? En vivo salen a pasear.
0: Mira,
1: a
0: esta muchacha le dijeron que dijera una palabra del diccionario.
1: Esa fue una de las concursantes.
0: Una de las concursantes. Esta fue Miss Utuado. Y escúchate esto.
18: Si tuvieras la oportunidad de borrar una palabra del diccionario, ¿cuál sería y por qué? Si tuvieras la oportunidad de borrar una palabra del diccionario, ¿cuál sería y por qué?
19: Buenas noches, Puerto Rico. Yo sin duda alguna borraría el no puedo. Para mí, cuando Dios pone las oportunidades en nuestro camino,
0: páralo ahí. Bulbul, ¿cuántas palabras tiene no puedo?
1: Bueno, dos.
0: Por eso, le dijeron una, nena, Dios mío. Pero
1: el no puedo está en un diccionario.
2: Bueno, las dos aparte tienen que estar.
0: No, terrible.
2: El no y el
20: ¿por qué
2: puedo?
20: No puede ser tan, ¡Hijo!
0: Ponlo otra vez.
18: ¿Y por qué? Si tuvieras la oportunidad de borrar una palabra del diccionario, ¿cuál sería y por qué?
19: Buenas noches, Puerto Rico. Yo sin duda alguna borraría el no puedo. Para mí, cuando Dios pone las oportunidades en nuestro camino, es porque sabe que somos capaces y siempre he sido fiel creyente.
0: Mira para allá. Una pregunta, Jay, ¿qué palabra tú borrarías del diccionario?
20: ¡No puedo!
0: ¡Mira!
1: Eso es como una expresión realmente.
0: Mira, la próxima vez cuando le pregunten, mira, ¿qué palabra tú eliminarías del diccionario? Bueno, yo eliminaría... Buenos días, gente, ¿cómo están?
1: Yo eliminaría la palabra fruta con V.
2: ¿Es tu número favorito? Pizza.
0: Ajá. ¿Qué palabra tú eliminarías del diccionario? Yo eliminaría qué rico es todo. Oye, se le fue la chaveta ahí a la muchacha.
1: Sí, son una expresión. No, exacto, son los nervios. Sí, la nena, pues, no la vi venir. Con tanta pregunta que hay bien brutal.
0: Tú sabes que eso. Eso te lo da. No, pero déjame decirte, no es una mala pregunta. Para mí fue una buena pregunta. Incluso yo, gracias a Dios, uno cuando trabaja en radio y televisión, uno crea una rapidez. Y yo me puse a contestarla antes que ella. ¿Sabes cuál? Yo la contesté antes que ella. Y yo pensé odio. Rápido. Esa fue la primera palabra que yo pensé cuando escuché la pregunta. Dije, odio. Y ella dijo, no puedo. Ya, diablo, daño. Me metió dos palabras ahí.
2: ¿Y porque tú no te hubiera borrado aeropuerto?
1: Sí, obligado. Porque tú no te metes a participar en Mr. Tranca 2025.
0: Porque estoy esperando que el candidato trans me preste el tape 3M o agarrármelo.
1: No, porque Mr. Tranca, mientras más voluptuosa estés, más oportunidades tienes de ganar.
0: El Misidra no llegó, el trans que había no llegó ni a los 15. Señores, aparentemente fue una participación simbólica. Así que,
1: señores. No es por nada, pero es que en ese momento tengo que dárselas a las nenas. Uno tiene que estar en una bola de nervios.
2: Tú no sabes qué te van a preguntar.
1: No, tú no sabes qué te van a preguntar. A lo mejor esa muchacha ensayó 27 mil preguntas menos qué borrarías del diccionario.
0: Tú sabes que Billy Furcal.
1: Está brutal,
0: Billy
1: de verdad. No la va así.
0: Billy Furcal, que en paz descanse. Él entrenaba a la reina, incluso le entrenó a Zuleika Rivera.
2: Sí.
0: Este,
1: ¿de verdad? ¿Y en qué la entrenaba?
0: Pues en la parte de presentación en público.
1: Pero en el fogueo de preguntas.
0: En el fogueo. Él le preguntaba cosas difíciles para prepararla y todo. Y él me cuenta que un detalle que yo siempre me acuerdo y cada vez que veo los certámenes digo, ¡ay! Es cuando te preguntan, tú contestas y él me dice que el error más grande al final es decir muchas gracias, que no se dice muchas gracias y muchas con el nerviosismo terminan, pues yo creo que la paz mundial y después es lo mejor que le puede pasar al planeta. Muchas gracias.
1: ¿Y por qué no se puede decir muchas gracias?
0: Porque dice que luce que no es lo correcto, no se debe. El, no me acuerdo la razón.
1: No se debe ser amable.
0: No, que no va. El muchas gracias no va. Y cuando yo veo las candidatas, ey,
1: yo de mí sé lo que tú sabes de Groenlandia.
0: No, pero yo, él me había dicho ese dato y yo nunca lo olvidé. Dice, el error que yo siempre he corrido es que no digan al final muchas gracias. Que eso suena, suena novato, como que muchas gracias. O sea, eso no.
1: Okay.
0: Bueno, el otro es, señores, la participante que más público llevó allí.
2: Ok.
0: Nosotros la conocemos. Ella era ex de un compañero de trabajo de nosotros, de Danilo Beauchamp, que ya ha participado ya 3 veces en este
1: certamen. Nicole.
0: En este certamen, Nicole Marie es ella, ¿verdad?
1: Sí, Nicole Marie, muy linda, Nicole.
0: Hermosa y preparada. Y gran amiga de nosotros, ella representó el pueblo de Aibonito.
1: Okay. Ella es de Aibonito.
0: Ella es de Aibonito, sí, yo creo que sí, es bonito. La cuestión es que ella representó a Aibonito y, señores, escuchen, ella llegó a la última, tú sabes.
1: Ah, llegó última a la última
0: finalista. Sí, llegó a la última.
1: ¿A las 3?
0: Sí, como 3 o 4 por ahí llegó, ya lo vemos ahora.
1: Wow, qué bueno.
0: Señores, pero escuchen los abucheos del público que ella llevó, se quedaron con el canto, señores. Ella fue la más público que llegó para abuchar. Ahí llevó el corrido de los abuchadores, señores. Vamos para allá a escuchar.
4: La tercera finalista de Miss Universe Puerto Rico 2026 es Aibonito.
21: Muchas felicidades, Aibonito. Hiciste tremendo trabajo.
4: No hay duda de que eres una comunicadora espectacular. Y que seguiremos viéndote.
21: Y mucho éxito. Te deseamos lo mejor.
4: Cualquiera de esas 3 reinas.
0: Señores, escucha,
1: ¿quiénes estaban animando?
0: Ahí estaba José Santana y Viviana Ortiz, la pareja de JJ Barea. Estaban allí.
1: La expareja.
0: La pareja de JJ Barea estaba por allí. Que ella también fue reina de Puerto Rico en un momento dado.
1: Sí, Viviana, claro.
0: Así que mira, Nicole Marí se llevó el premio más público abuchador, señores. Hagamos abuchar.
1: Bueno, tú siempre te vas a apoyar.
0: Y de las mejores, está muchacha preparadísima. Imagínate, es la tercera vez.
1: Qué linda que.
0: Todas
1: las cualidades, fíjate.
0: De las respuestas que yo vi, todas eran impresionantes.
1: Las de ella.
0: Las de ella, brutal. Pero felicitamos a la de San Sebastián.
1: Y la de San Sebastián, lució mejor que ella, a tu entender.
0: Bueno, yo no, yo por lo menos. Yo no vi la respuesta, pero lo que vi en las redes es que la gente decía que no contestó como debía contestar. La vi hablando en el programa que hicieron después y no me pareció que era muy.
1: Ya eso lo tienen escogido de antemano.
0: Sí.
1: ¿Verdad que sí?
0: No sé, Bulbo, eso será tuyo, no sé.
1: Bueno, hacen muchas de estos preliminares, muchas entrevistas preliminares. Ellas no. El jurado no las conoce esa noche.
2: Uh-huh,
1: el jurado las conoce de ese mes que están ellas haciendo ese revolú.
0: Sí.
1: Y tienen contacto con ellas en diferentes facetas. So, yo entiendo que ellos tienen más o menos
2: Tiene una idea, exacto.
0: Y la ganadora representó el pueblo de San Sebastián, Puerto Rico, muy preparada, una muchacha de 27 años, es madre de una niña.
1: Es muy linda.
0: Ella dice que en entrevistas previas al concurso, ella dijo que ella ya es una profesional, ya posee 2 maestrías en Research Psychology y trabajo social clínico y se desempeña como especialista en prevención para el ejército de los Estados Unidos. Ella dice que esto de ganar significaría amplificar lo que ya ha logrado. Ella no está buscando ganar para lograr algo. Ya ha logrado, es simplemente amplificar lo que ha logrado. Así que felicidades, muy hermosa.
1: ¿Y quién fue la primera finalista?
0: Arroyo no fue.
1: La de Rosa, ¿quién era?
0: Arroyo, no me acuerdo si era Arroyo, una cosa de esas.
2: ¿Sabes qué? Yo siempre
0: era una Pocahontas bien bonita.
1: Era una negra, qué linda.
0: Hermosa, sí.
2: Yo siempre he encontrado que los certámenes se ven bonitas, pero usualmente se ven más bonitas fuera de, cuando no tienen todo ese, todo el maquillaje y todo el...
0: ¿Cuál es esa candidata?
1: Usualmente se ven más bonitas cuando ya entregan la corona.
2: Exacto.
1: Porque se cogen sus libritas otra vez.
2: Hoy se ven más natural.
0: Pero guía, ¿cuál es esa candidata que tú la viste que se veía fea?
2: Yo no, es que yo no vi el evento.
0: Tú dijiste, que tú en alguna candidata.
1: No, que usualmente se ve.
0: Pero
1: no,
0: alguna vez en la historia tuviste alguna candidata específica que
1: Zuleika.
0: Que se veía fea, guía.
2: Zuleika, no, es que se veía fea. No, eso es lo que estoy diciendo. Lo que estoy diciendo es que usualmente se ven bonitas en el certamen.
0: Pero dijo un nombre. Pero
2: que se ven más bonitas.
0: Este tipo
2: fuera de...
0: ambiguo, con las descargas, es como cobarde, Zuleika, señores.
1: Zuleika fue una de las que estaba bien flaquita y cuando después se puso más nueva, cogió unas libritas, se veía más hermosa todavía.
2: Sí, exacto.
0: Zuleika, muy hermosa, muy hermosa.
2: Sí, pero usualmente es así. Yo encuentro que sea más bonita, natural.
1: Sí, porque las quieren craqueras. Pero no, las quieren craqueras
2: por certamen. No, todas. Absolutamente todos los certámenes de
0: Miss USA. O sea, todas se ven feas en el certamen, tú dices.
2: Yo no he dicho que están feas.
0: Eso dijiste tú.
2: Claro, tú odias a las mujeres una cosa tan asquerosa.
0: Chico, no, si lo que estás diciendo ahí. Eso,
2: mira, le has dicho bruta, le has dicho fea.
0: No te muerdas, guía, que la gente se da cuenta.
2: No, papi.
0: Te estás diciendo que todas las mujeres que van a los certámenes se ven feas.
2: Diciéndole bruta.
0: No es que son feas, que se ven feas.
2: Estoy nerviosa ahí tratando de hacer lo mejor y
0: dale para atrás, dijo absolutamente todas, dijo. Eso dijo.
2: Que los que me gustan más como se ven, que encuentro que se ven más bonitas fuera. Y lo primero que ella es que se ven bonitas. Se ven bonitas los certámenes, pero usualmente como que se
0: ven. ¿Cuál es tu miedo? Y ya te van a caer arriba la asociación de mis ses.
2: Está bien, papi, que te caigan encima de atrás.
0: Y ella siempre bien nervioso por sus descargas.
1: No son
2: descargas,
0: loco. Oye, ya acaba todo el mundo aquí y generalice. Después no quiere decir nombre.
2: No, papi.
1: Oye, ya.
2: Todo el mundo sabe que tú eres un tierra, no te preocupes.
0: Señores, ya, eso no es nada de tu opinión.
2: Vete a ver, Rocky, aquí no es una porquería, todo el mundo lo sabe.
0: Bueno, ya tú te tiraste al medio. Todo lo que dijiste ahí, lo dijiste, la gente escuchó. Sí.
2: Ponle el audio otra vez.
0: Yo no tengo que.
2: Dale, ponlo.
0: Lo ponemos mañana el lunes.
2: Lo ponemos mañana el lunes.
0: No tengo tiempo.
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0: ¡Ay! Estás escuchando El Pelote, estás con Rocky Burbu y Guían este viernes por la mañana. Escuchas el nuevo Sol 95 en Orlando y la nueva 94 en Puerto Rico. ¡Happy Friday! ¡Buen día! Rocky José, ponos adelante con el tránsito.
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22: Roque José, con información del tránsito, las cámaras de la Valdoriotti muestran un poco de congestión entrando al túnel Minillas. Está semipesado un tramo de la 165 de Cataño hacia Guaynabo. Se reporta incidente en la 65 de Infantería, cerca de la entrada a Río Piedras. Moderado el movimiento vehicular de Gurabo hacia Caguas en la carretera 30, al igual que Monte Hiedra hacia el Expreso Las Américas en la autopista Luis A. Ferré.
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22: Las altas concentraciones de polvo del Sahara persistirán hasta esta tarde sobre la región. Una baja presión en niveles superiores inducirá una vaguada en la superficie que cruzará la isla mañana, lo que va a traer un riesgo limitado de inundaciones. Para el Atlántico Norte y el Mar Caribe, no se espera la formación de ciclones tropicales durante los próximos 7 días. Hoy en la zona metro, aguaceros aislados, estará brumoso, mayormente soleado, máxima de 90 grados, probabilidad de precipitación 20%. Actualmente en San Juan, temperatura en 82 grados.
0: Y a las en punto de la hora, Rocky José te pone adelante con los titulares más importantes para que te enteres aquí con Rocky Burbu y Guía.
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22: Roque, o sea, con los titulares, el plan de racionamiento para los municipios de Loíza y Canóvana se permanece en suspenso, luego de una posible mejoría en las condiciones que habían provocado la sequía. Menos de 24 horas después de los terremotos que sacudieron a Venezuela, pequeños comerciantes venezolanos establecidos en Puerto Rico comenzaron a organizar una red de centros de acopio para recolectar suministros destinados a las comunidades afectadas por los terremotos. Las manifestaciones contra la presidenta de la Universidad de Puerto Rico, Shayira Jordán, no faltaron durante la graduación del recinto de Río Piedras. La presidenta no estuvo presente en la ceremonia y explicó que decidió ausentarse para no desviar la atención de reconocimiento a los graduandos. La representante de San Sebastián, Jennifer Barreto, se coronó como Miss Universe Puerto Rico 2026. Hoy en el Baloncesto Superior Nacional, Mayagüez viaja a Canóvanas para enfrentarse a los Gigantes y Aguada recibe a los Leones. Estos fueron los titulares en la nueva 94.
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0: La muchacha mía, y yo en verdad le dije, ¿sabes qué? No le voy a creer a este tipo, pero cuando escucho a este TikToker, señores, hablando de que...
1: O sea, no le creíste a tu pana, pero el
2: pero TikToker
1: sí. TikToker
2: random.
0: Sí.
1: A una persona que no conoces.
0: Pero tiene mucha razón y vamos a escucharlo y vamos a comentar sobre esto. Escuchen
3: el
0: eso.
3: El éxito de Bad Bunny afectó el género urbano. Esto es algo de lo que hablé en la otra página y ahora se está demostrando lo que yo dije. El éxito que ha tenido Bad Bunny con el álbum Debí Tirar Más Fotos y su gira... afectó totalmente el género urbano y todos los exponentes que hay en él. Me explico. Yo quería hablar de esto porque desde que Bad Bunny salió con Debí Tirar Más Fotos y arrancó con esa residencia en Puerto Rico, se apagó el género, se apagó todo el mundo. Tenían una Karol G que estaba pisándole los talones a Bad Bunny y se apagó. No hay gira, no se oye de ella. Sacó un álbum que fue un fracaso. Teníamos un Rauw Alejandro que era claramente el número 2. También se apagó, sacó un álbum, hizo un par de conciertos, no se escucha nada. Teníamos un Feid que estaba en la cima, un Feid que estaba haciendo unos números extraordinarios, que se esperaba que era la promesa nueva de Colombia. Escocotao, J Balvin, Maluma, todos los que estaban en ese nivel con Bad Bunny, no se escuchan. Entonces, y cuando digo no se escuchan, no es literalmente no se escuchan, obviamente se escuchan, pero no están al nivel de Bad Bunny. ¿Por qué le hace daño? Hay mucho dinero que se está perdiendo, hay muchos inversionistas que dicen, bueno, yo no voy a invertir en una gira hasta que baje el apogeo de Bad Bunny, o yo no voy a sacar el disco hasta que no baje el apogeo de Bad Bunny, o cualquier tipo de inversión. La gente inteligente que conoce la música y el negocio están aguantados. No quieren soltar nada, no quieren invertir en proyectos grandes porque Bad Bunny está acaparando todo. Todo lo que se oye es Bad Bunny. Estuve en Medellín hace una semana, Bad Bunny en todos lados. Estuve en México el mes pasado, Bad Bunny en todos lados. Rizol en Santo Domingo, Bad Bunny en todos lados. Entonces eso le hace daño a la industria y al género urbano porque los otros artistas se quedaron en el teque, como decimos en PR.
4: ¿Qué dijo este tipo? ¿Qué es eso? Cálmate, para. ¿Cuál es la necesidad?
0: Ahí lo digo, señores. Yo tengo, ¿qué tú piensas de eso, Burbu?
1: Bueno, es un análisis bastante es real. ¿Verdad? Yo diría que no es que los afectó directamente al género, porque él los apoya. Él los apoya, él los integra en sus cosas. Él los hace parte de. Hay personas que si no hubiesen hecho featuring con Bad Bunny no hubiese pasado nada absolutamente con ellos. Pero yo creo que Bad Bunny tiene la vara muy alta. Yo diría que ya no podríamos poner a Bad Bunny en el género urbano que, ¿verdad? Que están todos. Uh-huh. Y tuvo un, despuntó de una manera abismal que nadie lo vio venir. Yo creo que cada cual está en su base haciendo lo que puede. No es que, como él dijo, no es que no se escuchan, es que están trabajando en lo suyo, pero Bad Bunny tuvo un despunte demasiado grandioso.
0: Una de las cosas importantes que él dijo es que a nivel de negocio, no es que no están sonando, es que a nivel de negocio están muchos aguantando para soltarlo más fuerte cuando baje lo de la ola de Bad Bunny. Pero señores, esto es un fenómeno.
1: Esa es la palabra. Eso es un fenómeno.
0: Si usted espera que baje la ola de Bad Bunny, señores, se le va a ir la ola. Porque la ola suya se le va a ir. Porque déjame decirte, esto es mi humilde opinión. Yo creo mucho en la conversión de Yankee y todo, pero yo no creo. Esto es mi opinión. Ay, no sé. Pero yo creo que más el retiro de Yankee, yo sé que él estaba ya en lo de la religión hace tiempo, pero yo creo que el retiro, ese supuesto retiro, yo creo que Bad Bunny retiró a Yankee. Porque Yankee siempre estaba acostumbrado a estar número uno. Cuando se vio número 2, dijo, espérate, no, este no es mi lugar. No, yo estoy retirado.
2: O sea, le cogió miedo, tú dices.
1: Pero yo no diría para mí Yankee, es eso. El Yankee que conocemos, yo creo que lo hubiese seguido dando la pelea y la batalla.
0: Yo creo que
1: Y haciendo su chavito. No. Porque acuérdate que era este el número 1.
0: Yo creo que Bad Bunny...
1: Yo creo que
0: Bad Bunny...
2: Tú eres el número 15 y estás bien,
1: estás generando, estás produciendo.
0: Yo creo que el retiro de Yankee se llama Benito Antonio... Ocasio, que sea el apellido de él. Benito Antonio González Ocasio, ¿qué se llama él?
1: Ocasio.
0: Martínez Ocasio. Martínez. Ese es el retiro de Yankee, porque yo creo que Yankee ¿sabes cuál? Que es estar número uno todo el tiempo, y de momento no, no, Bad Bunny está ahí, Bad Bunny está ahí.
1: Es que eso a todos nos no toca.
2: Digo yo. Eso pasa todo el mundo.
1: En donde tú, en todos los géneros y en todos los trabajos y en todas las cosas. Uh-huh. Tú no vas a ser el absoluto número uno por toda la vida.
0: Pero vamos a hacer algo. Vamos a poner.
1: Tienes que aprender a.

0: manejar.
1: Vamos
0: ¿dónde estás?
1: A la gente que no es lo mismo y no se compara. Vamos a poner que Michael Jackson es Bad Bunny en los 80. ¿Cómo se habrán sentido?
2: Pero es que muchos se quejaron.
1: Todos esos cantantes cuando. Porque era un fenómeno. Igual
2: pero
1: que Bad Bunny.
2: Es que pasó.
1: ¿Cómo se habrán sentido esos cantantes cuando Michael Jackson
2: pero
1: era
2: es que
1: el
2: pasó.
1: Rey del pop, el absoluto rey del pop?
2: Loco, en We Are the World. Había un montón que estaban mordidos con él.
1: El mismo Prince.
2: Por eso. Sí. Pero fuera de eso, si tú lo comparas con lo que está pasando con Hollywood, uh-huh. que todo el mundo te le está echando los 20 que Hollywood está fastidiado por culpa de Marvel. Lo mismo, tú ves a Scorsese, tú ves a Spielberg, tú ves a James Cameron, todo el mundo hablando nada que por culpa de Marvel. No, tú tienes que aprovechar la oportunidad y buscar porque está, aunque quizás te está afectando ahora, está expandiendo el género, está llegando
0: yo
2: a un sitio que no llegaban
0: que
2: antes y te da la puerta.
0: Yo pienso que llegó el género a un nivel que no lo respetaban.
2: Exacto,
0: yo
2: tú tienes que buscar la manera de entrar ahí.
1: Yo creo que puso a un montón de cantantes a correr, o sea, yo creo que el cambio de formato de Farruko, que primero dijo me voy a la religión y de momento volvió a cantar pepas allá en el Ultra, en Miami. Y de momento tú, cuando escuchas la música de Farruko, toda es música electrónica, que si con este DJ, que con el otro.
2: Otra esquina, exacto.
1: Farruko tuvo que cambiar, irse de donde estaba, de esa línea. La misma Rosalía, señores, tuvo que hacer un disco de música de la que le gusta a ella.
0: Sí, porque ese era su expertise.
1: Exacto. Si me meto para eso, bueno, Karol G intentó, se metió a cantar con Andrea Bocelli buscando otra línea, a ver si podía meterse por otra esquina. Todo el mundo buscando otra línea para no competir directamente con Bad Bunny. No sé qué piensa nuestro público. Si alguien quiere participar, 787-622-9470. Bad Bunny apagó a los reggaetoneros, a sus compañeros. Otra que yo dije en
0: yo
1: la
0: pienso
1: semana,
0: que elevó el género. Otro,
1: bueno, lo elevó sí, para él. Pero
2: yo pienso que hay oportunidad para que otra gente encuentre la esquina. Porque hay gente que no
1: escuchaba. Pero no lo hace de maldad. No lo hace de maldad.
2: No, es que claro, no le gusta nada.
1: Eso es la gente.
0: Mira, el éxito pero, no es maldad.
2: Pero si está expandiendo a mercados donde anteriormente no se escuchaba la música urbana, ahora tiene la oportunidad de otros artistas tratar de entrar en ese público.
1: Yo lo que creo
2: porque
1: es.
2: Entonces le da la visibilidad a otras personas.
1: Yo lo que creo es.
2: Igual que Bob Marley. Igual que Bob Marley cuando empezó con el reggae, él fue la estrella mundial. Sí. Otros tuvieron la oportunidad de tratar de entrar por
1: y
2: esa
1: lo,
2: esquina.
1: Y lo difícil que es para un artista, por ejemplo, legendario. Vamos a poner que yo soy un cantante bien famoso y de momento yo digo, coño, déjame hacer una colaboración con Bad Bunny. Bad Bunny ha cogido todos estos cantantes que son panitas de él, que él siempre ha sido fanático de ellos. Y los llamas, una colaboración. Y entonces cuando tú vas a Spotify, la canción número uno del artista favorito de Bad Bunny es con Bad Bunny. Y entonces es como la cura de él de que ahora vas a ver como tu canción número uno va a ser conmigo. O sea, la más
0: tú vas a quedar. Pero es que ahí tú hablas con maldad, como si Bad Bunny hace las cosas con maldad. Y yo no creo.
1: Pero yo creo que quizás no lo hizo con maldad al principio, pero luego.
2: Ah, tú piensas que ahora sí.
1: No es con maldad, está haciendo como un wish list.
2: ¿Tú piensas que él quiere matar a
1: Arcángel? Vamos a poner, yo soy fanático de Arcángel. Arcángel, grabate conmigo algo para curarse en salud de que la canción más brutal de Arcángel, la más buscada, es con él. ¿Entiendes? Él está, yo creo que él llegó a esa etapa.
0: Ese es un ego, de no
1: que,
0: es él.
1: De que ya él sabe que puede hacer eso con los artistas. Eso pienso yo. No sé.
0: Que él tiene, yo no lo conozco a cabalidad, pero yo no creo que sea así.
1: Todo el mundo tiene su ego, yo no sé.
0: No, todos tenemos ego, claro. Sí, bueno, ahora, cuando el ego es más grande que tú, ahí es donde hay problema.
2: Tú tienes que, para llegar a esas posiciones, que así tan altas que tiene su artista, tú tienes que tener ego. Eso no hay break.
1: ¿Qué piensa Cristi de Puerto Rico? Cristi, ¿qué tú crees de esto? ¿Bad Bunny apagó a los demás amigos de él?
3: Ya, lo que tú tienes una lengua.
1: Pero como una lengua.
3: primero que nada, tengo que decir que la pelea tuya y de Giga ayer acerca de los videntes fue la más épica.
1: Es que ya se pone a descargarse con la gente, pero
2: No, tú tratas de buscarle la mala a todo el mundo.
1: No, tú eres un puerco.
3: Tú eres un puerco.
2: Es lo que piensa todo el mundo.
1: Siempre manda la mala familia.
0: Mami, habla del tema porque estos tipos empiezan a hablar otra vez.
1: Este güey que hablas con quién, el cumpleañito que van del hijo tuyo, así que son familia. Cuéntanos.
2: Viste, está tratando de minimizar todo. Listo, corazón. Minimizando lo oyente.
3: Entonces me toca a mí o si no me pongo en la pelea con usted.
1: Dale, corazón. Cuéntanos qué pasó. ¿Tú crees? ¿Bad Bunny apagó el género urbano?
3: No, yo entiendo que Daddy Yankee le pasó la batuta. Ya Daddy Yankee tenía su.
1: ¿Le pasó o se la pasaron?
3: Bueno, puede ser las dos, puede ser.
1: Se la pasaron.
3: Daddy Yankee, el Daddy Yankee.
1: Tengo el audio.
0: Exacto.
2: Exacto, no desapareció.
1: Tengo el audio de la batuta que le pasaron a Yankee. Vamos a escuchar. Vamos a escuchar el audio de la batuta que le pasaron a Yankee. Ahí está el audio.
0: Todo el mundo tiene un tope y de repente empieza ¿cómo te digo? No descender, quizás unos bajan, otros se quedan con una estabilidad. Yo creo que eso era lo que tenía, sí, ya, que, esa, exacto, estabilidad.
2: Justin Bieber no desapareció,
1: pero
2: a Madonna.
1: Pero tú no sabes
2: lo que hizo Madonna anteriormente.
1: Tú no sabes cómo es la mente de un artista que lleva 25 años número uno. Tú no lo sabes cómo está esa mente.
0: ¿Y tú sí?
1: Bueno, exacto, es que yo no lo sé porque yo no lo...
0: Tú estás opinando como si sí sabes, con la verdad absoluta.
1: Pero tú tienes que haberle dolido. O sea, sé que 25 años que ya te acostumbraste, que porque la edad de estar pegado, los años de estar pegado de un artista son 6. Y eso que todos los artistas lo saben. Pero ya cuando tú pasas
0: eso... ¿Cuánto llevaba Yankee?
1: Por eso, cuando tú pasas eso, ya te acostumbraste.
2: Yo no creo que se acostumbró, porque él sigue metiéndole sólido.
0: Yo entiendo lo que tú dices, pero es que...
2: No, yo no creo que se acostumbró.
0: Lo que pasa es que no sé. Es que estamos hablando como con maldad. No sé.
1: Pero está hablando con maldad. Sí. Simplemente estamos opinando.
0: Es que son ciclos de la vida. Uno tiene que aprender y saber, exacto, y reconocer cuando ya, pues mira, ya.
2: Okay. Y cuando se pegó Justin Bieber, toda la gente que estuvo antes de él. O sea, es lo mismo. Son cosas
0: siempre cíclicas. Va a venir otro detrás, exacto, de ti.
1: Mira que aparentemente.
0: Y qué brutal, que es bolico, igual que tú, que está llevando la isla a otro nivel, igual que tú lo hiciste.
1: Mira que aparentemente.
2: Y lo que está pasando ahora con BTS, y con toda esta gente, con el K-pop. O sea, eso es parte de él, esos son los gustos de la gente.
1: Pero este tema lo traje en las redes sociales, o sea, para que sepan. O sea,
2: de un TikToker que nadie conoce quién es.
0: Pero
1: o sea, usted diciendo que ese TikToker es una basura.
0: No, tú eres una basura. No, para. Tiene un análisis cool el TikToker.
1: Este dice que es un TikToker que nadie conoce. Ya tirándole al TikToker aquí en el aire. No,
2: tú estás trayendo información.
1: En el aire. Es una basura. Y dijo que su opinión no vale nada.
2: Nada más basura que tú, papi.
1: Tú eres
2: una basura con
1: chocolate. Ojalá y te lo encuentres.
0: Él es de aquí, él es de aquí.
1: Ojalá y te lo encuentres.
2: Yo no sé quién es.
1: Ojalá y te lo encuentres en el mall.
0: ¿Pero quién es?
2: Tú lo estás tomando como si fuera información.
1: No, yo no sé. Es de boricua.
2: Ah, pues. No, okay, pero tú no sabes.
0: Habló muy bien.
1: El día dije que tu opinión no sirve, digo.
2: No.
1: ¿Eh? Eso fue Guía.
2: Claro, papi. Pero es la persona más fango que conocí. Yo creo que tanta gente.
1: Lo dijo. No, papi. Lo dijo. Descargas cobarde.
2: Vale, ahora está molesto. Es una basura.
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1: Eso se va a pegar, las descargas cobardes del Guía, señores.
2: Papi. Mira este.
0: No te dejes, Guía, no te dejes.
2: Está más mordido con Bad Bunny.
1: Mira, me acaban de tirar.
2: Te duele, cada vez que escuchas Bad Bunny te duele, mira, te duele.
1: Me escribieron aquí las descargas ambiguas del Guía, señores.
2: Sí, no importa, loco. Yo no soy un complejo como tú, papi.
1: Quieto, Guía, pero yo no te estoy insultando.
2: No.
1: Es que para.
2: Tranquilo, papi.
1: Mira, en breve, las cosas que no sabías que nos trae burbujeante.
0: Mira, vengo con una información interesante porque muchos pensamos, ¿verdad?, que el mundo está como bien loco y que si tiembla en Japón tiene una repercusión en este otro lado del mundo. Y vengo a traerles un poquito de calma con algo que encontré, ¿verdad? Que tiene que ver con lo del cinturón de fuego del Pacífico.
1: Yo vengo hablando de dentro de la Perse. Tú sabes que en todos los lugares del mundo muchos pasan fenómenos atmosféricos. En la Florida están los tornados, los huracanes. En Puerto Rico los huracanes, los terremotos. Me puse a buscar lugares del mundo que no pase nada, que estés bien seguro en cuanto a la parte de atmosférica, los fenómenos atmosféricos.
0: En la Vía Láctea, más allá de la Vía Láctea.
1: En el planeta Tierra existen 7 lugares, y te los digo por si te quieres mudar para allá. Y
0: wow.
1: Te puedes morir de otra cosa, pero por lo menos el fenómeno atmosférico pues no vas a sufrir. Hablamos de eso. Guía 3 Info, ¿verdad, Kiki?
2: Mira, mano, subieron los precios de un montón de cosas por todo este reguero de la inteligencia artificial, el RAM, la memoria. Les voy a estar diciendo porque Apple y Microsoft, los dos subieron bien brutal los precios de muchos de sus productos.
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6: Roque José, con información de tránsito, se reporta incidente en el expreso Río Hondo en dirección hacia la autopista de Diego. A esta hora está pesado Cataño hacia Guaynabo en la 165. Lento algunos tramos en la Valdoriotti desde el aeropuerto hasta llegar al túnel Minillas. Semipesado el tramo de Montehiedra hacia el expreso Las Américas en la autopista Luisa Ferré. Lento un tramo de Juncos hacia Gurabo en la carretera 30.
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6: 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Las altas concentraciones de polvo del Sahara persistirán hasta esta tarde sobre la región. Una baja presión en niveles superiores inducirá una vaguada en la superficie que cruzará la isla mañana, lo que va a traer un riesgo limitado de inundaciones. Para el Atlántico Norte y el Mar Caribe, no se espera la formación de ciclones tropicales tropicales durante los próximos 7 días. Hoy en la zona metro, aguaceros aislados, estará brumoso, mayormente soleado, máxima de 90 grados, probabilidad de precipitación 20%. Actualmente en San Juan, temperatura en 82 grados.
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0: Bueno, compi, dentro de las cosas que no sabías, el mundo está alarmado por, de verdad, tanto fenómeno de la naturaleza, terremotos por aquí, volcanes por acá, despertando. Lo que sí nos amaqueó bien duro fue, ¿verdad?, el gran terremoto de Venezuela. Y uno pues se pone a buscar información y uno le pica, bendito, uno le pica porque pues nuestros hermanos están pasando un momento bien, bien difícil. Entonces, pues, uno se alarma. Entonces, yo me puse a buscar una información aquí y para bajar un poquito el fuego, ¿verdad? Ajá. Dice que la mayoría de estos temblores o terremotos ocurrieron alrededor de lo que le llaman el Cinturón de Fuego del Pacífico, que es esta zona donde se concentra cerca del 75% de los volcanes activos y alrededor del 90% de los terremotos del planeta. Los terremotos que aparecen en Japón, en California, en Nueva Guinea, en Filipinas, son bien comunes en esa región porque allí chocan varias placas tectónicas y usualmente pues nos enteramos que Japón cada rato está temblando, que sí, en Filipinas hubo un terremoto. Pues en Venezuela, mucha gente piensa que si tiembla en Japón, pues tiene una repercusión en otro lado de la tierra. Pero realmente dicen que no. En Venezuela pues también ocurren sismos debido al movimiento entre esas placas que se encuentra, porque se encuentra como en la placa del Caribe, pero también en la placa de Sudamérica. Entonces, dice que lo importante es que no hay evidencia científica de que un terremoto grande active automáticamente otros terremotos al otro lado del planeta. Y aunque parezca coincidir en el tiempo, normalmente son eventos independientes. O sea que si tiembla en otro lado del mundo, no piense que se va a sacudir acá, que esas son cosas que usualmente suceden.
1: Okay.
0: Y respondiendo, ¿verdad?, a la duda de muchos, que yo había hablado que si el niño provoca terremotos, eso ni provoca terremotos ni despierta volcanes, que como bien les había manifestado el otro día, no tiene nada que ver, porque el niño, que es el fenómeno climático del océano y la atmósfera, que activa lluvias, temperaturas, huracanes, mientras que los terremotos son causados obviamente por el movimiento de las placas tectónicas, que son procesos completamente distintos. Ay, Dios mío, estoy que no veo bien. Ver varios terremotos en un mismo día puede parecer alarmante, pero la Tierra registra miles de sismos todos los días. La mayoría ocurre en el cinturón ese de fuego del Pacífico, así que esa coincidencia no significa que exista una reacción en cadena a nivel mundial. Así que pueden estar súper en calma.
2: Es que como tocaron todo de cantazo esta semana, en 24 horas, en Singapur, Japón, California, Venezuela, yo creo que mucha gente pues se preocupó. Y tú sabes que yo vi un videito ayer mismito de eso.
0: Ajá.
2: En Japón parece que en alguna área al menos tienen unos sistemas de alerta que unos segundos antes te dice.
1: Bueno, en Venezuela, la noticia del momento es que en Venezuela los que tenían teléfonos Android, Google les avisó 3 segundos antes.
0: De verdad, bueno, hay gente que pudo salir del edificio donde estaban o de su estructura donde estaban y a los segundos se desplomó.
2: Sí.
0: O sea que esos segundos, un segundo vale.
2: Claro. Pero en Japón te hacen un anuncio por bocina, como autoparlante. Uh-huh. Y te dice, se va a sentir un temblor, que prepárase, protéjase en 10, 9, 8 y entonces empieza a temblar.
1: Para allá.
2: Un chamaco, un turista lo grabó. Estaba
1: escuchando. ¿Cómo funciona
2: el audio? Bueno. Y entonces estaba 10, 9, 8, 7, 6. Y en uno, entonces empieza
1: a temblar. En el caso de Venezuela, estaban reseñando, mucha gente se salvó porque Google, a las personas que tenían Android, 3 segundos antes.
2: Anunció.
1: Le envió, porque los teléfonos de, específicamente los Android, no los de Apple, tienen un aditamento que sirve como sismógrafo. Entonces, como son tantos a la vez, sirve como un gran radar.
2: Exacto.
1: Y entonces dicen que va.
2: Sí, como la red.
1: El terremoto llega más lento, pero que eso es a la velocidad de la luz. Y por eso es que envió esa señal 3 segundos antes. Terremoto, alerta, Y ahí la gente, mucha gente se salvó por esa alerta de Google.
2: Mano. Esos par de segundos a veces son cruciales
1: para que tenga protegerte. Los que tenían iPhone no se enteraron. No se enteraron.
0: Wow, pero mire, entonces esos países que comprende ese cinturón es Nueva Zelanda, Papúa, Nueva Guinea, Indonesia, Filipinas, Japón, península de una península allá en Rusia, Alaska, costa oeste de Canadá, California y la costa oeste de Estados Unidos, México, Centroamérica, Colombia, Ecuador, Perú y Chile. Ahí que está. Son lugares que siempre tiemblan.
1: Siempre tiemblan.
0: Pero, y la cosa es que realmente esto siempre sucede, pero que pues ahora se preguntan si realmente es que hay más cosas para detectarlo a tiempo.
1: Eso es lo que dijo.
0: Y los reportes, o sea, ya la gente pues reporta más rápido.
1: Eso fue lo que dijo el geomoreólogo José Molinari. Él dijo eso mismo, que como hay más tecnología para detectar, parece que es mucho más, pero que es algo, es un comportamiento totalmente normal. Sí. Pero yo te había dicho que si te quieres huir a un lugar del mundo donde no ocurran fenómenos atmosféricos, busqué la información con mi perse, tú sabes, con mi temor eterno. Señoras y señores, encontré que, por ejemplo, Qatar, ahí no hay huracanes, muy pocos. No tienen huracanes. Muy pocos terremotos, no hay volcanes, sin tsunamis. Principal riesgo es el calor extremo y tormentas de arena. Eso es en Qatar. Si te quieres un lugar, que no te pase nada. Si te quieres un lugar, otro lugar seguro, en Luxemburgo, el riesgo muy bajo de terremotos, sin ciclones tropicales, sin volcanes, ocasionales inundaciones menores. En Finlandia, prácticamente sin terremotos, sin volcanes, riesgo principal tormentas invernales y frío intenso. Noruega, muy baja actividad sísmica. Fíjate, Noruega estaba en mi ojo para tirarme para allá, para vivir en Noruega. Noruega, muy baja actividad sísmica, sin huracanes, sin volcanes activos importantes. Puede haber avalanchas en zonas montañosas. Eso sí, desprendimientos, bueno, y eso.
2: Eso tampoco está muy bien que diga.
1: Sí, pero es bien, remoto.
2: Sí, sí, sí.
1: Y en Puerto Rico hay avalanchas también, no te creas. Ayer estábamos hablando
2: de los derrumbes.
1: Del caso de Mameyes en Puerto Rico. Suecia, por ejemplo, muy pocos fenómenos naturales severos, ocasionales inundaciones y tormentas de nieve. Dinamarca, no hay terremotos importantes, no hay huracanes, sin volcanes, riesgo limitado a tormentas y algunas inundaciones costeras. Y para cerrar, uno de los lugares más seguros del mundo donde no ocurren fenómenos atmosféricos, Irlanda, sin terremotos significativos, sin huracanes, sin volcanes, principal riesgo, temporales atlánticos, es todo. Así que no hay ningún lugar, como quien dice, 100% seguro.
2: No, y existe. Hay otros factores también fuera de las cosas atmosféricas, los diferentes sitios también que son peligros.
1: No existe, o sea, pero por lo menos te busqué el lugar donde te puedes mudar. Que después...
0: Pero nada es eternamente bello, eso. Algo tiene que pasar, habrán guerra o algo.
1: Siempre pasa algo, con ese burbo. ¿Qué tienes por ahí aquí?
2: Pues mira, tengo aquí detalles de sea la madre del AI, porque siguen subiendo los precios de todas las cosas, y ayer Apple oficialmente subió los precios de la mayoría de sus productos por bastante. O sea, estamos hablando entre $100 y $200 con muchos de los productos. El Apple Vision Pro, que son las gafas de VR, subieron $200.
1: Dicen ahora que por esto se estrellaron en las acciones.
2: Sí, sí,
1: cayeron
2: como 6%.
1: Full.
2: Pero no solamente ellos, porque ayer también subió el precio de Xbox, eso. Pero mira, entre los precios que subieron de las cosas de Apple, de lo más caro, de lo más hardcore que subió, pero esto obviamente no es para todo el mundo, pero la Ultra Max Studio, esta gigantesca, subió de $3,999 a $5,299. O sea, que son $2,300 extra.
1: Eso cuesta un carro barato ahora mismo.
2: Sí, no, mano. Y eso no es para todo el mundo, pero por ejemplo, el iPad mini subió $100. El iPad, el A16, que es el modelo más barato que ellos tienen, subió también $100. El iPad Air subió $150. Y hay otros modelos que subieron $200. O sea, esto es alrededor de toda la línea de ellos, de la mayoría de los productos, incluyendo iPad, los diferentes modelos de Mac mini, las MacBook Neo nuevas que salieron, que estaban bien económicas. La más barata subió de $599 a $699.
1: El único que va a poder comprar eso es Santa Claus. Ese es el único que puede, ¿verdad,
2: Tacho, Santa? Papi. Santa está sufriendo. Incluso productos más económicos de ellos, los productos pequeños, como el HomePod, subió $50. El HomePod Mini de 100 a 130. El Apple TV 4K subió de 130 a 200. Y el Apple TV 4K con Ethernet, que se conecta por cable, también subió $100. Otra cosa también, la gente de Xbox subió. Va a estar subiendo ahora para el primero de agosto. Todas las versiones de Xbox de entre 100 y $150. Así que el modelo más económico que tenían, que era el Serie S de 512 GB, subió de 400 a 500. Y entonces las versiones que tienen 1 TB de almacenamiento, ahora admito, la más cara que tienen es la versión Serie X con disco, que subió de $649 a $799.
0: Ya no están vendiendo por máquina, sí. ¿Cuánto empezaron?
2: Empezaron en 500, el modelo más caro.
0: Y antes, una máquina.
2: ¿Sabes lo que pasa? Es que eso, porque por ejemplo, antes tú podías comprar una máquina en $100, pero por la inflación, el equivalente eran más caras de lo que son ahora, muchas de ellas. O sea, si tú comparas los precios actuales, porque, por ejemplo, tú podías comprar antes una casa en $30,000, una casa decente, o un carro en $3,000, $4,000 nuevo de paquete, pero, o sea, con la inflación, si tú comparas, antes las cosas eran más caras. Lo que pasa es que, obviamente, pues ahora están subiendo un montón y se espera. Una cosa que dijeron, tanto la CEO de Microsoft, de Xbox específicamente, Asha Sherman, como Tim Cook, que se espera que vuelva a subir por lo menos dos veces lo que está ahora, los precios del RAM y el almacenamiento. Así que se espera que suban de precio otra vez antes de que termine el año.
1: Ay, bendito.
2: O sea que si quieres conseguir algo, que de por sí ahora mismo están la gente especulando los números de GTA, de las preórdenes, están especulando entre 33 millones y 50 millones. No hay información certera, pero esto sería gigantesco y obviamente esto va a ayudar también a que se venda más consolas. Y se espera también que para Navidades casi no hay sistema gracias a GTA y por los precios del RAM.
1: Señora, usted que iba a comprar un iPad hoy.
3: Señor, quita esto, señor. No, pero... para esto ya, señor.
1: Óyeme, oye, ¿cuál es el food truck favorito de ustedes? El food truck favorito. ¿Tienen un food truck favorito? Yo tengo uno aquí al lado de la emisora. No. Saludos a los muchachos del Ton Thai. Esa gente está durísima.
2: Ah, ¿sabes que nunca he ido?
1: Hacen los bows.
2: Ajá, los bow ones.
1: Los hacen homemade.
2: Qué rico,
1: el pan homemade. O sea, el pan del bow lo hacen homemade. Todos los
0: restaurantes. ¿Qué es un bow?
1: Un bao es como un pancito.
2: Un pancito blanco, como que bien esponjosito.
1: Y te lo sirven como un taquito, pero es esponjoso. Lo venden así.
0: La textura parece como un pampita, pero gordito.
2: Pero tipo, la textura es como si fuera un marshmallow.
1: Ese es mi food truck favorito de los años.
0: ¿Y eso es qué? ¿Japonés?
1: Japonés. Es una fusión.
0: Lo que ¿y el bao es el pan solo? ¿El pan solo?
2: No, usualmente lo rellenan con un tipo de carne.
1: Pork belly. Sí, pork belly. Hace sus combinaciones. Exacto. Pero esta gente de aquí al lado de la emisora son los mejores en eso. El Ton Thai aquí, si no lo han probado, aquí al lado de la
2: media. A mí me encantan los babos.
1: Industrial Park, aquí al lado de la 94. Pues mira, hoy es el Día Nacional de los Food Trucks. Se celebra el último viernes de junio.
0: Queremos... Es una comunidad brutal, de verdad.
1: No, y tú sabes todos los food trucks que han logrado convertirse en un restaurante.
0: Y en una franquicia.
1: En Puerto Rico, por ejemplo, hay un restaurante que es bien bueno también, de los mejores que yo los recomiendo, que arrancó como un food truck en Caguas, Puerto Rico, y terminó en Guaynabo. Ya tienen dos restaurantes, el Satay, buenísimo. O sea, esa gente son
2: unos caballos. Ellos empezaron con food truck.
1: ¿Tú sabes que ellos empezaron con food truck?
2: Haristaco empezó como food truck.
1: Haristaco también empezó como food truck.
2: Y hace ya un millón de años dando bandazos.
1: Y mucha gente comienza así, con sus carritos de... Los food trucks, yo creo que el primer food truck es el carrito hot dog, ¿verdad? Eso es como...
2: Me imagino.
1: Eso cuenta como un food truck. El carrito
2: hot dog. Sí, hasta un punto.
1: Tiene tablilla, tiene tablilla.
0: Sí, yo entiendo que sí. Te lo preparan ahí.
2: Oye, verdad,
0: lo
1: Tienen tablilla los carritos.
0: Sí, verdad, sí, yo entiendo que es donde todo comenzó.
1: Te voy a recomendar uno, y a los Tempujo Dogs, brutal, bro.
0: ¡Qué rico!
2: Es que bueno, son tus favoritos.
1: No, pero
2: otro favorito. Me lo
0: recomendó los Nathan, que son grandes.
1: Me lo recomendó Vladi.
4: No sé qué.
1: No, pero sí.
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23: Roque José con los titulares. DACO publicó hoy una nueva actualización sobre los precios de la gasolina en Puerto Rico. El precio de la gasolina regular debe rondar entre 99 centavos y $1.06 por litro. La premium entre 1.13 y 1.22 y el diésel entre 1.12 y 1.19. El plan de racionamiento para los municipios de Loíza y Canóvanas permanece en suspenso luego de una posible mejoría en las condiciones que habían provocado la sequía. Por otro lado, los municipios que continúan bajo condiciones de sequía severa son Guánica, Santa Isabel, Salinas, Lajas, Coamo, Cabo Rojo, Juana Díaz y Guayama. Menos de 24 horas después de los terremotos que sacudieron a Venezuela, pequeños comerciantes venezolanos establecidos aquí en Puerto Rico comenzaron a organizar una red de centros de acopio para recolectar suministros destinados a las comunidades afectadas por los terremotos. Hoy en la acción de la Copa Mundial de la FIFA, a las 13 de la tarde, Noruega contra Francia y Senegal contra Irak. A las 8 de la noche, Cabo Verde se enfrenta a Arabia Saudita y Uruguay contra España. A las 11 de la noche, Nueva Zelanda versus Bélgica y Egipto contra Irán. Estos fueron los titulares en la nueva 94.
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11: Abrimos el micrófono en 3 minutos 52 segundos.

0: gozar.
1: Estamos ready, señores y señores. Llegó el viernes por la mañanita. Estamos ready, corillo.
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1: ¡Llegó tu día, bulerín! Y ya tú sabes, estamos ready para darle, señoras y señores. Ahí, ahí.
3: ¿Sabes qué? Me importa cuatro puntos.
1: Oye, vamos a abrir el chat aquí. Vamos a abrir el chat. Sugerencia de Llena Blanco Bulero. La primera vez que ustedes siempre quieren guiarse de productor. Ustedes son los caballos de la radio.
4: Ay, la posilga, mi posilga, que siempre tiene unos temas exquisitos. Déjame ver qué nos sugieren hoy.
1: Mira, vamos a darle el break ahora, a ver si ustedes tienen la magia de la improvisación. Ustedes que critican y critican. Ah, eso no sirve. Ah, que si esto, ¿por qué hablan de eso? Y cuando llegan los ratings.
5: Dale, traten ustedes.
1: Miren los ratings de Orlando, señores, arrasando en Orlando. Y todas las categorías, Puerto Rico, unos ratings brutales. O sea, así que, señores y señores, y la competencia, ¿dónde está la competencia, Jay?
6: ¿Cuqui? ¿Cuqui? ¿Cuqui?
1: Ahí está, salud. Ay, señor.
4: Los polvos del Sahara.
1: All right, bueno, vamos a echar los duros de la producción. Ahora es que es su momento, señores. Ahora es que es su momento. Los momentos difíciles es que ustedes tienen
4: están
1: que...
4: en el clutch. Vamos a ver.
1: Tienen que brillar. Vamos a buscar un Llena Blanco Bulero para hoy. Pues es que bendito la productora no tuvo tiempo hoy.
4: No, esa productora hay que votarla. Sí, bendito. Hay que votarla. No está bulera hoy.
5: Había lentitud.
4: La productora está hoy evangélica.
1: Esa productora, bendito.
7: Lo que tú estás haciendo, pasó? Exponiendo a esta muchacha, no, pero, amenazándola a ella, no. Que ella no pueda vivir en paz.
4: Pero usted no sabe que me roban esa paja a mí, que yo no me atrevo a salir por las calles.
1: Está brutal, señores y señores. Óyeme, vamos al 787-622-9470 para que ya vayas participando. Tan brutal esta gente, ¿ves? El que no queríamos hacer, ya le están sugiriendo.
5: Hey, eso.
1: Qué terrible, mano, esta gente. Tú sabes que en Puerto Rico había una candidata, ¿verdad?
4: De verdad. Ay, sí. No, yo no quiero jugar ahí.
1: No, yo tampoco. Yo no estoy diciendo. Lo que están escribiendo en el chat.
4: Ay, Dios.
1: Hay una candidata trans que no cualificó en las primeras 15. Gabriel se llamaba ella. Y no salió, tú sabes.
4: No salió en nada, pero se votó, porque yo creo que...
1: No salió hecho, al principio, los videos que ponen al principio, que las ponen...
4: Pero no estuvo en pasarela, no la vieron modelando y eso. Pues yo creo que eso,
1: yo no lo vi. Sí, no, tú no lo viste, pero yo lo vi, y ajá. ¿Tú sabes cómo yo lo interpreté?
5: ¿Cómo?
1: Yo lo vi como una participación simbólica.
5: Ok.
4: Literal.
5: Un simbolismo.
1: ¿Cómo simbolismo? ¿Qué dice aquí? Ah, que fue con bólica, dicen aquí.
4: Okay. Ay, Dios.
5: El autocorrecto.
1: Mira, dice por aquí. Lo hago.
4: Oye, no, yo con él no quiero jugar.
1: Bueno, si se quieren salir del estudio, se pueden salir. El que no quiera participar, se puede ir a
5: comer. Un cafecito.
1: A tomar café.
4: Dale.
1: Como hacía la Comay. Si te quieres parar, mira, a ver. Pero es que no hay más nada, señores y señores. Mira, por aquí. Mira la gente, para que después digan bien que somos nosotros, la gente. Ajá. ¿Dónde se guardó el morro la misidra? Ahora que misidra perdió. Esta está. El próximo certamen que va a participar mi sidra.
4: Ay, Dios mío.
1: Bueno, a mí me dijeron, yo no sé, pero en medio de que tiene conexiones en mis mamerros, yo no sé, pero eso.
6: ¿Cuqui? ¿Cuqui? ¿Cuqui?
4: Espérenme, me voy a hacer café. ¿Quién quiere café?
1: Llama ahora, 787-622-9470. Dale, redoble.
4: No, ni el redoblista quiere trabajar.
1: Se durmió.
4: No quiere participar.
1: Culpa del chat, señoras y señores. El próximo participante va a participar mi sidra.
8: Pero más largo, no puede ser más largo. Me vino más corto.
1: Llama ahora 787-622-9470. Oye, me dicen que ya mis trancas están consultando a ver si lo llaman.
4: Ay, Dios mío. Ay, Dios. Por favor.
1: No, pero en verdad, yo creo que el participo ya es mi fía y no le he dicho a nadie. Ay, 787-622-9470. Muy mal del chat. El chat tiene toda la culpa. Y ustedes lo están viendo ahí, espero no me critiquen. Mira, aquí pone Chai que Mistranca 2027 viene a Puerto Rico, que van a abrir una franquicia aquí.
4: Vamos oye, a no es por nada, pero se veía súper bien, se lo guardó bien.
1: Se veía bien, se veía bien. Buen
8: oye, ¿qué fue que le participar?
4: No, porque se ve bella, yo la encuentro bien bonita.
1: Se ve muy bien.
4: Lo que pasa es que usualmente cuando tú ves este tipo de trans, los certámenes se dejan su parte. Como que se ve que es un hombre.
1: No, y me dicen que la tenía auspicio y todo, o sea, la gente de Tape 3M.
6: ¿Cuqui? ¿Cuqui? ¿Cuqui?
4: Ay, Dios mío, vamos a cambiar esto para yo reírme y eso.
1: No, horrible. Aquí,
4: para yo poder ser partícipe.
1: Es que me ponen esas anotaciones, tú me lo escribes, todo esto lo escribe Jay Wheeler, señores.
4: Ay, qué...
1: Ok, dark, vamos para allá.
4: Qué dark, de verdad, qué dark.
1: 787-622-9470 en el próximo certamen donde va a participar mi sidra.
0: Va a participar en Lisbola Larga.
1: En el próximo certamen donde va a participar mi sidra,
0: mis pelotas.
1: Mira que aparentemente viene una franquicia de California, un certamen. Ajá. Mis meatballs.
0: Hello.
1: Horrible lo que me escribieron aquí. Papi, perdona, es que aquí están Jay Wheeler, está enviando textos. Ok, el próximo certamen donde va a participar mi sidra,
0: mis mandinga.
1: Aparecen locales, se lo van a hacer en el campo. Ok. En el próximo certamen donde va a participar mi sidra,
0: están reviviéndose a la que se le murió.
1: En el próximo certamen donde va a participar mi sidra. No, eso no es cierto. Mire, que supuestamente que ya ganó, que no va a seguir participando porque que ella ganó en mis collera.
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0: ready, señoras y señores. Vamos a meterle con todo el chisme, con todo lo que está pasando en el GPS de los famosos hoy, viernes. Bueno, venimos con, oye, debuta en la música romántica. Nadie lo vio venir. Anuel AA, señoras
1: y señores. Muero por escucharlo,
2: Música de boda.
0: Ya mismito. Así que venimos con eso.
1: Música de nacimientos.
0: Así mismito es. Decimos en breve cómo viene Anuel AA de romántico. Así que bien pendiente a toda esa información. Venimos con los bloopers, señores. Venimos con los bloopers de Miss Puerto Rico. Así que bien pendiente que eso viene por ahí ya mismito, ¿ok? No te lo puedes perder, ¿ok?
1: Ay, Dios mío, señor.
0: Óyeme, yo puse
1: un comentario. Los bloopers son parte de eso, del sazón. Porque todo lo que es en vivo siempre tiene su blooper.
0: Hubo bloopers. Hubo bloopers. Óyeme, señores, yo puse un comentario ayer en mis redes sociales, en Facebook, por la noche. No sé si mucha gente le pasó lo mismo. Yo puse que, mano, no pude dormir. No cogí el sueño viendo los videos de Venezuela, mano.
1: Ay, yo mi corazón estaba bien triste. No,
0: terrible.
1: Está bien triste.
2: Está fatal.
1: De verdad que no los he podido ver.
0: No.
1: Porque les doy clic y me pongo bien mal y lo termino no viéndolo.
0: Hay un video bien impresionante de un periodista venezolano que se fue para allá, para el área, uno de las áreas, porque hay un montón de lugares donde el edificio y estructuras
2: afectado.
0: Colapsaron. Ahora mismo acaba de salir el update de los muertos, las personas fallecidas. El gobierno de Venezuela eleva a unos 235 los muertos. Y 4.300 son los heridos. Estaba viendo que habían como 70.000 personas desaparecidas, familias desaparecidas, una cosa así.
2: Familia.
1: Y niños que han perdido sus padres.
0: Uh-huh. Estados Unidos, tenemos audio de eso también. Estados Unidos dijo que en un estudio preliminar pueden haber de 10.000 a 100.000 muertes.
1: Ay, Dios mío.
0: Ya lo quemé. Eso dijo Estados Unidos ayer. Hay que ver, ¿verdad?
2: Ojalá no.
0: Hay mucha gente bajo los escombros.
2: Ojalá se equivoquen.
0: Vamos a ver este video, este audio, escuchar este audio, mejor dicho. También lo puedes ver por la aplicación de la música, pero estamos por radio y todos los audios que tenemos aquí regularmente funcionan para la radio, señores. Y se lo digo a otros programas de nosotros, que cuando tienen audio, que funcionen para la radio, porque primero es la radio, señores. El video aquí. Vamos a escuchar este periodista, señores. Estoy buscando el nombre aquí para darle su crédito, mano. Lo tengo por aquí, el nombre del hombre.
1: Mira, dice que las zonas más afectadas en lo que tú consigues el nombre del hombre fue La Guaira, Caracas, Miranda, Aragua, Carabobo.
0: Sí, eso lo dimos ayer, mano. Es una cosa bien complicada en muchos lugares del área norte de Venezuela, sí. Mano, terrible. Vamos a escuchar el periodista, señores. Bueno,
3: seguimos reportando aquí desde La Guaira. Como pueden observar en las imágenes, la comunidad, junto a voluntarios y a un personal de bomberos, se encuentran tratando de remover escombros con las manos y con herramientas rudimentarias. Aún no llegan las herramientas rudimentarias. Lamentablemente, el joven con quien estuve hablando, Amir Infante, que se encontraba con la mitad del cuerpo.
0: Ahí está, señores y señores. Ahí está el dice ese muchacho que él entrevistó.
2: Ajá.
0: Que murió. Estaba
2: pillado.
0: Estaba pillado. Lo llegó a entrevistar. Vamos a ver el momento cuando él lo entrevista. Y ahí es que está lo impresionante de todo. Porque detrás de él, detrás de esos escombros, él empieza a llamar gente que está bajo los escombros y se escuchan de lejos.
1: Bueno, él dice hay vida allá adentro.
0: Sí. Vamos a escucharlo. Sí. Escuchen eso.
3: El joven Amir Infante, que se encuentra aún con vida entre los escombros, tratando de esperar a los equipos de rescate. No han llegado los equipos de rescate a esta zona.
0: Ahí se ve el muchacho pillado bajo unos escombros, tomando una botella de agua.
3: Y al lado de él, mientras pide ayuda.
0: Y escuchen ahora.
4: Escuchen. Muchacha.
5: Vamos, habla para que te escuchen.
6: ¿Cómo te llamas, hermano?
0: Páralo ahí un momentito. Lo que estamos viendo, para los que nos escuchan por la radio, son escombros. Y ellos están tomando el visual de un hoyo que hay dentro de los escombros. Sí. Y lo que se escucha es gente como si tuviese la boca tapada. Es gente que está debajo de escombros. Síguelo.
5: Otro. Ramón. ¿Y el otro? Ari.
6: Y aquí adentro hay una señora.
5: Sí, mano, aquí está una señora. Señora, hable para que la escuchen. Están vivos, mano, están vivos.
7: Ahí está hablando.
5: ¡Jesús!
3: conocer al joven americano.
0: Ahí está, mano. Mucha gente bajo los escombros se escucha el ¿qué estoy? ¿Aquí estoy? Y mucha gente vi testimonios de personas que dijeron, mira, mano, yo estuve hablando con mi sobrinita, por ejemplo, vi un caso, uh-huh. Hasta el momento que no la escuché más. O sea, gente que pues hablan en lo que les dura lo que les queda de vida.
1: Sí, sí, no lo deben hacer hablar mucho porque realmente ellos tienen que conservar el poco aire que puedan tener ahí. Sí. Pero sí, para que sepan que están con vida.
7: Y mientras pasa el tiempo, minimizar las posibilidades de que de sobrevivientes.
1: Mm-hmm. Desesperación, saber sí, que vas a morir ahí, que nadie te puede ayudar. Pillao, que nadie te puede ayudar, sí, que sí. Por más que quieran no te pueden ayudar. Uh-huh. Eso ay, yo no, de verdad, se me arruga el corazón.
0: Hay un audio impresionante también que dura 45 segundos para darle referencia a nuestra gente de digital, en donde se ve un padre frente a la estructura donde pues su familia completa murió. Vamos a escucharlo.
8: No, yo me caí cuando traté de salir del edificio. ¿No?
9: ¿Estabas viviendo dentro?
8: Sí, mi familia quedó allá. Mi esposa y mis dos hijos. Lo único que, bueno, esperaría ya más celeridad con la maquinaria para mover esto. Ya, no hay más nada que recuperar. Y la resignación.
9: ¿Qué edad tiene tu familia, amigo?
8: 5, 9 y mi esposa.
9: ¿En qué piso
8: vivimos? En el piso 1.
9: ¿Escuchaste de casualidad?
8: No. El apartamento está hacia el otro lado del edificio y cayó allá. Y no se puede pasar mucho para allá.
0: Él vivía en el piso 1 y él corrió, pero su familia quedó toda, se murió toda su familia, que vivía en el piso 1. O sea, los videos son... Bueno, yo no pude dormir anoche. Yo vine a coger el sueño como a la 1 de la mañana.
7: Es una tragedia, papi. No hay otra.
0: Yo he dormido como 3 horas, de verdad. Uh-huh. Que sí. O sea, tenemos un reportaje de un muchacho, ¿verdad? Que habla, ¿verdad? Detalles importantes. Vamos a escuchar este reportaje de este chico que tenemos por acá. Hay un reportaje de un muchacho que dura el audio para referencia a nuestra gente. 1:37. Si lo tenemos por ahí. Vamos, adelante.
10: 39 segundos. Increíble, ese fue todo el tiempo que pasó entre un terremoto y el otro en Venezuela. Y la verdad es que lo que estamos viendo es muy fuerte este miércoles a las 6 de la tarde. 2 golpes casi que de seguidos. El primero un terremoto de magnitud 7.2 y 39 segundos después otro de 7.5, todavía más fuerte. Como para poner un poco de perspectiva, Venezuela no vivía algo así hace más de 126 años. Pero hoy el país es muy distinto, ¿no? Hay ciudades mucho más densas con edificios altos, en Caracas, en Valencia, la gente está mucho más expuesta. Por eso las cosas han sido catastróficas. Las cifras ahora mismo hablan de 164 personas fallecidas, 971 heridas. Se estima que van a ser mucho más porque hay mucha gente ahora mismo desaparecida. Hay páginas ciudadanas en donde las personas montan los nombres de sus familiares que no encuentran, que no han podido comunicarse con ellos, y los números están en 27.000 personas que todavía no aparecen. Estas son las imágenes de Caracas, en donde dicen que se cayeron 4 edificios, pero la zona que más fue golpeada fue la de La Guaira. Vemos aquí el desastre, especialmente en el aeropuerto de Maiquetía, que es el aeropuerto principal de Caracas, en donde han tenido que dirigir muchos de los vuelos a Valencia. Varios países ya han anunciado la ayuda internacional, Estados Unidos, Colombia, México, Chile, Perú, dicen que van a mandar a sus equipos de ayudas para atender la emergencia. Pero lo grave aquí es que esto viene ocurriendo en un país, Venezuela, que viene pasando unos momentos políticos difíciles. Las condiciones económicas también muy delicadas. Por eso es que a toda la gente de Venezuela que nos está escuchando, un enorme abrazo en este momento. Desde aquí seguiremos compartiendo.
0: Ahí está la expresión de este, de detalles, viste, 39 segundos de uno al otro, o sea, no hubo tiempo, mano, o sea, y fue verdad, porque si te pones a pensar, pasan 39 segundos de uno al otro, o sea, el tiempo fue bien largo.
1: La realidad está brutal, sí. Porque fueron dos, no fue una réplica, fueron dos terremotos. Animales
7: y fuertes, uh-huh. Bien fuertes los dos.
1: Y eso siempre trae unas réplicas detrás, cada sí. Uno de ellos, o que...
0: Terrible. Era. Estamos viendo en pantalla, para los que nos están escuchando por la radio, el rescate de una bebé recién nacida.
1: Ay, yo no quiero
0: un bebé recién
1: eso,
0: nacido.
1: Y me pone bien mal.
0: El futbolista Héctor Bello, un futbolista famoso, confirmó la muerte de su esposa Andrea. También lo vamos a poner en pantalla para la gente que nos está viendo por digital. El hombre dice que la joven perdió la vida, su esposa, mientras protegía el cuerpo de su hija. Su hija sobrevivió, pero la mamá protegiendo a la bebé no pudo. Sobrevivir, señora.
7: Claro, qué mal, mano.
0: Así que muy, muy lamentable. La bebé tiene un año, sobrevivió al colapso mientras los equipos de rescate hallaron el cuerpo de Andrea entre los escombros, señoras y señores. Hay una historia de un señor que dice: mira, mi esposa se estaba bañando y cuando intenta salir, lamentablemente yo pude huir. Ella se estaba bañando, ella sale desnuda. Ahora estoy esperando que recuperen su cuerpo que está allá arriba, está desnuda. O sea, como fue la única indicación que pudo darle a lo a, o que puede dar para identificar a su esposa. Mi esposa está desnuda, estaba bañando. Tú sabes, una cosa. Y era feriado el día en Venezuela, el día del terremoto.
1: Que el detalle, sí, que mucha gente estaba en su casa.
0: Hay mucha gente en su casa, señora. Así que nada, nuestras oraciones para nuestros hermanos venezolanos que nos escuchan en la Florida Central y Puerto Rico.
1: De verdad que le pedimos a Dios que los abrace en este momento, que no, uh-huh. ¿verdad? No hay palabras que le podamos regalar para eso, solamente nuestro Padre Celestial. De verdad que estamos muy tristes.
0: Muy, muy tristes, de verdad. Y muy tristes porque todos estamos vulnerables a esto. En Puerto Rico vivimos unos terremotos no tan fuertes, pero de verdad que es algo bien, bien increíble. Sí.
1: Y lo, ponerse en esa posición de esa desesperación.
0: Que nos puede ocurrir a nosotros. Mira, ahora
1: a
0: mismo.
1: A todos, a cualquiera.
0: Uh-huh. Y para que usted sepa, esta mañana, esta madrugada hubo una réplica de 4 y pico. Miren lo que dice este hombre que sabe de este tema.
1: ¿Dónde fue la réplica?
0: En Venezuela.
7: En Venezuela.
0: Miren lo que dice el experto. ¿Cómo se pronuncia? Geomoreólogo. Ajá, exacto. Él es José Molinelli. Él dice que la
1: réplica. Respecto en latín.
0: Exacto. Él dice que las réplicas pueden durar un año. Un año.
1: Oh my God.
0: Entonces, esto es terrible porque si las réplicas duran un año, si tú estás rescatando a alguien en un edificio que está a punto de colapsar, con cualquier temblor, uno menor o mayor al terremoto, porque dice que las réplicas pueden ser mayores.
1: Porque no, las réplicas nunca son mayores.
0: Vamos a escuchar lo que él dice, vamos a escucharlo.
11: La pregunta que todos tenemos ahora, señor José, es ¿qué pasa ahora con las réplicas? ¿Qué debemos tener en consideración para los próximos días, semanas y meses?
12: Luego de un sismo de esa magnitud, va a estar temblando por más de un año, con mucha recurrencia. Puede haber eventos que sean hasta de igual magnitud a los que ocurrieron. No se sabe, porque no se puede predecir cuándo ocurren, si esto es parte de una secuencia que puede ir creciendo. Por ejemplo, empezó con un 7.2, a los 39 segundos viene un 7.5, pero el que no haya habido uno mayor hasta ahora no elimina la posibilidad, aunque la probabilidad es menor, de que haya todavía uno mayor, porque estos sismos pueden ocurrir en secuencia creciente. Lo que no sabemos es cuál es el máximo que va a ocurrir, y por eso hay que estar preparado. Esto trae un problema significativo para los rescatistas en torno a que los topos y las personas que se meten dentro de las estructuras a rescatar las personas que están atrapadas, si experimentan un sismo fuerte o quizás no tan fuerte, pero en una estructura que ya está debilitada, pueden quedar atrapados también. Otro factor significativo es que hay roturas en los sistemas eléctricos, en los sistemas de acueductos, y si hubiera incendios, pues se hace muy difícil pues extinguir los incendios que estén ocurriendo. Otra cuestión que es de urgencia es que los sismos, contrario a otros fenómenos como huracanes e inundaciones, tienen un tiempo que si no se responde y se rescata a la gente con prontitud, luego de varios días la probabilidad de que queden gente viva, que están ahora vivas, atrapadas en esos edificios, si no se sacan pronto, las probabilidades de que sobrevivan es extremadamente baja. Y por eso es clave que haya una respuesta rápida e inmediata, porque el tiempo está en contra de la sobrevivencia de muchas personas que ahora están vivas, están atrapadas, están aguantando ahí y necesitan ser rescatadas.
11: No quiero generar pánico, porque aquí estamos para dar esperanza y explicarle a la gente que sí se pueden salvar los que están atrapados.
0: Ahí está, señoras y señores. Yo no sabía ese dato. Yo me enteré ayer también, Burbu. Yo pensaba que las réplicas eran siempre menores. Él dice que pueden ser igual o mayor.
1: Pero aquí dice que es una gran excepción. Dice que la réplica más fuerte siempre es más pequeña que el terremoto principal. Uh-huh. Con el paso de los días, que fue lo que él dijo, o semanas, las réplicas suelen disminuir en números o intensidad, pero que sin embargo existe una excepción, que si ocurre un sismo grande, que el primero, entonces el primero deja de llamarse un terremoto principal. Uh-huh. Y entonces pasaría a considerarse como un presismo, como si fuera como un el aviso de que por ahí viene. Exacto. El grande de verdad.
0: Uh-huh. O sea, imagínate uno más grande de 7.5. O sea, es horrible. Uh-huh. O igual.
7: Sí.
0: No, es una.
1: Por ejemplo, en el día 1, si la magnitud es 6.2, el día 2 hay una magnitud 7.0, que en ese caso, el de 6.2 ya no se considera el sismo principal. Se reclasifica como un presismo. De lo que era.
0: Mira, en Puerto Rico se sintió el sismo. Había una reunión gubernamental en el pueblo de Humacao, Puerto Rico.
7: Sí.
0: Estaban grabándola en video. Mm. Y escúchese el audio de la señora que estaba, ¿verdad? Dando su parlamento. Ella siente el temblor, pero otra gente en el salón no lo sintió. Escuchen eso.
13: para trabajar los casos de acomodo razonable.
14: ¿Está temblando?
13: Sí. Ay, sí, está temblando.
14: No, no, termine con la pregunta.
0: Esto es el sureste de Puerto
13: Rico. Temblando.
14: Debajo del escritorio.
13: Ay.
15: Presidente, un receso, señor presidente. Un receso, señor presidente.
13: Ay. Ay, sigue más fuerte. Está más fuerte.
14: ¿Qué es esto?
13: Ay, yo no lo
0: sé. Hay unas personas que no lo sentían en el salón, pero ella lo sentía y ese sí está más fuerte, está más fuerte. Y entonces el que estaba...
1: ¿Dónde fue eso? ¿En qué parte?
0: En Puerto Rico, en Humacao, en el sureste de la isla. Para los latinos que no sepan dónde quedaba Humacao, queda en el sureste de la isla, que es lo bien cercano, o sea, lo más cercano, uno de los lugares más cercanos a Venezuela. O sea,
1: bueno, pero tú pensarías que quizás lo podría sentir, qué sé yo, Mayagüez más, Ponce.
0: Pues se sintió allá.
1: Pues se sintió al otro lado de la isla.
0: Sí, el sur.
1: No es lo más cerca que queda de Venezuela.
0: No es lo más cerca, pero es el sureste, más o menos, de la isla.
7: Depende de dónde fue el centro del sismo.
0: Depende de la playa.
7: Exacto.
1: Fue en tierra, yo me imagino, ¿verdad? Para esa magnitud.
0: Sí, fue en tierra y hubo otro que fue más afuera. Hay una gráfica ahí, fue por ahí, por ahí dice Carabobo, por ahí, cerquita por ahí, por Carabobo.
1: Sí, que fue en tierra como tal.
0: Bueno, señores.
1: Ay, Dios.
0: Lo subestimaron a Anuel AA, señores.
1: ¿Qué pasó con Anuel? Que viene ahora con
0: AA. Tú sabes que pensaba la gente que él venía bien fuerte y todo. Porque,
1: maleantoso,
0: porque está soltero ahora. Tú sabes, señores, yo me sorprendí. Sé que él está en la República Dominicana ahora mismo. Él está grabando un video musical en la República Dominicana de un tema romántico. No sabemos quién se lo escribió, si fue Ricardo Montaner, no sabemos si fue Erika Ender la que escribió Despacito. No sabemos, señores. El nuevo tema de Anuel AA se llama Pa la Put. ¡Pip!
1: Se llama así, lo romántico.
0: Así se llama el nuevo tema de Anuel. Pa la Put.
1: Romántico para las pus. ¡Wow!
0: El luego, yo me imagino,
1: por escucharlo.
0: Cuando nos toque en la radio presentarlo, aquí está un nuevo Anuel para las pus.
1: Y no tienes un cantito por ahí.
0: Hay una preview por ahí, pero es muy sucio, burro. No voy a poner eso aquí. Hay niños escuchando, tú sabes, y todo eso.
7: Eso es solamente para los desfiles de la boda, ese tipo de cosas.
1: Ok, Diantre, este va a ser el sustituto de Tiempo de Vals.
0: Yo creo que sí.
1: Exacto. De todos los quinceañeros que yo baile Tiempo de Vals.
0: Sí,
1: de Chayanne.
7: De la Titanic.
1: De los violinistas.
0: Yo creo que de aquí a 10 años, la gente no va a decir con quién te toca bailar el vals. Van a decir, ¿con quién te toca bailar para las putas?
1: Wow, ay Dios mío, pues cómo cambiar las cosas.
7: ¿Y va a ser sinfónica la canción?
0: Bueno, no sé, no estoy muy claro todavía. No sé si viene una versión acústica también. O
7: la sinfónica de Londres no lo van a estar haciendo.
0: No sabemos. Así que el nuevo tema de Anuel, para todos los que pensaban que Anuel no había madurado, se va a llamar Pa las Putas.
7: Y están diciendo, yo no sé si es verdad, pero un rumor. Ay, que parece que va a ser un dúo con Andrea Bocelli.
0: Ah, pues eso dicen. Eso dicen, pero es para restregárselo en la cara. Para restregárselo en la cara a Karol G, que hizo una colaboración con Andrea Bocelli.
7: Exacto,
0: para restregárselo, tú sabes. Seguro. Así que, señores, lo nuevo de Anuel para las pus.
1: Wow.
0: Qué bonito, señores. Qué bonito.
1: Lo que hacía, otra esquina de él, otra esquina.
0: Lo que hacía falta, señoras y señores. ¿Qué pasó?
16: Dios miserable, comenta ahora, dale.
0: No, ya comenté. Este papá, te está pasando.
7: Sí, la gente dice que el romance está muerto.
1: Así. Mira, punto y aparte, me está diciendo acá un amiguito nuestro por las redes sociales.
7: Ajá.
1: Que él trabaja con un venezolano y que no están permitiendo el gobierno que entren ayudas de otros estados. O sea, de fuera.
0: No lo dudo.
1: Bien triste porque está el mundo entero, quiere ayudar.
0: No lo dudo. Todavía sigue siendo una dictadura. Así que vamos a estar pendientes, señores. A ver, aparte de que Estados Unidos prometió ayuda, vamos a ver qué sucede. Bueno, oye, ¿vieron mi Puerto Rico ayer, Burbu?
1: No.
0: ¿Lo viste?
7: No, mano.
0: Me lo imaginaba.
7: Yo ni sabía que estaba, sinceramente.
1: No lo pude ver.
7: No, yo me acosté temprano también, yo estaba explotado.
0: ¿Verdad? Yo estaba viéndolo y dije, bueno, vamos a ver los bloopers, eso es lo más divertido de eso, siempre los bloopers.
1: Ajá, no, y como en vivo siempre pasan cosas, ¿qué cachaste?
0: Exacto, pues señoras y señores, vamos con los bloopers de mi Puerto Rico. ¡Estamos ready! Vamos con el primer blooper, señores. Ok, este blooper se trata de la animadora Catherine Castro, ¿es que se llama ella? Que es bien buena gente ella.
1: ¿Catherine Paola?
0: Que tiene los ojos bien bonitos.
1: Sí, bella, ella es chulísima.
0: Ella es chula, bien chulita. Pues mira, ella estaba de presentadora, entonces después del certamen, señores, había un programa especial que se llamaba Viva la Reina.
7: Como un recuento.
0: Viva la Reina. Entonces, Guapa tiene un programa que tiene también la palabra viva. Miren, miren lo que ella dijo. Miren.
17: Super Barreto, sin duda alguna, una delegada que nos hará brillar por todo lo alto. Vamos rápidamente con Viva la Tarde para que ustedes ¿cómo? Vean ¿cómo? Todo ¿qué? Lo que
18: dijo. ¿Qué dijo? ¿Qué dijo? Mira. El cielo está encalumbrado.
0: Mira, por otra vez, dijo, mira, Viva la Tarde, es Viva la Reina.
17: Super Barreto, sin duda alguna, una delegada que nos hará brillar por todo lo alto. Vamos rápidamente con Viva la Tarde para que ustedes vean todo lo
0: yo miré el reloj y dije, espérate, ¿qué hora es? La una de la tarde ya, viene Viva la Tarde.
1: Mira, lo que me dejaba salvarla. Lo que pasa es que ella está en lo sé todo. Ajá. Y lo sé todo agarra está Viva la Tarde y después viene lo sé todo. Y usualmente pues se entrelazan programa con programa.
0: ¿No es lo sé todo y Viva la Tarde después? ¿O es Viva la Tarde?
1: Viva la Tarde y lo sé todo.
0: Así es, así es. Ajá. Ajá. Y se entrelazan, ¿verdad?
1: Entrelazan. Entonces ya a lo mejor ella recibe de Viva la Tarde y tú tienes eso en la psiquis ya.
0: Ay, bendito, se le quedó ahí. Señores y señores.
1: Yo es como pégate, ahora mismo es pégate,
0: Yo me asumí por
1: no, ya no es pégate al mediodía.
0: Sí, yo sé, yo sé.
1: Pero yo tengo en la psiquis desde que yo empecé en ese show que era pégate al mediodía. Cada rato digo, regresamos ya mismo con Pégate al Mediodía. Y me dijeron, mira, ya no es Pégate al Mediodía.
0: Es como el guía, yo a veces le digo basura y es el guía.
1: No, madre mía.
0: No, pero yo me asomé por la ventana y dije, espérate, a ver si salió el sol, porque ya dijo Viva la Tarde aquí, pero ¿qué pasó aquí?
1: Ya, sí, pero los bloopers, pues, sí. ¿Qué te puedo decir? En vivo salen a pasear.
0: Mira,
1: a
0: esta muchacha le dijeron que dijera una palabra del diccionario.
1: Esa fue una de las concursantes.
0: Una de las concursantes. Esta fue Miss Utuado. Escúchate esto.
19: Si tuvieras la oportunidad de borrar una palabra del diccionario, ¿cuál sería y por qué? Si tuvieras la oportunidad de borrar una palabra del diccionario, ¿cuál sería y por qué?
20: Buenas noches, Puerto Rico. Yo, sin duda alguna, borraría el no puedo. Para mí, cuando Dios pone las oportunidades en nuestro camino...
0: Páralo ahí. Bulbul, ¿cuántas palabras tiene no puedo?
1: Bueno, dos.
0: Por eso, le dijeron una. Mira, te dijeron una, nena. Te dijeron una. Dios mío.
1: Pero el no puedo está en un diccionario.
7: Bueno, las dos aparte tienen que estar.
0: No, terrible.
7: El no y el
21: ¿por qué
7: puedo?
21: No puede ser tan... ¡Hijo!
0: Ponlo otra vez.
19: ¿Y por qué? Si tuvieras la oportunidad de borrar una palabra del diccionario, ¿cuál sería y por qué?
20: Buenas noches, Puerto Rico. Yo, sin duda alguna, borraría el no puedo. Para mí, cuando Dios pone las oportunidades en nuestro camino, es porque sabe que somos capaces y siempre he sido fiel creyente.
0: Mira para allá. Una pregunta, Jay, ¿qué palabra tú borrarías del diccionario?
21: ¡No puedo!
0: ¡Mira!
1: Eso es como una expresión realmente.
0: Mira, la próxima vez cuando le pregunten, mira, ¿qué palabra tú eliminarías del diccionario? Bueno, yo eliminaría... Buenos días, gente, ¿cómo están?
1: Yo eliminaría la palabra bruta con V.
7: Es tu número favorito, pizza.
0: Ajá. ¿Qué palabra tú eliminarías del diccionario? Yo eliminaría qué rico es todo. Oye, se le fue la chaveta ahí a la muchacha.
1: Sí, eso es una expresión. No, exacto, son los nervios. Sí, la nena, pues, no la vi venir. Tanta pregunta que hay bien brutal.
0: ¿Tú sabes qué? Eso te lo da. No, pero déjame decirte, no es una mala pregunta. Para mí fue una buena pregunta. Incluso yo, gracias a Dios, uno cuando trabaja en radio y televisión, uno crea una rapidez. Y yo me puse a contestarla antes que ella. ¿Sabes cuál? Yo la contesté antes que ella. Y yo pensé odio. Rápido. Esa fue la primera palabra que yo pensé cuando escuché la pregunta. Dije, odio. Y ella dijo, no puedo. Ya, diablo, daño. Me metió dos palabras ahí.
7: Y porque tú no te hubiera borrado aeropuerto.
1: Sí, obligado. Porque tú no te metes a participar en Mr. Tranca 2025.
0: Porque estoy esperando que el candidato trans me preste el tape 3M o agarrármelo.
1: No, porque Mr. Tranca, mientras más voluptuosa estés, más oportunidades tienes de ganar.
0: El Misidra no llegó. El trans que había no llegó ni a los 15. Señores, aparentemente fue una participación simbólica. Así que,
1: señores. Ay, no es por nada, pero es que en ese momento tengo que dárselas a las nenas. Uno tiene que estar en una bola de nervios.
7: Tú no sabes qué te van a preguntar.
1: No, tú no sabes qué te van a preguntar. A lo mejor esa muchacha ensayó 27 mil preguntas menos qué borrarías del diccionario.
0: Tú sabes que Billy Furcal.
1: Está brutal,
0: Billy,
1: de verdad. No la vací.
0: Billy Furcal, que en paz descanse, él entrenaba a la reina, incluso le entrenó a Zuleika Rivera.
7: Sí.
0: Este,
1: ¿de verdad? ¿Y en qué la entrenaba?
0: Pues en la parte de presentación en público.
1: En el fogueo de preguntas.
0: En el fogueo, él le preguntaba cosas difíciles para prepararla y todo. Y él me cuenta que un detalle que yo siempre me acuerdo y cada vez que veo los certámenes digo, ¡ay! Es cuando te preguntan, tú contestas y él me dice que el error más grande al final es decir muchas gracias, que no se dice muchas gracias y muchas con el nerviosismo terminan, pues yo creo que la paz mundial y después es lo mejor que le puede pasar al planeta. Muchas gracias.
1: ¿Y por qué no se puede decir muchas gracias?
0: Porque dice que luce que no es lo correcto, no se debe. No me acuerdo la razón.
1: No se debe ser amable.
0: No, que no va. El muchas gracias no va. Y cuando yo veo las candidatas,
1: yo de mí sé lo que tú sabes de Groenlandia.
0: No, pero yo, él me había dicho ese dato y yo nunca lo olvidé. Dice, el error que yo siempre he corrido es que no digan al final muchas gracias. Que eso suena, suena novato, como que muchas gracias. O sea, eso no.
1: Ok.
0: Bueno, lo otro es, señores, la participante que más público llevó allí.
7: Ok.
0: Nosotros la conocemos. Ella era ex de un compañero de trabajo de nosotros, de Danilo Beauchamp, que ya ha participado ya 3 veces en este
1: certamen. Nicole.
0: En este certamen, Nicole Marie es ella, ¿verdad?
1: Sí, Nicole Marie, muy linda, Nicole.
0: Hermosa y preparada. Y gran amiga de nosotros, ella representó el pueblo de Ay Bonito.
1: Okay. Ella es de Ay Bonito.
0: Ella es de Bonito, sí, yo creo que sí, es Bonito. La cuestión es que ella representó a Ay Bonito y, señores, escuchen, ella llegó a la última, tú sabes.
1: Ah, llegó a la última
0: finalista. Sí, llegó a las últimas.
1: ¿A las 3?
0: Sí, como 3 o 4 por ahí llegó, lo vemos ahora.
1: Wow, qué bueno.
0: Señores, pero escuchen los abucheos del público que ella llevó y se quedaron con el canto, señores. Ella fue la más público que llevó para abuchar. Ahí llevó el corrido de los abuchadores, señores. Vamos para allá a escuchar.
2: La tercera finalista de Miss Universe Puerto Rico 2026 es Ay Bonito.
4: Muchas felicidades, Ay Bonito. Hiciste tremendo trabajo.
2: No hay duda de que eres una comunicadora espectacular. Y que seguiremos viéndote.
4: Y mucho éxito. Te deseamos lo mejor.
2: Cualquiera de esas 3 reinas.
0: Señores, escucha,
1: ¿quiénes estaban animando?
0: Ahí estaba José Santana y Viviana Ortiz, la pareja de J.J. Barea. Estaban allí.
1: La expareja.
0: La pareja de J.J. Barea estaba por allí, que ella también fue reina de Puerto Rico en un momento dado.
1: Sí, Viviana, claro.
0: Así que mira, Nicole Marí se llevó el premio más público abucheador, señores. Un abucheador.
1: Bueno, tú siempre te vas a apoyar.
0: Y de las mejores, esta muchacha preparadísima, es la tercera vez.
1: Qué linda que es.
0: Todas
1: las cualidades, fíjate.
0: De las respuestas que yo vi, todas eran impresionantes.
1: ¿Las de ella?
0: Las de ella, brutal. Pero felicitamos a la de San Sebastián. Jennifer.
1: Y la de San Sebastián, lució mejor que ella, a tu entender.
0: Bueno, yo no yo por lo menos. Yo no vi la respuesta, pero lo que vi en las redes es que la gente decía que no contestó como debía contestar. La vi hablando en el programa que hicieron después y no me pareció que era muy.
1: Ya eso lo tienen escogido de antemano.
0: Sí.
1: ¿Verdad que sí?
0: No sé, Eso será tuyo, no sé.
1: Bueno, hacen muchas de estos preliminares, muchas entrevistas preliminares. Ellas no. El jurado no las conoce esa noche.
7: Uh-huh,
1: el jurado las conoce de ese mes que están ellas haciéndote ese revolú.
0: Sí.
1: Y tienen contacto con ella en diferentes facetas. So. Uh-huh. Yo entiendo que ya ellos tienen más o menos una favorita.
7: Tienen una idea, exacto.
0: Y la ganadora representó el pueblo de San Sebastián, Puerto Rico, muy preparada, una muchacha de 27 años, es madre de una niña. Ella es muy linda. Ella dice que en entrevistas previas al concurso, ella dijo que ella ya es una profesional, ya posee 2 maestrías en Research Psychology y Trabajo Social Clínico y se desempeña como especialista en prevención para el ejército de los Estados Unidos. Ella dice que esto de ganar significaría amplificar lo que ya ha logrado. Ella no está buscando ganar para lograr algo. Ella ya ha logrado, es simplemente amplificar lo que ha logrado. Así que felicidades, muy hermosa.
1: ¿Y quién fue la primera finalista?
0: Arroyo no fue.
1: La de Rosa, ¿quién era?
0: Arroyo, no me acuerdo si era Arroyo, una cosa de esas.
7: ¿Sabes qué? Yo siempre
0: era una Pocahontas bien bonita.
1: Era una negra, qué linda.
0: Hermosa, sí.
7: Yo siempre he encontrado que los certámenes se ven bonitas, pero usualmente se ven más bonitas fuera de, cuando no tienen todo ese, todo el maquillaje y todo el...
0: ¿Cuál es esa candidata?
1: Usualmente se ven más bonitas cuando ya entregan la corona.
7: Exacto.
1: Porque se cogen sus libritas otra vez.
7: Hoy se ven más natural.
0: Pero guía, ¿cuál es esa candidata que tú la viste que se veía fea?
7: Yo no, es que yo no vi el evento.
0: Tú dijiste, en alguna candidata.
1: No, que usualmente se ve.
0: Pero
1: no,
0: alguna vez en la historia tuviste alguna candidata específica que
1: Zuleika.
0: Que se veía fea, Guía.
7: No, es que se veía fea. No, eso es lo que estoy diciendo. Lo que estoy diciendo es que usualmente se ven bonitas en el certamen.
0: Pero dijo un nombre. Pero
7: se ven más bonitas.
0: Este tipo
7: fuera de...
0: ambiguo con las descargas. Es como cobarde, Zuleika, señores.
1: Zuleika fue una de las que estaba bien flaquita y cuando después se puso más nueva, cogió unas libritas, se veía más hermosa todavía.
7: Sí, exacto.
0: Zuleika, muy hermosa, muy hermosa.
7: Sí, pero usualmente es así. Yo encuentro que sea más bonita, natural.
1: Sí, porque las quieren craqueras.
0: Pero
1: las quieren craqueras
7: no, por todas. Certamen. Absolutamente todos los certámenes de
0: Miss USA. O sea, todas se ven feas en el certamen, tú dices.
7: No, papi.
0: Te estoy diciendo que todas las mujeres que van a los certámenes se ven feas.
7: Diciéndole
0: no es que son feas, que se ven feas.
7: Y estoy nerviosa ahí tratando de hacer lo mejor. Y
0: dale para atrás, dijo. Absolutamente todas, dijo. Eso dijo.
7: Que, no, que me gustan más como se ven. Que encuentro que se ven más bonitas fuera. Y lo primero que ella es que se ven bonitas. Se ven bonitas los certámenes, pero usualmente como que se
0: resalta. Pero cuál es tu miedo, Guía. Te van a caer arriba la asociación de mis sesh.
7: Está bien, papi, que te caigan encima de la trampa.
0: Guía siempre bien nervioso por sus descargas.
1: No son
7: descargas, loco.
0: Oye, Guía acaba todo el mundo aquí y generalice. Después no quiere decir nombre.
7: No, papi.
1: Oye, ya,
7: todo el mundo sabe que tú eres un tierra, no te preocupes.
0: Señores, ya, eso no es nada de tu opinión.
7: Está bien, Rocky, aquí no es una porquería, todo el mundo lo sabe.
0: Bueno, ya tú te tiraste al medio, tú, todo lo que dijiste ahí, lo dijiste, la gente escuchó. Sí.
7: Ponle el audio otra vez.
0: Yo no tengo que...
7: Dale, ponlo.
0: Lo ponemos mañana el lunes.
7: Lo ponemos mañana el lunes.
0: No tengo tiempo.
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0: Supuestamente el tubo ya lo taparon. Digo, esa parte de que estaba rota, sí, ya lo taparon y que empezaba a volver el agua en hora de la madrugada.
1: Pero es como las carreteras de este país. Que hay un boquete, tres boquetes, cuatro boquetes. En vez de embrear la calle completa, lo que hacen es boquetito por boquetito. Eso es peor.
0: Pero por lo menos ya, gracias a la persona que se prestó para sentarse allí, señoras y señores, y tapar el boquete. Gracias a esa persona, la tenemos en línea telefónica, ¿verdad?
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1: Roque José con los titulares. DACO publicó hoy una nueva actualización sobre los precios de la gasolina en Puerto Rico. El precio de la gasolina regular debe rondar entre 99 centavos y $1.06 por litro. La premium entre 1.13 y 1.22 y el diésel entre 1.12 y 1.19. El plan de racionamiento para los municipios de Loíza y Canóvanas permanece en suspenso luego de una posible mejoría en las condiciones que habían provocado la sequía. Por otro lado, los municipios que continúan bajo condiciones de sequía severa son Guánica, Santa Isabel, Salinas, Lajas, Coamo, Cabo Rojo, Juana Díaz y Guayama. Menos de 24 horas después de los terremotos que sacudieron a Venezuela, pequeños comerciantes venezolanos establecidos aquí en Puerto Rico comenzaron a organizar una red de centros de acopio para recolectar suministros destinados a las comunidades afectadas por los terremotos. Hoy en la acción de la Copa Mundial de la FIFA, a las 13 de la tarde, Noruega contra Francia y Senegal contra Irak. A las 8 de la noche, Cabo Verde se enfrenta a Arabia Saudita y Uruguay contra España. A las 11 de la noche, Nueva Zelanda versus Bélgica y Egipto contra Irán. Estos fueron los titulares en la nueva 94.
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3: 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Vamos a abrir el micrófono en 3 minutos 11 segundos. Están diciendo que Bad Bunny apagó a sus amigos reggaetoneros en general, a la música urbana, a todos los apagó. ¿Tú crees que esto es cierto? Hablamos de eso en lo próximo con Rocky Burbu y Giga.
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1: Óyeme, Corillo, hay un tipo que dijo algo de que Bad Bunny ha pagado a todos los reggaetoneros, señoras y señores.
2: Esto, ¿que ha apagado o pagado de pagarles?
1: Ha apagado, que los apagó a todos. Y sabes que esto me lo dijo un pana mío, que siempre habla mucha mierda. Y yo en verdad le dije, ¿sabes qué? No le voy a creer a este tipo, pero cuando escucho a este TikToker, señores, hablando de que...
2: O sea, no le creíste a tu pana, pero el pero TikToker sí.
3: Un TikToker random.
1: Sí.
2: A una persona que no conoces.
1: Pero tiene mucha razón y vamos a escucharlo y vamos a comentar sobre esto. Escuchen eso.
4: El éxito de Bad Bunny afectó el género urbano. Esto es algo de lo que hablé en la otra página y ahora se está demostrando lo que yo dije. El éxito que ha tenido Bad Bunny con el álbum Debí Tirar Más Fotos y su gira... afectó totalmente el género urbano y todos los exponentes que hay en él. Me explico. Yo quería hablar de esto porque desde que Bad Bunny salió con Debí Tirar Más Fotos y arrancó con esa residencia en Puerto Rico, se apagó el género, se apagó todo el mundo. Tenían una Karol G que estaba pisándole los talones a Bad Bunny y se apagó. No hay gira, no se oye de ella. Sacó un álbum que fue un fracaso. Teníamos un Rauw Alejandro que era claramente el número 2. También se apagó, sacó un álbum, hizo un par de conciertos, no se escucha nada. Teníamos un Feid que estaba en la cima, un Feid que estaba haciendo unos números extraordinarios, que se esperaba que era la promesa nueva de Colombia. Escocotado, J Balvin, Maluma, todos los que estaban en ese nivel con Bad Bunny. No se escuchan. Entonces, y cuando digo no se escuchan, no es literalmente no se escuchan. Obviamente se escuchan, pero no están al nivel de Bad Bunny. ¿Por qué le hace daño? Hay mucho dinero que se está perdiendo. Hay muchos inversionistas que dicen, bueno, yo no voy a invertir en una gira hasta que baje el apogeo de Bad Bunny. O yo no voy a sacar el disco hasta que no baje el apogeo de Bad Bunny. O cualquier tipo de inversión. La gente inteligente que conoce la música y el negocio están aguantados. No quieren soltar nada, no quieren invertir en proyectos grandes porque Bad Bunny está acaparando todo. Todo lo que se oye es Bad Bunny. Estuve en Medellín hace una semana, Bad Bunny en todos lados. Estuve en México el mes pasado, Bad Bunny en todos lados. Rizol en Santo Domingo, Bad Bunny en todos lados. Entonces eso le hace daño a la industria y al género urbano porque los otros artistas se quedaron en el teque, como decimos en PR.
5: ¿Qué dijo este tipo? ¿Qué es eso, cabrón? Cálmate, para. ¿Cuál es la necesidad?
1: Ahí lo digo, señores. Yo tengo, ¿qué tú piensas de eso, Burbu?
2: Bueno, es un análisis bastante real. ¿Verdad? Yo diría que no es que los afectó directamente al género, porque él los apoya. Él los apoya, él los integra en sus cosas. Él los hace parte de. Hay personas que si no hubiesen hecho featuring con Bad Bunny no hubiese pasado nada absolutamente con ellos. Pero yo creo que Bad Bunny tiene la vara muy alta. Yo diría que ya no podríamos poner a Bad Bunny en el género urbano este que, ¿verdad? Que están todos. Uh-huh. Y tuvo un, despuntó de una manera abismal que nadie lo vio venir. Yo creo que cada cual está en su base haciendo lo que puede. No es que, como él dijo, no es que no se escuchan, es que están trabajando en lo suyo, pero Bad Bunny tuvo un despunte demasiado grandioso.
1: Una de las cosas importantes que él dijo es que a nivel de negocio, no es que no están sonando, es que a nivel de negocio están muchos aguantando para soltarlo más fuerte cuando baje lo de la ola de Bad Bunny. Pero señores, esto es un fenómeno.
2: Eso es un fenómeno.
1: Si usted espera que baje la ola de Bad Bunny, señores, se le va a ir la ola. Porque la ola suya se le va a ir. Porque déjame decirte, esto es mi humilde opinión. Yo creo mucho en la conversión de Yankee y todo, pero yo no creo, esto es mi opinión. Ay, no sé. Pero yo creo que más el retiro de Yankee, yo sé que él estaba ya en lo de la religión hace tiempo. Pero yo creo que el retiro, ese supuesto retiro, yo creo que Bad Bunny retiró a Yankee. Porque Yankee siempre estaba acostumbrado a estar número uno. Cuando se vio número 2, dijo, espérate, no, este no es mi lugar. Ah, no, yo estoy retirado.
3: O sea, le cogió miedo, tú dices.
2: Pero yo, es que yo no diría para mí Yankee, es el Yankee que conocemos, yo creo que lo hubiese seguido dando la pelea y la batalla.
1: Yo creo que...
2: Y haciendo su chavito. No. Porque acuérdate que no es el número 1.
1: Yo creo que Bad Bunny... Yo creo que Bad Bunny...
3: Si tú eres el número 15 y estás bien.
2: Y estás bien, estás generando, mira, estás produciendo.
1: Yo creo que el retiro de Yankee se llama Benito Antonio... Ocasio, ¿qué sea el apellido de él? Benito Antonio González Ocasio, ¿qué se llama él?
2: Ocasio.
1: Martínez Ocasio. Martínez. Ese es el retiro de Yankee, porque yo creo que Yankee ¿sabes cuál? Que es estar número uno todo el tiempo, y de momento no, no, Bad Bunny está ahí, Bad Bunny está ahí.
2: Es que eso a todos nos toca.
3: Eso pasa a todo el mundo.
2: En donde tú, en todos los géneros y en todos los trabajos y en todas las cosas. Uh-huh. Tú no vas a ser el absoluto número uno por toda la vida.
1: Pero vamos a hacer algo. Vamos a poner.
2: Tienes que aprender a manejar.
1: A la gente que no es lo mismo y no se compara. Vamos a poner que Michael Jackson es Bad Bunny en los 80. ¿Cómo se habrán sentido?
3: Pero es que muchos se quejaron.
1: Todos esos cantantes cuando. Porque era un fenómeno. Igual pero que Bad Bunny.
3: Es que pasó.
1: ¿Cómo se habrán sentido esos cantantes cuando Michael Jackson pero era es que el rey pasó. Del pop, el absoluto rey del pop?
3: Loco, en We Are the World había un montón que estaban mordidos con él.
1: El mismo Prince.
3: Por eso. ¿Eh? Pero fuera de eso, si tú lo comparas con lo que está pasando con Hollywood, uh-huh. que todo el mundo te le está echando los 20 que Hollywood está fastidiado por culpa de Marvel. Lo mismo, tú ves a Scorsese, tú ves a Spielberg, tú ves a James Cameron, todo el mundo hablando, nada, que por culpa de Marvel. No, tú tienes que aprovechar la oportunidad y buscar, porque está, aunque quizás te está afectando ahora, está expandiendo el género, está llegando
2: yo
3: a un sitio que no llegaban
2: que
3: antes que te da la vuelta.
2: Yo pienso que llegó el género a un nivel que no lo respetaban.
3: Exacto,
2: yo
3: tú tienes que buscar la manera de entrar ahí.
1: Yo creo que puso a un montón de cantantes a correr. O sea, yo creo que el cambio de formato de Farruko, que primero dijo, me voy a la religión, y de momento volvió a cantar pepas allá en el Ultra, en Miami. Y de momento tú, cuando escuchas la música de Farruko, todo es música electrónica, que si con este DJ, que con el otro.
3: Otra esquina, exacto.
1: Farruko tuvo que cambiar, irse de donde estaba, de esa línea. La misma Rosalía, señores, tuvo que hacer un disco de música de la que le gusta a ella.
2: Sí, porque ese era su expertise.
1: Si me meto para eso. Bueno, Karol G intentó, se metió a cantar con Andrea Bocelli buscando otra línea, a ver si podía meterse por otra esquina. Todo el mundo buscando otra línea para no competir directamente con Bad Bunny. No sé qué piensa nuestro público. Si alguien quiere participar, 787-622-9470. Bad Bunny apagó a los reggaetoneros, a sus compañeros. Otra que yo dije...
2: Yo pienso que elevó el género. Bueno,
1: lo elevó para él. Pero
3: yo pienso que hay oportunidad para que otra gente encuentre la esquina, porque hay gente que no
1: escuchaba. No lo hace de maldad.
3: No, es que claro, no le gusta nada.
1: Eso es la gente.
2: Mira, el éxito pero, no es maldad.
3: Pero si está expandiendo a mercados donde anteriormente no se escuchaba la música urbana, ahora tiene la oportunidad de otros artistas tratar de entrar en ese público.
1: Yo lo que creo
3: porque
1: es...
3: entonces le da la visibilidad a otras personas.
1: Yo lo que creo es...
3: Igual que Bob Marley cuando empezó con el reggae, él fue la estrella mundial. Sí. Otros tuvieron la oportunidad de tratar de entrar por
1: y lo difícil que es para un artista, por ejemplo, legendario. Vamos a poner que yo soy un cantante bien famoso y de momento yo digo, coño, déjame hacer una colaboración con Bad Bunny. Bad Bunny ha cogido todos estos cantantes que son panitas de él, que él siempre ha sido fanático de ellos. Y los llama, hace una colaboración. Y entonces cuando tú vas a Spotify, la canción número uno del artista favorito de Bad Bunny es con Bad Bunny. Y entonces es como la cura de él de que ahora vas a ver como tu canción número uno va a ser conmigo. O sea, la vas a...
2: Tú
1: vas a
2: caer. Pero es que ahí tú hablas con maldad, como si Bad Bunny hace las cosas con maldad. Y yo no creo.
1: Pero yo creo que quizás no lo hizo con maldad al principio, pero luego...
3: Ah, tú piensas que ahora sí.
1: No es con maldad, está haciendo como un wish list.
3: Tú piensas que él quiere matar
1: al género. Vamos a poner, yo soy fanático de Arcángel. Arcángel, grabate conmigo algo para curarse en salud de que la canción más brutal de Arcángel, la más buscada, es con él. ¿Entiendes? Él está, yo creo que llegó a esa etapa.
2: Ese es un ego,
1: de
2: no
1: que,
2: es él.
1: De que ya él sabe que puede hacer eso con los artistas. Eso pienso yo.
2: Yo no lo conozco a cabalidad, pero yo no creo que ese sea
1: su ego. Todo el mundo tiene su ego, yo no sé.
2: No, todos tenemos ego, claro. Sí, ahora, cuando el ego es más grande que tú, ahí es donde hay problema.
3: Tú tienes que, para llegar a esas posiciones que así tan altas que tienen esos artistas, tú tienes que tener ego. Eso no hay break.
1: ¿Qué piensa Cristi de Puerto Rico? Cristi, ¿qué tú crees de esto? ¿Bad Bunny apagó a los demás amigos de él?
0: No, yo entiendo que Daddy Yankee le pasó la batuta. Ya Daddy Yankee tenía su...
1: ¿Le pasó o se la pasaron?
0: Bueno, puede ser las dos, puede ser
1: se
0: ambas,
1: la pasaron.
0: Pero como quiera Daddy Yankee,
1: Tengo el audio.
2: Exacto.
3: Exacto, no desapareció.
1: Tengo el audio de la batuta que le pasaron a Yankee. Vamos a escuchar.
2: Legendario.
1: Vamos a escuchar el audio de la batuta que le pasaron a Yankee. Ahí está el audio.
2: Todo el mundo tiene un tope y de repente empieza... ¿cómo te digo? No descender, quizás unos bajan, otros se quedan con una estabilidad. Yo creo que eso era lo que tenía esa estabilidad.
3: Justin Bieber no desapareció a Madonna.
1: Pero tú no sabes
3: lo que hizo Madonna anteriormente.
1: Tú no sabes cómo es la mente de un artista que lleva 25 años número uno. Tú no lo sabes cómo está esa mente.
2: ¿Y tú sí?
1: Bueno, exacto, es que yo no lo sé porque yo no lo...
2: Bueno, tú estás opinando como si sabes, una verdad absoluta.
1: Pero tú tienes que haberle dolido. O sea, sé que 25 años que ya te acostumbraste, que porque la edad de estar pegado, los años de estar pegado de un artista son 6. Y eso que todos los artistas lo saben. Pero ya cuando tú pasas
2: eso... ¿Cuánto llevaba Yankee?
1: Por eso, cuando tú pasas eso, ya te acostumbraste.
3: Yo no creo que se acostumbró porque él sigue metiéndole sólido.
2: Yo entiendo lo que tú dices, pero es que...
3: No, yo no creo que se acostumbró.
2: Lo que pasa es que no sé. Es que estamos hablando como con maldad.
1: Está hablando con maldad. Sí. Simplemente estamos opinando.
2: Es que son ciclos de la vida. Uno tiene que aprender y saber. Exacto. Y reconocer cuando ya, pues mira, ya.
3: Okay. Y cuando se pegó Justin Bieber, toda la gente que estuvo antes de él. O sea, es lo mismo. Son cosas
2: siempre
3: así.
2: Va a

0: Sí, cool, el TikToker.
1: Era. Este dice que es un TikToker que nadie conoce. Ya tirándole al TikToker aquí en el aire. No,
2: tú estás trayendo información.
1: En el aire. Era, es una basura. No, y dijo que su opinión no vale nada.
2: Nada más basura que tú, papi. Tú
1: pero eres la basura. Ojalá y te lo encuentres.
0: Él es de aquí. Él es de
1: ojalá
0: aquí.
1: Y te lo encuentres.
2: Yo no sé quién es.
1: Ojalá y te lo encuentres en el mall.
0: Pero ¿quién es él?
2: Tú lo estás tomando como si fuera información.
1: No, yo no sé. Es de Boricua.
2: Ah, pues.
0: No, pero tú sabes. Habló muy bien.
1: El día dijo que tu opinión no sirve, dijo.
2: No.
1: ¿Eh? Eso fue Guía.
2: Pero la persona fango que yo conocí. Yo no conozco tanta gente.
1: Lo dijo. Lo dijo. Lo dijo. Descargas cobardes.
2: Ahora está molesto. Es una basura.
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1: Bueno, mi gente, ayer fue un día medio complicado para el gaming, el tech y el entretenimiento, porque pasaron un montón de cosas que yo sé que mucha gente no está muy contenta, entre ellas muchas subidas de precios, que vamos a estar hablando ahorita, las cosas que no sabías, pero una noticia grande que salió durante el día de ayer, y esto se está rumorando hace mucho tiempo, es que el estudio Bungie, que son los creadores de Halo, los creadores de Destiny, Marathon, que ahora son parte de PlayStation, pues tuvieron unos despidos masivos. Ellos básicamente votaron a todos los que estaban responsables por los juegos de Destiny. Sabemos que ya Destiny lanzó su última actualización y también despidieron personas que están en estudios, que lo llaman support studios, que ellos ayudan externamente a lo que son el desarrollo de algunos de los títulos principales de PlayStation, y ellos pues salieron de muchas de estas personas. También algunos de los ejecutivos de Bungie salieron de la compañía. No todo el mundo de Bungie se fue, sí hay algunas personas que están trabajando con Marathon que arrancaron, pero en un comunicado que lanzó, una carta básicamente que lanzó Herman Holtz, el CEO de lo que son los estudios como tal de PlayStation, pues indicó que pues todavía mantienen como parte importante de su portfolio el juego Marathon, que está súper nítido. Realmente no ha cogido la atracción que yo creo que mucha gente esperaba, pero aún así el juego está bien bueno. Ahora mismito no han dado un número completo de las personas que han perdido el trabajo, pero ellos sí dijeron que van a tratar de posicionar a algunas personas en otros de los estudios de PlayStation mientras se pueda. También estos días salió la noticia que aunque se han votado muchas personas dentro de PlayStation Studios recientemente, han tenido cierre y despido, pues que como quiera tienen más empleados que lo que tenían hace varios años. Así que no todos son malas noticias, pero obviamente con el cierre de Bungie, de Destiny como tal, pues ya no necesitan tantas personas en ese estudio. Yo creo que ese estudio estaba demasiado lleno de empleados. Es bien lamentable, y ojalá todas estas personas empiecen a conseguir trabajo en los diferentes estudios que hay ahora mismo en la industria. También aparentemente ya muchos de los empleados de Compulsion Games, que son los que crearon el juego

0: Southern Midnight, que es uno de los títulos que se rumora, que uno de los estudios que se rumora que va a estar cerrando como parte de la reestructuración de Xbox, pues ya están en LinkedIn y en diferentes plataformas buscando empleo, y ya también algunos ejecutivos han salido de la compañía, y se está rumorando en las redes también que IDR Xbox, que era una porción de la compañía de Xbox Game Studios, donde ellos trabajaban con juegos independientes, juegos un poquito más pequeños, pues aparentemente también está en peligro de tener cierre masivo. Otra cosa que ha sucedido es que pues ya sabemos que ellos están ahora en el Xbox Reset, y se había hablado de que ellos van a tener un enfoque más en las franquicias grandes, lo que son los Halo, los Gears of War, los Forza, Fable, etcétera, y van a tratar de desenfocarse un poco en lo que son los juegos más pequeños, juegos medianos, cosas como Pentiment, cosas como South of Midnight, etcétera. Así que es bien lamentable esto que está pasando en la industria. También la gente de Tencent está tratando de salir de varios de los estudios de ellos japoneses, aunque estén vendiéndolos a pérdida o tengan que cerrarlo. Así que estamos en un momento un poquito complicado ahora mismo para el gaming. Pero otra cosa que está sucediendo, por supuesto, ha sido masivo la apertura de las preórdenes de GTA 6. Ya en tiendas lo están preordenando, pero quiero recalcarle para los que van a preordenarlo en tiendas como tal, que por el momento solamente están dando el case con un código de preload. El 12 de noviembre va a ser el preload del juego. Aquí lo va a poder descargar para poder jugarlo entonces el 19. Esto si lo compras de manera digital, de manera física. También las copias físicas que van a estar llegando a tiendas no van a ser la Ultimate, pero puede hacer la actualización directamente de PSN o Xbox Live, y básicamente puedes comprar lo que sería el restante de esta versión Ultimate, que tiene un montón de contenido extra. Y para la gente que no ha aprendido el PlayStation en los últimos 2 o 3 días, ahora mismito cuando prende el PlayStation, lo primero que va a ver es el logo bien grande de GTA 6 con una pequeña animación como que recordándote que ya están las preórdenes disponibles. Así que también están rondando supuestos números de cuánto se está reservando el título. Hay gente que está diciendo que 33 millones, 39 millones, 50 millones. La realidad es que no hay un número todavía preestablecido, pero se espera, y yo espero también que cuando ya lance el título sea el lanzamiento más grande de la historia del entretenimiento. Se esperan varios billones de dólares que se generen ese día por parte de la gente de Rockstar Games. Así que vamos a ver qué sucede, porque hay muchas cosas que están pasando ahora mismo en el gaming. Por supuesto, tenemos ya detalles de que vamos a estar hablando ahora de la subida de precio de los diferentes modelos de Xbox, y también de muchos de los modelos de algunos de los productos de Apple. Así que esto del precio del RAM ha sido bien costa de cuesta arriba para los que son fanáticos del gaming, entretenimiento, porque las cosas están bien caras y van a seguir subiendo. Se espera que suban mucho más para finales del 2026.
1: Mira, te escuché una conversación privada diciendo que ya problemaste lo de Gran Turismo, ¿verdad? De GTA, ¿verdad?
0: De GTA, no lo he problemado.
1: ¿Y qué fue?
0: No, me aguanté,
1: Pues yo escuché que dijiste a José, voy a tirarlo otra vez, como que voy a...
0: Ah, voy a ver si lo preordeno. Lo que pasa es que okay, le voy a tirar a Rockstar Games y van a estar enviando el título, porque entonces si me lo envían, ¿para qué lo voy a comprar? Pero si no lo compro, porque faltan todavía casi 6 meses para el lanzamiento.
1: ¿Qué cuánto cuesta la gorrita de Gran Turismo? Están preguntando en el chat.
0: La gorrita
1: que tienes puesta ahora.
0: La gorrita de Gran Turismo me costó como 20 dólares.
1: Es clásica.
0: Está difícil de conseguir ya, pero sí, la conseguí como en 20 hace tiempo.
1: Mire, Corillo, pero las cosas que no se vean, informe del sitio de paquete para que te enteres primero. Te voy a contar lugares bien seguritos en el mundo porque no ocurren fenómenos atmosféricos. Te puedes morir de cualquier cosa, pero de un fenómeno atmosférico es bien raro que pase. Así que hablamos de eso y ya trae info por allá, ¿verdad, aquí?
0: Sí, mano, vamos a estar hablando de eso. Los precios del RAM. Apple ayer anunció la subida de precios de muchos de sus productos.
1: Ya lo sé, Xbox. Dios, mira, si se jodieron.
0: Sí, bajaron
1: en las acciones bien duro.
0: Bajaron bien brutal las acciones.
1: Subieron los precios bien duro.
0: Sí, bastante. Entre 100, $200, algunos productos más de $1,000 subieron. Y en el caso de Xbox, también entre 100 y $150 todas las consolas. Vamos a estar hablando de los detalles ahora mismo. ¿Y cuándo va a ser efectivo lo de Xbox? Porque lo de Apple es ya. O sea, que vamos a estar hablando de eso.
1: Dicen que Apple abrió una página que se llama Clavate.com ahora mismo.
0: Está fuerte, está fuerte. Y va a seguir subiendo.
1: Con toda la inflación y la...
0: El RAM es la cosa de AI. Todo el problema es eso. Tiene que ver con el RAM y la memoria.
1: Venimos a eso próximo aquí en el Despelote. Buen día.
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1: 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Tenemos a José desde Calle. José, ¿qué te tiene jugueado? ¿Qué estás viendo en las plataformas y eso?
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0: Bueno, compi, dentro de las cosas que no sabías, el mundo está alarmado por, de verdad, tanto fenómeno de la naturaleza, terremotos por aquí, volcanes por acá, despertando. Lo que sí nos amaqueó bien duro fue, ¿verdad?, el gran terremoto de Venezuela. Y uno pues se pone a buscar información y uno le pica, bendito, uno le pica porque pues nuestros hermanos están pasando un momento bien, bien difícil. Entonces, pues, uno se alarma. Entonces, yo me puse a buscar una información aquí y para bajar un poquito el fuego, ¿verdad? Ajá. Dice que la mayoría de estos temblores o terremotos ocurrieron alrededor de lo que le llaman el Cinturón de Fuego del Pacífico, que es esta zona donde se concentra cerca del 75% de los volcanes activos y alrededor del 90% de los terremotos del planeta. Los terremotos que aparecen en Japón, en California, en Nueva Guinea, en Filipinas, son bien comunes en esa región porque allí chocan varias placas tectónicas y usualmente pues nos enteramos que Japón cada rato está temblando, que sí, en Filipinas hubo un terremoto. Pues en Venezuela, mucha gente piensa que si tiembla en Japón, pues tiene una repercusión en otro lado de la tierra. Pero realmente dicen que no. En Venezuela pues también ocurren sismos debido al movimiento entre esas placas que se encuentra, porque se encuentra como en la placa del Caribe, pero también en la placa de Sudamérica. Entonces, dice que lo importante es que no hay evidencia científica de que un terremoto grande active automáticamente otros terremotos al otro lado del planeta. Y aunque parezca coincidir en el tiempo, normalmente son eventos independientes. O sea que si tiembla en otro lado del mundo, no piense que se va a sacudir acá, que esas son cosas que usualmente suceden.
1: Okay.
0: Y respondiendo, ¿verdad?, a la duda de muchos, que yo había hablado que si el niño provoca terremotos, eso ni provoca terremotos ni despierta volcanes, que como bien les había manifestado el otro día, no tiene nada que ver, porque el niño, que es el fenómeno climático del océano y la atmósfera, que activa lluvias, temperaturas, huracanes, mientras que los terremotos son causados obviamente por el movimiento de las placas tectónicas, que son procesos completamente distintos. Ay, Dios mío, estoy que no veo bien. Ver varios terremotos en un mismo día puede parecer alarmante, pero la Tierra registra miles de sismos todos los días. La mayoría ocurre en el cinturón ese de fuego del Pacífico, así que esa coincidencia no significa que exista una reacción en cadena a nivel mundial. Así que pueden estar súper en calma.
1: Es que como tocaron todo de cantazo esta semana, en 24 horas, en Singapur, Japón, California, Venezuela, yo creo que mucha gente pues se preocupó. Y tú sabes que yo vi un videito ayer mismito de eso.
0: Ajá.
1: En Japón parece que en alguna área al menos tiene unos sistemas de alerta que unos segundos antes te dice.
2: Bueno, en Venezuela, la noticia del momento es que en Venezuela, los que tenían teléfonos Android, Google les avisó 3 segundos antes.
0: De verdad, bueno, hay gente que pudo salir del edificio donde estaban o de su estructura donde estaban y a los segundos se desplomó.
1: Sí.
0: O sea que esos segundos, un segundo vale.
1: Claro. Pero en Japón te hacen un anuncio por bocina, como autoparlante. Uh-huh. Y te dice, se va a sentir un temblor, que prepárase, protéjase en 10, 9, 8 y entonces empieza a temblar.
2: Mira para allá.
1: Un chamaco, un turista lo grabó. Estaba
2: escuchando. ¿Cómo funciona
1: el audio? Y entonces estaba 10, 9, 8, 7, 6. Y en uno, entonces empieza
2: a temblar. En el caso de Venezuela, estaban reseñando, mucha gente se salvó porque Google, a las personas que tenían Android, 3 segundos antes
1: anunció.
2: Le envió, porque los teléfonos de específicamente los Android, no los de Apple, tienen un aditamento que sirve como sismógrafo. Entonces, como son tantos a la vez, sirve como un gran radar.
1: Exacto.
2: Y entonces dicen que va.
1: Sí, como la red.
2: El terremoto llega más lento, pero que eso es a la velocidad de la luz. Y por eso es que envió esa señal 3 segundos antes. Terremoto, alerta, Y ahí la gente, mucha gente se salvó por esa alerta de Google.
1: Sí, esos par de segundos a veces son cruciales
2: para que tenía, protegerte. Los que tenían iPhone no se enteraron. No se enteraron.
0: Wow, pero mire, entonces esos países que comprende ese cinturón es Nueva Zelanda, Papúa Nueva Guinea, Indonesia, Filipinas, Japón, península de una península allá en Rusia, Alaska, costa oeste de Canadá, California y la costa oeste de Estados Unidos, México, Centroamérica, Colombia, Ecuador, Perú y Chile. Ahí que está. Son lugares que siempre tiemblan.
2: Siempre tiemblan.
0: Pero, y la cosa es que realmente esto siempre sucede, pero que pues ahora se preguntan si realmente es que hay más cosas para detectarlo a tiempo.
2: Eso es lo que dijo.
0: Y los reportes, o sea, ya la gente pues reporta más rápido.
2: Eso fue lo que dijo el geomoreólogo José Molinari. Él dijo eso mismo, que como hay más tecnología para detectar, parece que es mucho más, pero que es algo, es un comportamiento totalmente normal. Sí. Pero yo te había dicho que si te quieres huir a un lugar del mundo donde no ocurran fenómenos atmosféricos, busqué la información con mi perse, tú sabes, con mi temor eterno. Señoras y señores, encontré que, por ejemplo, Qatar, ahí no hay huracanes, muy pocos. No tienen huracanes. Muy pocos terremotos, no hay volcanes, sin tsunamis. Principal riesgo es el calor extremo y tormentas de arena. Eso es en Qatar. Si te quieres un lugar que no te pase nada. Si te quieres un lugar, otro lugar seguro, en Luxemburgo, el riesgo muy bajo de terremotos, sin ciclones tropicales, sin volcanes, ocasionales inundaciones menores. En Finlandia, prácticamente sin terremotos, sin volcanes, riesgo principal tormentas invernales y frío intenso. Noruega, muy baja actividad sísmica. Fíjate, Noruega estaba en mi ojo para tirarme para allá, para vivir en Noruega. Noruega, muy baja actividad sísmica, sin huracanes, sin volcanes activos importantes. Puede haber avalanchas en zonas montañosas. Eso sí, desprendimiento y eso.
1: Eso tampoco está muy bien que
2: diga. Sí, pero es bien, no, remoto.
1: Sí, sí, sí.
2: Y en Puerto Rico hay avalanchas también, no te creas. Ayer estábamos hablando
1: de los derrumbes.
2: Del caso de Mameyes en Puerto Rico. Suecia, por ejemplo, muy pocos fenómenos naturales severos, ocasionales inundaciones y tormentas de nieve. Dinamarca, no hay terremotos importantes, no hay huracanes, sin volcanes, riesgo limitado a tormentas y algunas inundaciones costeras. Y para cerrar, uno de los lugares más seguros del mundo donde no ocurren fenómenos atmosféricos, Irlanda, sin terremotos significativos, sin huracanes, sin volcanes, principal riesgo, temporales atlánticos, es todo. Así que no hay ningún lugar, como quien dice, 100% seguro.
1: No. Y hay otros factores también, fuera de las cosas atmosféricas, los diferentes sitios también que son peligros.
2: No existe, o sea, pero por lo menos te busqué el lugar donde te puedes mudar. Que después...
0: Pero nada es eternamente bello, eso. Algo tiene que pasar, habrá guerra o algo.
2: Siempre pasa algo, ¿verdad? Con ese burbo. ¿Qué tienes por aquí?
1: Pues mira, tengo aquí detalles de sea la madre del AI, porque siguen subiendo los precios de todas las cosas, y ayer Apple oficialmente subió los precios de la mayoría de sus productos por bastante. O sea, estamos hablando entre $100 y $200 con muchos de los productos. El Apple Vision Pro, que son las gafas de VR, subieron $200.
2: Dicen ahora, que por esto se estrellaron en las acciones.
1: Sí, sí,
2: se cayeron
1: como 6%.
2: Full.
1: Pero no solamente ellos, porque ayer también subió el precio de Xbox, eso. Pero mira, entre los precios que subieron de las cosas de Apple, de lo más caro, de lo más hardcore que subió, pero esto obviamente no es para todo el mundo, pero la Ultra Mac Studio, esta gigantesca, subió de $3,999 a $5,299.
2: ¡Qué raro!
1: O sea, que son $2,300 extra.
2: Eso cuesta un carro barato ahora
1: sí
2: mismo.
1: Sí, no, mano. No, y eso no es para todo el mundo, pero por ejemplo, el iPad mini subió $100. El iPad, el A16, que es el modelo más barato que ellos tienen, subió también $100. El iPad Air subió $150. Y hay otros modelos que subieron $200. O sea, esto es alrededor de toda la línea de ellos, de la mayoría de los productos, incluyendo iPad, los diferentes modelos de Mac mini, las MacBook Neo nuevas que salieron, que estaban bien económicas. La más barata subió de $599 a $699.
2: El único que va a poder comprar eso es Santa Claus. Ese es el único que puede, ¿verdad,
1: Santa? Tacho, papi. Santa está sufriendo. Incluso productos más económicos de ellos, los productos pequeños, como el HomePod, subió $50. El HomePod Mini de 100 a 130. El Apple TV 4K subió de 130 a 200. Y el Apple TV 4K con Ethernet, que se conecta por cable, también subió $100. Otra cosa también, la gente de Xbox subió. Va a estar subiendo ahora para el 1 de agosto. Todas las versiones de Xbox de entre $100 y $150. Así que el modelo más económico que tenían, que era el Serie S de 512 GB, subió de 400 a 500. Y entonces las versiones que tienen 1 TB de almacenamiento, ahora admito, la más cara que tienen es la versión Serie X con disco, que subió de $649 a $799.
0: Ya no están vendiendo por máquina, ¿cuánto empezaron?
1: Empezaron en 500, el modelo más caro.
0: Y ahí antes, una máquina,
1: ¿sabes lo que pasa? Es que eso, porque por ejemplo, antes tú podías comprar una máquina en $100, pero por la inflación, el equivalente era más cara de lo que son ahora, muchas de ellas. O sea, si, si tú comparas los precios actuales, porque, por ejemplo, tú podías comprar antes una casa en $30,000, una casa decente, o un carro en $3,000, $4,000 nuevo de paquete, pero, o sea, con la inflación, si tú comparas, antes las cosas eran más caras, lo que pasa es que, obviamente, pues, ahora están subiendo un montón y se espera. Una cosa que dijeron, tanto la CEO de Microsoft, de Xbox específicamente, Asha Sharma, como Tim Cook, que se espera que vuelva a subir por lo menos dos veces lo que está ahora, los precios del RAM y el almacenamiento. Así que se espera que suban de precio otra vez antes de que termine el año.
2: Ay, bendito.
1: O sea que si quieres conseguir algo, que de por sí ahora mismo están la gente especulando los números de GTA, de las preórdenes, están especulando entre 33 millones y 50 millones. No hay información certera, pero esto sería gigantesco, y obviamente esto va a ayudar también a que se venda más consolas. Y se espera también que para navidades casi no hay sistema gracias a GTA y por los precios del RAM.
2: Señora, usted que iba a comprar un iPad hoy,
3: señor, quita eso, señor. No, pero... para esto ya, señor.
2: Óyeme, ¿cuál es el food truck favorito de ustedes? El food truck favorito. ¿Tienen un food truck favorito? Yo tengo uno aquí al lado de la emisora. No. Saludos a los muchachos del Tom Thai. Esa gente está durísima.
1: Ah, ¿sabes que nunca he ido?
2: Hacen los bows.
1: Ajá, los bow ones.
2: Los hacen homemade. Qué rico, el pan homemade. O sea, el pan del bow lo hacen homemade en todos los
0: restaurantes. ¿Qué es un bow?
2: Un bao es como un pancito.
1: Un pancito blanco, como que bien esponjoso.
2: Y te lo sirven como un taquito, pero es esponjoso. Lo venden así.
0: La textura parece como un pampita, pero gordito.
1: Pero tipo, la textura es como si fuera marshmallow.
2: Ese es mi food truck favorito, yo lo sé.
0: ¿Y eso es qué? ¿Japonés?
2: Sí, japonés. Es una fusión.
0: ¿Y el bao es el pan solo? ¿El pan solo?
1: No, usualmente lo rellenan con un tipo de carne.
2: Pork belly. Sí, pork belly. Hacen sus combinaciones, exacto. Pero esta gente de aquí al lado de la emisora son los mejores en eso. El Tom Thai aquí, si no lo han probado, aquí al lado de la
1: emisora. A mí me encantan los babos.
2: Industrial Park, aquí al lado de la 94. Pues mira, hoy es el Día Nacional de los Food Trucks. Se celebra el último viernes de junio.
0: Son una comunidad brutal, de verdad.
2: No, y tú sabes todos los food trucks que han logrado convertirse en un restaurante.
0: Uh-huh. Y en una franquicia.
2: En Puerto Rico, por ejemplo, hay un restaurante que es bien bueno también, de los mejores, que yo lo recomiendo, que arrancó como un food truck en Caguas, Puerto Rico, y terminó en Guaynabo. Ya tienen dos restaurantes, el Satay, buenísimo. O sea, esa gente son
1: ellos caballos. Saben que empezaron con food truck.
2: Ellos,
1: ¿tú sabes que
2: ellos empezaron con food truck?
1: Aristaco empezó como food truck.
2: Aristaco también empezó como food truck.
1: Y hace ya un millón de años dando bandazos.
2: Y mucha gente comienza así, con sus carritos de... Y los food trucks, yo creo que el primer food truck es el carrito hot dog, ¿verdad? Eso es como...
1: Me imagino.
2: Eso cuenta como un food truck. El carrito
1: hot dog. Hasta un punto.
2: Tiene tablilla, tiene tablilla.
0: Sí, yo entiendo que sí. Te lo preparan ahí. Oye,
2: verdad,
0: lo
2: Tienen tablilla los carritos.
1: Sí, es verdad, tienen tablilla.
0: Sí, yo entiendo que es donde todo comenzó.
2: Te voy a recomendar uno, y a los Tempujo Dogs. Brutal, bro.
0: ¡Qué rico!
1: Bueno, son tus favoritos.
2: No, pero
1: otro favorito.
0: Los Nathan, que son grandes.
2: Me lo recomendó Vladdy.
4: No sé qué.
2: No, pero si no.
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0: 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Por ahí vienen Jackie y Quickie a las 11 de la mañana. 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
0: ¿Cuáles son las cosas que más te gustan y menos te gustan de ti mismo? Ajá. O de ti misma. ¿Sabes? No, no vamos a criticar a nadie, nos vamos a juzgar aquí nosotros mismos. Cuéntanos, ustedes, arranquen.
10: Bueno, a mí lo más que me gusta es mi pelo.
0: Ok.
10: Y a la misma vez es lo más que odio.
0: ¿Tú tienes el pelo rizo o...?
10: Mi pelo es un revolú. Yo tengo rizos por aquí abajo, rizos por aquí, aquí arriba es lacio, por atrás es ondulado.
0: Ah, ok. Revolú. Afeitaron el casco cuando bebé
10: para... Sí, yo no sé, de verdad.
11: Sí, siempre, sí. Todo el tiempo.
0: Hicieron un blowout.
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0: Ok.
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0: Yo te digo...
10: Él no las tiene tan grandes. 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
11: eso
10: que
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0: 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Tú te pasas chupando las tetas.
11: 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Ella le dice eso para chupármela.
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1: Bueno, ready para meterle a esto. Llegó el viernes, vamos a darle a dos manos. Semana, oye, qué bien la pasamos ayer allá en Mida, ¿verdad? Fontanes. Oh, yo no te vi nunca después del programa, pero
0: no, porque yo me
1: pero yo sé que la pasaste bien.
0: Tú sabes que yo mi tiempo es limitado, pero es de calidad.
1: ¿Qué pasó? ¿Te dijeron algo de mí? Yo me comporté, la pasé bien, pero me comporté.
0: Yo tengo mucha información sobre ti, tengo muchos reclamos para ti.
2: Yo porque no, es que yo uno no fui, tengo quejas.
0: Oye,
1: yo lo que hice fue eso era networking ahí.
0: Ay, estás como sí. Gaby.
1: Mira, y nunca hangué con Gaby. Nunca hangué con Gaby. Gaby y Puchungo me dejaron arrollado. Son unos tráfalas.
0: Para traerlos en contexto, sí. Son compañeros de nosotros de aquí de
1: pero son unos tráfalas porque no. Me dijeron que iban conmigo para allá y se fueron.
0: Porque estaban en la de ellos.
1: Sí, bueno,
0: cuando
1: querían...
0: tú ves que un hombre se perfuma y lo arranca, ya tú sabes que él va al ataque.
1: Sí, no, Gaby estaba, ya tú sabes.
0: No, él estaba tranquilo.
1: Sí, sí, pero.
0: Ese sí se portó muy bien.
1: No, siempre. Gaby, un buen chamaco. Mira, Gaby, bueno. ¿Sabes? Un buen chamaco, pero siempre está oloroso todo el tiempo,
0: sí,
1: ¿sabes?
0: No tiene nada.
1: Como debe ser, todo el mundo. Todos debemos estar olorosos porque,
0: siempre.
1: Como dice Pulpa, el feo no. Veo, Gaby no es feo, Gaby es lindo. Pero el feo no puede ofender dos veces. No, no, como dice Pulpa, tú sabes. No. hoy venimos. Hoy venimos con el DM de Jackie. Hay DM de Jackie hoy.
0: Ay, que se preparen. Échalo a grabar, mami. Échalo a grabar. Él va dedicado a ti.
1: El DM de Jackie. Y a diablo. En la batalla de los viernes, dime de qué pueblo eres sin decir el nombre. Venimos con un programa prendido duro para vacilarnos el viernes. También está Juanca. Juanca, oh, sí. El Problematic por ahí. Vamos a estar hablando con Juanca ya mismito. En 12 minutitos hablamos con Juanca aquí en vivo.
0: Zumba.
1: Así que nada, vamos a meterle y vamos a arrancar en cómo tranquilizar las mujeres cuando están enojadas. ¿Cómo tranquilizar a una mujer cuando está enojada?
0: Haciéndole caso.
1: Ay, mira, Sache.
0: Vamos para aquí, sí, mi amor, vamos para aquí. ¿Quieres comer? Sí, quiero comer.
1: Dale.
0: Sí, esto es lo que quiero comer.
1: Ahí está, arrancamos con eso ya.

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1: Yo creo que, déjame tomar asiento, yo creo que para este segmento voy a necesitar estar sentado.
0: No te asustes.
1: ¿Cuál es la forma más efectiva para detranquilizar a una mujer cuando tiene coraje?
0: Es que es muy fácil.
1: ¿Tú crees? ¿Tú dices?
0: Sí. Digo, por lo menos a mí es muy fácil. O sea, tú...
1: ¿A ti es fácil de...
0: Para mí, sí.
1: De tranquilizarte cuando tienes coraje?
0: Digo, ¿verdad? Depende por qué haya sido el coraje. Pero si es algo que es simple, que no es falta de respeto ni nada, pues...
1: Ok.
0: Se puede manejar tan fácil como que si yo quería hacer algo con mi novio o whatever y no lo habíamos hecho por X razón... Que él venga y diga, mi amor, pues vamos a ir a tal sitio, al lugar que íbamos a ir, que no, ¿sabes?
1: Fíjate,
0: tú me contentas muy, muy fácil.
1: Ok, yo pensaba que tú te tranquilizabas cuando te das coraje si te decían esto.
2: Te puedes controlar.
1: No, eso le echa más leña al fuego.
0: Sí.
1: Y eso le echa más leña.
0: No, por eso tú tienes que irte en bajita. Tú no puedes confrontar de esa... Digo, esta soy yo, no todo el mundo es
1: en
0: igual.
1: En bajita.
3: Jacqueline, buenos días.
0: Ajá, exacto. Así como que... Oye, las cosas se hablan, pero búscame la vuelta
1: en bajita,
0: con amor.
1: En bajita, ya aquí prendía y uno le baja.
4: Mira, tú tienes que tener valor.
0: Y ahí boté fuego. Y ahí me salí por el techo... Y nada. Aunque yo no soy persona hoy día de discutir.
1: Ok.
0: Yo hablo las cosas.
1: No, después de sus luchas.
0: Exacto. Yo lo hablo y cuando me siento preparada, esto fue lo que me molestó, esto fue lo que me hizo sentir mal. Pero no soy de estar con gritería ni estar haciendo show de nada. Hablamos. Y si lo entendiste, perfecto. Y si se llega al punto que no podemos seguir, pues no podemos seguir.
1: Tengo una pregunta. Ok, dijiste que si tienes coraje, que algo que te puede tranquilizar. Perdón.
0: Hacho y comida.
1: Esa es una. 6229470, nos llama. Estamos hablando de cuál es la forma más efectiva de tranquilizar a una mujer cuando está enojada.
0: Mi amor, te traje el sushi que más te gusta.
1: Ok, esa es una, pero dijiste ahorita de que te digan para ir a un sitio que te guste.
0: Claro.
1: Ok, pero hay que esperar a que por lo menos te haya bajado un poco o estando ahí en el pic del coraje.
0: No, porque es No, tienes que ir poquito. Buscándome la vuelta.
1: Yo.
0: Dame amor.
1: A mí lo que me ha funcionado. A mí lo que me ha funcionado es dejarle su espacio, no decirle nada, dejarle que se le vaya pasando y entonces entrar. Porque tampoco puede ser demasiado de tiempo porque las mujeres rápido dicen como que, no le importa nada. Me ve así, mira cómo sigue, como si nada, qué cari fresco. Sí, bueno, sabes que las mujeres no hay forma de entenderla. Es bien complicado. Entonces, tienes que dejarle un espacio, pero no puede ser demasiado. Porque no la puedes ni abacorar, ni abandonarla demasiado.
0: No.
1: Yo lo dije, no nacieron para entenderla, nacieron para quererla.
0: ¡Ay, pero qué cosa más linda!
1: Las que se merecen el cariño, pero nada. Vamos a ver qué nos dice

0: frente
1: a pero zumba tus códigos.
2: No, pues dale,
1: si es por teléfono, ¿qué tú haces?
0: Ok, si es por teléfono, tú le escuchas, pero pones el teléfono tuyo en mute.
1: Ah, no hagas eso. Ah, para tú estar insultando, pero, ya te caché.
0: Entonces, cuando ella escucha un silencio, nunca le digas, terminaste. Nunca lo digas.
1: No.
0: Le vas a decir, mami, tranquila, te voy a la casa, allá hablamos. Y va y llega con su antojo, con lo de siempre, porque una mujer así desesperada, que tienes hambre. Después de que se calme.
1: Lo que tiene hambre, que hijo de la gran.
0: Después que se calme, como tú dices, quick, a unos 15, 25 minutos, lo que esos humos paran.
1: Mira.
0: Después hablan.
2: Ok.
1: Tú me llegas con un mantecadito, un yogur, unos chocolates, algo que tú sepas que a mí me gusta. Ya.
0: Pues claro,
1: ya, sí. Oye, eso da.
0: Todo se resuelve con comida. Sí.
2: Pero están las que cuando.
0: No, eso que molesto.
2: Ah, oíste, están las que cuando le llegas con eso, como dice Jackie, el mantecadito o algo, te salen con él. Ah, ahora, ¿verdad? Porque qué sé yo qué, pero llevaba tiempo diciéndote que quería comerme un mantecado y no me lo. ¿Sabes? Porque hay mujeres así, cantaleteras.
1: Pero se lo va a comer igual. Y cuando se lo coma, le va a dar felicidad y va a bajar.
2: Ah, bueno. Yo soy fiel creyente de darle un tiempo razonable para que se le baje cuando vea que esté un poquito menos. Pues eso se va notando. Pues ahí tú entras en bajita. Hay que entrar en bajita, no entres a la defensiva ni para el cará. Porque te vas a dar contra un objeto sólido de frente, como se está dando la gente por ahí en la carretera, que todos los días alguien choca contra un objeto sólido. Va a haber que hacer un research, una investigación de eso. Porque hay tanta gente chocando contra objetos sólidos. Todos los días sale una noticia. Tal persona, el maldito teléfono, tiene que ser, no hay de otra. Chocando con objetos sólidos. Entonces una señora me metió en una tienda con Tihuahua en Bayamón.
1: No quería hacer fila. Sí.
2: Y en Bayamón Oeste, que eso está fantasma ahí. Y exacto, parece que...
1: Salví carro.
2: Pero nada, 6229470. ¿Cuál es la forma más efectiva de tranquilizar a una mujer cuando está enojada? Anónimo.
0: Darle un buen tablazo.
2: Depende.
1: Lo que pasa es que para tú llegar ahí tienes que bajarla porque no hay break.
2: Sí, tienes molesta, que bajar, no hay break.
1: Molesta, no hay break.
2: Como la chiringa, tienes que ir alándole cordón poco a poco porque allá arriba...
1: ¿Y tú sabes qué es lo increíble? Escúchate esto, la diferencia entre el hombre y la mujer. Cuando la mujer está molesta, es... pero escucha.
2: No, espérate, que me vino algo a la mente. Sigue.
1: Cuando la mujer está molesta y el hombre la busca para tener intimidad, es bien poco probable que pase. Sin embargo, cuando el hombre está molesto y la mujer lo busca para tener intimidad, ¡fuápite, se fue!
2: No tiene que hacer intimidad con una buena mamá.
1: ¡Acho, nada!
2: Queda nuevo desde fue el coraje, ¿viste?
1: Sí, a veces yo quisiera ser así como los hombres.
2: Chacho, no hay que, cosa
1: porque
2: que...
1: Porque es que uno, el coraje no te deja fluir con eso. Tú tienes que estar bien
2: el
1: para
2: hombre,
1: poder tener intimidad.
2: Chacho, 6229470.
1: Pero yo, o sea, si mi novio está molesto y yo voy a buscarle la vuelta para tener intimidad... Si me dicen que no, yo me saco por el techo.
2: Ah, pero el hombre no se... El hombre... Eso es otra cosa. Eso,
1: pues por eso yo no lo entiendo, porque es así. Porque el hombre no se molesta.
2: La mujer se puede sacar por... No, pero si el hombre se molesta porque la mujer no quiere, te fastidiaste, te buscaste una candela. Ahora la mujer se puede molestar. Igual que puede haber un día que la mujer no quiera y tú no puedes decir nada porque esto... Ahora que sea el hombre que no quiera.
1: Exacto.
2: ¿A quién se...? ¿Con qué estará...? En la calle. Sí, porque así bueno, que porque, te van. Pues todas son PUTA.
1: Porque la naturaleza del hombre siempre es sí. En el sexo siempre es sí.
2: Sí. Bueno.
1: Es bien poco probable que un hombre te diga que no. Y si te dice
2: si tiene muchos problemas pasando o estrés y cosas, puede ser. Y como quiera se sacrifica. aunque su mente no.
1: Qué lindo,
2: pero vamos. Mira, aquí está nuestra amiga Iris por acá.
3: Iris.
1: Hola,
2: buen día, Iris.
3: Un poquito perdida, ¿cómo están ustedes?
2: Muy bien, ¿tú? No, oye, ¿verdad?
1: Tú cogiste vacaciones, tú dijiste verano, me voy y me desaparezco.
3: Bendito, no, es que estoy trabajando mucho y a veces no salgo ni a almorzar fuera.
2: Sí,
3: Sí, pero pues hay que trabajar para poder.
2: Tiene que comer, ¿no? Pues no postergue los horarios de comida ni nada de eso.
3: No, y con lo más que están los hombres últimamente que no ayudan a uno, aunque vean que uno esté jorobado, pues hay que trabajar el doble.
2: Ahí está. Mira.
3: Voy a hablar por mí porque no puedo generalizar, pero a mí una manera de tranquilizarme cuando estoy molesta es que si lo estoy culpando de algo,

0: y él sabe que es verdad, pues que admita su culpa. Si admite la culpa, sí. Pues ahí yo entonces pues voy bajando. Tú sabes, obviamente hay mujeres que dicen, viste que lo hiciste, pero yo por lo menos yo, con todo lo brava que la gente piensa que yo soy, si admiten culpa, yo rápido bajo. Ahora entonces, después que bajo, pues obviamente pues tiene que venir lo que dijo el amigo anónimo, el tablazo, para que me termine de convencer.
1: Pero ya después de que el tipo
2: después
1: pidió.
2: Después de pedir perdón, exacto, de reconocer.
1: Y, no, y lo peor es que lo siguen negando, ¿verdad?
0: Eso, después eso... viene la venganza. Después viene la tercera parte, que es la venganza.
1: Mira, y si lo a ti te da más coraje que lo nieguen, ¿verdad? Tú sabiendo
0: pues
1: que...
0: Pues claro. Okay. Sabiendo, o sea, sigo hablando de cualquier cosa, no se refiere necesariamente a chillería o joder a mujeres, ¿sabes? Puede ser cualquier cosa que haya hecho, que diga que no.
1: No, estamos hablando... Tranquila, no estamos hablando de chillería aquí, pero nada. Gracias, Iris.
0: Bye, se cuidan.
1: Bye, cuídate. Ahí estaba, Iris dice que admitiendo. Ella le quita, la tranquiliza que la persona admita que... Pero fíjate, la mujer también puede estar molesta por otra cosa que no tiene que ver con uno. Y le toca a uno bregar con eso. Sí. No siempre tiene que ser con uno. Porque puede estar pasando por otra situación que tenga coraje. Hay que dejarla quieta hasta que se tranquilice. Y se vaya a tranquilizar. Vamos a ver qué nos dice por acá. Luiso.
3: Saludos, Quiki, Jackie.
1: ¡Hey!
2: What's up?
3: Estamos activos, papá.
1: Ya tú sabes.
3: Que weekend sí que a mover la colita,
1: mujerón. Okay, ajá.
2: ¿Qué pasó en
1: este weekend? Este weekend es la parada, ¿verdad? Orgullo.
3: Sí, la parada.
1: De weekend.
3: Se le respeta a todos. Cada cual tiene derecho a ser feliz como lo desee, hermano.
1: Ah, claro. Sí, no, claro, seguro. Sí que va a estar bien prendido eso allá este weekend.
2: Hoy llueve el amor.
3: Sí. Mira, pues yo entiendo, mano, que para eso tiene que haber estar contento los dos, mano, porque no se siente bien uno con coraje y como por obligación, como que no, para mí que no la hace, debe estar los dos como a la par, ¿verdad? Porque para eso se hace, ¿no?
1: Claro.
3: Porque ahora mismo yo, por lo menos yo termino y a mí me dicen el bujo.
1: ¿El buzo?
3: Sí, el bujo.
1: ¿El burro? ¿Por qué?
3: Pues, oficial muerto termino, pa.
2: Okay. No, y después cuelga.
1: Gracias, Luiso.
2: El mismo.
1: Gracias, Luiso. Tenéis aficiado. Hermano, lo que dijeron ahorita de dar tabla y todo eso, pero hay que tener cuidado porque si estamos bien molesta, tienes que esperarlo, tienes que empezar a entrar de otra manera. Con calmita, ¿sabes?
2: Eso yo digo, con un chocolatito, con algo, algún detallito.
1: Nada peor que tener intimidad con una mujer que esté enfogonada bien brutal.
2: No, porque te arriesgas.
1: No, mano.
2: A que te lo muerdan.
1: ¡No!
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3: What's up, Jackie Fontanes y el Quickie en la nueva 94. Hoy nos acompaña Juanca.
4: ¡Juanca! Superactivo, superactivo. Buenos días a los radioyentes. Ya tú sabes, aquí
3: está. Se siente el verano, ¿verdad?
4: Sí, la
5: Se siente, se siente.
4: Trópico, estamos en el trópico.
3: Sí, bien que se siente, pero hoy no importa, llueva, truene, relampague, venga el polvo del Sahara. El tema sale hoy a las 7 y es lo que estamos escuchando, Dili.
4: Sí, es correcto. Un tema que vamos a lanzar ahora en Perla, en mi nueva propuesta, que estamos ahora trabajando estructurado con un equipo de trabajo. Los que comenzaron conmigo y también gente que se ha ido uniendo en el transcurso, y estamos contentos con las cosas que están pasando, lo que estamos pues buscando la manera de darle más un giro profesional a mi carrera.
3: Claro, y obviamente hemos estado hablando sobre cómo ha evolucionado la música y cómo hacer temas que sean que trasciendan el tiempo. ¿Cómo te sientes tú respecto a eso, de lo que estás trabajando ahora mismo?
4: Bueno, ¿qué te puedo decir? Me siento sumamente contento. Estoy en una etapa de mi vida en la que musicalmente estoy maduro, he aprendido muchas cosas del negocio, también de he ido encontrándome en el camino, ¿verdad? Con la música, las voces y todo eso. Me siento que estoy en una etapa súper súper buena, voy aprendiendo cosas en el camino y creo que con el tiempo se darán de cuenta, es cuestión de un poquitito
3: seguir trabajando,
4: de tiempo y la música hablará.
5: ¿Te piensas mantener en esa línea o vas a seguir haciendo lo que nos tenías acostumbrado, ese estilo tuyo agresivo, el marroneo, el perreo ese que te distingue a ti, a Juanca? Porque cuando uno dice Juanca el problemático, pues tú sabes.
4: Bueno, ¿qué te digo, Quiki? Yo soy una persona que pues no me gusta, ¿verdad?, perder mi esencia, porque es lo que me trajo hasta donde
5: soy, importante
4: hoy en día. Pero sí, estoy buscando, pues, ¿sabes?, mirando otros horizontes. Quiero hacer música comercial de todo tipo de público. Realmente a mí esa es la música que me llena, aunque parezca que no, porque pues lo que yo comencé haciendo es rap. Pero realmente, pues sí, ahora un Juanca más maduro, pero sin perder la esencia, para que la gente pues se acuerde de mí siempre.
3: Y cuando se hacen estos temas que son en colaboración, es una estrategia, eso no es al azar. Eso es, ok. Este tema particularmente lo hiciste con Hansel H. Y él tiene un demográfico bien, bien fuerte allá en Chile. ¿Hay planes en Chile?
4: Sí, súper. Óyeme, Chile es una plaza que a mí desde el día uno, ¿verdad?, me ha apoyado. Ya llevo 10 años visitándolo. La próxima semana parto para allá. Voy a estar por allá en una gira que tengo como 12 shows por allá. Hansel, pues, es un muchacho que es nacido y criado conmigo, somos del mismo pueblo, somos de Cataño, nos conocemos mucho antes de la música, ¿verdad? Y poder colaborar con él en un gran momento de su carrera, en el cual entiendo que esté en un buen momento, y eso lo que hace es, pues, como uno dice, seguir unificando las masas de la música que nosotros hacemos, que es para concientizar, y a veces, aunque la gente piense que es música de la calle, es lo que se vive aquí en Puerto Rico, pero sí, creo que estas colaboraciones así se hacen, como uno dice, bien premeditada, no es algo a lo loco, lo hacemos bien, y creo que este tema le va a gustar a la gente, y más en Puerto Rico.
5: Es Chile, Chile es el país donde, o sea, aquí le hemos hecho esta pregunta a otros artistas, porque pasa que hay artistas aquí que quizás la gente de momento no los escuchan que están sonando mucho, pero hay artistas que viajan mucho a países específicos, y cuando llegan a esos países son como ídolos allá. ¿Es Chile el país a ti que más calurosamente te recibe, o hay otro país de Sudamérica, Latinoamérica, que tú llegas allí y la gente como que ¡Juanca! No, o sea, se vuelven locos contigo.
4: Bueno, creo que sí, pero en todos los países me quieren, hacen
5: durísimo.
4: Estuve en España la primera vez, allá en Madrid.
5: Esa plaza ahora para el urbano.
4: Ganaron, entonces me quedé asombrado, obvio, no, uno no subestima la carrera de uno ni la trayectoria, pero me asombré mucho porque cantaron mis canciones como cuando voy a Sudamérica, que lo que es Argentina, Chile y Uruguay y Paraguay son plazas que pues siempre me han apoyado, pero Chile es como la plaza fuerte mía.
5: Es que eso no es como que tú dudes, ¿verdad?, de lo que tú eres. Pero me imagino que como artista no deja de sorprender que de repente tú vas a un país por allá lejísimo, claro, y la gente, ¿sabes? Obviamente es válido que te sorprenda, porque al final del día eres artista, pero eres un ser humano, sí, ¿entiendes? Sí. Y tú eres un tipo que, fíjate, ahorita te mencioné lo del reggaetón, pero es que yo, y lo hemos hablado aquí con Pulpa, que a veces Pulpa viene como que ¿a quién montarías en esto, tal cosa, en un remix, quién no puede faltar? Y a veces, un remix de tal cosa, y casi siempre Juanca, porque dijiste lo del rap y pues estoy claro de que rapeando le metes, pero te he escuchado en reggaetones, en maleanteo, ahora esto que estás haciendo, y como que eres de esos artistas que siempre cae tirado en
4: eso es gracias
5: en cualquier estilo, mano, pues eso quiere decir que es un tipo versátil.
4: Sí, siempre.
5: ¿Sabes?
4: Me encanta hacer música diferente y pues desde niño lo llevo en la sangre. Yo soy nacido y criado en Puerto Rico, ¿verdad? Como todos ustedes, y siempre pues lo que es la cultura de nosotros es esto, y siempre me ha encantado desde el día uno hacer música.
5: Acho, había un tema tuyo de los primeros. Yo creo que era como un rey.
4: Ahora quiero verte desnuda. Y si te dejas
5: llenar. Hay otro más que era. A mí me gustaba mucho, pero es que a mí se me olvidan los nombres de las canciones.
4: La jipeta, eso de verdad, hay muchísimos.
5: Pero era bien para atrás. Era. Yo no sé si eras tú con Ozuna.
4: Sí, tengo que ser.
5: No sé si estaba Dio también. No me acuerdo. Tendría que buscarlo. No hice la asignación antes de empezar.
4: Hay muchos temas en reggaetón que pues. Le he montado ahí.
3: Mira, y además de la gira de Chile, ¿también tienes otro proyecto que se está cocinando por ahí?
4: Sí. Tengo varias cosas. Bueno, vengo de, ¿verdad? Que recientemente saco un tema con Bless. Saco un tema que se llama Bless, un tema que es una vivencia. Luego de eso, pues sale un álbum recopilatorio de Ronaldinho, que es el astro del fútbol, que hay
5: duro
4: participación en ese álbum que salió hace como una semana. También salió ayer el disco de Fronti, Charaba Fronti, que salgo por ahí.
5: Fronti, mano.
4: Sí. Muchas cosas pasando, y ahora el tema de Dilly. Creo que todos son bendiciones. Estamos trabajando para hacerlo real y tengo un gran equipo que me está ayudando a estructurarme, que es lo más importante, que era lo que realmente me hacía falta. Y
3: esa es la clave.
4: Y creo que ahora es que vamos por encima.
3: Sí, porque hemos visto muchos artistas con grandes talentos, pero hay veces que, mano, no tienen las figuras alrededor que los pueden encaminar y llevarlos por donde es. Porque hay veces que cuando uno comienza en esta industria, tiene el sueño de que te quieres trepar en tarima a cantar o encerrarte a grabar, pero se puede diversificar en tanto. Es un 360. O sea, hay tantas y tantas cosas que el artista puede hacer y de generar ingresos y toda la cosa. O sea, que
4: la música es más que eso.
3: Ajá, exacto.
4: Y te doy toda la razón porque a mí, Pelaya, yo llevo otra historia, pero con el pasar del tiempo es que he ido aprendiendo y cada vez pues, se unen personas a mí como en Jay, que me han ayudado a estructurarme y a ver un poquito más la música un poco más seria y con otra visión.
3: ¿No te has puesto a cantar balada?
4: Veníamos hablando en el auto de eso, de el hombre, ¿sabes? Que la aplica y eso.
3: Sí, claro.
4: Veníamos hablando de eso, pero sí, no lo descarto. A mí me encanta hacer.
3: Pero es que, y hoy día, que hemos visto que han hecho tantas fusiones, que de repente te gusta y tiraste el estilo y sonó brutal y la gente la compró. Claro. O sea, que uno no debe cerrarse las puertas como que no, ha hecho zumbar y ya. Y de repente, hey, MJ.
4: Eso es.
3: Metido. Mira, pues hoy a las 7 de la noche.
4: Hoy a las 7
3: salimos. En todas las plataformas digitales.
4: En todas las plataformas.
3: El video también.
4: Con video oficial.
3: Pues claro, canción. Importantísimo. Así que.
5: Claro, si no hay video, ¿ah?
4: Sí.
3: ¿Cómo te seguimos en las redes sociales?
4: Pues me pueden buscar como Juanca_problemático con K. Y en TikTok, igual, en todas mis plataformas me llamo Juanca.
5: Ahí está.
3: Sí, yo,
5: Juanca,
3: sí.
5: Yo creo que era este el tema, déjame ver.
4: Claro.
5: Tacho, claro, el tema duro, mano.
4: Claro.
3: Eso es para pelearlo con las luces bien apagadas pegado de la pared.
4: Exacto.
5: Nacho, con este nos vamos. Juanca el problemático aquí en la casa.

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2: What's up? Jackie Fontanes y el Quickie en la nueva 94. Dime de qué pueblo eres sin decir el nombre.
3: Vamos a la batallita, vamos a la batallita.
2: Ahora sí. Ey. Ahora sí.
3: Y vamos para allá, vamos para allá. 6229470, 6229470. Tú nos llamas y nos dices tres cosas que distinguen a tu pueblo. Cualidades, lugares icónicos, lugares bien importantes de ahí, famosos de ahí, lugares por los que se conozca ese pueblo, figuras públicas que se habla, o deportistas que sean, perdón, que sean de allí, o que hayan nacido allí. Tú nos llamas y nos dices, y nosotros con eso, con esa información, tenemos que adivinar de qué pueblo tú eres. Exacto. Así que tú nos llamas 622-9470, 622-9470, y nos dices, esa es la que hay.
2: Sencillito.
3: Fácil, es fácil. Vamos. Tenemos aquí a Alberto. Vamos con Alberto por acá.
2: Dime, Alberto, what's up?
4: Sí, las casitas de colores. ¿Casita? El lago de Vega.
2: Ay.
3: Las casitas
4: y el pueblo del café.
2: Yauco.
4: Sí.
3: Ahí está.
2: ¡Esa!
3: Ahí está, ahí está.
5: Señor, tú tienes que tener.
3: No, eso no va, papá.
2: No, chico.
3: Tranquilo. Yauco, ahí. Jackie picó adelante con Yauco.
2: Yauco.
3: Vamos con Yanira. Yanira, ¿todo bien?
6: Todo bien.
2: Yeah. Zumba.
3: Ahí está, Zumba, Yanira.
6: Yo
3: vamos.
6: Yo soy de la ciudad de los bellos atardeceres.
2: Rincón.
6: Sí, Rincón.
3: Ya, de H, hoy sí. Hoy sí, hoy sí.
2: Para, pa, pa, pa, pa, pa, pa.
3: 2-0, 2-0. Sí. Bueno, arrancaron.
2: Fuerte, arrancamos fuerte, señores.
3: El de Yauco, ¿qué fue lo que dijo primero? Dijo,
2: las casitas de colores.
3: Pero, sí, las casitas de colores. Y yo pensando en la Palguera, antes habían unas, también en Vega Alta habían unas, pero, pero dijo el pueblo del café. Y nada.
2: Y ahí partimos.
3: Yeah, de la isla, bueno, Yauco. ¿Seguro? Y Rincón.
2: Yes.
3: Y vamos por acá con María. Qué vergüenza para mí. María.
2: María.
3: Zumba, María, bienvenida.
7: Buenos días.
3: Hola.
2: Buenas.
7: El pueblo del Josco. El Valle del Josco.
3: Toa Alta.
7: Ajá.
3: Ay, pues ya ahí está. Estamos ahí. Por lo menos, contra, porque.
2: Por poco te vas en
3: Chivas.
2: 2-1.
3: 2-1.
2: No.
3: El Josco,
2: ¿qué? Yo pensando el Josco, yo también.
3: Ah, no, el Josco. Pero nada, vamos con. ¿Quién tenemos acá? ¿Pero qué es esto? ¿En serio? Michael Jackson.
2: Embuste.
3: Mira los nombres: Michael y Jackson. El de Aguada es este. Que no se parece. El Michael Jackson, que no se parece.
2: No digas eso.
3: Es de los mismos creadores. El Michael Jackson, el Michael Jackson que no se parece, es de los mismos creadores del Sonic más lento. ¿Te acuerdas? Pero nada, vamos con Michael. Después voy con Magali. Michael.
8: Sí.
3: Zumba, papá.
8: Ciudad donde más pendejos hay.
3: No sé. Gracias, papá.
2: Gracias por participar.
3: Eso no cuenta. Debe ser donde él vive. Debe ser su hometown.
2: Hometown.
3: Vamos con Magalis.
2: Dímelo, Magali.
9: Venga, yo vivo aquí cerca del Palacio, de la Plaza del Mercado, la Plaza de Colón.
3: Mayagüez, sí. Mayagüez, sabe a mango.
2: Ya perdí la cuenta.
3: Está empate ahora. Yo vivo aquí cerca del Palacio. Nos está diciendo como para que vayamos, ¿verdad?
2: Sí, me está invitando.
3: Sí, aquí Chulis. Cerca que está.
10: Hoy hice un ajocito.
3: Sí, es que eso es lo que está esperando que dijera.
2: Caramba.
3: Sí, yo digo, aquí cerca del Palacio, aquí la plaza.
2: Yo me apuntaba de una.
3: Sí, mano. Pero fíjate, hace un tiempo atrás estuvimos en el Palacio ahí, pero no conocíamos a Magali.
2: No.
3: Muy triste. Vamos con Luis. Luis.
11: Gracias,
3: Wiki. Dale, Luis.
11: Espero mía es donde está el Parque Joe Basora.
2: ¿El qué?
3: El Parque Joe Basora.
11: Sí.
3: Eso es en Lajas.
11: Correcto.
3: Ahí está. Gracias, lo sé. Bueno, esa parte pues tengo la familia materna mía de Laja. Y desde pequeño estoy yendo ahí, así que por eso fue, no fue por Magda.
2: Bueno.
3: Claro, qué bueno que ya yo le iba a bumpear, le iba a decir, aquí la que estudia psicología es Jackie, ¿no? Pero nada, le di break. Bendito. Ahora vamos con Jackson, ahora Jackson.
2: Dímelo, Jackson,
3: puñal. Jackson.
0: Saludos, Corillo.
3: Saludos, papá.
2: ¿Qué está pasando?
0: Aquí, ready. El pueblo donde le ponen chorizo a la sopa de bacalao.
3: Diablo. Chorizo a la sopa de bacalao.
2: Otra cosa.
3: Sí, dale para adelante con otra cosa.
0: Diablo, está fácil. Sidra, con mis universos.
2: Pero no era que la dijera.
3: Que digo que el pueblo donde, Sidra, pero digo que el pueblo donde le ponen chorizo a la sopa de bacalao.
2: Ni sabía.
3: Eso ni pega, ¿verdad?
2: No.
3: Choricito al bis. Bueno, vamos con.
2: No sé.
3: Aquino. Aquí no venga a decir aquí estupideces.
1: Espera.
3: Dale. Dale, aquí no.
1: Oye, soy del pueblo Campeones 2024 BCN.
2: ¿Santurce?
1: No.
2: ¿Bayamón? Ay, yo no sé.
1: ¿Y Wiki?
3: ¿Qué?
2: Caguas.
1: Caguas.
3: ¡Wow!
2: Pero es que yo estoy...
3: Jackie olvidó el campeonato de su ciudad.
2: Pero recuerda que yo voy allí de visita.
3: Jackie va a Caguas a turistear.
2: Óyeme, así me siento. Y digo, wow, pero qué cosas espectaculares han hecho en Caguas.
3: Jackie Fontanes niega sus raíces.
2: No, jamás en la vida, jamás. Al revés, lo que digo es diantre. Y yo que no vivo ahí ahora, qué brutal todo lo que han hecho los restaurantes. Uno siente que está en San Juan. En Caguas han hecho un montón de cosas bien bellas. Y la gastronomía a otro nivel. O sea, tienen que ir a Caguas y probar todos los restaurantes.
3: Oye,
2: es espectacular.
3: Hay un par de municipios así que en Arecibo han hecho varios restaurancitos chéveres nuevos.
2: Sí.
3: Realmente en Arecibo hay mucho trabajo por hacer, pero han hecho restaurancitos chéveres en el pueblo. El casco urbano de Mayagüez tiene par buenos también.
2: Sí,
3: varios lugares por ahí. Ponce tiene lo suyo. María, hay tiempo que no voy a Ponce. Allá, donde yo voy a comer pizza ahí, pasta ahí. Caguas, ¿qué hay? Hay una pizzería nueva en Caguas también.
2: Bambina.
3: ¿Qué es eso? ¿Se llama así?
2: Bambina.
3: Bambina, ok. Bambina. Mira, está la cosa, BH. Tú dijiste Caguas.
2: Yo gané hace rato.
3: No.
2: Pues tengo cuatro entonces.
3: Yo creo que sí. Digo, no sé, creo que sí, 4-2. No sé, pero creo que sí, 4-2. José.
0: Dímelo, Wiki, Jackie.
3: Zumba, papá, zumba.
0: Es la que hay.
3: Todo bien, brother.
0: Los mejores, yo soy del pueblo de donde hacen los mejores pastelitos de arroz.
3: Corozal.
0: Ah, duro.
3: Ahí está.
2: ¿Ganaste?
3: No, porque yo tenía 2-4-3 ahora. Tú estás ganando.
2: Ya entregó el hambre que yo tengo y él menciona los pastelitos.
3: Ah, los pastelitos de arroz.
2: Qué rico.
3: Yo creo que mañana subo para Corozal, para allá, para los pollos, donde va Valiente. Es tiempito que no voy. Chacho.
2: ¿Dónde va Valiente?
3: Sí, no, Valiente fue el que me recomendó el sitio.
2: Valiente.
3: Y yo subo para allá. Cada rato, es tiempito que no voy. Saludo a las muchachas ahí que atienden. Eso es buena gente.
2: Sí.
3: Gente de Oscar allá. ¡Adi!
5: Buenos días. La cuna de trovadores.
3: Cuna de trovadores.
2: Claro, lo han dicho mil veces aquí.
3: Cuna de trovadores. ¿Tienes algo más?
5: El festival del Jobo.
3: Del Jobo, por eso la fruta.
5: Sí.
3: Yache, no sé. Peor. Algo más, que son tres.
5: Cuna. Eso es en el Higüero. No sé si eso es familiar. Higüero.
3: Festival.
2: No puedo creer.
3: Cuna de trovadores, pues Barranquita.
2: Naranjito.
5: No.
3: Ninguno. Está cerca. Comerío, estoy adivinando.
5: Sí.
3: ¿Comerío?
5: Sí, Comerío.
3: Ya, lo que le eche. Mano. Adivinando. Se empató. Eso fue ahí.
12: Queda uno.
2: Se empató.
3: Queda uno. Vamos con Eric, ¿verdad? Eric. Se fue Eric. Vamos con David.
2: Dímelo, David.
13: Restaurar la Guinea.
3: Ya. No sé. Restaurar la Guinea, no. Zumba algo más.
13: Coño, Quiqui, con esto debes saberlo. Restaurar el Yagrumo.
3: ¿Corozal?
13: Exacto. Y los pollos son los del Delvío.
3: Sí. La bobita
13: eso
3: blanca.
13: Está violento.
3: La bobita blanca.
13: Sí.
2: Gracias por hacer ganar a Quiqui.
3: ¡Wow! Fácil. Me siento hijo adoptivo de Corozal. Adivinando datos.
2: ¿Qué se te perdió por el Corozal?
3: Nada. Ahora mismo, nada.
2: Ni ahora ni nunca.
3: No, nada. No, ahora mismo nada.
2: Pues ya ganaste, felicidades.
3: Ah, chivo, y para los pollos mañana. Tempranito. Para los pollos mañana. Tengo hambre ahora, pero voy mañana.
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0: Honguito, Dalex y Farruko aquí en el 94.7, la nueva 94. Estamos en WhatsApp. Jackie Quickie, lo próximo. A las 12 del mediodía venimos con esto. ¿En qué momento o cuándo no postear en redes sociales? ¿Cuándo no postear en redes sociales y por qué? Venimos con todo eso ya mismito. Es lo próximo. No te muevas.
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1: What's up, bro? Esta hora sigue bien prendida aquí en WhatsApp en la 994 con Jackie Quickie. Lo próximo, venimos con esto. ¿Cuándo no postear en redes sociales? Venimos con todos los detalles y te explicamos por qué. En lo próximo, no te muevas, venimos con eso.
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1: En 3 minutos, 4 segundos, después de este palo de Mike Towers. Se llama 5 estrellas. Buen provecho.

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1: What's up? 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
2: Bueno, vamos a hablar de esto y de cuándo postear en redes sociales.
1: Ajá.
2: Encontré este post donde habla específicamente de diferentes momentos y cuándo postear. Por ejemplo, número uno habla, dice que no, lo que recomienda es no publiques en tiempo real.
1: Ajá.
2: Cosa que ya yo estoy haciendo hace tiempo. El restaurante se etiqueta al salir, no mientras comes. So que en otras palabras, ¿verdad? Como que tires la foto si quieres tirar.
1: Bueno, a menos que tú estés tirando código, porque tú sabes.
2: ¡Ey!
1: ¡Estoy aquí! ¡Amigo!
2: Pero fíjate.
1: ¡Holi!
2: Pero fíjate, ahora que tú dices eso.
1: Estoy okay, cerca de ti.
2: Esa está
1: cruza
2: buena.
1: La calle, bebé.
2: Tú dices esa está buena, pero dime que no es bien divertido.
1: ¿Qué?
2: Que tú guardes la foto o el video. Y después, un día random, estás en tu casa relax, viendo Netflix.
1: Sí.
2: Y viene y lo sube a las redes.
1: Sí.
2: Y empieza esa gente a pensar, ahora mismo está ahí comiendo y uno
1: ¿y
2: en la casa? Dime que eso
1: quién?
2: No es divertido.
1: Sí, mira, yo he hecho de todo.
2: O los que suben la foto así, le tapan la cara al del frente.
1: Sí. O se le ven los deditos.
2: Pero se ve la mano, se ve la mano.
1: O se ve esa, tú sabes que es un hombre.
2: Y se ve la chaqueta.
1: Se ve el reloj. Cositas así.
2: Ya esos códigos la gente lo sabe.
1: Claro.
2: Ya eso no, ¿sabes?
1: Eso no, pues.
2: O para que se vea, o te saca uno y

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1: Ahora se caiga el vuelo.
2: ¿Qué? ¿Pero qué infeliz? Hey. ¿Pero eso no es un pana?
1: Entonces, tú, imagínate tú el coraje no, espérate, que a mí me dio.
2: El otro día estábamos hablando de tipos que se comportan como adolescentes. Esto es una adolescentería. Tremendo disparate, Diego. Esto es una niñería. ¿Cómo que ojalá y se caiga el vuelo? Sí. Tú no se lo deseas a nadie.
1: Pues, yo sé que lo dijo, ¿sabes? Pero lo dijo.
2: El de chiste, como de chiste.
1: Lo dijo como de chiste porque estaba molesto porque no lo invita al viaje.
2: Ah, vacilando, en serio.
1: Exacto, pero es un comentario que como quiera. Yo estoy en el avión, loco. Y era un vuelo larguísimo, nunca se me olvida. Y bueno, obviamente.
3: Un vuelo largo
1: para acabar de.
2: Ojalá se caiga el avión y ya aquí iba para África del Sur. 17 horas de vuelo.
1: Ya, che, brother.
2: Ya aquí iba para Hong Kong.
3: A la hora 10 te llega ese pensamiento otra
2: vez. Eso tiene que decir cuando ya aquí iba para China, me imagino. ¿Sabes? Pero mucho reguero de horas.
1: Yo es que yo he hecho viajes bien largos, no recuerdo cuál fue el viaje.
2: Bueno, tú fuiste a India también, ¿verdad?
1: Ajá.
2: Eso es lejísimo.
1: Si ese vuelo me acuerdo que fueron 18 horas.
2: ¡Diablo!
1: Pero
2: qué imbécil.
1: Pues, mano, y me quedé con eso. Yo dije, mano, no vuelvo a publicar nunca nada estando yo en un avión. O sea, ya después, cuando yo esté en tierra firme, lo publico. Y ya.
2: Me río porque a mí me pasa exactamente lo mismo, pero es por otra razón. Ajá, totalmente
1: zumba.
2: Distinta.
1: Pues zumba.
2: O sea, yo he dicho aquí mil veces que yo no soy supersticioso, pero a veces tengo como unas pinceladas de eso y manías.
1: Ajá.
2: Yo tengo una manía que cuando yo voy de viaje, que no es siempre, pero cuando viajo, yo no puedo subir, yo puedo tirar fotos en el gate. Yo tengo la foto esa típica de los pies trepados encima de la maleta con el pasaporte. Y nunca la he publicado. Pero la tengo, lo he hecho. Y he sacado fotos en el avión, desde el avión y todo. Yo no publico una foto de esa hasta que yo estoy en el gate o ya en tierra firme. Pero en mi caso es porque yo pienso que si yo publico pasa lo que te dijo el
1: sí, que el es pana. Como que es tu última foto.
2: Uy, sí, ajá. Entonces pienso que gente que me desea mal... Por empiezan eso, a mandar
1: Yo por eso cuido mucho
2: no,
1: mi
2: no
1: última
2: subo.
1: Publicación, yo digo yo.
2: No.
1: Imagínate, uy, no.
2: Yo no la subo. No la subo hasta que, un viaje que hice, y venía al lado mío el Quijote Morales, el jugador de baloncesto, el exjugador. Y yo me tiré la foto y me acuerdo cuando salí del avión en el gate aquí en Puerto Rico, ahí la subí. Ya. Pero son manías mías. Vamos por acá. El hotel se muestra cuando ya te has ido, no mientras duermes ahí.
1: Eso es verdad.
2: Con eso del hotel hay que tener un cuidado.
1: Sí, eso ahí sí te digo, yo no publico el hotel nunca.
2: No.
1: Nunca, porque la mayoría de las veces estoy viajando sola. Y me pasó, en ese viaje que yo hice para fue en Venecia. Yo iba a hacer el crucero ese, yo me fui sola. Para el crucero por el Mediterráneo, whatever. Pero a mí siempre me dijeron, cuando tú viajes sola, nunca digas que estás sola. Siempre di, tu novio te está esperando o tu amiga viene de camino, cualquier cosa. Y yo pasé el susto, un refrán, el susto a la vaca.
2: Ah, déjalo, sí. Clásico.
1: Mira, yo llegué súper tarde, obviamente el cambio de hora. Pues yo tuve que literal coger un nap y cuando me levanto, pues tenía hambre. Entonces salgo y yo no tenía efectivo. No había sacado efectivo, tenía la tarjeta. Entonces voy a pedir comida y me dicen, mira, es que aquí no aceptamos tarjeta, tiene que ser en efectivo. Y era ya a punto de cerrar casi la medianoche. Y me dice, no, pero allí más abajo, como dos cuadras más abajo, hay una ATM, puedes retirar dinero. Y yo, pues dale, pues yo voy a salir del negocio para sacar dinero y un hombre se me va detrás. Ay, pero yo te acompaño.
2: ¿Enchaquetado negro?
1: No, un hombre random.
2: Ah, bueno, sí. De allí, es que pensé lo de las novelas turcas.
1: Ah, no. Estaba en Italia, que allí están bien buenos.
2: Pero no se ponen perfume.
1: No,

0: no sé, no, pero era un señor. Entonces, él escucha eso y él se va y me dice, ah, pues yo te acompaño. Y yo, y a diablo, aquí me Chávez. Y yo, pero es que, no, no te preocupes, yo puedo ir sola. No, no, pues yo te acompaño. Y de aquí fue. Aquí me va a sacar la tarjeta, me va a sacar todo el dinero, aquí me voy a chavar. Y yo sé, y él, ay, ¿y por qué tú estás sola? Y yo, no, porque es que mi novio me está esperando. Este, es que se sentía mal, pero si yo voy a llevarle la comida ahora. Ah, pero ¿y cómo él te deja? Te dije que se sentía mal. Y yo, y yo, Dios mío, el código, sale el dinero. Y él ahí mirando y yo atrapando el código. Y yo, ¡Cablo! Este tipo me va a robar.
1: Sí, para que lo pues, la tarjeta, ajá, o algo.
0: Diantre. Y después yo seguí caminando bien rápido y mirando a todos lados. Y pues, no me pasó nada, pero me pudo haber pasado. ¿Me entiendes? Y es eso, es como que no sé
1: si, por qué le está contando eso. Y si está ilegalmente con una persona en un hotel, en otro sitio. No publique fotos porque la otra persona va a publicar por su lado.
0: Ah, no, pero eso
1: y van a ver el mismo, la misma, o sea, la misma ropa de cama. La misma ropa de cama, la misma alfombra.
0: Es que yo creo que también lo hacen adrede. O se creen que nadie va, o que nadie va a hacer el pareo.
1: Puede
0: Señores,
1: ser.
0: Señores, estamos en una era digital. Hey. Antes, ¿sabes? La misma hora, el mismo lugar, el mismo todo. Lo mismo, mira, la gente se da cuenta si estás en un lugar de nieve y todo, si es la misma nieve.
1: Sí, no, definitivamente.
0: Los arbolitos, a veces
1: hasta. No, hasta por la caída del sol, a veces se dejan llevar.
0: Sí, ¿tú te crees que
1: es? Mira, pues, luego de que el hotel se muestra cuando ya te has ido, no mientras duermes allí, pues aquí dice, no todo tiene que ser en vivo, no todo necesita espectadores.
0: Eso es verdad.
1: Es verdad, no todo tiene que ser en vivo. Hay cosas yo ahora, la mayoría de las cosas nunca las estoy publicando en tiempo real. Uh-huh. Una y otra cosa, quizás no me importe mucho, de momento estaba en la playa y lo subí al momento y ya.
0: Okay.
1: Pero hay muchas cosas que no las publico en tiempo real, la mayoría. Dice aquí, el internet no necesita saber dónde estás, con quién o qué haces en tiempo real. Y esto viene a lo que hablamos ahorita. Protege tu energía y lo que aún se está formando.
0: Sí. Por eso es que yo le doy un año. Para publicarlo.
1: ¿Un año? Ya.
0: Tienen que pasar la prueba de un año.
1: ¡Oh!
0: Okay. Pero como no llegan.
1: No llegan al año.
0: No llegan.
1: Mira, dicen también, y mucha gente lo hace, que cuando te vayas de viaje no publiquen nada. Entonces empiezas a publicar cuando ya estás aquí.
0: Ah, lo que pasa es que ahí yo no estoy de acuerdo.
1: Lo que pasa es por la casa, que dejar la casa sola y todo el mundo sabe.
0: Pero sí.
1: Y ahí es que vienen los pillos y se meten.
0: Seguridad. Mira, pero lo que pasa es que se va a acumular el contenido y ahí sí yo no voy.
1: Ah, ok.
0: Yo necesito publicar y ya.
1: Ok, aquí dice al final, vive primero, publica después.
0: Eso sí es verdad.
1: El momento es tuyo, no del algoritmo.
0: El momento es ahora.
1: No permitas que el algoritmo controle tu vida.
0: Ah, no, hay gente así, bendito. Hay gente así que...
1: Y les cuesta hasta el divorcio. ¿Pasó? No entiendo.
0: Chicos, deja de estar tirando balas locas.
1: No, pero dice, bueno, que hay gente.
2: ¿Ya te dije?
1: No, dije yo, hay gente que la ha pasado.
2: Y aquí se rió, porque se rió cuando dijeron eso.
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0: gustito.
1: ¡Qué guay! Aquí en el 94.7, la nueva 94. Estamos en WhatsApp, Jackie Quickie. Lo próximo, vamos a hablar de comida. Hoy se celebra el Día Internacional de la Harina. ¿Qué es lo mejor que se come hecho con harina? Ha hecho para mí los surullidos, yo no sé. Venimos con eso, ya me invito, 12:35. Es lo próximo, no te muevas.
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1: Bueno, seguimos aquí en WhatsApp en la 994. Jackie Quickie, buen provecho a todos los que están comiendo. Me huele pero no me sabe todavía.
2: Me huele pero no me sabe.
1: Mano, oye, hablando de comida, hoy es el día. Hoy es el Día Internacional de la Harina. Estábamos hablando fuera del aire, mano, que todo lo que se hace con harina es rico, sabe bueno. ¿Qué es lo mejor que se come hecho con harina? ¿Qué es lo más que te gusta? Lo más rico que sabe, hecho con harina.
2: Uy.
1: Porque no es lo mismo comerse algo rico hecho con harina que haciéndolo rico te hago harina.
2: Wiki, ¿qué te está pasando?
1: Tú sabes, no es lo mismo, no es lo mismo. Hacho, te voy a hacer harina esta noche. 629-470, que la gente nos llame y nos diga que es lo mejor que se come, lo más rico que se come hecho con harina. Mano, yo pienso... Bizcocho. Eso es una. Los pancakes son riquísimos para mí. Aunque el pancake lo define, hay dos cosas que definen el pancake, lo rico del pancake para mí. Lo crunchy de las orillitas y el siro. Y el siro.
2: Ah, qué rico. Dentro hace tiempo que yo
1: el pancake, estoy hablando del pancake solo, sin,
2: ¿sí, solo?
1: Sin añadirle lo que tú le quieras añadir. Pues.
2: Yo, mantequillita y siro.
1: Sí, a mí me gusta así. Yo lo puedo tolerar con una fresa. Pero nada, ¿qué es lo más rico que se come hecho con harina, mano? Ha hecho las bolitas de queso.
3: Ha hecho los guanimes.
1: Bolitas, bueno.
2: Guanime. Lo que pasa es que guanime no es dulce, pero sabe bien.
1: Acho, anoche me comí unas empanadillas
2: de camarones. Es más salado que otra cosa.
1: Pero... Y anoche me comí unas empanadillas de camarones, homemade. Y pues las plantillas son de harina, ¿no? De trigo. Uh-huh. ¿Cómo se llama este, el primero? Uh-huh. ¿Cuál es el nombre? Por acá, what's up, acá, ¿quién me habla?
4: Mira, te habla, escucha, Gabo, ¿cómo estás?
1: Gabo, Gabo, bienvenido, papá.
4: Habla, Jackie, Dios los bendiga. Mira, en verdad, como decimos nosotros, lo mejor son los pastelillos de guayaba.
1: Oh.
4: Los pastelillos son de guayaba. No son empanadillas de guayaba.
1: ¿Qué va de güey? ¿Qué va de güey?
4: Vamos a aclarar eso. Las empanadillas son empanadillas y los pastelillos son pastelillos, ¿ok?
1: Pero escucha, que by the way, yo sé por dónde tú vienes, pero las empanadillas... De pasta guayaba con cream cheese, eso sabe la madre.
2: Acho,
1: y un poquito y un poquito azúcar dominó por encima.
2: Qué rico.
1: Wow. Uh-huh. Mano, el pastelillo que el lío de guayaba con un montón de azúcar blanca o dominó encima. Lo malo que tiene, no puede tener camisa negra.
3: Ese es del sur.
1: Ese es del sur porque se tiró el pastelillo empanadilla. Pero ven acá, hoy es el día de la gente no ponerse apodos. Compi de la metro.
2: Hoy es el día.
5: Mira, Jacqueline.
2: Hola. Ay, me sorprende.
5: Mira, Corillo, para mí, la farina.
2: Hey,
1: la farina, sí. ¿Eso hecho harina?
5: ¿Cómo?
1: Eso,
5: claro.
1: La farina es bien buena, mano.
5: Y otra cosa que solamente nosotros comemos es la maicena.
1: Ok, eso.
2: La maicena me encanta.
5: Pero,
1: sí,
5: pero
1: canela. Eso es de fécula de maíz.
5: Sí, pero la cocina profesional como tal, eso no existe. Eso solamente es un desayuno de nosotros los boricuas.
1: Ah, ¿de verdad?
5: Porque eso es un slurry, un espesador, ¿sabes? Para espesar las habichuelas.
2: Oh, un slurry.
1: Sí, porque yo escuché, es verdad lo que él dice, yo he escuchado de...
5: Sí, es un slurry, eso es para espesar.
1: Gracias,
5: papá. Tú lo echas con agua y con un poco de maicena y puedes espesar algún líquido.
1: Ahí está, mira, pues qué bueno saberlo. Gracias por la info, porque yo no sabía. Mira, dice aquí que la farina es un tipo de cereal, obviamente caliente, similar a la crema de trigo, hecho principalmente de trigo molido, en la parte interna del grano, llamada endospermo. Así que farina, mano, una farina bien hecha, pero a mí no me gusta dura, me gusta más liquidita. La farina es buena, mano. Es que en verdad, mano... Prácticamente, bueno, desayunar es tan bueno.
2: Qué rico.
1: La mayoría de los desayunos... Ahorita ya aquí estaba hablando fuera del aire. ¿Fue fuera del aire?
2: No, lo dije al aire.
1: Al aire, croissant. Los croissants.
2: El croissant, con guayaba y queso crema.
1: Sándwichito de pavo ahora mismo en croissant o ese. Lo que tú dijiste. Y yo le añadiría al que tú dijiste.
2: Ajá.
1: Tú Tú dijiste, ¿con qué era? ¿Con guayaba y queso?
2: Guayaba y queso crema.
1: Achí, por encima un glaze.
2: Uf, cállate.
1: Uy. Vamos con Edgardo, Edgardo.
2: Dime, Edgardo, ¿qué está pasando, nene?
6: Saludos. Hoy es viernes, lunes feriado. Quickie sí. Ya nos hace los videos de TikTok. Y Jackie ya aparece a Douglas Candelaria hablando en TikTok.
2: ¿Por qué? ¿De qué hablé?
6: Está dando muchos consejos.
1: Yo pensé que estaba hablando de jardines y
2: exacto,
1: eso.
2: Exacto, yo dije, Dios.
1: De...
2: Pero no sabía que...
1: Bueno.
2: Ay, Vilen.
1: Y yo estoy ahí un poco struggle en TikTok. Tengo una pausita, pero voy a volver.
6: Hace falta.
1: Edgardo, pues, ven acá. ¿Qué es lo mejor, que se come hecho con harina?
6: Mira, mantecado frito.
1: ¿Mantecado frito?
6: Mantecado frito es, tú coges una bolita de mantecado, la pones en cuatro pedazos de pan de esos.
1: No, pero para ponerle en cuatro yo necesito mantecado. Ok, sigue. Ajá.
2: ¿Qué está pasando sigue. Aquí?
6: Mira, cuatro, escuchen para que sepan.
2: Escucha.
6: Cuatro pancitos de caja de pan, los cuadraditos, después le echa la mezcla de harina de pancake, lo fríe y por dentro cuando lo abre está caliente y frío.
1: Ah, yo pensaba que el mantecado frito, como que la parte frita esa era como parecido al tempura.
2: Ajá.
1: Algo así.
2: Caliente y frío.
1: Mantecado frito es bueno. Uh-huh. Gracias. Bueno, tengo una bien básica.
2: Zúmbala.
1: No la han dicho.
2: Zúmbala.
1: Ah, pero espérate, que eso es de maíz, no de trigo. Bueno, pero es de harina, pero es de maíz. Los sorullitos.
2: ¡Qué rico! ¡Acho,
1: que me hablo los sorullitos!
2: ¡Acho, con
1: queso! ¡Mira, este no le gusta!
2: ¡Embuste, nene!
1: ¡Mira la mueca que hizo!
2: ¡Ay, virgen, Dios te cuide!
1: Pero ven acá, una pregunta. ¿No te gustan los sorullitos? ¿Sabes? Nada más, ¿el sorullo sí o no?
2: ¡Claro que sí!
1: Ya.
2: Pero espérate.
1: Ya.
2: El sorullo yo le llamo que está relleno de carne.
1: ¡Ah, el de queso! Pero ¿te gustan los rellenos del sorullo relleno de queso? Pues yo estoy hablando de los sorullitos, los chiquititos.
2: Los chiquititos.
1: Ah, tampoco, no le gusta a ninguno.
2: No, por eso, porque yo le digo sorullitos, los chiquititos.
1: Ajá, sí, ajá.
2: Sorullo, el que está relleno de carne o de queso. Que
1: el grande.
2: Pues ese sí, pues ese sí.
1: Ah, ese sí. Ah, ok.
2: Che, a la verdad.
1: Ok. Vamos con Román.
2: Román.
7: Sí, buenas tardes de nuevo. ¿Cómo le va en la tarde de hoy?
1: ¡Todo bien!
2: Buenas tardes, Román.
7: Oye, clase Quickie, así es. Mira, alguien mencionó pancakes y estoy bien contento, aunque para mí me gustan más los waffles.
1: También son buenísimos.
2: Sí, son ricos.
1: Sí, sí.
7: Y para Nelson tengo un pedido, tu peor error de Darren.
2: Nelson,
1: te pidieron
2: Nelson.
1: Te pidieron tu peor error de Darren. Ah, porque él llamó en el primer segmento, esa fue la que me hizo olvidó. La de Darren, tu peor error es verdad, mala mía, Román.
2: Ya, che, Nelson.
1: Nelson, mano, cuando puedas.
3: Discúlpame.
2: Nelson, ¿tú crees que tú me puedas poner tu peor error?
1: El peor error de él fue decirle Nelson y no Nelsito, porque no entra en confianza.
2: Ah, pero espérate, hay un tema, de hecho, que se llama, que es de Zion. Mi peor error también, o mi error...
1: Claro, es que ellos tienen tanto, que no me acuerdo.
2: ¿Era de Zion o era de Eladio?
1: Acho,
2: búscame eso ahorita.
1: Yo creo que es Eladio.
2: Es Eladio.
1: Eladio Carrión.
2: Carrión.
1: Guatusi.
3: No la cuques.
1: Guatusi.
2: Rico.
1: No está Guatusi, voy con Edgardo.
8: Ajá, buenas tardes, Corillo. Buenas tardes.
1: ¡Opa!
2: Buenas.
8: Saluditos desde Mayagüez, Corillo.
2: Zúmbala.
1: Dale, papá, ¿qué es lo más rico que se come hecho de harina?
8: La mazamorra.
1: Ven acá, explícate, porque yo lo he oído mil veces y yo no sé bien de qué, cómo es eso. Explícalo.
8: Eso es como harina de maíz. Y lo hacen, le echan canela encima. Eso es, ¿sabes? Eso es como un postre. Bien rico.
1: Harina de trigo, dijiste, o de maíz.
2: Como que lo he escuchado,
8: sí,
2: no, pero...
8: De maíz,
1: amarilla, ¿con qué? ¿Con el chanque encima, dijiste?
8: Canela,
1: ¿y qué más?
8: Sí, es con postre. Yo no sé cómo que lo hace, porque yo lo compré en un supermercado.
1: La mazamorra, dice él. Yo lo he oído, mencionar, obvio, pero no sé...
8: Antes, en los tiempos de mi abuelita, el funche con bacalao.
1: No, el funche, harina de maíz, exacto. Funche
2: con bacalao.
1: Sí, con habichuela y con bacalao. Yo cuando que yo me lo comía también de postre, porque entonces le echaba leche y azúcar.
2: Eso con, pues, eso no gusta.
1: Funche con bacalao, eso es bien de los abuelos de uno,
2: eso,
1: mano.
2: Eso no gusta.
1: Mazamorra, mira la mazamorra ahí. Mm. Ach, me caso en la mazamorra de maíz.
2: Ya, basta. Tienes que parar, porque eso ahorita a mí se me salió, yo se me olvidó que estaba al aire.
1: Sí, lo sabemos, Víctor. No está Víctor. Carlitos.
2: Ay, papá Dios.
9: ¡Hello, Cuico!
1: ¡Ey, feliz!
2: ¿Qué bajó?
1: Bienvenido. Welcome back.
2: Welcome to my crib. Welcome to my crib. What is happening?
9: Con un avión, no relajes.
2: And where you are?
1: fronteando.
2: Where you are?
1: Fronteando porque está solo.
9: I'm down here in New Jersey.
2: Ah, you are in New Jersey and you're alone?
9: Yeah. Right now I'm alone.
2: Right, are you scared?
1: Cuidado que choca.
2: Are you scared?
9: Never.
2: Never?
9: I was born ready.
2: Oh, I was born ready.
1: No lo distraiga que ahí yo choca un yellow cap de esos de allá.
2: Ay, nene, suma. Focus.
9: Mira,
2: concéntrate.
9: Las crepas.
2: Ah, de entre las crepas, sí, es verdad.
1: Las crepas también es de harina, sí.
2: Seguro.
9: Sí.
2: Yo no me acuerdo.
9: Y lleva leche y huevo.
2: ¿Y eso te gusta?
1: ¿Verdad? Porque
9: no, te digo.
2: Pues sentí como una emoción de tu parte que no la entendí.
1: Sí, ¿verdad?
2: Estoy como media perdida.
1: Sí, se escuchó como que soy yo.
9: No, es que
1: se escuchó, te escuchaste que con placer.
9: No, es que yo me emociono por ustedes.
2: Ah, okay. Claro, por nosotros.
1: Ok. Las crepas.
9: Se puede rellenar con Nutella.
1: Sí.
9: Se puede rellenar con Nutella.
2: Las Nutellas son ricas.
1: Sí, crepas con Nutella. Mira que está aquí.
2: Embuste.
1: Éramos muchos. ¡Luiso!
2: ¡Luiso, pero!
9: Jackie, ¡saludos!
2: Luiso, tú no sabes cuánto yo te he extrañado, ¿verdad? Que tú me haces falta.
10: No, siempre lo escucho, que a veces estoy un poquito por ahí.
2: Está bien, pero tú no te me puedes desaparecer así, chico. Tú no ves que tú eres parte de nuestro programa. Tú eres parte de nuestros pulmones que nos dan así oxígeno limpio.
10: Tú también eres parte de mi vejiga, no creas.
1: ¡No! ¡De mi vejiga!
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0: Yandel, Rakata, aquí en el 94.7, la nueva 94. Estamos en WhatsApp, Jackie Quickie. Lo próximo a la una de la tarde. Mano, a uno de nuestros compañeros aquí le llegó un mensaje de estos bien raros, tipo fraude, que están llegando. A mí también me llegó uno en estos días. Vamos a hablar de eso. Mensajes que te han llegado. ¿Lo tenemos?
1: ¿Lo leemos?
0: Los vamos a leer. Los vamos a leer al aire. Mensajes que te han llegado así, de esos de fraude, que se las están inventando duro. Venimos con eso, ya me invito. Eso a la 1:05 de la tarde. Es lo próximo.
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0: 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Joel, bienvenido, cuéntanos.
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1: What's up, bro? Otra hora más que sigue bien prendida aquí en WhatsApp en la 994 con Jackie Quickie. Oye, lo próximo, vamos a hablar de los mensajes que están llegando por ahí, mano, de fraude. Mensajes fraudulentos. A Nelsito le llegó, a mí me llegó. Los vamos a leer al aire.
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1: Venimos con eso en 3 minutos 53 segundos, luego de lejitos, Jay Wheeler.

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1: Hey, what's up? Jackie Fontanes y el Quickie en la nueva 94, Quico.
2: Bueno, vamos a hablar de los mensajes que están enviando últimamente para tratar de estafar a uno. De los mensajes que le envían a uno por teléfono, que cada vez son más reales y la gente puede caer más fácil.
1: Tranquilito.
2: Te han enviado uno recientemente, queremos que nos llames y nos digas 622-9470, 622-9470. Nelsito estaba diciendo, ¿este es cuál? Verá, a Nelsito le enviaron uno. Mano, dice Tribunal de Distrito de Puerto Rico, citación por infracción de tránsito. Dice agente que emitió, dice el oficial que es la placa, el juez.
1: ¿Qué?
2: Honorable Rafael Ortiz. Secretaría Judicial. Ya cuando es Secretaría Judicial, tú sabes que no es jurisdicción de los Estados Unidos. Uh-huh. Esto es bien. Y by the way, el teléfono que te marcó no es de todo. Es un. Es más, lo voy a decir y todo. Dice más, signo de más, de suma. 212-771-76-5840. Eso no es de Puerto Rico ni de los Estados Unidos. Nada de eso.
1: Ay, Jesús.
2: Entonces, ¿por qué te da toda la información? El número de caso y todo. PRDC 2026 con números y todo. Uh-huh. Después dice, debe acudir obligatoriamente al Tribunal de Distrito de Puerto Rico. Ah, ¿de dónde? De Mayagüez, de Ponce. El 17 de junio del 2026 a las 9:30 de la mañana por la infracción pendiente. ¿Tú no fuiste?
3: No, fui,
2: man. Ni el guardia tampoco. de no presentarse, se dictará una orden de arresto.
1: Arresto.
2: Ay, hay más. Se suspenderá su licencia, se retendrá su vehículo y se ejecutarán medidas de cobro como embargo y confiscación sin más aviso.
1: Uy.
2: Responda de inmediato. Y te ponen un link de AutoExpreso al garete. Aviso vencido. Responda G para recibir este mensaje otra vez. Use el enlace para resolver el caso.
1: No.
2: Tribunal de Distrito de Puerto Rico. Aquí no se le llama así. No. Aquí está. Hay tribunal de primera instancia, tribunal superior, tribunal de apelaciones.
1: Son detallitos.
2: Tribunal de San Juan, Tribunal de Bayamón, Tribunal de Mayagüez, de Ponce. 622-9470. Uh-huh. Vamos a hablar de los mensajes que están enviando últimamente para estafar, que han cambiado la modalidad, pero uno se da cuenta.
1: Claro.
2: Te han enviado uno recientemente. Tenemos a Gina, por acá, Gina.
1: Dímelo, Gina, what's up?
4: Hola, Jackie, buenos días.
1: Buenas.
4: Pues mira, el lunes me llamaron, digo, el lunes me enviaron el texto.
2: Ajá.
4: Y yo estoy así y mirando el texto y mi jevo está al lado mío y me quita el teléfono para él leerlo. Y yo le digo, esto es fraude, nada, lo borré. Pero ayer yo viendo Instagram, una muchacha joven cayó y ella estaba diciendo que ella no entendía cómo ella había caído con ese fraude.
2: Ya, che, mano.
4: Pero
2: ah, sí. es triste.
1: Es que a veces son tan certeros y entonces uno pues entra en la duda. Es la realidad, dice, pero wow.
4: Pero si tú sabes que tú no tienes nada en el tribunal, es que como que sentido común también.
1: Ah, no, pero... claro, hay cosas.
2: Esto hay que dejárselo saber más a las personas mayores que caen y se lo creen a veces.
4: Pues mira, yo tengo 65 años, yo no soy una nena.
2: Ah, pues
4: y te
2: bien.
4: Digo sinceramente que todos los días yo recibo algo y yo sé que es fraude. O sea, yo lo sé.
2: Sí, no, definitivamente. Gracias,
4: bonito
2: Gina.
4: Bonito día.
2: Gracias, igual.
1: Gracias.
2: Mira, yo creo que cada uno de nosotros debemos tener uno en el teléfono. Yo estoy buscando para atrás. Uh-huh. Encontré uno, este fue en abril. Similar al de Nelsito, pero es otra cosa. Mira el número, más o menos como el que Nelsito. Signo de más, 63-938-636-8084. Departamento de Rentas de Puerto Rico. Su vehículo tiene multas pendientes que deben ser saldadas antes del 6 de abril del 2026. Dado que esta deuda está vencida por un periodo prolongado y considerando el incumplimiento de sus obligaciones, el no realizar el pago resultará en las siguientes acciones. Y volvemos, son las mismas que en el sitio.
1: Uh-huh.
2: Suspensión de la licencia, la inclusión del registro de infracción en su historial de conducción y un posible aumento de sus primas de seguro de entre 50% a un 120%. Le instamos encarecidamente a evitar acciones legales y la intervención de agencias de cobranza para minimizar las repercusiones financieras. Por favor, me están pidiendo de favor que visite el sitio web oficial para realizar el pago en línea. Ahí me envían el link. Entonces dice, si la multa no se liquida antes de la fecha límite especificada, el tribunal tomará medidas adicionales. Se le aplicará una tarifa adicional de 175.
1: Ay,
2: así, mal escrito, sin el punto y 00.
1: Ajá.
2: Y su licencia de conducir y el registro de su vehículo podrían ser suspendidos. O podría ser emitida una orden de arresto. ¡Nelsito, me van a arrestar a mí también!
1: ¡Ay, bendito, mi hijo!
2: Si desea visualizar este aviso, responda con A y haga clic en el enlace anterior para continuar con el pago.
3: A mí la responda G.
2: Ya dije, y a mí la de anormal. Sí. si respondo, soy un anormal. Sí.
1: Ay, ay, ay, ay, ay.
2: Este, wow, mano. Vamos con, ¿quién tenemos? A Jason. Vamos con Jason.
5: ¿Qué pasa, bombete?
2: ¿Qué es la que hay? Salúdalo, Jackie.
5: Mira, estoy con lo mismo, estoy con lo de Malvete. Y entonces yo estoy en un gimnasio como usted, pero también están enviando como que para mantenerte en forma y entonces hacer dieta, por favor, comunícate con Besito Pintado Fitness.
2: Ay, por favor. Sí, sí, es que no es.
1: Él quiso ser gracioso.
2: Ay, llama a Danilo allá por la tarde, que él hace casting y eso. Para los shows de él, sí. Que aquí no hay ningún comediante en este programa. Gracias.
3: Una fijación que él tiene.
2: Sí, sí, sí.
1: Sí.
2: Nada, bueno. Los fraudes a doquier por ahí. No, y si yo voy más para atrás en mi teléfono, seguramente encuentro más. Deja ver.
1: Claro.
2: Sí, porque esto es, olvídate. Algaro, mano. Y siguen insistiendo. Y siguen insistiendo.
1: Hay que prestarle mucha atención.
2: Si usted
1: no ha hecho tampoco nada, que sabe que no hay break.
2: Oye, mira. Si usted no ha participado en nada, usted no se puede ganar nada.
1: Exacto.
2: Ay, que a veces es con lo de los premios. ¿Tenemos a alguien? Vamos con José por acá. José, bienvenido.
6: Sí, buenas tardes, muchachos. ¿Cómo están?
2: Bien, ¿y tu papá? ¿Todo bien? Aquí hablando de los fraudes.
6: Bueno, esto. Ya, pues, estamos trabajando, pero para adelante. Pues me ha pasado la situación de que me han llegado, pues yo viví un tiempo en la Florida, y me han llegado muchos mensajes con relación a eso, y obviamente hay mucha gente que pues cae en esos trucos, porque pues hay gente inocente. Yo gracias a Dios no caí, porque soy un poquito mente abierta en ese aspecto, y yo sé que ChatGPT no es de mucha confianza, pero le sometí el link a lo que es ChatGPT. ChatGPT me dijo no, que eso es un red flag, que ese website no existe, que eso es un fraude.
2: Sí. Eso es una opción, ¿verdad?
6: Sí, muy confiable muchas veces, ¿verdad? Pero, ¿verdad? La gente adulta, pues, pueden usar el ChatGPT, le meten el link y el mismo ChatGPT se va a decir si es un link confiable o no, pero lo más certero es comunicarse con la oficina correspondiente, ¿verdad?
2: Sí, mano, porque imagínate. Y ellos siguen.
6: Hoy en día se le inventan todo, y especialmente esos números que son de Nigeria, yo creo que es.
2: Ah, sí, hay algunos. Déjame ver si puedo entrar el área code ese del número que yo tenía aquí. Dale, papá, cuídate. A ver de dónde rayos es esta llamada. Déjame ver, voy por aquí. Signo, es que son tan largos también, mano.

0: 8084. Vamos a ver de dónde sale que es este número. Dice aquí. Diablo, mano. Salen cosas de Texas, pero. Pero, mano, un. No sé, no me dice exactamente.
1: ¿Tiene llamada ahí?
0: ¿Quién tenemos? Ah, vamos con Joan. Joan.
2: Hola, Joan Delgado.
0: Hola, Joan Delgado. ¿Estás bien?
2: Buenas, Corillo.
0: Muy bien.
2: Pues mira, a mí una vez me llamaron de Estados Unidos porque supuestamente a mi nombre habían cogido un automóvil y ese automóvil supuestamente habían cometido un crimen y ellos querían saber si toda mi información y yo decía... Ay, sí, de verdad, imposible porque yo vivo en Puerto Rico. Y seguían llamando y era una voz como de esta gente que vive en Irlanda.
0: Ajá.
2: Y hablaban así bien extraño y yo decía, pero es que esto es tan extraño. Y yo decía, está un preso obligado.
1: Ajá, bueno, esa es otra cosa. También te llaman de las cárceles y pues...
0: Y de otros lados, de otro Estados Unidos y todo.
1: Sí, de todos lados.
2: Y que a cada rato se pasan haciendo eso los presos enzorrados.
0: ¿Enzorrado o encerrado?
2: También.
0: Las dos cosas. Sí, ahí está. Mira para allá. Mira para allá que habían cometido un crimen en su automóvil en Estados Unidos. Se la inventan. Son muy creativos los que hacen eso.
3: Eso sí, creatividad tienen.
0: Sí, no, mano, se las inventan. Se las inventan y full, mano. De verdad que esto de los fraudes, esto está fuera de control. Ahora eso es una llamadera y una esquiara por texto.
1: Ay, yo no contesto. Sabes,
0: diciéndote 20,000 disparates y de verdad que ya yo no confío en nadie.
4: Así es, Quickie.
0: No, tranquilo, papá.
1: Yo tampoco confío en nadie. Tranquilo. No se puede confiar.
0: No, no se puede. No se puede.
1: Ni en tu sombra puedes confiar.
0: Sí, no, definitivo.
1: Se va el sol y ya no
0: te Sí, tienes. No, imagínate.
1: Te dejas, ¿sabes? Te abandona también.
0: Sabes. Imagínate que te llamen y te digan con esta voz.
4: Saludos. Quiero compartir con ustedes.
1: Le mando una botella a Mavi.
0: ¡Y un corta uña!
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0: Alex Remix, Nicky Jam aquí en el 94.7, la 994. Estamos en WhatsApp. Jackie Quickie, lo próximo a la 1:35. Segmento que lo hacemos bisemanal y hoy le toca. De los segmentos más esperados y favoritos aquí en WhatsApp en la 94, llega el DM de Jackie. Es lo próximo, no te muevas.
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1: Ahora sí que sí.
2: Se prendió esto, señores. Se prendió. Quiero que sepan que llevo la mitad del programa buscando los DMs.
1: Para que sepan que no los ve. Los va a ver ahora únicamente para el contenido del programa.
2: Sí,
1: para que sepan. Este segmento lo habíamos hecho hace mucho tiempo. Lo hicimos una sola vez y nada más. Pero el viernes pasado como que tuvo su renacer y ha regresado entrando al DM de Jackie.
2: Sí.
1: Esto es un segmento donde Jackie entra a su DM. Es verdad que Jackie nos cuenta fuera del aire de las cosas que le escriben.
2: De las barbaridades,
1: de todo un poco que le envían y le escriben a través de su DM. Uh-huh. Y obviamente quisimos traerlo al aire porque al aire queremos compartirlo con el público.
2: ¿Al aire qué es?
1: No se asusten, ¿verdad? Todavía. Pero no vamos a estar diciendo nombres.
2: Aunque
1: ya aquí hoy se lanzó a un par de cosas al aire, le puede zafar un nombre. Pero nada, por ahora, pero tan pronto le consigamos novio al segmento.
2: ¡Ay, qué susto!
1: Auspiciador. Pues ahí, pues puede ser que empecemos a decir nombre.
2: Oye, ¿no tiene eso mismo con un besito de que?
1: ¿De qué? No lo tengo el momento.
2: Es que se me ocurrió tarde.
1: Exacto. Pero nada, se puede cómico buscar en el camino mientras vamos haciendo el segmento.
2: Un bet de monerías.
1: Se llama entrando al DM de Jackie. Jackie va a entrar a su DM y va a romper. No te pregunté, va a romper a él. Adelante.
2: A ver, mira, dice así. Eres mi fantasía. Pero ni modo, así es la vida. Te deseo lo mejor del mundo.
1: Quitao.
2: Y perdona el atrevimiento.
1: Wow. Él arrancó.
2: Ajá.
1: Pero ya en la segunda parte de la oración ya estaba descartándose el mismo. Sí, porque te digo, ¿verdad? Eres mi fantasía.
2: Sí.
1: Pero ni modo, ¿verdad?
2: Pero ni modo.
1: ¿Sabes? Como que no tengo break.
2: No tengo break.
1: Mismo lo acepto.
2: Continúo.
1: Wow.
2: Este está bueno. Esa boquita linda, mamacita.
1: ¿Esa boquita linda qué?
2: Mamacita.
1: ¡No!
2: A mí me gusta. Mamacita. Es usted, mi amor. Será nuestro secreto.
1: Pero ese tiene problemas ortográficos. No tiene orden de concordancia.
2: Lo estoy leyendo tal cual.
1: Léelo de nuevo para ver si lo logro entender.
2: Esa boquita linda, mamacita. A mí me gusta. Es usted, mi amor. Será nuestro secreto.
1: Sin comas ni nada. Esa boquita linda, mamacita. A mí me gusta. Es usted, mi amor.
2: Uh-huh.
1: Ah, ese es de capítulo, título 1.
2: Ajá.
1: Obligado. Dale.
2: Esa.
1: Ahí está.
2: Eso mismo, gracias.
1: Entrando el DM de Jackie. Vamos a guardarlo para.
2: Sí, por favor. No sé qué está sucediendo en tu vida, pero el brillo que tienes no lo dejes apagar por nadie.
1: Ay, qué pendejo.
2: Preciosa, me encanta tu nueva versión. Éxito.
3: Wow.
1: Y mientras Jackie se ríe. Su cerebro dice.
3: ¡Pendejo!
1: ¡No! ¡Ya!
2: Voy. Esto es largo. Es un mensaje largo.
1: No, ¿en serio?
2: Sí, esto es un párrafo.
1: ¡Qué al diablo!
2: Te voy a decir algo. Y me imagino que recibes este mensaje a diario.
1: No, y lo está diciendo al aire para que sepa, papá.
2: A mí no me importa quién seas, hablando de fama o nombre. Y no he tenido nunca la oportunidad ni de toparme contigo en la calle.
3: Pero, ese huele bicho.
1: ¡Ay, ya!
2: Pero tú como mujer, se ve que serías una de las mejores cosas que le pudiera pasar a un hombre.
1: ¡Para, stop! Wow. Te dijo cosas, eso es imperdonable. Ah, sigue.
2: Te lo digo, porque siempre te veo, siempre estás en tus cosas, fuera del desorden público, lejos de chismes, y sobre todo low key.
1: Low key.
2: Y con la mirada siempre hacia enfrente, eso llama mucho más la atención de un hombre. Bueno, por lo menos.
1: Mira, por el lado bueno, no mira a Milly Canguiano.
2: Bueno, por lo menos mía.
1: Ah.
4: Bueno, no estamos...
1: Es que es muy largo, por eso no hemos entretenido.
2: Claro, claro.
1: Continúa.
2: Bueno, por lo menos mía, que la apariencia física, a mí te lo juro, me gustaría conocerte porque sé que eres una persona de vibras y vibrar contigo sería algo...
1: ¡No! ¡Quiero vibrar contigo!
3: Ese huele bicho.
1: Ya.
4: Vibrar es dura.
1: Ya.
2: Y hablo sin faltarte el respeto. Cuando hablo de vibrar... Me refiero a conocerte como persona, ¿no? Con otras intenciones.
1: No, bendiciones.
2: Bendiciones, Jackie. Y sé que quizás ni veas este mensaje, pero quería decirte.
1: Papá lo vio y lo leyó al aire. En la emisora más escuchada de este país, en WhatsApp. Para que sepa. ¡Wow! ¡Qué lindo!
2: Quiero seguir. Porque
1: y mientras él, cerebro de Jackie se ríe. Mientras Jackie se ríe, su cerebro dice...
3: ¡Pendejo!
1: ¡Ya! ¡Otro!
2: Era,
1: vamos.
2: Yo podré ser quizá poco para las parejas que tú has tenido, pero sinceramente pienso que eres hermosa. Te trataría con todo el respeto y la atención del mundo. Ay, por poco digo nombre.
1: Pero vean acá, ese tipo tiene la autoestima por el piso.
2: Pero,
1: porque arranca diciendo, yo puedo ser poco... Para las parejas que tú has tenido. Ya se descartó ahí, ¿verdad?
2: De una.
1: Y Jackie se ríe y su cerebro dice...
3: Pendejo.
2: Ok. Buenos días.
1: ¡Ay, más! Claro. ¡Yeah! ¡Eso!
2: ¡Buenos días! ¿Cómo amaneció hoy la mujer más hermosa de todas en Puerto Rico? Un saludito, Jackie, chica querida. ¿Sabes? Con tus ojos mirándome, no necesito la luz del sol. Tesoro, tú no solo eres una mujer increíble,
1: me dio tesoro,
2: sino que tu fortaleza y brillo que tienes son fascinantes. Dios te bendiga siempre. Un beso. Cuídate. Buen día, chica.
1: Ese tiene cara de que eso mismo se lo escribió a Palmar de las figuras públicas.
2: Sí.
1: ¡Ey! Para mí que sí.
2: Este fue corto y preciso. Baby, estás con el vino, mamacita hermosa. Dios te bendiga, nena.
1: Eso es un señor retirado del gobierno, sí.
2: Fíjate.
1: Sí, ese retirado.
2: Ese no es tan señor.
1: Ah, no. Ah, ok.
2: No es tan señor, pero por ahí va. Está cerca.
4: Sí, pero te dijo vieja.
1: Ah, ay, sí, yo, sí.
2: Ay, Billy.
1: Pecado mortal.
2: Pecado mortal. Mira lo que dice aquí. Yo amo a la mujer que conoces, que conoce, mujer, con sus caderas, ella se hipnotiza el mundo.
1: Papá, permiso, organiza tus pensamientos primero antes de escribirle a Jackie.
2: No, es que mira esto. Dame 24 horas, 15 minutos, bajo una bombilla fundida para cortejar tu cuerpo hasta torcer el cuello. Hablando de mujeres y dinero, dice la mujer, al hombre sin dinero no lo busca. La mujer al hombre sin dinero lo castiga. Por eso la mujer al hombre sin dinero lo abandona. Dicho eso, por mi reggae muero.
1: Se tiró de la canción, por mi reggae muero. No, mira, pero vean, ¿qué se supone que haga una mujer con ese mensaje?
2: Nada.
1: Porque eso está, no
2: sé. De verdad, si tienen la oportunidad, como yo, decirlo en radio, que todo el mundo se ríe igual que yo. Sí, pero entiendo. Mira esta, y termina de esta manera.
1: ¿Es el mismo?
2: Sí.
1: Ah, ok.
2: En mi defensa, la mujer para el hombre son como las razas y los pétalos. Siempre son más de una.
1: Tacho, vende para el cario, yo no puedo, hermano. De verdad, yo pienso igual que el cerebro de Jackie, mano.
3: Pendejo.
1: No puede ser, mano. ¿Sabes? Por eso que están, nos tienen pelados por allá los hombres.
2: Mira.
1: Pagamos justo por pecadores.
2: Yo se lo estoy diciendo. O sea, sí, a mí me escribe mucha gente, pero para que entiendan el porqué.
1: Ok, quiero ser objetivo.
2: Dale, objetivo.
1: De casualidad, entre toda ese reguero de basura de mensajes, te han escrito uno que por lo menos sea como que... ¿Sabes? Chévere.
2: Sí.
1: Ok.
2: Pero no
1: lo tienes al momento.
2: No lo tengo al momento.
1: Pues dale, pues sigue con los que tienes.
2: Ok, voy al siguiente. Las pequitas de tu nariz se ven hermosas. Eres una belleza exótica. Tengo este buenísimo.
1: Vamos allá.
2: A veces, cuando te veo, es inevitable que mi mente caiga en apodiopsis. Apodiopsis, el acto de desvestir mentalmente a una persona.
1: Wow, ese escribió eso en el baño a escondidas de la mujer, estoy seguro.
2: Este me escribió, no voy a decir el nombre, dice: hola, soy pro de golf en X pueblo.
1: Ah, ese oportunista.
2: ¿Quieres aprender a jugar golf?
1: Te lo dije.
2: Saludos.
1: ¿Por dónde venía ese oportunista? Pues sabes que ya aquí ha mencionado eso. Sí.
2: Mira esto. Buenas noches. Discúlpame por el amor que comparto contigo. Sí.
1: Para. Por el amor que comparto contigo.
2: Sí. Sí.
1: ¿Cómo que comparte amor contigo?
2: Mira lo que dice.
1: Ok, continúa.
2: Sí. Likes. Con los pies puestos en la tierra. Eso fue lo que escribió. El amor que comparte conmigo son likes. Le da like a las cosas.
1: Ah, ok. Quiero que sepan que este segmento se ha convertido en el favorito de nosotros, de Nelsito, de Diego y mío, en lo personal.
2: Increíble.
1: Segmento favorito, ahora yo estoy loco que lleguen los viernes para eso.
2: Ay, Dios. Mira este.
1: Sí.
2: No sé qué tienes en tu mirada, pero hay algo interesante que me gustaría descubrir. Algo que sé que nadie lo ha visto. No todos somos artistas, pero sabemos amar sin condiciones y para siempre.
1: ¿Qué?
3: Pendejo.
1: No todos somos artistas. ¿Qué? Esa fue la parte. Se equivocan en lo fácil. Esa es la parte charra. No todos somos artistas. No tienes que enfadar.
2: O se comparan con mi ex que solamente tú.
1: Ah, el de ahorita.
2: Pero eso es mi diario vivir.
1: Constante, el de ahorita fue fatal. Quizás yo no soy mucho comparado con tus parejas.
2: Mira este. Hola, aquí un fan tuyo. Me gustaría saber qué otras cosas haces además de la radio y sigues estudiando. Eres la mejor, un abrazo.
3: Pendejo.
4: ¿Ah? Ese le empezó a seguir ayer.
1: Sí, ese. Se reciente, un nuevo fan. Hay más.
2: Ay, claro.
4: Además de radio, ¿qué haces? Jackie, que pone todo.
1: Exacto. Además de radio, ¿qué haces?
2: Jackie, mi amor, soy el hombre de tus sueños.
1: ¡No! El macharro hasta ahora.
2: Me muero por ti. Eres hermosa, mi amor, te amo.
1: Mano, yo que espera que decía este segmento a lo mejor con pues otros hombres pueden coger ideas
2: para qué no hacer,
1: este segmento es qué no hagas, sabes cómo no, qué no escribirle a una mujer,
2: porque si lo estoy leyendo es que no me gustó.
1: Exacto. Sí, porque los que le gustan no los va a compartir con nosotros.
2: ok. Eres tan hermosa, princesa y bella.
1: Se tiró en princesa. Princesa, ¿quieres ir para el bote?
2: ¡Cállate! Y bella que te llevaría a pasar un domingo entero en Guabate comiendo sushi. Que sé que te gusta.
1: Espérate. Él te va, quiere llevar a Guabate,
2: a comer sushi,
1: que es la capital del lechón, a comer sushi.
2: Que sé que te gusta. Y bajarlo con un rico y frío. ¡Mami!
1: ¡No! ¡No! ¡No!
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0: Zion, Chencho Corleone, aquí en el 94.7, la 994. Estamos en WhatsApp. Jackie Quickie, lo próximo a las 2 de la tarde, 2 y 5. La batallita de los viernes. Dime de qué pueblo eres sin decir el nombre. Así que venimos con eso, ya me invito. Quédate ahí, no te muevas.
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2: What's up, bro? Esta hora sigue bien prendida aquí en WhatsApp en la 994 con Jackie Quick. Y lo próximo, llega la batallita de los viernes. Dime de qué pueblo eres sin decir el nombre. Venimos con eso en 3 minutos 12 segundos. Quédate ahí, no te muevas.
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3: Vamos a la batallita, vamos a la batallita.
2: Ahora sí. Hey. Ahora sí.
3: Y vamos para allá, vamos para allá. 6229470, 6229470. Tú nos llamas y nos dices tres cosas que distinguen a tu pueblo. Cualidades. Lugares icónicos, lugares bien importantes de ahí, famosos de ahí, lugares por los que se conozca ese pueblo, figuras públicas que se habla o deportistas que sean, perdón, que sean de allí o que hayan nacido allí. Tú nos llamas y nos dices, y nosotros con eso, con esa información, tenemos que adivinar de qué pueblo tú eres. Exacto. Así que tú nos llamas 622-9470, 622-9470, y nos dices. Esa es la que hay.
2: Sencillito.
3: Fácil, es fácil. Vamos. Tenemos aquí a Alberto. Vamos con Alberto por acá.
2: Dime, Alberto, what's up?
4: Sí, las casitas de colores. El lago de Vega.
2: Ahí.
3: Las casitas
4: y el pueblo del café.
2: Yauco.
4: Sí.
3: Ahí está.
2: ¡Esa!
3: Ahí está,
5: Mira, señor, tú tienes que tener.
3: No, eso no va, papá.
2: No, chico.
3: Tranquilo. Yauco, ahí Jackie pico adelante con Yauco.
2: Yauco.
3: Vamos con Yanira. Yanira, ¿todo bien?
6: Todo bien.
2: Yeah. Zumba.
3: Ahí está Zumba, Yanira.
6: Yo soy de la ciudad de los bellos atardeceres.
2: Rincón.
6: Sí, Rincón.
3: Ya, yeah, de H, hoy sí. Hoy sí, hoy sí.
2: Para, pa, pa, pa, pa, pa, pa.
3: 2-0, 2-0. Sí. Bueno. Arrancaron.
2: Ay, fuerte, arrancamos fuerte, señores.
3: El de Yauco, ¿qué fue lo que dijo primero? Dijo,
2: las casitas de colores.
3: Pero, sí, las casitas de colores. Y yo pensando en La Palguera, antes habían unas, también en Vega Alta habían unas, pero, pero dijo el pueblo del café. Y nada.
2: Y ahí partimos.
3: Yeah, de la isla, bueno, Yauco. Seguro. Y Rincón.
2: Yes.
3: Vamos por acá con María. Qué vergüenza para mí. María.
2: María.
3: Zumba, María, buenos bienvenida.
7: Buenos días.
3: Hola.
2: Buenas.
7: El pueblo del Josco, el Valle del Josco.
3: Toa Alta.
7: Ajá.
3: Ay, pues ahí está. Estamos ahí. Por lo menos, contra, porque.
2: Por poco te vas en
3: Chiva. 2-1. 2-1.
2: No.
3: El Josco,
2: ¿qué? Yo pensando el Josco, yo también.
3: Ah, no, el Josco. Pero nada, vamos con... ¿Quién tenemos acá? ¿Pero qué es esto? ¿En serio? Michael Jackson.
2: Embuste.
3: Mira los nombres. Michael y Jackson. El de Aguada es este. Que no se parece. El Michael Jackson que no se parece.
2: No digas eso.
3: Es de los mismos creadores. El Michael Jackson que... Mira, el Michael Jackson que no se parece es de los mismos creadores del Sonic más lento. ¿Te acuerdas? Pero nada, vamos con Michael. Después voy con Magali. Michael.
8: Sí.
3: Zumba, papá.
8: Ciudad donde más pendejos hay.
3: No sé. Gracias, papá.
2: Gracias por participar.
3: Eso no cuenta, debe ser donde él vive. Debe ser su hometown.
2: Hometown.
3: Vamos con Magali.
2: Dímelo, Magali.
9: Venga, yo vivo aquí cerca del Palacio, de la Plaza del Mercado, la Plaza de Colón.
3: Mayagüez,
9: sí.
3: Mayagüez, sabe, Amango.
2: Ya perdí la cuenta.
3: Está empate ahora. Yo vivo aquí cerca del Palacio, nos está diciendo como para que vayamos, ¿verdad?
2: Sí, me está invitando.
3: Sí, aquí Chulis. Cerca que está...
10: Hoy hice un ajocito.
3: Sí, es que eso es lo que está esperando que dijera.
2: Caramba.
3: Sí, yo le digo, aquí cerca el palacio, aquí la plaza.
2: Yo me apuntaba de una.
3: Sí, mano. Pero fíjate, hace un tiempo atrás estuvimos en el palacio ahí, pero no conocíamos a Magali.
2: No.
3: Muy triste. Vamos con Luis. Luis.
11: Gracias,
3: Wiki. Dale, Luis.
11: Espero mía es donde está el parque Joe Basora.
2: ¿El qué?
3: El parque Joe Basora.
11: Sí.
3: Eso es en Lajas.
11: Correcto.
3: Ahí está. Gracias, lo sé. Bueno, esta parte pues tengo la familia materna mía de Laja. Uh-huh. Y desde pequeño estoy yendo ahí, así que por eso fue, no fue por más nada.
2: Ah, bueno.
3: Claro, qué bueno que ya yo le iba a bumpear, iba a decir, aquí la que estudia psicología es Jackie, no yo. Pero nada, le di break. Bendito. Okay. Ahora vamos con Jackson.
2: Jackson.
4: Saludos, Corillo.
3: Saludos, papá.
2: ¿Qué está pasando?
4: Uh-huh. Aquí, ready. El pueblo donde le ponen chorizo a la sopa de bacalao.
3: Diablo. Es chorizo a la sopa de bacalao.
2: Otra cosa.
3: Sí, dale para adelante con otra cosa.
4: Diablo, está fácil. Sidra, con mi universo.
3: Ah, pero la...
2: Pero no era que la dijeras.
3: Que digo que el pueblo donde... Sidra, pero digo que el pueblo donde le ponen chorizo a la sopa de bacalao.
2: Ni sabía.
3: Eso ni pega, ¿verdad?
2: No.
3: Choricito al... Bueno, vamos con...
2: No sé.
3: Aquino. Aquí no venga a decir aquí estupideces.
0: Espera.
3: Dale. Calma. Dale, aquí no.
0: Oye, soy del pueblo Campeones 2024 BCN.
2: ¿Santurce?
0: No.
2: ¿Bayamón? Ay, yo no sé.
0: ¿Y Wiki?
3: ¿Qué?
2: Caguas.
0: Caguas.
3: ¡Wow!
2: Pero es que yo estoy...
3: Yagi olvidó el campeonato de su ciudad.
2: Wow. Pero recuerda que yo voy allí de visita.
3: ¡Ah! Yagi va a Caguas a turistear.
2: Óyeme, así me siento y digo, wow, pero qué cosas espectaculares han hecho en Caguas.
3: Yagi Fontanes niega sus raíces.
2: No, jamás en la vida, jamás. Al revés, lo que digo es diantre, yo que no vivo ahí ahora, qué brutal todo lo que han hecho los restaurantes. Uno siente que está en San Juan. En Caguas han hecho un montón de cosas bien bellas. Y la gastronomía a otro nivel. O sea, tienen que ir a Caguas y probar todos los restaurantes.
3: Oye,
2: es espectacular.
3: Hay un par de municipios así que en Arecibo han hecho varios restaurancitos chéveres nuevos.
2: Sí.
3: Realmente en Arecibo hay mucho trabajo por hacer, pero han hecho restaurancitos chéveres en el pueblo. El casco urbano de Mayagüez tiene par buenos también.
2: Sí,
3: varios lugares por ahí. Ponce tiene lo suyo. María, hace tiempo que no voy a Ponce. Allá, donde yo voy a comer pizza ahí, hay pasta ahí. Caguas, ¿qué hay? Hay una pizzería nueva en Caguas también.
2: Bambina.
3: ¿Qué es eso? ¿Se llama así?
2: Bambina.
3: Bambina, ok. Bambina. Mira, está la cosa, BH. Tú dijiste Caguas.
2: Yo gané hace rato.
3: No. Está...
2: Pues tengo cuatro entonces.
3: Yo creo que sí. Digo, no sé, creo que sí, 4-2. No sé, pero creo que sí, 4-2. José.
4: Dímelo, Wiki, Jackie.
3: Zumba, papá, zumba.
4: Es la que hay.
3: Todo bien, brother.
4: Los mejores, yo soy del pueblo de donde hacen los mejores pastelitos de arroz.
3: Corozal.
4: Ah, duro.
3: Ahí está.
2: ¿Ganaste?
3: No, porque yo tenía 2-4-3 ahora. Tú estás ganando.
2: Ya entregó el hambre que yo tengo y él menciona los pastelitos.
3: Ah, los pastelitos de arroz.
2: Qué rico.
3: Ah, yo creo que mañana subo para Corozal, para allá, para los pollos, donde va Valiente. Es tiempito que no voy. Chacho.
2: ¿Dónde va Valiente?
3: Sí, no, Valiente fue el que me recomendó el sitio.
2: Valiente.
3: Y yo subo para allá. Cada rato, es tiempito que no voy. Saludo a las muchachas ahí que atienden. Eso es bien buena gente.
2: Sí.
3: Gente de dos caras allá. ¡Adi!
1: Buenos días. La cuna de trovadores.
3: Cuna de trovadores.
2: Claro, lo han dicho mil veces aquí.
3: Cuna de trovadores. ¿Tienes algo más?
1: El Festival del Jobo.
3: ¿Del Jobo? ¿Por eso la fruta?
1: Sí.
3: Yache, no sé. Peor. Algo más, que son tres.
1: Cuna... Eso es en el Higüero. No sé si eso es familiar. Higüero.
3: Festival.
2: André, no puedo creer.
3: Cuna de trovadores, pues Barranquita.
2: Naranjito.
1: No.
3: Ninguno de los... Comerío, estoy adivinando.
1: Sí.
3: ¿Comerío?
1: Sí, Comerío.
3: Ya, lo que leche. Mala. Ah. Adivinando. Se empató. Eso fue ahí.
10: Queda uno.
2: Se empató.
3: Queda uno. Vamos con Eric, ¿verdad? Eric. Se fue Eric. Vamos con David.
2: Dímelo, David.
12: Restaurar la Guinea.
3: Ya. No sé. Restaurar la Guinea, no. Zumba algo más.
12: Coño, Quiqui, con esto debes saberlo. Restaurar el Yagrumo.
3: ¿Corozal?
12: Exacto. Y los pollos son los del bío.
3: Sí. La bobita blanca.
12: Tan violento.
3: La bobita blanca.
12: Sí.
2: Gracias por hacer ganar a Quiqui.
3: ¡Wow! Fácil. Me siento hijo adoptivo de Corozal. Adivinando datos.
2: ¿Qué se te perdió?

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1: Bad Bunny, J Balvin, ¿qué pretendes? Aquí en el 94.7, la nueva 94. Estamos en WhatsApp, Jackie Quickie. Vamos a cerrar el show hoy diferente. A cerrar, dije, mira, con L. Como que tengo ganas de beber. Como que es viernes y viene el weekend. Vamos a cerrar esto con canciones que activan, las que prenden el party, el jangueo, la discoteca. Es lo próximo. No te muevas.
2: Estos tres son como si estuvieran en un podcast.
3: ¿Cuáles son las cosas que más te gustan y menos te gustan de ti mismo? Ajá. O de ti misma. ¿Sabes? No, no vamos a criticar a nadie, nos vamos a juzgar aquí nosotros mismos. Cuéntanos, ustedes, arranquen.
4: A mí lo más que me gusta es mi pelo.
3: Ok.
4: Y a la misma vez es lo más que odio.
3: ¿Tú tienes el pelo rizo o...?
4: Mi pelo es un revolú. Yo tengo rizos por aquí abajo, rizos por aquí, aquí arriba es lacio, por atrás es ondulado.
3: Ah, ok.
4: Un
3: revolú. Me afeitaron el casco cuando bebé. Sí.
4: Yo no sé, de verdad.
5: Sí, siempre, sí. Todo el tiempo.
3: Hicieron un blowout.
5: A mí no me gustan las tetas mías.
3: Ok.
5: Y quisiera ser más alto.
3: Enséñalas, vamos a verlas.
5: No quiero verlas.
3: Yo te digo...
4: Él no las tiene tan grandes.
5: Pero creo que eso me lo dice ella cuando está.
3: Marisol, habla claro. Tú te pasas chupando las tetas.
5: Ese es para chupármela. Ella le dice eso para chupármela.
3: Sí, ¿verdad?
5: Y se cree que coge a uno.
3: Ah, chibregan, ¿verdad?

0: Sí, es rico, eso sí.
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1: Bueno, vámonos con canciones que activan aquí en WhatsApp en la 994. 6229470 nos llama y nos dice.
2: Estamos felices, estamos contentos.
1: Viernes. Espérate, que yo hago sentado. Espérate,
2: yo no sé porque es momento
1: pararme.
2: Stand up, please, stand
1: canciones
2: up.
1: Canciones que activen. No vengan con tú sabes. 6229470, canciones que activan el weekend, el jangueo, el party, la discoteca. Canciones que activan. Sumen por ahí. ¿Tenemos algo por acá?
2: Claro, yo mandé por ahí. Coco de OZ.
1: ¿Tenemos esa?
2: Rompe.
1: De Omar Courts, el OZ. Vamos para allá. Coco.
2: Bendito Dios. ¿Cómo? Me veo, escucha.

0: Canciones que activan.
1: ¿Qué me dice la gente bacana?
0: El video, el video en la maquita está bufiado. Canciones que activan, que la gente nos llama. 6294. Ah, mira, tenemos por aquí, vamos con Doel. Ay, Doel, ¿se fue yo del Doel?
1: No, si no tengo otra.
0: ¿Qué es que le dicen, Jorge, ¿qué le dicen querer a los dos botones a la vez?
2: Jorge. La de Llavia.
0: Llavia,
2: ¿cuál? Si le meto, tú me sigues la máquina, métele. Yo te sigo la máquina.
1: Ah, sí.
0: Ah, claro. Sí. Escúchala ahí. Viernes. Dile. Dale, arranca la máquina.
3: Si le meto bellaco, me sigue la máquina.
0: Métele bellaco.
3: Yo te sigo la máquina. Estoy hablando claro, después no quiero lágrimas.
0: Métele bellaco.
3: Claro, yo te sigo la máquina. Dile.

0: Vamos, ¿con quién seguimos por acá? Oh, esa me gusta. Saqué ahí por ahí. Vamos con Javi, Javi.
1: Dímelo, Javi, what's up?
2: Vaya, que es la que hay. Tengo una viejera.
0: Zumba.
2: Que activaba los parties, no sé, cada vez que empezaba. Se llama Blue Zone, pero real, de Don Omar, pero realmente todo el mundo la llamaba Comenzó el Bayou.
0: Ah, sí, claro. Sí, sí. Sí, sí, esa es esta. ¡Oh! ¡Dile! Canciones que activan, pueden ser nuevas, pueden ser viejas, no importa. Jackie rompió con Ozzy. Dile,
1: relájate.
0: ¿Cómo dice? ¿Cómo dice?

Canciones que activan en el 6229470. Viernes. Viernes. ¿Qué tenemos? ¿Qué tenemos acá? La tira. Tira. ¿En cuál? Vamos allá. Canciones que activan. Oh, esa es la santa. Bad Bunny con Yankee. Canciones que activan.

0: esa andadura. El cuadro lleno, espérate. Doel. Ah, ¿verdad que ahorita se le cayó Doel? Vamos con Doel ahora.
1: Mire, vamos a encender esto. Ponme ahí, Ángel y Cris. Ven, bailalo.
0: De adiache, mano.
2: Se están yendo para atrás.
0: Huyó para atrás.
2: Se me están yendo para atrás.
0: ¡Ey! ¡Tumba! ¡Tumba! ¡Guía de H! Yo para atrás para el 2000ito.

0: Y es que me voy yo contigo, así que prepara el equipaje. ¿Quién más? Te voy contigo, Tito.
1: Tito, buenas tardes, mi gente.
0: Un batito.
1: Mira, esto es un clásico que me encanta. Es la de Te Boté Rimis.
0: Casi no la sonamos aquí. Te boté remix. Te boté remix. Me siento raro y todo.
2: Vengo ahora.
0: Dale, palo.
3: Yo no sé ni cómo ni cuándo fue, pero solo sé que yo recordé cómo te lo
0: Sí, pero no van a salir los 6:50.

0: canciones que activan por acá. ¿Quién tenemos acá? Vamos con Jordan de... no, espérate, aquí está Cano. Después voy con Jordan. Cano.
1: ¿Qué es la que hay, gente? ¿Todo bien?
0: ¿Qué es la que? ¿Qué es lo que?
2: ¡Epa!
1: Mire, papi, tu día tú puedes estar aburrido, enzorrar, lo que sea, y tú escuchas pim, pim, pim, la de Tego. Este es para ustedes, para que se lo gocen.
0: Ah, ya, che.
2: Para que se lo gocen.
0: Claro. Espérate, ¿cuál es esa? Esta.
2: Uy.
0: Oh, puse la que no era. Oh, puse la que no era. Para que te lo... ¿Cómo se llama para que te lo goce?
3: Así mismo.
0: Así mismo, cumple. Es que, bueno, como aquí las escriben con... ¿sabes? Le ponen a veces otros títulos. Tú la tienes allá. Vamos allá. Ahí está esa misma.
2: Ya.
0: ¿Sabes? Me equivoqué y puse la que no era.
4: Oye, en la Vallarta...
0: ¡Dile! ¡Canciones que activan!
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0: ¿Cuál sigue por acá? Rapidito, para darle break aquí a dos o tres que me quedan acá. Jordan de Aguadilla. Vamos con Jordan.
1: Buenas tardes, Corillo.
0: Zumba, papá.
1: La de Panamí, el de Papi Arca.
0: Ah, diache, sí. Welcome to the minute. Oh. Si estás enferma, baby, dile.

0: Vamos con Laurita, Laurita.
1: Saludos, saludos. Es viejita, no me acuerdo el nombre, creo que era Huizo, que decía, me levanto un domingo como a las 9 y pico con ganas.
2: Me siento en TVT hoy.
0: Así mismo se llama. Y a DH, nos fuimos bien para atrás ahí. El Huizo allí. Huizo, hey.
3: Mis amigos son un chorro de maleantes.
0: Válgame.
3: Yo tripeando.

0: Por acá, ¿quién tengo? Tengo, ¿cómo se llama este? Guano. O con guano. Guano. Complicado que te digan guano. Este, pues sabes lo que es eso del murciélago, ¿verdad? Este, vamos con Carlos. Se nos fue Carlos, pues vamos con Giovanni.
1: Buenas tardes a todos. Bueno, hasta siempre me pompea.
2: Ah. ¿Cuál?
1: Ah, yo soy una gárgola de Jolly Randy.
0: ¿Cuál? ¿Cuál de todas?
1: Soy una gárgola de Jolly Randy.
2: Soy una gárgola. Ya, no te entendí.
1: No, disculpa.
0: Sheila, no te vayas, Sheila, que voy contigo.
3: Una de las mejores trayectorias musicales en este género.
0: Dile.
3: Gárgola.
4: Me encanta salir de noche.
0: Claro.
4: Yo no le temo a la oscuridad.
0: Canciones que activan. La gente yéndose para los domingos.

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0: 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Estamos en WhatsApp, Jackie Quickie. Lo próximo aquí en la 94. Llega el barrio, Maceta, Minofé, Marisol y Valiente. En vivo, de 3 a 7. Quédate con los muchachos. Oye, vienen desde Mida. Están en Mida, están gozando hoy, ¿ah? ¡Que viva el gozo! Como diría el patrón. Sigue, ¿ah? Y en aire, ¿ah? ¡Qué chévere!
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5: ¡Hey!

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0: Puerto Rico, el barrio 94, Marisol Mazzetti, José Valiente, arrancando hoy desde Mida 2026. Damas y caballeros, como todos los años, siempre decimos presente acá en la convención más grande de Puerto Rico, sí. En el centro de convenciones, Pedro Rosselló.
1: Ay, dilo.
0: Qué bien se siente el progreso.
1: Hacho, eso.
0: Mazzetti, Minofén, Marisol y José Valiente, 3 a 7 contigo hoy en vivo en el barrio. ¿Cómo está, muchachos? ¿Cómo está?
1: Cansados pero felices.
0: Estamos cansados pero felices. Mazzetti llegó, photo finish.
1: Yo venía por ahí, papo.
0: Mira, ya yo, los días de Mida, yo vengo, yo no busco parque. O sea, antes del año pasado trabajar aquí, ya yo había trabajado las promociones siempre. Y siempre me metía para ir un lío. Yo voy directito para el party y las letrinas, para allá atrás.
1: Ajá.
0: Y yo me estaciono allá abajo en el establo. Hay un establo allá atrás que es secuestre. Y yo voy.
1: Yo creo que caminaste menos que yo.
2: Fíjate, pero no.
0: Tiro una caminata, pero pues.
2: Nosotros el año pasado conseguimos estacionamiento. Yo creo que fue allá en distrito. Pero ni siquiera en distrito hay parking. Esto está full.
0: No. Y yo entré un momentito a buscar los tradicionales hot dogs que siempre están ahí. Muy bueno.
1: Sí, Melissa también lo hago con ellos.
0: Ya los busqué. La fila estaba larga. Ajá. Pero se mueve rápido. Sí, porque el hot dog te lo dan. Ajá. Entonces, en los que atrasan la fila son los que se echan las... Cuando te tienes que echar las cosas tú mismo. ¿Qué tan difícil es echarse ketchup en un hot dog?
1: No, sí, entiendo. Pero hay gente que no lo domina.
0: Y aquí tengo a Puchungo de testigo que se comió dos. ¿Sabes?
3: Crudo.
0: Sí, se los come crudo y no los mastica mucho, ¿viste? Sí, él dice, no, es que... No,
1: que así sabe mejor, dice.
0: Que así es mejor. Como los pelícanos. Que va a ser con los pescados.
1: De una.
0: Mira, pero pues sí, los que están atrasando la fila de los hot dogs, sí, atención, los que vayan para la fila de los hot dogs aquí en Mida, los que están atrasando la fila son los del ketchup, los que se echan, no saben echarse ketchup.
2: Pero que es que dan varias opciones además del ketchup.
0: Sí, tiene varias salsas, pero tú lo ves con el pote de ketchup como que...
1: A la gente tú no le puedes dar las opciones.
2: Exacto,
1: tú le
2: por tienes eso que mismo imponer. Es, por las opciones.
0: Hay problemas motores también, entonces tienes lechuguita, tienes bacon.
1: Y lo quieres mover también, porque el ketchup se agua.
0: Sí, pero eso no hay que moverlo. Sí. Eso lo han movido
1: todo
0: ya.
1: Todo el día.
2: Exacto, ya no tiene ni agüita.
0: Ajá, ¿sabes? Vamos a tratar de mover la fila rápido porque entonces al frente habían paella. Ya mismito, en la próxima pausa voy a buscar un platito de paella. ¿Me acuerdas que todo también no es como que te vas a dar unas alteras de...
2: Es probar de todo un poco.
0: Ajá. Picadera. Entonces vino Jocelyn y me dijo, los salami te los puedes llevar. Y yo sé que es el sábado, que no es hoy. Pero entonces cojo el salami, me regaña. No, que es mañana. No, lo que estoy viendo son las calorías. Pap, lo pongo para atrás.
1: Ahí
0: es. Pero mañana esto aquí se pone...
1: ¿Esto sigue?
0: Sí, porque
1: pensé que terminaba hoy.
0: El sábado es el mejor día porque... Digo, mejor día si vienes a cachetear.
1: Ajá.
0: El mejor día es cuando vienes a recibir la información, pues cualquier día que tú vengas también a hacer tus contactos.
1: Networking.
0: Sí, claro. Pero el mejor día es mañana porque ya eso mañana, después de las 3 y pico de la tarde... Esto todo el mundo empieza a recoger.
1: Se prende.
0: Y nadie se quiere llevar eso para los almacenes.
2: Uh-huh.
0: Entonces se pegan a regalar cosas. Y tú pagas.
1: O sea, que uno puede pasar. Si no vienes para mí, pasa por lo menos.
0: Papi, pasa. Y oye, las veces que yo trabajo en promoción y eso, papi, la gente sale con las bolsas
1: gigantes. Sí, sí.
0: O sea,
1: a ver si paso.
0: Sí, mañana es un buen momento.
1: Sí, seguro.
0: Mañana es un buen momento. Mira, acá estamos contigo 3 a 7 en el 94.7 Metro, 94.1 Oeste, 103.1 en Ponce, la aplicación La Música. Y mano, tembló hoy.
1: Ajá.
0: Aquí en Puerto Rico se sintió, tembló.
1: ¿Dónde?
2: En República.
0: Fue en República, bien pegadito a la costa este de República, pero se sintió en Puerto Rico. Mucha gente dice que lo sintió 5 punto algo, fue, ¿no?
2: Ajá.
0: 5 punto algo.
1: Huillo.
0: Sí, mano, tenemos que estar alerta, tenemos que estar pendiente. Ha estado temblando alrededor de Puerto Rico y alrededor del mundo entero, o sea, así que hubo otra réplica en Venezuela, lamentablemente. Estaba hablando ahora casualmente con una de las personas que se nos acercó ahorita aquí y le reconocí el acento rápido venezolano. Le pregunté por su familia, me dice que su abuelo y su mamá y su abuelo y su abuela creo que están allá, están bien, pero me dice que en Caracas se cayeron se cayeron 10 edificios en Caracas.
1: Ajá.
0: Pero alrededor de la costa se cayeron sobre 100 edificios.
2: Wow.
0: Creo que van por 500 y pico de fallecidos, lamentablemente, hermano. Eso pues, lamentablemente ese número va a seguir empeorando.
1: Sí, sí.
0: Y pues lo único que nos resta es estar solidarios con ellos. Y una de las cosas que me ha molestado es que sí se han movido.
1: Ahora fue,
0: claro que sí.
1: Por ahí.
0: Llegó la batucada de SBS. Ahora. La batucada de SBS. Que estaba a estar dando la vuelta por todo el
1: qué rico. Pero hay aire por lo menos.
0: Oh,
1: hay aire.
0: Y están pidiendo el jingle. Lo están pidiendo. Lo están pidiendo la gente. Oye, Adrián estuvo toda la noche cantándolo. Te lo juro por la madre.
1: Sí, que es el corito inicial es pegajoso.
0: Es bien pegajoso. Ve preparándolo, Edwin, porque la gente lo está pidiendo. Y entonces, Cari me dice que como él parece que me vio bregando en la computadora con la cuestión.
2: Ajá.
0: Y tuve un... La verdad que con él ya hizo, se hacen 2x3, pero edité unas cositas, pa, y nítido. Pues entonces... Él se molestó con mamá ayer.
1: Ajá.
0: Y empezó a hacer una canción en su piano, mamá.
1: Ah, muy bien.
0: Mamá, no me compra nada. Bueno, qué lo que era, en verdad. Sí. Pero anyway, que lo que me está, lo que me ha molestado un poquito, ¿verdad? He visto mucho movimiento de ciudadanos, de gente que están pues recaudando cosas. Pero a nivel gubernamental, que es lo que se supone que usualmente siempre pasa cuando Haití...
1: Sí, enviamos para allá gente para meter mano, para ayudar.
0: Ya van 48 horas.
2: Pero no había visto nada. Ella no había dicho ayer como que iba a poner a la disposición de Venezuela, la gobernadora, equipos de rescate de Puerto Rico, porque ya yo vi que allá llegaron de República, llegaron de Colombia.
0: Sí, el Papa mandó 100 mil pesos.
1: Sí, 100 mil pesos. Había un chamaco reggaetonero también que estaba haciendo un GoFundMe para enviar para allá, chavo.
0: Sí, mano, y ya, es verdad. Sí. Y no hemos vivido una desgracia a ese nivel, pero sabemos cómo la cuestión de repartir cosas y qué le pasa con los fondos, ¿verdad? Esperemos que. No es un trabajo fácil, como quiera que sea. Pero
1: no hay movilización, no se ha dicho nada. Como que, mira, enviamos tanta gente. Yo recuerdo antes de María, que pasó un huracán en una de las islitas que le dio.
2: Irma, ¿verdad? Sí.
1: Pues nosotros mandamos gente para allá.
0: Sí. Mandamos cosas que después nos hacían falta a nosotros.
1: Exacto, correcto. A las 3 semanas nos necesitamos nosotros.
2: Que yo llegué a ver gente de las islas aquí en Puerto Rico. También. Y la canción que a Alexis le encanta tanto, de Isla Bendita.
1: Ya no puedo escucharla, la sacaron de Spotify.
2: Originalmente era por Irma. Era porque nos habíamos salvado de... Porque yo cada uno salvo de Irma.
0: Sí, es cierto. Sí, eso fue 2 semanas antes. Uh-huh. Yo recuerdo que donde yo trabajaba, en Puerto Nuevo, que oye, con Irma no pasó la gran cosa, por lo menos en el área metro, pasó más en Loíza, esa área norte.
2: En el este.
0: Nunca llegó la luz. Vino Irma. Y María nos cogió sin luz.
1: A nosotros fue que vino Irma, estuvimos sin luz como 10 días, ¿verdad? Estuvimos después como 2, como domingo y lunes, y ya martes ya se la habían llevado, ¿verdad?
2: Sí.
1: Yo recuerdo antes, Irma, María llegó miércoles, martes yo estaba haciendo compras, y Sol me dice, ya se fue la luz.
0: Ajá.
1: Tuvimos dos días nada más.
0: Pues lo que yo he visto usualmente es que aquí se movilizan, envían bomberos de estos que son expertos en rescate, par de perros, siempre mandan par de perros.
1: Siempre, para que poblen allá.
0: No he visto nada, mano, lamentable, ¿verdad? Esto es el nivel desorganización que tiene este gobierno, que ni tan siquiera puede mandar una gente para allá, tú sabes, que yo estoy seguro que están esperando órdenes para montarse en el avión.
1: Pero
0: porque viven para eso, los rescatistas y la gente que da ese tipo de servicio. Este es su despedida de año.
1: Porque si no es estar haciendo horas en la oficina allí.
0: Exactamente. Tengo los muchachos de la defensa civil que esperaban una inundacióncita.
1: Todas las inundaciones, todas, siempre lo sacaban. Pero para que tú veas que en aquellos tiempos teníamos.

0: memoria, sí, mano.
1: Contesta la segunda vez que la
2: y es una letra simple que se la van a memorizar, sí, para que la canten con los niños y todo en la casa.
1: Yo le sugiero a la gente de producción, a la gente que pónganse las pilas. Esto yo lo hice en 10 minutos.
2: Y aprieten.
1: Esa es la que hay, Marisol. 4 de la tarde, tenemos mucho chisme, mucha situación que está pasando en Super Inclusivo. Eso es lo que viene ya mismito, cuéntanos.
3: Sí, mira, ya tenemos Miss Universe Puerto Rico, así que venimos hablando de todo lo que pasó en el concurso. Mira, el marido de Rihanna parece que quiere que comer arroz con trompa.
1: Ajá, y, ese, y la pensión de él va a estar complicada. Son como 12 muchachos.
3: Exactamente, así que yo no sé cómo se puso con esa. Oye, y vuelven a salir fotos de mi cantante, una de mis cantantes favoritas, así que vamos a hablar de eso también.
1: Ajá, ¿de quién se trata? ¿Será de Britney? ¿Será de Shakira? ¿De quién, Marisol? Bueno, de Karol G también, ¿verdad? Karol G. Sí,
3: por supuesto, de Britney.
1: Sí, será de Miredi. Ah, no, espérate, Miredi no es cantante. Mira, arrancamos con el barrio, no se mueva a nadie.
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1: Hoy estás escuchando El Barrio 94, Marisol Macetti y José Valiente, hoy transmitiendo directamente desde el Centro de Convenciones, acá en la convención más grande de todo Puerto Rico, MIDA 2026. Y ya mismito, en cuestión de 4 minutos, arrancamos con el tema. Escucha esto, ¿por qué razón estás soltera o soltero? ¿Por qué razón? No quieres, no encuentras, estás difícil. ¿Por qué razón estás soltero o soltero? 787-622-9470, eso es lo próximo en El Barrio 94.
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1: Estamos en vivo, damas y caballeros, en El Barrio 94. Marisol Macetti y José Valiente, hoy transmitiendo desde Mida, Centro de Convenciones de Puerto Rico. Otro año más acá, diciendo presente en la convención más grande de Puerto Rico. Mucha gente por ahí en el cachete, dándose su palito, comiendo, disfrutando y haciendo networking.
2: Sí.
1: ¿Sabes? Haciendo los contactos y, wow, sí, qué gran producto.
2: Y te gusta mucho lo que haces.
1: Sí, bueno, oye, no me lo pierdo.
2: Hey.
1: Pero fíjate, este año, esta área estaba más tranquilita. El año pasado, esto estaba aquí.
2: Sí, porque no están los irresponsables de Gallimbo.
1: Exactamente, sí.
2: Te lo dijo esta gente, si están ellos al lado, no venimos otra vez. Vamos, y lo sacaron.
1: Hay que establecer lo que son las grandes ligas y las ligas menores.
2: Así mismo es. Esto es para ti, estamos puestos para ti,
1: gente. Todo el que tenga podcast está en las ligas. Mira, vámonos para la calle, 787-622-9470. Sencillo. ¿Por qué razón estás soltero o soltera? Esa es la. Y si usted está soltero o soltero, usted debería estar en Mida 2026.
3: Sí, un buen momento para hacer ese tipo de networking.
2: Sí, creo que sí.
1: Esto,
3: y hay alcohol.
2: Salen picados de aquí a chuparse en el parking.
3: Este hay comidita.
1: Sí. Cuando venía, que estaba caminando por el estacionamiento, había muchos carros encendidos.
2: Ajá.
1: Había muchos carros encendidos.
3: Con razón no hay parking.
1: Y yo no miro, yo miro para abajo. Yo no quiero verlo.
2: Hay que mirarlo porque se avergüencen. Es un motel.
1: Pues si usted está soltero o soltera, yo le recomiendo que pueda arrancar para acá hoy y mañana. Y si está soltero o soltera, queremos saber por qué razón.
3: Uh-huh.
1: No necesariamente que usted no consigue. Hay personas que deciden no tener pareja.
3: Hay personas que tuvieron a lo mejor una mala experiencia en su última relación y decidieron, mira, esto de tener pareja no es para mí.
1: Exactamente. Sí, y eso está...
3: Y eso es válido.
1: Totalmente válido, claro que sí. Otro es como que, mira, quiero cogerme un break.
2: Ajá.
1: Llevé tanto tiempo en una relación, después me pegué con otra, no funcionó, quiero estar un tiempito de detox.
3: Exacto. De relación. Así de es. Igual forma, hay mucha gente, y esto me lo han dicho a mí, amistades mías solteras, que es que dicen que el dating allá afuera está malo.
1: Que está difícil.
3: Yes.
2: Sí, no lo dudo. Sí.
1: Debe ser, hermano, cuando yo comparto con los chamaquitos de la selección y qué sé yo, bro, también el juego ha cambiado mucho.
2: Sí.
1: O sea,
2: yo estaba viendo un artículo que decía que los chamacos ya no sabían cómo acercarse a las muchachas.
1: Ajá.
2: Y era porque temían que... ¿Te recuerdas que en un momento todos éramos violadores?
3: Exacto.
2: Entonces todo el mundo, miraste una muchacha, sí. Pues los chamacos, por evitar que los acusaran de cosas,
1: ajá,
2: dejaron de acercarse a las muchachas.
1: Sí. Uh-huh. Mano, a mí me sale mucho en Instagram, que yo le he contado ya un par de veces, con esto de las gafas meta.
3: Ajá.
1: Un montón de chamacos que caminan por ahí y se acercan a Jeva, o sea, a muchacha, y mira que se ve, pan, y terminan sacándole el número. Y a mí me molesta porque las exponen. Ajá, me molesta, ajá. Bueno, claro. Te pone la cara, tú sabes.
3: Exacto.
1: Pero yo digo, esto es un tutorial.
2: Uh-huh.
1: A los hombres que no se atreven a acercarse, lo fácil que ellos se les hacen es, uh-huh, ir a hablar, pan.
2: Ya.
1: O sea, decirle tres cosas, le sacó un chiste, va, mira, me gustaría ir a comer contigo. Ah, pues, dame tu número. Ah, mira, aquí está, ya está.
3: Exacto.
1: Ah, pero anyway, vamos para la calle, 787-622-9470. ¿Por qué estás soltero? ¿Por qué estás soltera? O quizás si ahora tienes pareja, pero en algún momento estuviste soltero por un periodo de tiempo, o soltera, déjanos saber. 787-622-9470. Aidita de la calle, cuéntanos.
4: Buenas.
2: Hola.
3: Hola.
4: Buenas, chicos.
1: ¿Cómo estás, Aidita? Cuéntanos.
4: Todo bien. Bueno, pues estoy soltera porque quiero, porque me encanta esta paz que tengo. No tengo que discutir con nadie, no tengo que celar a nadie. Salgo para donde quiero, llego cuando me da la gana.
1: Aidita, ¿y hace cuánto estás soltera?
4: Hace muchos años, pero lo que pasa es que los hombres de mi edad no están disponibles porque están casados.
2: Ya no se les para.
4: No. Mira, pues, no, eso no es dicho eso. Pero, ¿sabes qué? Hay un bombón que me gusta tanto que me lo chuparía desde la cabeza hasta los pies.
1: Ajá. ¿Quién es?
4: Pero lo que pasa es que no es casado, pero me dijeron que tenía pareja, entonces pues ya tú sabes.
1: ¿Pero es conocido o es así alguien como de por tu casa o algo así?
4: No, es conocido del trabajo.
1: Bueno, pero digo, tú corrobora bien si tiene pareja o no. Te deberías tú preguntarle directamente a él.
2: Tira la tuya, no te quedes con eso.
1: Sí, porque imagínate.
4: Tiene pareja y que es bien bonita.
1: Ah, bien, pero...
4: Digo, yo no soy fea, pero tú sabes, no me gusta, tú sabes, como que, pues... Pero nada, yo lo miro y con mirarlo, pues, nada, me basta.
3: Sí. Sí, tú le cantas la canción de Debo Pasar, de Yolandita.
4: Ay, sí, esa canción de ella.
1: Después llega a la casa y pone mi amigo en el baño.
2: Sí, sí.
1: Mira...
4: Pero
1: Aidita,
4: tú eres chico.
1: Aidita,
2: la picarona.
1: Aidita, tiene las baterías al día siempre.
2: Los peles y está rica.
1: Aidita, pero yo te recomendaría que te tiraras ahí, olvídate, tú déjale saber, que él sepa por lo menos. Nada, con mucho respeto.
4: Ya le dijeron, pero yo... Ajá. No sé, es que él es serio. Eso me gusta más, porque si tiene pareja y él sabe que a mí me gusta y es serio... Pues me gusta más, o sea, es más interesante.
1: Ah, ¿viste? Le gusta también lo prohibido.
2: Le gustan los charlatanes, no le gustan.
1: Mira, Aidita, gracias. Nos mantienes al tanto.
4: Gracias.
1: Nos mantienes al tanto de cómo sigue eso, por favor, que nos interesa. Cuídate.
2: Hay trasteo hoy.
1: Ay, sí. Ella parece que llega, está todo el día mirando en la oficina y llega a la casa. Chacho, y se encieja.
2: Te veo pasar.
1: Ya, André, mano. Mira, vámonos con Bimbo de Arecibo. Bimbo, ¿por qué razón estamos buscando? ¿Por qué razón estás soltero o soltera? ¿Cuál es esa razón? Cuéntanos, Bimbo.
5: Bimbo.
1: ¿Bimbo está ahí o no está? No, Bimbo no está. Así que, ¿a quién tenemos por acá? Tenemos a Mikey de Ponce. Mikey, cuéntanos, ¿por qué razón estás soltero? ¿Cuál es el motivo? Danos esa explicación.
6: Buenas tardes, mi gente. ¿Qué lindo se ven hoy desde Cintural y así, acicalado?
1: ¿Viste,
2: mano? Y sin brillito ni nada.
1: Mira, vine en mahones, que yo no me ponía unos mahones, muchachos. Sí.
2: Pantalones largos, mira, estamos sin brillar.
6: Marisol tiene
2: un abanico,
6: agitándolo como.
2: Sí,
1: para que las muñecas malas.
2: Ya nos quedamos aquí.
1: Ya suelta tomando caltrate para las muñecas que le duelen ya.
3: Sí, yo te voy a hacer ejercicios de calentamiento.
1: Termina con carpal túnel y todo. Mira, ¿tú estás soltero, Mikey?
6: Sí, mano. Te voy a ser bien sincero. Las mujeres tienen el síndrome Karol G.
1: Las mujeres tienen el síndrome Karol G.
2: Le gustan los maleantes. Sí,
6: exactamente, le gusta la porquería.
1: Mano, yo he escuchado mucha queja de esa. Yo he escuchado mucha queja.
2: Es que a las mujeres como les gusta el drama, ¿verdad?
1: Sí.
6: Entonces, la que me gusta, la que me interesa, si yo puedo decir nada, le puedo dar un break, tiene 7 hijos.
1: Está complicada la situación.
2: Está bien, ser padrastro es malo.
1: No, ser padrastro, sí, si le pasan pensión, no hay problema.
2: Lo tengo que llevar a Chile. No,
6: imagínate.
2: Mucha pizza con ellos.
6: Vamos para el cine.
1: En Ponce y Sam, ¿verdad? En Ponce y Sam.
2: Sí.
1: Ah, pues, chacho, la pizza vale como 10 o 12 pesos.
2: Sí.
6: No, pero estoy
1: ahí. No, está fácil. 7 muchachitos que no sean tuyos, porque son los de uno y hastigan, imagínate los de otro.
3: No, y hay que ver si los 7 son del mismo papá.
1: No creo. No creo. Sí, no hay nadie que preñe 7 veces así de uno y se divorcie después.
6: Nacho. Es uno y está sobreviviendo, imagínate.
1: Mira, pero sigue en la búsqueda, que hay mujeres buenas. Uno dice las mujeres, ¿verdad? Pero uno generaliza, pero no todas están en esa búsqueda del maleante.
3: Y que tenga cuidado que no le haga el 8. Que eso pasa.
1: Porque es fértil.
2: Uh-huh. Eso no, es bien fértil, chacho.
1: Es como esa semilla que nacen en la brea.
2: Sí.
1: Tú la dejas caer así, nomás el hombre.
2: Se le cayó un nene.
1: Sí, chacho, lo ahí. Mira, gente de Corozal está llegando aquí, papi. Mira, la gente de Corozal está bajando la gente de Abra. Es la que hay, ¿no? Bien. Mira, vámonos por acá. Y con Anónimo de la calle, Anónimo, cuéntanos.
2: La gay.
7: Ah, pues mira, papi, ya tú sabes.
1: ¿Por qué estás aquí soltero, Anónimo?
7: Chacho, mi mujer lo ha hecho, pues. No sé, papi, ya 3 años y 3 años no hacemos nada y nada.
1: ¿Cuánto?
7: 3 añitos, papito. Chacho, está pasado.
1: ¿Y 3 años, cuánto estuviste con esa pareja anterior?
7: Nada.
1: Poco.
7: Así tan, de momento tan, y nada de nada.
1: Y nada. Y tú estás tirando la tuya, tú has tratado así de tirarle a un par de jevas a ver si qué te dicen y qué está pasando, cuéntanos.
7: Ella sabe que yo me paso testeando aquí con mujeres, de esa de tal Toki, de la aplicación esta de celular.
1: ¿Qué, cómo se llama?
2: ¿Cómo?
7: Salchi.
1: Nosotros no sabemos de eso, nosotros no tenemos fuera ese juego hace tiempo, pero es importante saber. Tolki se llama, Tolki, algo así.
7: Sí.
1: Y que tú estás ahí como en el chateo, mira, baby, visto lo que tengo, foto en calzoncillo.
2: Ahí fue, mira, mira lo que te pierde.
1: Medio monguiri.
2: Con el control remoto metido ahí.
1: A medio. Qué duro, ah, ese maceta que echar la tanque. Mira, dale, gracias, mano. Te vamos a poner en oración. Algo va a caer, ya tú verás. Siempre hay mujeres buenas que están buscando hombres como tú. Mira, tenemos a Misael de Fajardo. Misael está soltero. ¿Por qué razón? Misael.
2: Misa.
1: No, yo creo que Misa se fue ya.
3: Sí.
1: Tenemos por acá a Carlos de la calle. Carlos.
5: Saludos, saludos.
1: Papi, ¿estás soltero, Carlos?
5: Estamos solteros, brother.
1: ¿Qué, ¿hace cuánto tiempo estás soltero? Sí.
5: Pues mira, mi última relación seria fue hace, ¿cuánto fue? Estaba en 2026. Eso fue hace 5 añitos.
1: 5 años, para la pandemia se terminó.
5: Exacto, para esa fecha.
1: Pues, ahí se acabaron muchas relaciones.
2: Sí,
1: muchas relaciones acabaron ahí.
2: Divorcio ahí.
1: ¿Y cuánto tiempo estuvieron juntos?
5: Llevo alrededor de 2 años y medio. Tuvimos una separación de como un par de meses, pero volvimos. Y a partir de la pandemia se acabó todo.
1: Ok, y entonces, ¿cómo ha estado esa búsqueda en estos pasados 5 años? ¿Ha caído algo y no se queda? ¿No ha caído nada?
5: Pues mira, mi gente, no ha caído nada. Yo llego a pensar que hasta yo estoy difícil, ¿oíste?
1: Ah, okay. Oye, puede ser.
3: Sí, eso puede ser, que el problema a veces no es la persona que llega, sino es uno mismo.
1: Que también te pones exigente, que estás buscando ya unas ciertas cualidades, ¿no? Ya tú eres independiente, sí. Tú te cocinas, me imagino, y tú sabes, ya. Sí, eso es lo que mi papá dice que eso es lo que le pasa a él ahora, que él no quiere estar pasando trabajo con nadie por ahí.
2: Claro, sí, está acostumbrado a estar mal
5: libre. Mira, tan ganamente, muchacho, es como la muchacha que ya, la señora que llamó ahorita, como que pues uno al acostumbrarse al solterismo, la tranquilidad, que no tengan esa pareja, que muchas veces pues pelea por tanganerías, cuestiones que uno dice, en serio. ¿Tú me entiendes? Y esa paz, pues uno pues, se acostumbra, como dijeron, yo vivo solo, cocino, obvio, me cocino. Por cierto, por eso digo que, pues, porque tengo otra amiga que me dice, mano, tú vas a morir soltero porque está bien difícil tu actitud de whatever. Porque mira, les voy a dar un ejemplo. Yo tengo jet ski.
1: Ajá.
5: Yo tengo un apartamento de playa. Yo vivo, si no saben, Isleta Marina Faldo, allí yo vivo. Yo tengo mi apartamentita de playa, allí tengo mi jet ski, soltero, sin hijo. Ah, no, pues, y, no sé qué está pasando, coño. Esto está
3: sí, a lo mejor es que no estás exigiendo.
1: Mary, no puede ser apunta, un hombre.
2: Apunta ya aquí.
1: No puede ser un hombre.
5: No, hasta ahí.
2: Sí, pero al final, si no cae nada, tienes que buscártela, chico.
5: No, Manuela es muy amigable.
1: pero.
5: No me cae bien.
1: Oye, pero y ven acá y en esas corridas de esquí, allá en Palomino, no cae nada.
5: Pues mira, más bien es pichaco, pero hermano, pues es que yo llevo un jet ski, la gente que llega en carro para mí no andan en bote, tú me entiendes, jet ski versus bote,
2: por bicicleta para allá.
1: Sí,
5: exacto, es como un carro versus una bicicleta.
1: Tú llegas en una chuma, es cierto,
3: exacto.
1: ¿Verdad? Sí. Mira, pero nada, te vamos a poner en oración también, apúntalo ahí, esto está chungo.
2: Apúntalo.
1: Sí. O sea, tú verás que eso se va a arreglar todo esto.
2: La primera, ¿cómo se llamaba?
3: Aidita.
2: Puedes chequearla ahí, está soltero.
1: Deberíamos hacer, ¿verdad? Como el Tinder del barrio.
2: El Tinder del barrio está bueno.
1: El Tinder del barrio. Mira, tenemos a Anónima de la calle. Anónima, ¿por qué razón estás soltera? Cuéntanos.
8: Pues sí, llevo ya desde la pandemia.
1: También, mira.
8: Soltera.
2: La pandemia
3: partió todo el mundo. Mucho desde la pandemia.
1: Sí, bueno, yo recuerdo lo de Braulio.
8: Sí, horrible.
1: Mira,
8: pero me interesa ese muchacho que llamó de Jackie, me interesa.
1: ¿Lo ves? Mira, ya.
2: Mira para allá.
1: ¿Viste? Vive en Isleta Marina. Ahí tienes que montarte en el bote para llegar al apartamento, pero es cuestión de uno acostumbrarse.
3: Sí, exacto. ¿Sabes?
8: Llegamos, eso no es problema. Llegamos.
1: ¿Y de dónde tú eres? ¿De dónde tú eres? Porque eres de Fajardo.
8: Sí, soy del área este.
2: Ah, pues mira, está ahí al lado.
1: ¿Cómo podemos conectarlo? Claro. Bueno, no sé de qué manera puedo hacer. Vayan al último post de la 94 y comenten. Y estoy buscando al muchacho soltero de Fajardo y él pam, y quizás ahí se conectan por Instagram.
2: Esa es buena.
1: Exacto, ahí está. Uh-huh. ¿Llevas cuánto tiempo soltera desde la pandemia? Me dijiste, ¿verdad?
8: Sí, desde la pandemia.
1: ¿Y qué pasó? ¿Qué pasó en esa relación?
8: Pues, para ser sincero fue algo que estábamos experimentando y pues tuvimos 2 años experimentando.
3: ¿Cómo así?
1: ¿Cómo así?
8: Y ajá, quedó ahí.
1: Experimentando suena a trison.
8: Bueno, estaba con una muchacha.
3: ¿Él o tú?
8: Yo. Ah, estaba con una muchacha.
1: Okay, sí, okay. Pero eso me tiene cara y tú me corriges, Anónima. Tú te dejaste de una relación, ajá, con un varón, ¿verdad? Y ahí no, cayó ella.
8: No.
1: ¿No?
8: No. Okay. Yo soy bisexual, llevaba mucho tiempo soltera y pues estaba con esa muchacha y pues tuvimos esos 2 años y pues no fluyó, no pasó nada funcionó. Después de esos 2 años. Okay. No funciona exactamente.
1: ¿Y de allá para acá has estado sola completamente?
8: Sí.
1: Okay.

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0: chat, nos comenta una chica, dice, soltera y en paz y feliz, porque quiero y porque ya uno no sabe lo que esa persona que conozcas tiene en la cabeza, porque ahora todos matan, ninguno tiene inteligencia emocional.
1: Yandre, ya, ahí hablo, se fue también,
2: está bien mal allá afuera.
1: Uh-huh. Yandre, pero también llegar a esa conclusión, ¿verdad? De que todos matan, sí, tampoco. Exacto. Digo, hay hombres sí. que, ¿verdad? Que se sabe que son unos maltratantes.
0: Exactamente. Y eso, pero, es como cuando dicen que todas las mujeres están locas, no todas están locas.
1: Ay, ni todas están buscando maleantes.
0: Ni todas están buscando maleantes.
1: Maleantes, ¿verdad? Hay un grupo que yo veo que sí, que le gustan los problemas, porque hay un grupo bastante grande.
2: Les gusta el drama.
1: Les gusta el drama. Pónchate a alguien ahí, Edwin.
3: Pucheta.
1: Mira, estás al aire, cuéntanos, ¿por qué estás soltero?
2: Tranquilo, tómate tu tiempo.
1: Sí. Ah, ahí está, perfecto.
0: Sí, por eso estás soltero.
1: Sí, me dejas saber a Edwin si tenemos alguien más, para si no, entonces pasar a lo próximo, que ya mismo arrancamos con el chisme acá en el barrio 94. Nada, oye, yo creo que hay posibilidades. Lo que pasa es que si usted no sale de su casa, ajá, si usted lo que quiere es estar de jangueo en jangueo, pues yo no, uh-huh, sé si ese es el lugar correcto, ¿verdad?
2: Exacto. Sí, tiene que buscarlo en la iglesia, que está bien.
0: Sí, porque
2: bien.
0: No, lo que pasa es que también hay gente que quiere tener pareja, pero seguir su vida de soltero.
1: Ajá, exacto. ¿Tenemos aquí a Misael? Misael, ¿estás ahí? Cuéntanos, Misael, ¿por qué estás soltero? No te escuchamos bien,
2: mano. No se escucha bien, Misael.
1: Sí.
2: Sí, muy bien. No se escucha.
1: Ahora. Sí, está complicado. Sí. Anyway, gracias, Misael, hermano.
2: Gracias.
1: Te vamos a poner en oración también.
2: Así mismo, algo va a llegar.
1: Seguimos con más del barrio.
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1: Estás conectado al barrio 94 y ahora nos vamos para la calle. Seguimos con el corillo. 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
2: Yo seguimos en vivo desde Mida, el barrio 94, desde Mida, acá en el Centro de Convenciones de Puerto Rico. Lo próximo, súper inclusivo, información de farándula y chisme, es lo que hay. Vamos a espeluzar lo que está pasando en el mundo y Puerto Rico. Eso es lo próximo acá en el barrio 94. No se mueva nadie.
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0: 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Bueno, aquí todo el mundo viene a rankearse y con eso ya sabes que los bochinches no discriminan, porque en Súper Inclusivo no se queda nadie fuera. ¿Oíste? Nadie.
1: Ya empezaron a virar el vaso.
2: Hey, hey.
1: Seguimos en el barrio 94 desde Mida 2026, la convención más grande de todo Puerto Rico. Y obviamente el barrio tiene que estar aquí otro año más diciendo presente. Marisol sí. Macetti y José Valiente, 3 a 7 contigo en vivo. Y ahora llegó el momento del chisme, damas y caballeros, el momento de la información, el momento de desmenuzar lo que está pasando en la farándula puertorriqueña y mundial. Marisol, cuéntanos, ¿qué es lo que está pasando?
3: Eso es así, mira, empezamos con la noticia de que ya tenemos candidata al Miss Universe, que nosotros, pues, Puerto Rico va a ser la sede este año de la edición número 75 de Miss Universe, y resultó ganadora la representante, que era mi favorita.
1: La favorita, vaticinó
2: machorro, ¿verdad?
3: San Sebastián.
1: Tengo que roncar una, no voy a exagerar, pero yo sé que llevo 3 años.
2: Ajá.
1: Invicto. Si usted quiere ver el mejor análisis año tras año, y no lo decimos nosotros, lo dice la credibilidad que tenemos.
2: Eso es así.
1: Y los resultados. Los
2: números.
1: Tiene que ir a nuestro otro trabajo y ver el último video gratis para el pueblo. Este año lo tiramos para el pueblo.
2: Para que la gente goce.
1: Buscarlo en YouTube. Y ahí nosotros escogimos las candidatas. Yo estaba chequeando anoche. Marisol, fíjate, estamos en un buen momento. Uh-huh. Yo tengo aquí las candidatas que nosotros decidimos que iban a ser las 10.
2: Sí, las que iban a entrar.
1: Uh-huh. ¿A juntas estaba?
3: No.
1: No estaba junta. Pues no, escogieron mal ellos. ¿Aguas Buenas?
3: Sí.
2: Sí.
1: ¿Ay Bonito?
3: Sí.
1: ¿Sidra?
3: No.
2: ¿Viste?
1: Ahí,
2: ese es Oscar que lo
1: Robo. Ahí. No. Sí. Robo de parte del certamen. ¿Coamo?
3: Entró a la semi.
1: Está bien. ¿Juana Díaz?
3: Entró a las 8.
1: Okay, ¿Hemos fallado?
3: Espérate. Sí. Juana Díaz entró al semi también, al top 15. Entró.
1: ¿Mayagüez?
3: No.
1: ¿Orocovis?
3: Sí, Orocovis llegó al top 8.
1: ¿San Sebastián, obviamente, ganó? ¿Y Toa Baja?
3: Toa Baja entró al top 15.
1: Papi, dime.
2: Sol, tú también tenías
3: pero
2: una.
3: Pero perdóname, es que yo hice un podcast con Jennifer Guevara, Miss Mundo 2006, y la única que no pegué en el top 5 fue Juana Díaz, que la dejaron en la semi y entró Arroyo. Arroyo yo la tenía en mi top 10.
1: O sea, usted tiene que escuchar también a los que saben.
3: Y también dije que iba a ganar San Sebastián. San Sebastián, hay mucha gente que está diciendo como que que escogieron una madre que es casada. Mire, señores.
1: Ah, porque ella es madre.
3: Ella es mamá y es casada. Pero esas son las reglas del concurso internacional. Entonces tú ves a la gente en las redes haciendo esta diatriba de que si las trans, que si las casadas. Mire, señores, estoy harta de decirlo. La organización de aquí tiene que seguir las reglas de la organización internacional. Si no, se corren el riesgo de lo que le pasó a Lupita Jones en México, que perdió la franquicia. O usted puede hacer como Francia, que no está de acuerdo con esas reglas y no mandó a nadie.
1: La situación es que pues lo que se ha dicho es que pues no tienen posibilidad de ganar.
3: Eso sí, es la llamada falsa inclusión. Pues que se sabe por un video que corrió un momento dado con la tía Ann, que anda desaparecida, by the way.
1: Prófuga.
3: Probablemente está prófuga, probablemente es el tío Ann ahora mismo. Ajá. Y
2: está de nene por ahí ya.
3: Posible, yo no lo dudo que ande en México de nene. Porque la andan buscando. Pero anyway, volviendo a Puerto Rico, pues lo que sí es que esta muchacha, la realidad es que ella era esa mujer es impresionante.
1: Sí, yo pienso que no había de otra.
3: Sí.
1: O sea, era ella. Y como le dije, tú sabes que cuando vienen las elecciones, la gente espera la encuesta del nuevo día.
3: Correcto.
1: La gente espera el análisis de los machorros.
2: Así mismo es.
1: Y ya ahí usted sabe dónde está su dinero. O sea, ahí está, mira. Una falle.
2: Los números no mienten.
1: Una fallamos.
2: Los números no mienten.
1: Sidra, que pienso que hubo robo, hubo mano negra ahí.
3: Bueno.
1: Tenía que estar en las 10 por lo menos.
2: ¿Qué pasó?
3: No, realmente. Sí.
1: La gente lo sabe. Tenía que estar en las 10 ahí. Lo que pasa es que hay mano negra.
3: Mira, pero anyway, ocurrieron un par de cosas.
1: ¿Qué pasó? Porque, oye, no lo pude ver, porque estaba trabajando. Pero recibí varios DMs, porque como la gente sabe que soy un misiólogo profesional, pues ya la gente viene y me dice.
3: Ajá.
1: ¿Qué pasó con Elvis Crespo?
3: Elvis Crespo estuvo a cargo de la canción del desfile de traje de baño.
1: Que era un malecón lo que había.
3: Era un malecón. Puso a esas muchachas a hacer cardio en la pasarela. Porque al ir al ritmo del merengue, tú tienes que ir rápido. No, no,
1: siempre. Y un merengue como ripiado ahí.
2: Afincado. Siempre llevan a alguien que cante una baladita.
1: Ajá.
2: Y es algo suave.
3: Exacto. ¿Verdad? Eso lo dejaron para la parte del traje de gala que estuvo a cargo de Ken White.
2: Sí, porque si las pones a bailar el merengue allá.
3: Pero en el al principio de la parte de traje de baño fue la canción de Tu Sonrisa de Elvis Crespo, pero luego se une a él, que se me escapa el nombre, un cantante, y entonces ahí fue más ripiado, que creo que es dominicano.
1: ¿Chimbala?
3: No sé cómo se llama. Y entonces ahí fue más rápido.
1: ¿Toño Rosario?
3: No fue Toño. Si fuera Toño yo sabría el nombre. Anyway, en un momento dado, Miss Salinas, en la pregunta, en una parte que del certamen, en el top 8, que José Santana es el animador, fue el animador, le hace una pregunta y hace sincero, y era que se le había roto el zapato a la pobre.
1: ¿Y lo dijo?
3: Ella lo dijo.
1: Ah, pero está chévere. ¿Qué dijo? ¿Tenemos el audio?
3: Tenemos.
1: Ah, pues, adelante, a ver qué dice. Estamos ahí. No, yo no lo escucho aquí.
2: Yo tampoco. Acá.
1: Sí. No. ¿Está corriendo? No sé.
2: Sí.
1: ¿Se acabó ya? Anyway, Marisol, ¿tú lo escuchaste? ¿Qué fue lo que dijo?
3: Nada, que cuando él le preguntó que cómo le iba, y entonces ella dice, bueno, sabes, como que todo bien, pero sabes, se me rompió el zapato.
1: Ah, bueno, pero está chévere. Esas cosas a mí me gustan, claro. Porque le da. Sí, son cosas que pasan y que la gente no se da cuenta.
3: Es naturalidad. Exacto. Y fue genuina. Sí se vio cuando ella regresó feliz a su lugar.
1: Yo dije, ahora sí, lo estamos escuchando.
4: Para conquistar el mundo.
1: Está bien, brutal.
5: Está chévere, sí. Porque aún con su zapato roto está aquí y queremos escuchar.
4: Sí, me siento, oye, feliz, bendecida, aunque con un zapato roto, pero lista para conquistar el mundo.
1: Perfecto, está, le quedó muy bien.
3: Esa fue mi Salina. En el caso de mi Utuado.
5: Y queremos escuchar.
3: En el caso de mis Utuados fue que le preguntaron qué palabra borraba del diccionario.
1: Lo vi. Y yo automáticamente le dije a Cari, pues que dijo dos.
3: Ajá. Bendito, que los nervios traicionan y estar allá arriba del lado.
1: ¿Cuál fue la palabra que quiso eliminar del diccionario? Yo dije automáticamente odio.
2: Sí, o sobaco.
3: Odio, casi todo el mundo ha escrito como que odio era la...
1: Esa era. Ajá. Homofobia. ¿Sabes?
3: Exacto.
1: De una, esa era la primera que tenía que venir a esa mente ahí. ¿Pero qué fue lo que dijo?
3: Vamos a escucharla.
1: Adelante.
6: Si tuvieras la oportunidad de borrar una palabra del diccionario, ¿cuál sería y por qué? Si tuvieras la oportunidad de borrar una palabra del diccionario, ¿cuál sería y por qué?
7: Buenas noches, Puerto Rico. Yo sin duda alguna borraría el no puedo. Para mí, cuando Dios pone
1: está bien,
7: las
1: viste,
7: oportunidades en nuestro camino, es porque sabe.
1: No es tampoco como que para darle contra el piso, claro. ¿Verdad? Pero pues son dos palabras.
2: Sí, sí, hizo trampa. Hizo trampa. No está siguiendo instrucciones.
1: ¿Esa fue quién?
3: Mis Utuado.
1: Mis Utuado. No, okay.
2: Ahí está, viste. Y ahí está contigo, mis Utuado.
1: Y ahí tiene ahí. Pero, y además de eso, ¿algo más que haya pasado así anoche? ¿Cuánto duró? ¿Como

0: la cuarta, no me acuerdo ahora si fue la cuarta o la... Y Ay Bonito.
1: Ok.
0: Fue la otra. Déjame buscarles aquí rapidito.
1: Mira, este año, a diferencia...
0: Ay Bonito tercera y cuarta finalista de Añasco.
1: Pues este año, a diferencia del año pasado, que lo hablábamos en el podcast, ajá, había como mucha nena bien bonita.
0: Sí, este año había mucha
1: chamba. A pesar de las fotos aquellas de la primera ronda, que aquello era, no había break, tú decías, aquí no gana nadie, Luisito Vigoró gana. que las fotos, la verdad, no le favorecían a ninguna, mano. Cuando tú las buscabas en su Instagram, que
2: sí,
1: lo hicimos,
2: sí, sí.
1: Decía, mano, está brutal.
2: Sí, el fotógrafo era... estaba también mano negra.
1: O era la cámara, sí, o era el fotógrafo. Pero algo había ahí. Pero sí, uh-huh, yo creo que la muchacha que ganó San Sebastián definitivamente era la que debía, sí, ganar. Hay que ver ahora, ¿verdad? En el certamen que hasta ahora es aquí, porque no sabemos, ¿verdad? Hasta ahora...
0: Sí, es la edición 75, se espera, ¿verdad? Hasta ahora se va a llevar, sí, a cabo pues aquí en Puerto Rico.
1: La gobernadora tiene tremendo lío, ¿sabes?
2: Ajá.
1: La gobernadora tiene tremendo
0: lío. Eso me imagino que seguirá corriendo, pero regardless de lo que pase con la gobernadora, pero sí tiene, está feíto eso.
1: Eso está feo, yo no sé ni cómo, honestamente, aquí uno, yo siempre he dicho que lo del verano del 19, no le quiero restar mérito, para mí fue un jangueo, confirmé cuando ganaron las elecciones los mismos.
0: Correcto.
1: Y lo confirmo más aún cuando pasan estas cosas y no pasa nada.
2: Sí, más serio.
1: La gente iba para el viejo San Juan porque era el momento, la fiebre, ¿sabes? Mm-hmm. Pero, anyway, nada. Le vi también parte de después cuando se acabó el programa, que le hicieron como unas entrevistas.
0: Sí.
1: Y estaba como atrás, como 60 personas, eso es la familia.
0: Sí, que eso siempre es el, ¿verdad? Como una especie de conferencia de prensa que se hace una vez se termina el certamen.
1: ¿Cuánto tiene para prepararse? ¿Cuándo es el certamen?
0: El certamen creo, no, no me acuerdo,
1: noviembre, ahora si es
0: noviembre.
1: Noviembre creo que era, ajá, sí, noviembre.
0: Octubre, noviembre, por ahí. Que... Pues tiene estos meses para prepararse en Puerto Rico. Yo no sé por qué hacen esto así todos los años. Que
2: me da un poquito tiempo.
1: Pero fue de hace un tiempo para acá, eso no fue, ajá, eso fue de un tiempo para acá, porque antes tú ibas casi al otro año.
2: Sí, exacto. Igual yo le decía a Sol estos días que antes se llevaban las candidatas como una semana o cinco días antes, sí, del concurso, ¿verdad? Porque hacían muchas actividades. ¿Te acuerdas? Cuando después presentaban los videos, este, sí, día fueron estos, y ahora era como 48 o 24 horas, fue.
0: Estuvieron como dos días,
2: una
0: en lo que llaman el acuartelamiento. Creo que el martes fue que entraron.
1: Veremos a ver entonces, estaremos pendientes ahora el próximo en noviembre en el centro, en el Choliseo.
0: En el
1: Choliseo. Vamos a ver si tenemos ahí la de nosotros con su nueva corona.
0: A ver si tenemos por fin la sexta corona, que ya van 20 años del triunfo de Zuleika. Sí. Hemos llegado, la más cerca que ha llegado es Madison, pero pues Sosivini se jugó la carta que se jugó y...
2: Que se la robaron, porque esa era la calva aprieta, ¿verdad?
0: Sí, pero fue que ella dejó su mejor carta para el final y Madison...
2: pero es que esto es un concurso de belleza, esto no es...
1: ¿Pero que se sacó algo?
0: Lo que pasa es que Madison era la que había brillado durante todo el
2: concurso. La respuesta, ¿verdad?
0: Fue que al final ellos tenían una, lo que llaman, ¿verdad? Que dan el último desfile y dan una última... Ajá. Ellas hablan, no es una pregunta per se, eso varía, ¿verdad? Sí. Por año. En ese año se daba esa respuesta, esa speech final... Y pues ella habló de pues las niñas que eran como ella, que se ven reflejadas.
1: Ah, me acuerdo.
0: Bla, sí, bla, bla. Y pues en Madison
2: lo tenía. La fea también puede ser reina.
0: Exacto.
2: Ganó.
1: Exacto, que no hace sentido, ¿verdad? Sí. Pero vamos para encima.
0: Exactamente.
1: Anyway, estaremos pendientes. Estamos apoyando la nuestra y vamos a estar allí en el centro, en el Choliseo. Yo voy a estar allí.
0: Yo quiero ir
2: a lo mejor tú puedes estar de animador para que le cerruche
1: el palo. Yo voy a estar acá con los
2: misiones y toda la cosa.
1: Bueno, ahí me están diciendo un montón de cosas. Ah, que Valiente sabe demasiado para hacer straight, qué sé yo. Oye, una cosa no tiene que hacerlo con la otra.
2: Sí, después estar en contacto femenino, con su contacto femenino ya.
1: El que tiene el ojo, tiene el ojo. Mira a Marisol, que sabe. El que tiene el ojo, tiene el ojo. Además, yo he seguido estos certámenes toda la vida.
2: Sí, sí. Los mel de Puerto Rico, ¿ah?
1: Marisa, ¿qué tenemos? Algo rapidito, cuéntanos.
0: Mira, un muchacho predijo el terremoto de Venezuela. ¿Ustedes vieron eso? Él hizo una predicción y habló ahí. Vamos a escucharlo.
3: Adelante. Escrito el primero de mayo de 2026 y dice de la siguiente manera: en este momento me dirijo con total respeto, responsabilidad, que mi Señor esté en los cielos y reciba todos los honores, toda la gloria y toda la honra. Así dice el Señor. Estoy decepcionado de todos sus actos inmorales. Ante mi presencia estoy muy enojado por alojar fuego extraño en mi altar. Yo uso a este siervo para que sean advertidos y no se pierdan a los acontecimientos. Primero llegará la persecución a la iglesia en el pueblo de Venezuela para probar su fidelidad.

0: en mí. Luego llegarán dos terremotos que sacudirán al país de forma
1: trágica. Dos, dijo.
0: Caracas,
1: dijo dos, ¿verdad?
0: Valencia, Amazonas, sí. Bolívar, Mérida, San Juan, Maracaibo, Sucre, Táchira, Coje de las Islas, Islotes, Maracay, Puerto Ordaz, Puerto Ayacucho. Y se levantarán grandes bestias que consumirán el pueblo de Venezuela por su soberbia y su idolatría en mis altares.
1: Ya, entre ella. Ahí está, le tiró toda la, sí, la prédica y un palabreo terrible. Sí, y no, dijo dos, ¿sabes? Porque no fue solamente. No,
2: soberbio.
1: Dijo, cualquier vez he dicho, no, viene un terremoto. Él dijo, vienen dos terremotos. Este. Un
2: profeta así, allí.
1: Ahí está. Como decíamos, anoche parece que hubo otra réplica y pues seguirán, ¿verdad? Sabemos que siguen pasando. Pero ahí vienen. Por lo menos a Neymar no se lo llevaron, que aquella había dicho, exacto, que se lo llevaba.
2: No, no pasó.
3: No, sí, pero eso fue una charlatana. Pero esta, sí, nena, pues aparentemente, pues sí, digo, aparentemente no tuvo razón en lo que dijo. No sé si vieron las fotos delante y después del satélite de Venezuela.
1: Para pelo,
3: ay, de verdad.
1: Bueno, nada, solidarios con ellos. Así, bueno, seguimos con más del barrio. No se mueva nadie. Esto continúa acá desde el Centro de Convenciones Mida 2026. Otro año más acá del barrio. Seguimos con más.
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1: Pasando, seguimos en vivo acá en el barrio 94, Marisol Macetti, José Valiente contigo, 3 a 7, oye, lo próximo, seguimos con más de Super Inclusivo, más chisme, aparentemente hay otro revolú porque en un sitio pagaron el aire, ¿de qué se trata? Marisol te da los detalles, eso es lo próximo acá en el barrio 94.
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0: Barrio 94, Marisol Mazzetti, José Valiente. ¿Por qué me estoy escuchando? Ahora sí. Marisol Mazzetti, José Valiente, 3 a 7. Ya tú sabes que esta hora, como siempre, información de farándula, chisme. Se nos quedó algo, Marisol, bien importante.
1: ¿Qué pasó? Oye, Vali, no somos los únicos que estamos sin aire.
0: ¿Qué pasó?
1: En el Centro de Bellas Artes de Caguas, anoche cuando se llevó a cabo el concurso de Miss Universe Puerto Rico, una persona utilizó sus redes para quejarse porque los tenían allí con un calor brutal.
0: Ah, pues dame el contacto para enviarle el jingle.
2: Ajá, sí, sí. Están escaseando los técnicos de refrigeración, ¿verdad?
0: Oye, no es por nada, pero en este momento es cuando más crítica la cosa se pone y es cuando más trabajo tiene. Sí. O sea que, y te lo digo pues porque tengo un super pana mío que es técnico.
2: Que se dedica a eso.
0: Que saludos a Javier, exacto. De hecho, él iba a ir para casa el miércoles pasado y la secretaria me llamó, mira, hay que mover la fecha. Y me imagino que es que tiene que estar en estos días. Sí, y de pillao. Hecho, los aires se acaban y todo.
2: Para esta fecha.
0: A veces, sí.
2: El inventario.
0: Sí, mano. Vamos a ver que, y obviamente los aires que ya estaban dando los últimos, porque mientras no hace tanto calor, el aire enfría un poquito.
2: Trabaja.
0: Y tú resuelves, pero cuando se mete el calor heavy, es que todo el mundo dice, ah, ese aire está mal. Y entonces venía malo ya hace tiempo.
2: Y no le han echado gaja en 7 años.
0: Igual pasa con los carros, que en estos días que empiezan a dañarse los aires, papi, tú con ese sofoco, con los nenes en el car seat, bro.
2: No, eso es inhumano.
0: Sí,
2: eso
0: es inhumano, mano. Es duro. Y todos hemos pasado por eso.
1: Pero si es para esta fecha, que eso empieza a fallar.
0: Vamos a ver qué fue lo que pasó allá. Adelante, Puchungo.
3: Centro de Bellas Artes de Caguas.
2: Qué lindo arte.
3: Puerto Rico. Donde han tenido los aires apagados toda la noche. Aquí está todo el mundo quejándose de calor. Y las candidatas están pidiendo hasta agua. Son unos abusadores. Y usted, guapa, son unos abusadores. Nosotros pagamos.
0: Un abusador y lo que llevaba eran 2 horas.
3: Para que no tenga nada así. Estoy aquí en el.
2: Y nosotros ahí, ¿ah? ¿Viste? 90 y pico de días.
0: Con 2 horas y por gusto. 2 horas y por gusto, porque ella ya podía ir. ¿Me entiendes?
1: Sí, pero ya había comprado la taquilla, imagínate.
0: Mira, pero oye, yo dudo mucho. Digo, y aquí yo no estaba allí, yo no conozco a nadie. Yo dudo mucho de que tuvieran los aires apagados. Yo creo que es que
2: el con el calor de gente
0: que está haciendo y con la cantidad de gente que había, el entrizale de las puertas abriéndose. Me cuesta pensar de que los aires estaban apagados.
1: A lo mejor que lo prendieron muy tarde.
0: ¿Quién sabe también?
1: Pues todavía no había, ¿verdad?, circulado bien.
0: Oye, yo estaba hablando con Cari Antiel de que ella tiene que entregar bizcochos en salones y qué sé yo. Ajá. Y que en la mayoría de los salones te están prendiendo el aire una hora antes.
1: Wow.
0: Máximo 2 horas antes de que empiecen a recibir la gente o de
1: y los bizcochos, eso requiere que eso esté frío, sí, porque si no.
0: Si es la pasta laminada, eso pega su
2: agua. Se derritió.
0: Sí, mano. Y pues, pero ante los altos costos de energía, pues los salones están tratando de buscar la forma de economizar. Pero sí, ella dice que estaban apagados, ¿verdad? Pues parece que hacía mucho calor. ¿Cómo se veía ella? ¿Estaba mantecosa o...?
1: Se veía, bueno, tiene su make-up.
2: Como regado, ¿verdad?
1: No lo tiene regado, pero sí se ve.
2: Abajo, la
1: pero sí se ve brillosito, pero no sé si es por el calor o es porque ahora se está utilizando el
0: maquillaje. Todo el mundo con la cara mantecosa.
1: Exacto, ese look.
0: Antes eso no se podía, que te ponían... polvo, ¿no? Eso era lo contrario.
2: Y ahora eso está de moda.
0: El glass, como brilloso, todo el mundo con la cara brillosa.
1: El glass skin.
2: Ajá. De verdad.
0: Sí. Fíjate en la foto ahora de los jangueos y eso, que están todas las nenas con las nariz bien brillosas, un puntito blanco aquí.
2: Ajá.
1: Sí, el highlighter.
0: ¿Tú viste cómo yo analizo el
2: Yo te digo.
0: Yo estoy ya le dio un empujón.
2: Lo que está es a un beso de un buen hombre.
0: Pero nada, estaremos buscando más información acerca de eso, a ver si es verdad que no tenían los aires prendidos ayer allá en el certamen.
1: Exactamente. Mira, y tú sabes, como mencionamos ahorita, que la gobernadora estaba metida en un lío que todavía la gente, como que yo no sé de verdad qué va a pasar con eso.
2: ¿Qué pasó?
1: Pero ella no la deja caer y le robó el boss walk a Victorino.
0: Oye, que Victorino lo acabamos de saludar.
1: Está por
0: acá. Acaba de llegar acá.
2: Acá en vida.
0: Le está robando el piquete ese de cuando le entró Telemundo. ¡Pam, pam!
2: Boss Walk.
1: El Boss Walk.
0: ¿Lo tenemos? Ah, ya está puesto. Es que yo no lo vi. ¿Dónde estaba caminando la gobernadora? Ah, mira, con guía, rayo con violín. Qué y todo.
2: ¡Wow! Media gorilesca, ¿verdad?
1: Ella está, yo creo que eso es la fortaleza. De donde ella está.
0: Yo espero que cuando. Caminando. Porque ella. Porque eso es cuestión de tiempo para que llamen a Victorino para que haga el boss walk con ella. Yo espero que Victorino no se preste para eso.
1: No. Esperemos que no.
0: Esperemos que.
2: Si no, lo vamos a pelar aquí.
0: El horno no está para galletitas en este momento. Ey. No está para eso, nadie para meterse. Y esto es casi como cuando Ricky, que nadie quería saber de nada.
1: Sí, que era fuchicaca.
2: No se más, más que la abogada motorizada, que, era, que siempre sacó cara ahí por Ricky.
0: Exactamente. Sí. Y la perra, ¿y cómo se llama la perra?
2: Reina, reina. Reina.
1: Sí, reina.
2: La dejaron bota.
0: Sí. Para que tú veas que
2: si clase tú le das bota a un perro.
0: Nah. ¿Y de raza?
2: Sí, sí.
0: La pobre perrita husky, que eso lo que hacen es pasar calor. Todo el que tenga un husky es un irresponsable.
2: Sí, sí. De hecho, también ellos tienen como un pájaro, una cosa así. Ellos dejan todos los animales
0: para allá. Y otra perra.
1: Ella tiene otra perrita. Lo que pasa es que la otra perrita, porque Reina era rescatada. Y la otra perrita, pues era, creo que era comprada.
0: La que querían.
1: La que querían.
0: Y dormía adentro. Yo me acuerdo que así en una conferencia dejaron la perra afuera.
2: Estaba Reina, sí. Estaba Reina tirada cogiendo las miradas malas de los periodistas.
0: Hay que salir a Maceira a contestar tres preguntas en el escalón
2: aquí. No, y los dejaban esperando como una hora y media para decir nada.
0: Sí, sí. Nada. Pero ahí está. La gobernadora está haciendo de todo menos política.
1: Exactamente. Mira, y ayer Chente en sus redes subió un video junto a Maru anunciando que van a tener un nuevo Comedy Club.
0: Ah, qué brutal, hermano, qué bueno.
2: Está por ahí también el Chente.
1: Sí, también lo saludamos. Por ahí.
0: Qué bueno. Oye, ¿dónde va a ser esto? No sabemos.
2: Pues no le pregunté honestamente porque como no nos dijo,
1: exacto.
2: Sé que lo quiere guardar.
0: Ah, bueno, secreto, sí, que no vayan a darse la vuelta por ahí.
2: No fui tan imprudente de decir, mira, ¿dónde
1: es? ¿Y dónde es? Exacto. Sí, sí, pero presumimos que debe ser en área metro.
0: Sí, sí, claro. Sí, obligado.
1: Y qué bueno, porque la realidad es que la escena del stand-up comedy en Puerto Rico ha ido, ¿verdad?
2: Sí, renaciendo.
1: Exacto. Que, by the way, Chente fue uno de los de cuando hacía Celebrate.
0: Ahora lo que falta es San Juan. Lo único que falta es que den risa. Pero
2: eso es así, pero valiente, paso a paso. O sea, primero hacemos la escena poco a poco y después los muchachos van a dar risa.
0: Mira, lo importante del chiste, esto va a ser chiste, la gente tiene que reírse, pero poco a poco, es verdad.
1: Claro,
2: y no queremos mucho speech político, queremos reírnos.
1: Exacto.
2: No, sí, no nos interesan tus ideales.
1: Que mucho meten está cool vacilarse a los políticos, pero
2: en Puerto Rico está bien politizado, entonces tú estás de lunes a viernes dándole, sales un sabadito para ver este comedia y de momento te siguen esperando más.
1: Y pienso que es la risa fácil.
2: Hey.
1: Porque lo he visto en comediantes que la risa fácil es decir, PNP.
2: No, sí, sí. Y lo otro, Jennifer no tiene teta.
0: Lo
2: cierto, otro es, pero no es tan. Sí.
0: Lo otro es que, y te lo digo como persona del campo, que los stand-up comedians son todos como bien de la metro y toda la comedia
2: eso es
0: cosa de Santurce y
1: Río Piedra.
0: Y entonces van al campo y, oye, en Corozal la gente de nacimiento es comediante y tú pasas el reír allí tienes que
2: tienes que darle chistes, tienes, o sea, que darle,
0: tienes que hablar de perico, hacer chistes de homosexuales.
2: Los de Bugarrones también siempre son bien buenos,
0: eso y eso es lo que tienes que hacer. Tú sabes, no puedes ir para allá con esa comedia
1: santurcina.
0: No ofende a nadie. ¿Sabes? Sí. Hay que ofender gente. Cuando te hace reír en el campo hay que ofender personas.
2: Ahí es.
0: Esa es la que hay. Es la verdad.
2: Y esos son los tips para los comediantes. Hay que ofender.
1: Tiene toda la razón.
0: Hay que hacer chistes de negro, de gorda, de gordo, de flaco, de todo. Así esa es la comedia.
1: Exacto.
0: Hace a la
1: Mira, salieron unas fotos de Britney, que aparentemente esta es la Britney real, porque eso es que hay toda esta cuestión, estas teorías de conspiración de que hay una doble de ella, que es la que sale en las fotos haciendo.
2: Sigue el manejo de crisis de Marisola.
0: Sí, oye,
2: mano, ella la cuela, ya vos.
0: La si la llega a contratar.
1: Perdóname, quien puso estos los temas fue el señor Edwin, Marisol, productor de este programa.
2: Y quiere defender a alguien, como mire.
1: Pero es que yo no la estoy defendiendo, estoy diciendo
0: ella
1: que
0: salieron una foto. Ella es la abogada motorizada de Britney Spears.
2: Sí.
0: Abogada motorizada de Britney Spears.
1: Es que yo no he dicho nada, estoy diciendo que salieron unas fotos de ella.
2: ¿Y la foto?
1: ¿En qué momento la estoy defendiendo?
2: ¿Y la foto cómo luce?
1: Fea.
0: Deja ver la foto, deja verla, que no he visto nada. Y que ella está saliendo.
2: Deja verla, que no llego allá.
0: Ah, mira, anda en una G-Wagon y todo. ¿Viste? Sí, ella todavía no está pelada.
1: Ella no está pelada, ella le robaron unas cosas.
2: Ella parece que está pelada, pero no está pelada.
0: ¿Y qué dice TMC ahí?
1: Que está dejando que sus hijos brillen y que está de vuelta en Los Ángeles, pero los hijos se están preparando para la pasarela en el Paris Fashion Week.
0: Ok, ve para que tú veas, ya va ahí poco a poco, tú sabes. Pero por lo menos no hay nada,
2: no hay cuchillo, todo está bien, el perrito está bien.
0: Y ella estaba de pasajera, que tampoco está guiando.
1: Ella casi siempre está de pasajera, menos cuando la cogieron guiando borracha.
0: Por eso es que parece que siempre está.
1: Exacto. Mira, hablando de París, por allá vieron a Madonna y a su... Ella aparecía ahí, ¿tú te acuerdas de la película White Chicks?
0: De lejos se me pareció como Shakira y todo.
1: No, respeta a Shakira. Se parece a los de White Chicks.
0: Sí, sí, sí.
1: Y en una, con un traje súper cortito, que en una se le sale la popola.
2: Ajá. Sí. No la vi, fíjate. Carruchito.
0: Debe
2: digo, el carruchón ya, porque eso.
0: Debe ser ahí.
2: Nacho, y ha dado mucha gente ahí.
1: Oh. Sí. 67 años.
0: Tiene 67 años.
2: Ese carrucho tiene historial.
0: Tiene papo, pero oye, la Nacho, ni. Tiene.
2: Ha sido muy, muy, muy visitado.
0: Nos ¿verdad? Cuentan los 12 años que cogimos de historia en Puerto Rico y no da.
2: No da.
0: Nah.
2: No da.
0: Pero la que puede.
2: Claro que sí.
1: Exacto. Y la que no, que aplaude.
2: Yo voy a gozar y aquí está la que es.
0: Imagínate, hasta Toquicha estuvo ahí.
2: Sí, mira para allá.
0: Diablo. Diablo.
2: Las babosas ahí, ¿verdad?
1: Ay.
0: Nada, muchas felicidades a Madonna y que siga, pero que la guarde, que no hay que verla.
1: Mira, y A$AP Rocky está buscando que Rihanna se moleste o algo, porque se tiró ahí en medio de una presentación unas palabras que de verdad estuvieron bien de más.
0: Oye, y ya viene de un calentón, que no sé si se acuerdan, uh-huh. del Met Gala, que cogieron a Rihanna bien encaretada.
1: Ajá.
0: Ella estaba como bien molesta.
2: Sí.
0: Y ya él viene, parece que de un calentón. ¿Y qué fue? Esto es un concierto, ¿no?
1: Exacto.
0: Él está ahí como con un alto parlante. Uh-huh. ¿Y qué dice ahí?
1: Él dice que gracias a Dios que no me conocieron cuando estaba soltero, porque te habría bien duro si fueras linda.
0: Ah, le dijo a alguien.
1: Él con un.
2: Tú sabes cosas que uno dice normal por
1: sí,
2: ahí.
1: Sí, normal. Tú con pareja decir eso.
0: Bueno, pero él dice. Sí. ¿Sabes? Él está respetando su relación. Él dice, sí, gracias a Dios que no me cogiste cuando estaba soltero. Hoy no lo hago.
2: Por eso.
0: Así que...
2: si tú hubiese cogido hace 15 años atrás, te pillaba bien pillado.
0: Ajá. Pero ahí. Él tiene ¿cuánto? ¿Cuatro hijos?
1: Sí.
0: Cuatro hijos, va.
1: Se está buscando
2: que te van
1: una
2: a pillar.
1: Pensioncita.
0: Digo, ahí yo creo que la pensión se la tienen que dar a él, porque ahí la de los chavos es ella.
1: Pero ella es la que se queda con los nenes.
0: Ella es billonaria, ¿no?
2: Ella...
0: Aparentemente ella es billonaria. O está cerca.
1: Sí, porque ya tiene la marca Fenty.
0: Ah, exacto.
1: Sí. Es de ella.
2: Todavía va a los carnavales allá, ¿verdad? Torquial.
0: En Barbados.
1: Ah, sí. El de Barbados. Sí, ¿en Barbados es que es allá?
0: Entiendo que sí, lo que tenía era de Barbados, sí. Nada, le deseamos lo mejor al muchacho y recógete, pa.
1: Oye, pero por lo menos él no tiene 13 muchachos y ahora va a tener 14. Bueno, que uno, no sé cuántos tiene ahora mismo, si son 12 o 13, pero va a tener otro.
0: ¿Quién?
1: Nick Cannon.
0: Ay, pues sacar a Keila.
2: Gracias.
0: Ah, sí, yo me apunto con una. Gracias,
2: brother.
0: Nick Cannon tiene 14. Déjalo, Nick Cannon. Gracias, mano. Yo me había quedado como por 6, honestamente.
1: Pues sí.
0: ¿Pero cómo?
1: Bueno, preñando 6, a 6 mujeres diferentes.
2: Exacto. Sí, había salido hace tiempo las noticias de cómo él quería seguir haciendo hijos por ahí para abajo. Él le hizo par, ¿verdad? Como a Mariah Carey.
1: Los primeros, los gemelos, son de Mariah.
2: Yo creo que él se llegó hasta a tatuar la espalda con el nombre de ella.
0: Ajá. Algo así yo vi también, sí. Yo creo que él debe ser primo de Gregorio Matías.
2: Sí.
1: Pero por lo menos los de Nick Cannon van a ser más bonitos.
0: Sí, eso sabe cualquiera.
2: Que Gregorio era bien guapo cuando era negro, lo parece se despintó y no se ve igual.
0: Mira, mano, vamos a la pausa, regresamos en breve.
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1: Oye, seguimos acá en el barrio 94, Marisol Macetti, José Valiente, 3 a 7. Hoy, como siempre, todos los años, nos trasladamos acá desde Mida, en el centro de convenciones, Pedro Rosselló. Y ahora recibimos de, precisamente, de Mida, a Cintia Irizarri, directamente a Irizarri Associates, consultor internacional de Mida. Saludos, Cintia. Cintia.
2: Buenas tardes, saludos.
1: Bienvenida. Cuéntanos un poquito de lo que está pasando hoy aquí en esta convención.
2: Mira, estamos súper contentos. Este es el segundo de tres días de convención. Durante la mañana tuvimos el programa educativo, charlas, talleres, almuerzo de premiación. Y desde las 2:30 hasta ahora, ya estamos por cerrar a las 5:30 el piso de convención, lleno a capacidad. Imagínate, 15,000 personas en tres días.
1: Sí, pasé por ahí un momentito y está bien lleno, la verdad que sí, está bien lleno.
3: Todavía está bien lleno.
2: Y esto no termina, porque ahora a las 6 viene el cóctel del White Party, aquí mismo en el ballroom, así que esto no termina.
3: Mire, ¿qué novedades hay entre los exhibidores internacionales?
2: Tengo que contarte que dentro de los 550 exhibidores que están participando en esta convención, tenemos visitantes de República Dominicana, Costa Rica, Ecuador, diferentes estados de Estados Unidos. Puerto Rico tiene algo muy especial, y es que nosotros importamos el 85% de lo que consumimos. Uh-huh. Así que es muy atractivo para mercados internacionales venir a ofrecer su oferta y producto.
4: Cintia, ¿qué otros eventos ocurren estos tres días en la convención y cómo las personas pueden adquirir boletos?
2: Pues nos falta el cóctel de la tarde de hoy, y luego mañana a las 11 de la mañana se abre el piso de convención nuevamente hasta las 5 de la tarde. Puede venir el público general, no solamente comerciantes, aquí en el registro del centro de convenciones, y pueden comprar su boleto para la entrada.
1: Oye, como dije al principio, Cintia, mañana es el día. Mañana es el día, si usted quiere el cachete de verdad, arranque para acá.
2: Mañana promete.
1: Mañana es oye, todos los días hay información, toda la propuesta, ¿verdad?, que presentan. Pero el sábado es el día que se pone sabroso.
4: Se pone ahí,
1: y intenso, prepare, intenso. Prepare las manos, que puede salir cargado de aquí, ¿eso no es, Cintia?
3: Prepare un bulto.
1: Bueno, gracias, muchísimas gracias por tenernos otro año más. Nosotros seguimos acá en el barrio. No se mueva nadie, continuamos con más.
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2: Seguimos desde el centro de convenciones. El barrio 94 se traslada hoy a la convención más grande de Puerto Rico, Mida 2026. Y lo próximo, oye, llegamos como siempre con el capítulo 1 del barrio. Este es el momento. Llama para acá, haz lo que te dé la gana. 622-9470.
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0: Quédate contigo, hoy es de Mida acá. 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Oye, y ahora llegó el momento de...
1: ¿Qué pasó?
0: Del capítulo 1, tradicional de los viernes.
2: Exacto, el momento
0: y hablando
2: del
0: capítulo 1, viene uno por ahí. ¿Sabes? no solamente llegan vía telefónica.
1: Están sueltos.
0: Están llegando presencial.
1: Ahí llegó, ahí.
0: Saludos a Tony. Sí. Tony, tú no te pierdes un Mida, papi. Es que este es tu trabajo, ¿verdad? ¿Qué vas a hacer? ¿Estamos en vivo ahí?
1: Sí.
0: Ahí está. Bueno, este es el momento del capítulo 1. Si usted está en Mida, arranque para acá.
1: Venga para acá, para que la pasen bien. Mira, llegaron las muchachas ahí con los gorros amarillos.
0: Mira, qué chévere los sombreros.
1: Sí.
0: Llegó Pasión de Gavilán.
1: Sí, sí.
0: Mira, 787-622-9470. Momento de saludar, momento de preguntar, momento de hacer tu comentario, cosas que viste en la semana.
2: Usted pone
0: eso
2: el tema.
0: Es, Machorro se reporta.
1: A los
0: siempre.
1: Machorros aquí reportados.
0: Gracias, mano. Así que usted dele para acá, 787-622-9470. Repórtese aquí en el barrio, cuéntanos qué está pasando, cómo está el viernes, cómo está el fin de semana. Oye, el domingo.
1: Desahóguese.
0: Vamos a estar en Luquillo, recuerden, domingo sí. En Luquillo, desde las 12 del mediodía, Balneario La Monserrate.
1: Se podría llevarnos frituras allí.
0: Oh, exacto.
2: Sí.
0: Recuerden, lleve su sombrilla para que nos ayuden.
1: Sí. Vamos en Mahone, ¿verdad?
0: En Mahone.
1: En homenaje, al Funky Latino.
0: Bueno, es que ustedes no recibieron el email. Hay un código de vestimenta.
2: Sí, sí. Tenemos que ir en Mahone.
0: Mahone y botas.
1: Mahone y botas ahí.
0: Así que...
1: con el termo de Funky.
0: El termo de café,
1: y todo lo más y negro. Vamos de camisa negra también.
0: Refill ilimitado.
1: Sí.
0: Ya lo sabes. 787-622-9470. Nos vamos con Pirito, que está desde Ohio. Pirito, ¿qué está pasando?
1: ¡Oh, el Pirito!
0: Alguien viene por ahí también. Hablando de capítulo 1.
1: Capítulo 1, mira.
0: Está tirando todo el mundo.
1: Vino a dos manos.
3: Hecho. El código del barrio tienen derecho y también tienen izquierdo.
1: Ahí es. ¿Verdad? Sí, estamos en protesta.
3: Sí, hermano, estamos con ustedes.
1: Así mismo es.
3: Que nos damos el viaje si tenemos que darnos el viaje.
1: Ahí mismo.
3: Como nosotros no.
1: Sí, a rayos. Los quiero en los portones.
0: Los aullidos, ¿verdad?
1: Sí.
3: Las balas están calientes.
1: Sí, somos muchos y no tenemos miedo.
3: No, hermano, real hasta la muerte. Verá.
0: ¿Qué ha pasado, Pirito? ¿Estamos en el capítulo 1, sí?
3: Pues me fíjate del tema anterior, ¿verdad? Pues yo no sé si es que estoy mal, diablo, pero que ha subido. Soltero por decisión mía, porque como yo tengo custodia de una nena menor, yo digo de 16 años, que ya hemos cumplido 18, pues
1: padre
3: yo
1: soltero.
3: No puedo estar con una... Sí, pero es porque yo lo escojo así, ¿entiendes? Porque yo estoy enfocado en la prioridad de ella, es ella, mi prioridad es ella.
1: Ajá.
3: Que si yo siento que si me busco, me encuentro la persona indicada, que ha habido varias, pero que a ver si ser sincero me cuesta, mano, porque me da con, tú sabes, siempre tengo preocupado por herir sentimientos. Y que estoy mal o quizás estoy loco, estoy yo.
0: Pero fíjate, Pirito se está sincerando, ¿verdad?
1: Está sentimiento.
3: Ahora que lo pienso, esto es lo más serio, la llamada más seria que yo le he hecho a ustedes.
0: Sí, oye, y para los que están sintonizando, pues el tema anterior era de por qué razón estás soltero o soltera, y Pirito nos está explicando. Y fíjate, das una razón muy válida con lo de tu hija, que hay gente que no cuida eso.
1: No. Si se meten con cualquier loca por ahí, tú no puedes meter a cualquiera para tu casa.
3: Sí, y no necesariamente loca, porque me he encontrado con gente, mujeres buenas, pero
1: ¿y qué ha pasado?
3: Que no es suficiente. No es suficiente, porque yo estoy enfocado en mi hija. Y lo haría mil veces así, o sea, el destino fue este, y así mismo lo haría de nuevo, un millón de veces si tengo que
1: muy
3: hacerlo.
1: Muy bien.
3: Pero cuando ella cumpla 18 años, pues ya otra cosa, ¿entiendes?
1: Sí, por eso, vamos a meter ahí a...
3: Chacho, un hombre de la noche,
1: Sí, vas a irle de cacería, Pirito, ¿verdad?
3: Chacho, no me va a detener nadie.
0: Ahí está. Pirito, para que ustedes vean que...
1: En dos años lo... Trepa, va a salir como Jeepers Creeper, que sale 23 años a comer.
0: A todo lo que se mueva. 787-622-9470. Momento de que usted haga lo que le dé la gana aquí en el barrio, así que llame para acá. Tenemos por acá a Ángel de la calle. Ángel, cuéntanos.
2: ¿Será que pasa, Corina?
1: ¿Qué pasa?
0: ¿Será que hay, Ángel?
2: ¿Será que están haciendo? En verdad tenía algo en mente, pero se me fue, en verdad que se me fue.
0: ¿Que se te fue qué?
1: Estamos aquí en medio, tranquilo.
2: El tema que le iba a decir, pero como estoy aquí a punto de buscar una señora, estoy aquí como que se me fue el tema.
0: Pero porque
1: está trabajando.
0: Lo de Uber.
2: Sí, estoy trabajando aquí, pero como sé que es una señora, pues por eso lo llamé rapidito antes de...
1: Sí, pues se quejan, ¿verdad?
2: Acho, papi, eso es un problema todo el tiempo. Y no es por ustedes, es por la gente que llama, porque ustedes pues tienen que hacer su trabajo. Ustedes no pueden hablar malo ahí ni ser unos cabres.
1: No, claro.
2: Es la gente. Acho, papi, la doña me dice, no, tú te vas a buscar un problema si sigues escuchando esos cafretones.
1: No te lo vas a buscar, revés.
0: Mira, dale.
2: Mira, pero sí, como siempre el lunes, estoy bien juqueado con siempre el lunes.
0: Eso es, mano, eso es. Gracias, brother, gracias. Mira, vamos a seguir acá, 787-622-9470. Tenemos a Peje del Tapón. Peje, cuéntanos, bienvenido al capítulo 1 del barrio.
4: Dímelo, muchachones, barrio.
1: ¿Qué es la que?
4: Espera, yo les pregunto, no sé si ustedes se recuerdan del trip del bote que yo voy a tirar. Yo voy a tirar este fin de semana ya. ¿Cómo ustedes van a hacer para salirse en su hora y darle la vuelta por allí en el balneario?
0: Bueno, yo no sé, mira, a ver, me acerca el bote para el área del balneario.
1: Exacto. Nosotros terminamos a las 3, ¿verdad? A las 3.
4: Hey. No, lo que pasa es que tengo una... Recuerda que esta área es un poquito restringida y no permite los jet skis. Tienen que tirarse al agua o ir a la rampa detrás de los kiosquitos.
0: Dale, pues no,

0: las Croabas y de las Croabas de Fajardo a jalar hasta allá. Pero si hay algo, una rampa por ahí más cerca, alguien que me esté oyendo y me diga, mira, tienen tal lado, y yo, es mejor.
1: Ah, pues dale,
2: dale.
0: Estamos cuadrados. Dale, hay que darle, vamos para allá. Vamos, ¿viste?
1: Vamos para allá, chao. Eso es. Mira, dale, seguimos acá. 787-622-9470, el barrio 94. Anastasio de Bayamón. Anastasio, capítulo 1. Haz lo que te dé la gana, cuéntanos.
3: Mira, ayer con el show de las Miss, saqué la lista machorra. Y, ajá, y le dije a mi mujer, esta es la lista. Y ella, ah, tú puedes ser loco. Yo voy con mis locos hasta lo último.
1: Ahí así está.
3: Cuando ella vio que seguían saliendo y me miraba, sí, como que, yo dije, mis locos no están tan locos.
4: No, así nos hacemos.
1: Ahí está, para que tú veas.
3: Vamos, la pegamos, los locos leales de verdad.
1: ¿Viste? Papi, somos los verdaderos. Sí,
4: que seguirle ahí encaminado, ¿viste? Haciendo.
3: Sí. Oye, Alexi, tiene razón. Y está, tiene razón. Valiente está dando un beso de un buen hombre.
4: Oh, por eso, Tacho. Tacho, está que. Y si lo pilla Jason Momoa.
1: Ah, no, pero caramba.
4: No, pero Jason Momoa es el de George.
1: El de George,
4: el
1: sí.
4: El de George, yo está bien chulado de él.
1: Se molesta entonces conmigo.
4: Sí. Pues.
1: Mira, seguimos con el corillo en el 787-622-9470. Anónimo de la calle, bienvenido al capítulo 1 del barrio.
5: Era, dime, Vali.
1: Qué es la que hay.
5: Mira, le puedo hacer una pregunta.
1: Sí, apista, este es el momento.
5: Ustedes se disfrutan de este segmento, ¿verdad? Aquí es, sí, usted, yo imagino, cuando ustedes terminan su celular.
1: Sí, que no, porque es que es impredecible.
4: Es una locura, no se sabe.
1: Es lo que es una creciente, tú no sabes lo que va a traer el río. O sea, no sabes.
5: A mí, en verdad, yo soy loco. Y cuando yo simplemente iba así, que yo pertenezco al lado, porque se escucha el anormal botado.
4: Sí. ¿Viste? Capítulo 1.
5: Pero
4: bueno,
5: ya me va a saludarlo. Que tenga un bendecido semana
4: de este. Soy, hermano. Gracias, Bebol.
1: Gracias, brother. Este fue anónimo.
4: Sí, vale. Sí, anónimo, ¿verdad? Sí.
1: Seguimos con Juan de San Juan. Juan, estás en el capítulo 1 del barrio 94.
6: Apriete, Brian Villarini, que el año que viene va los machorros para allá.
4: Que apriete, Brian Villarini, que el año que viene vienen los machorros
1: para allá. Vamos para allá y vamos a estar de jueces.
7: Sí. Oye, me encantó el traje de Brian Villarini.
1: Ah, era como
7: la chaqueta con las fotos de las Miss Universe de Puerto Rico.
1: Hay que ver si tenía pancake con lo del aire.
6: No, de jueces no, que estén a verte leyendo comentarios en la red y eso, como hicieron los dos chamacos esos que estaban ayer.
1: Fíjate, eso sería bueno.
4: ¿Qué pasó?
1: Nos pueden poner, como ellos tienen como con auspiciador, como que en el backstage, como haciendo comentarios y qué sé yo.
4: Ajá.
1: Y entonces, Oscar, mira, me gustó la rodilla.
4: La rodilla. Sí. Eso está bueno.
6: Primero, una pregunta, ¿cuándo vuelven a hacer Limón Chiste?
4: Es que
7: eso está puesto en pausa, sí, indefinidamente.
4: Estamos exacto, porque sí, es que estaban muy abajo.
7: Sí, mano. Tienen
4: entonces
7: que
4: no podemos bajar la calidad aquí, exacto, porque nos vamos a afectar nosotros.
1: Sí. No, y para eso tenemos apretar. Ahora tenemos el capítulo 1, que exacto, básicamente
4: es lo mismo,
1: es un descargue.
4: Pueden decir chistes, sí, también.
7: Sí. Exacto.
6: Ah, pues dame decir uno, rapidito.
4: Dale, tíralo.
1: Tiene suerte que no estoy.
6: Mira,
1: no
6: tengo yo, tú sabes que están los colmaditos esos allá afuera, que tú vas al supermercado. Y puede haber hasta farmacia adentro y todo, ¿verdad? Hacen sándwich, hacen de todo, ¿verdad?
4: Sí.
6: Pues entra este chamaco y le dice al de sándwich, le dice, mira, aquí pueden pruebas de orina. Y dice, sí. Ah, pero lávate las manos y hazme un sándwich, vete.
1: Y precisamente por eso es que no hay el segmento.
7: Correcto.
1: Y ahora, lamentablemente,
4: vamos a moverlo.
7: Ahora se acaba de añadirle 2 meses más
4: a la
7: pausa indefinida.
1: No,
7: así,
1: y de hecho, se acabó el segmento también.
4: Exacto.
1: Sí. Se acabó el segmento. Sí,
4: vamos a acabarlo.
7: Gracias al caballero.
4: El Nacho, sí.
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1: Bueno, y seguimos en el barrio 94, directamente desde Mida 2026, en el centro de convenciones. Pedro Rosselló, y hoy, como siempre, tenemos la gente de Winmar Home con nosotros. Está Carlos Alejandro. 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
2: Dale, gracias a ti.
1: Seguimos con más.
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0: 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Directamente desde la alfombra roja más cultiva del barrio llega el cinéfilo que piensa que es una estrella de Hollywood. Así que tírate para atrás con tu popcorncito, que el George vino a roncar y darnos sus recomendaciones de cine y streaming.
1: Aplauda que llegó George, damas y caballeros, del Barrio 94, Marisol Macete, José Valiente. Y ahora, como siempre, todos los... bueno, es los jueves, pero hoy vino viernes. Llega el George a darnos... ¡Ey! Llega el George a darnos todo lo que viene para las plataformas de streaming, para el cine. George, ¿qué está pasando? Te llevas en mida desde ayer, me dijeron.
2: Me llevo en mida, no me han querido... Bueno, cerraron la puerta porque me vieron otra vez. Cierra, porque ellos piensan que esto no hay nadie. Y todo el mundo callado para que yo me vaya. Cuando yo me vaya, vuelven a abrir. Ah.
3: Las promotoras hacen así,
2: se van. Están velando que yo me vaya para abrir otra vez.
1: Como en Navidad, que todo el mundo, tenemos que acostarnos, vélense. Sí, vamos a acostarnos, ¿sabes?
2: Muchachos, pero oye, se pasa bien, acabamos de ver que se pasa muy bien.
1: Dos hot dogs para llevar.
2: Dos para llevar
3: y tres palos.
2: ¿Y cómo se dice? Ancho, tres palos, pues.
1: Botó el teléfono y todo, imagínate.
2: Eso no eran palos, eso eran troncos. Wow. Mira, estrenos de cine y streaming. Tengo dos estrenos de cine muy buenos para esta semana.
1: ¿Qué tiene?
2: Este es para toda la familia, o mejor dicho, para de jóvenes, de adolescentes para arriba.
1: Okay.
2: Y es porque finalmente ustedes saben que el universo de DC se está renovando en cine. El año pasado lo vimos con Superman. Este año llega la prima, Supergirl, estrenó ya esta semana.
3: Ah, Supergirl es prima de Superman.
2: Sí,
3: Yo siempre había pensado que era hermana.
2: Es prima.
1: Ah, son familia, ni sabía. Bueno, yo no sabía que existía la semana pasada.
2: No sabía que existía Supergirl.
1: O sea, la semana pasada cuando nos mencionaste así por encimita.
2: Pero Supergirl existe hace décadas.
1: Yo no sabía que existía. Yo pensaba que la equivalente era Wonder Woman.
2: Ok, pues, para gente como Valiente, Supergirl es prima de Superman. Y obviamente, como pasa en los cómics, pues cada versión, ¿verdad? Cada año tiene diferentes versiones del personaje. En esta ocasión nos están dando una cara Sor-El que es muy distinta a su primo. El año pasado conocimos a Superman, que es este personaje que es lleno de esperanza, que quiere hacer el bien. Ajá. Kara Sor-El es distinta porque ella, cuando sale de Krypton, ella es una adolescente. So, ella vio su planeta ser destruido, ella vio su familia, su papá, todo lo que ella conocía lo vio destruirse. Llega a la Tierra y adquiere los poderes, pero ella en realidad no está tan interesada en ser superheroína. Ella está pasando por una depresión. La película realmente funciona, a mí me gustó y es una de esas películas que la vi y a medida que la voy dirigiendo me está gustando más, porque es una película que te presenta que los superhéroes, o sea, que tú no tienes que estar siempre feliz o algo. Ajá. Que aún la gente que está pasando por malos momentos, tristes momentos, es digna de ser superhéroe. Ella está pasando por una depresión y ella lo que hace es que se va de planeta en planeta buscando planetas donde el sol sea rojo para que ella pueda beber. Pues ella ya es mayor de edad. So, ella está como que pasando una depresión y una baja bien duro. Ella llega a un planeta donde esta chamaca está buscando a alguien que la ayude a vengar su familia, porque este tipo asesinó a su familia y ella necesita a alguien que la ayude. Entonces, pues, Supergirl se la lleva y es una historia donde dos personas que están rotas por dentro están, como quien dice, ayudándose mutuamente a recuperarse. So, a pesar de que es una película de superhéroes, toca unos temas bastante maduros, pero no deja de ser divertida. Obviamente es superhéroes, acción, es fantasía, vamos al espacio. Ella está buscando porque también el perro de ella está lastimado y ella necesita encontrar la manera de salvarlo. Así que está muy divertida. A mí me gustó. La encontré más seria de lo que esperaba, pero una vez que la he ido pensando me doy cuenta que es porque el tema de la película es para diferenciarla completamente de Superman y presentarla como una persona que, aunque está en baja, como quiera, es capaz de ser superhéroe.
1: La es casi como si fuera un antihéroe, ¿verdad? Es casi un antihéroe ella.
2: No llega antihéroe porque ella, como quiera, tiene unas morales y unas cosas que ella quiere mantener. Pero es mucho más agresiva y mucho más cínica que Superman. Eso es una contraparte bien chévere.
1: Y tiene que ser más vieja que él, ¿verdad? Porque él lo mandaron bebé.
2: Sí, pero como por un problema cuando ella venía para Krypton, ella llegó mucho después de Superman. So, Superman, ella llega cuando Superman ya es adulto y ya es Superman. Y él quiere como que ella se una a él, pero ella está en baja. Entonces esa es la película, es presentarnos el personaje y prepararnos para lo que viene en el futuro. Así que está muy buena, vayan a verla.
1: Arrancó ¿Anoche o hoy? ¿Cuándo empezó?
2: Arrancó ayer. Bueno, técnicamente el miércoles.
1: Okay.
2: Y está en IMAX, así que es efectos especiales. Es una película para ver en buena pantalla, definitivamente. So, se la recomiendo.
1: Así que ya lo sabes, eso es para el cine. ¿Qué más tiene?
2: La que salía en House of the Dragon, Millie Alcock, la que hizo de Ranera cuando joven, se come el papel. Ella se adueña del personaje y lo trabaja muy bien. Así que quedé bien complacido con Supergirl. Ahora, si quieres ver otra cosa completamente distinta y lo que quieres es reírte, desconectar el cerebro,
1: sí,
2: bajar el IQ, bajar hasta la empírica de crédito.
1: Pasan de furia.
2: Llegó la nueva película de Jackass.
1: Ah,
2: la película de Jackass llegó ya. La última y
4: ellos le dicen pero que con la misma gente.
2: Sí. Bueno, los que no se han muerto.
1: Sí, exacto.
3: Pero ellos son señores.
2: Son señores y por eso la película se llama La Última y la Mejor. Porque ellos dicen que esta es la última película de Jackass que va a ser. Yo creo que físicamente no tienen alternativa.
4: No puede. Yo pensé que era New Generation.
2: Ajá. Y en verdad hay mucho que decir esta película. Si tú veías Jackass y viste las otras películas de Jackass, eso es lo que vas a ver. Pero ahora es más divertido porque son señores. Antes era divertido porque tú veías gente bruta haciéndose daño. Hey. A propósito, ahora es divertido
1: señores
2: porque
1: estúpido.
2: Gente bruta y vieja haciéndose daño. Pero es básicamente todo el mismo elenco, excepto los que se han muerto.
3: Yo tengo que aceptar que la primera yo la vi en el cine.
1: Pero la has visto, yo la he visto todas en el cine, todas.
4: El que se murió fue más que uno, ¿verdad?
1: No, Rayandón se murió. Rayandón, y hubo otro que se murió, creo. Y estaba...
4: El enano.
2: El enano está vivo.
1: Ah, duro.
2: Está vivo, tranquilo.
1: Los papás de Bam estuvieron en la premiere, los papás de Bam.
2: Sí, los papás de Bam están ahí, están vivos todavía.
1: Don Vito, yo creo que se murió.
4: Que él se convirtió en...
1: Parte del show.
4: No, y que Bam físicamente se convirtió en su pai.
1: Sí, mano. ¿Sabes que Bam se pasa en Puerto Rico?
4: Sí.
2: Básicamente
4: sí.
2: Ya eso está en el cine, así que para todos los millennials y uno que otro Gen X, ya saben que pueden ir a verlos una última vez, supuestamente. Yo vi la anterior y la anterior me gustó bastante.
1: Pero esa película hay que irla a ver en compana, hay que ir en corillo a verla.
2: Y les pasa el
1: bien estúpido. Todo el mundo bien estúpido.
2: Esto es para verlo con mucha gente, así que ya está disponible en cines. Ahora, ¿te quieres quedar en la casa? Tengo un par de opciones muy buenas. Primero, los voy a decir para toda la familia. Déjame hacer un sándwich aquí de serie. La primera serie que les voy a recomendar es una que ya está completa. Ayer llegó la última temporada. Pienso que es una de las mejores series que se han hecho en total. Y esta última temporada quedó excelente. Se llama El Oso, The Bear. Y es una serie sobre una gente que trabaja en un restaurante. Y es básicamente una historia sobre cómo... ¿Qué te hace feliz? O sea, ¿qué es lo que te hace feliz? Cuando tú te dedicas a lo que te gusta, pero realmente lo que te gusta se convierte en un trabajo, se convierte en una obsesión, te quita la felicidad.
1: Sí.
2: Adicional a eso, trata con el asunto de problemas mentales, de perder tu familia, de combates entre amistades y familia. Así que es una gran serie, se llama The Bear y está disponible en Hulu y Disney Plus. Es de lo mejor que hay ahora mismo. En esta nueva temporada, lo que hicieron fue que la última temporada es en una sola noche, la última noche del restaurante, donde todo sale mal. Todo sale mal. No hay comida, no hay recursos, los meseros renunciaron, el techo se les está cayendo, se les está inundando. Todo lo malo que pueda pasar está pasando. Pero entre medio de eso, ellos están como que no, vamos a hacerlo esta noche, lo vamos a hacer, vamos a hacer que...
1: Bueno, yo vi...
2: Vamos a ganarnos la estrella Michelin esta noche.
1: He visto... No sé en qué season me quedé. Va a tiempo.
2: ¿The Bear?
1: Sí, pero está dura.
2: Está buenísima.
1: Es muy buena.
2: Está buenísima. Yo te diría que la primera es excelente. La segunda es top. Ajá. La segunda temporada es increíble. Ya la tercera y la cuarta bajaron un poquito... Y esta está al nivel de la primera.
1: Yo me quedé.
2: Terminaron por todo lo alto.
1: Empezando el season que él se queda encerrado en el freezer. Cuando él le está inaugurando el restaurante.
2: Espérate, así se termina el segundo.
1: Ajá, y empecé el otro.
2: Empezaste el otro.
1: Sí.
2: Esa es la tercera, que la tercera es la menos buena de todas.
1: Okay.
2: La cuarta mejor un poquito, pero ahí era esta. Fue por encima. Pero una cosa brutal, porque la decisión de hacerlo todo en una sola noche. O sea, y es bien intensa. Todos los episodios pasa algo. Ajá. Todos los episodios tú dices, ¿cómo esta gente va a lograr un turno? Lo único que necesitan es terminar un último turno. Ajá. Y tú dices, ¿cómo? Pero está buenísima, está buenísima.
1: ¿Esa está en dónde? En Hulu.
2: En Hulu.
1: Sí, en Hulu.
2: Excelente. Y si usted no lo ha visto, tiene suerte porque ahora tiene las 5 temporadas para gozársela.
1: Okay.
2: Pero esté preparado para ver algo bueno, algo que lo alegre después de, porque tiene ese efecto. Es como que es intensa. Precisamente, para que se alegren, la segunda temporada de Avatar The Last Airbender, aquí nos vamos familiar, esto es para toda la familia, en Netflix, la segunda temporada de Avatar ya estrenó, y básicamente es lo que adaptan es esta serie animada de Nickelodeon, que se considera, no lo digo yo, se considera una de las mejores series overall que se han hecho, La serie animada está en Netflix, yo se la recomiendo. Es una serie que habla sobre la guerra, sobre los refugiados, el desplazamiento, sobre el trauma, sobre el genocidio, pero lo hace en términos para niños, donde no le faltan el respeto a los temas, pero tampoco insulta la inteligencia de la audiencia, porque es para niños. Así que es una serie que habla sobre la amistad también, sobre el cariño. Y ahora Netflix la está adaptando. La segunda temporada adapta también la segunda temporada. Y pues lo vemos a ellos llegando a Ba Sing Se. Aang, que es el avatar, él necesita aprender lo que es airbending. Y encuentran a Toph, que es la mejor airbending del mundo. Así que está bien chévere. Yo la encontré chévere. Entiendo que al adaptarla al live action le cortaron un montón. Y no me encanta que los colores están tan apagados. Pero la historia está ahí. Así que es buenísima. Si usted quiere ver algo con su familia, con sus niños, que es bien bueno y bien entretenido, vea la serie animada o por lo menos dele la oportunidad a esta serie, a esta adaptación.
1: Ok.
2: Está excelente.
1: ¿Esa está en dónde?
2: Esa está en Netflix.
1: Netflix.
2: Y finalmente, ¿me da break? Todavía estamos.
1: Sí, dale, tienes por una más.
2: Mira, la última que les voy a recomendar es la serie que tiene a Netflix explotado. Esta serie llegó y le voló la cabeza a todo el mundo. Se llama I Will Find You. Esta es la serie que está número uno. Lleva como una semana número uno y no baja. La gente la está hablando, todo el mundo tiene la cabeza bien volada. Este tipo lleva 5 años preso por el asesinato de su hijo. A él, supuestamente, él mató a su hijo a batazos. Y toda la evidencia, lo metieron preso. Un día llega la cuñada de él y le dice, mira esta foto. Y cuando ve la foto, es el hijo. Uh-huh. Y yo, pero espérate. Uh-huh. So, él se escapa de la cárcel y está investigando realmente dónde está el hijo, si está vivo y quién es el responsable de que él esté preso por la supuesta muerte de su hijo. Esa es la premisa. Esto es una serie que volvemos. Cada episodio hay giro tras giro. Tú no sabes realmente quién es el bueno. Ajá. Tú no sabes quién está envuelto en la conspiración. Cada episodio te da una... Tú piensas que una persona es de los buenos o es de los malos. Te vira.
1: Solo hay que
2: hasta
1: verla.
2: Que llegas al final. Eso es una de esas series que te va a mantener desde el principio hasta el final, pero... ¿Pero quién es esto? ¿Qué persona? Entonces, me gusta mucho porque está escrita de una manera en que te va llevando por un lado y de momento...
1: Te cambia
2: completo. Ajá. Así que está buenísima para los fanáticos del suspenso, del thriller, de los crímenes. Y es con el protagonista de Avatar, de hecho, el Jake Sully.
1: Ah, Jake
2: Sully. Por fin hizo otra cosa que no fuera Avatar.
1: Al fin.
2: Ya 20 años de su vida siendo Avatar.
1: Bueno, pero oye, bien debe estar cobrando.
2: Ah, no, él está buenísimo. Él se está riendo de mí, mira este zángano. En un yate.
1: Trabajó una vez hace 20 años, ¿y tú?
2: Sí, exacto. Una vez cada 10 años trabaja
1: tranquilo.
2: Y está tranquilo. Ahora mismo, como los villanos de nosotros.
1: Los villanos de Home Alone, que no tuvieron que hacer más nada.
2: Exacto, el nene de Home Alone, que es como que...
1: El tipo se fue por una finca, el otro, el Marvin era el alto.
2: Ah, Marvin,
1: el tipo vive en una finca en medio de la nada.
4: Sí, ya.
2: Joe Pesci trabaja porque se aburre, porque está en la casa aburrido y solamente ha trabajado como 2 veces en los últimos 10 años. ¿Entiendes?
1: Y
2: la última vez que trabajó una película de verdad fue con Martin Scorsese, que es como que la única persona que le dijo, papi, pero ven para acá.
1: Ah, no, contigo sí, dale, contigo sí.
2: Sí, pues déjame. Dice eso, puso los pantalones para trabajar.
1: Bueno, así que ya lo sabe, hay alternativa. Yo tengo en la lista, tengo que ir a ver Toy Story, voy a tratar de ir estos días.
2: Ah, está buenísimo.
1: Y tengo que, pero con los panas que voy a ver, ya que hace tantos en Estados Unidos, así que pues ahora lo tendremos que ver en streaming juntos, no sé, algo habrá que hacer.
2: No, pero vale la pena, fíjate, y es de esas películas que después que tú la ves en una sala llena, vale la pena, ¿verdad?
1: Okay.
2: ¿Entiendes? Realmente, porque es Jackass, o sea, que yo tengo que explicarle a ustedes.
1: Sí. Chorro loco. Mira, George, cuéntanos dónde te consigues, cuáles son tus redes.
2: Mira, me consigues en Instagram, el George Rivera Rubio, básicamente en todas las redes sociales así, y mi podcast Legalmente Nerd, donde también me la paso hablando y dando reseñas de todas estas cosas que, como les digo aquí. Así que tienen, oye, opciones hay y buenas.
1: Eso es. Así que ya lo saben, ya. Y todos los jueves, hoy, ¿verdad? Lo tenemos viernes, pero todos los jueves a las 5:30 en el barrio 94. Seguimos con más. Yeah.
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5: Usted está escuchando a los líderes en sus tardes, el barrio 94, Marisol Macetti, José Valiente, y ahora nos vamos para los hoteles Vista, que ya tenemos a Jaime Martínez con todos los detalles para que te vayas para allá rapidito. Cuéntanos, Jaime.
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1: Estamos en vivo, damas y caballeros, en El Barrio 94. Marisol Macetti y José Valiente, hoy transmitiendo desde MIDA, Centro de Convenciones de Puerto Rico. Otro año más acá, diciendo presente en la convención más grande de Puerto Rico. Mucha gente por ahí en el cachete, dándose su palito, comiendo, disfrutando y haciendo networking.
2: Sí.
1: ¿Sabes? Haciendo los contactos y wow, sí, qué gran producto.
2: Y me gusta mucho lo que haces.
1: Sí, oye, no me los pierdo.
2: Hey.
1: Pero fíjate, este año esta área está más tranquilita. El año pasado esto estaba aquí.
2: Sí, porque no están los irresponsables de Gallimbo.
1: Exactamente. Uh-huh. Sí,
2: se lo dijimos a esta gente, si están ellos al lado, no venimos otra vez. Vamos, y lo sacaron.
1: Hay que establecer lo que son las grandes ligas y las ligas menores.
2: Así mismo es. Esto es para ti, estamos puestos para ti, gente.
1: Que tenga podcast está en las ligas. Mira, vámonos para la calle 787-622-9470. Sencillo. ¿Por qué razón estás soltero o soltera? Esa es la. Y si usted está soltero o soltero, usted debería estar en MIDA 2026.
3: Sí, es un buen momento para hacer ese tipo de networking.
2: Sí, creo que sí.
1: Esto,
3: y hay alcohol.
2: Salen picados de aquí a chuparse en el parking.
3: Este hay comidita.
1: Sí. Cuando venía, que estaba caminando por el estacionamiento, había muchos carros encendidos.
2: Ajá.
1: Había muchos carros encendidos.
3: Con razón no hay parking.
1: Y yo no miro, yo miro para abajo. Yo no quiero verlo.
2: Hay que mirarlo para que se avergüencen. Es un motel.
1: Pues si usted está soltero o soltera, yo le recomiendo que pueda arrancar para acá hoy y mañana. Y si está soltero o soltera, queremos saber por qué razón. Uh-huh. No necesariamente que usted no consigue. Hay personas que deciden no tener pareja.
3: Hay personas que tuvieron a lo mejor una mala experiencia en su última relación y decidieron, mira, esto de tener pareja no es para mí.
1: Exactamente. Sí, y eso está...
3: Y eso es válido.
1: Totalmente válido, claro que sí. Otro es como que, mira, quiero cogerme un break.
2: Ajá.
1: Llevé tanto tiempo en una relación, después me pegué con otra, no funcionó, quiero estar un tiempito de detox.
3: Exacto. De relación. Así de igual forma, hay mucha gente, y esto me lo han dicho a mí, amistades mías solteras, que es que dicen que el dating allá afuera está malo, malo, malo.
1: Que está difícil.
3: Yes.
1: Sí, no lo dudo. Sí. Debe ser, hermano, cuando yo comparto con los chamaquitos de la selección y qué sé yo, brother, también el juego ha cambiado mucho.
2: Sí. O sea, yo estaba viendo un artículo que decía que los chamacos ya no sabían cómo acercarse a las muchachas.
1: Ajá.
2: Y era porque temían que... ¿Te recuerdas que un momento todos éramos violadores?
3: Exacto.
2: Entonces todo el mundo, miraste una muchacha, sí. Pues los chamacos, por evitar que los acusaran de cosas,
1: ajá,
2: dejaron de acercarse a las muchachas.
1: Sí. Uh-huh. Mano, a mí me sale mucho en Instagram, que yo le he contado ya un par de veces, con esto de las gafas meta.
3: Ajá.
1: Un montón de chamacos que caminan por ahí y se acercan a jeva, ¿sabes? A muchacha, y mira que se ve, pan, y terminan sacándole el número. Y a mí me molesta porque las exponen. Me molesta, te pone la cara, tú sabes.
3: Exacto.
1: Pero yo digo, esto es un tutorial a los hombres que no se atreven a acercarse. Lo fácil que ellos se les hacen es ir a hablar, pan.
2: Ya.
1: O sea, decirle tres cosas, le sacó un chiste, va, mira, me gustaría ir a comer contigo. Ah, pues, dame tu número. Ah, mira, aquí está, ya está.
3: Exacto.
1: Pero anyway, vamos para la calle 787-622-9470. ¿Por qué estás soltero? ¿Por qué estás soltera? O quizás si ahora tienes pareja, pero en algún momento estuviste soltero por un periodo de tiempo, o soltera, déjanos saber. 787-622-9470. Aidita de la calle, cuéntanos.
4: Buenas.
2: Hola.
3: Hola.
4: Buenas, chicos.
1: ¿Cómo estás, Aidita? Cuéntanos.
4: Todo bien. Bueno, pues estoy soltera porque quiero, porque me encanta esta paz que tengo. No tengo que discutir con nadie, no tengo que celar a nadie. Salgo para donde quiero, llego cuando me da la gana.
1: Aidita, ¿y hace cuánto estás soltera?
4: Hace muchos años, pero lo que pasa es que los hombres de mi edad no están disponibles porque están casados.
2: Ya no se les para.
4: No. Mira, pues, no, eso no he dicho eso. Pero, ¿sabes qué? Hay un bombón que me gusta tanto que me lo chuparía desde la cabeza hasta los pies.
1: Ajá. ¿Quién es?
4: Pero lo que pasa es que no es casado, pero me dijeron que tenía pareja, entonces pues ya tú sabes.
1: ¿Pero es conocido o es así alguien como de por tu casa o algo así?
4: No, es conocido del trabajo.
2: Ah,
1: es bueno, pero digo, tú corrobora bien si tiene pareja o no. Te deberías tú preguntarle directamente a él.
2: Tira la tuya, no te quedes con eso.
1: Sí, porque imagínate.
4: Tiene pareja y que es bien bonita.
1: Ah, bien, pero...
4: Digo, yo no soy fea, pero tú sabes, no me gusta, tú sabes, como que, pues, pero nada, yo lo miro y con mirarlo, pues, nada, me basta.
3: Sí. Sí, tú le cantas la canción de Te Veo Pasar, de Yolandita.
4: Ay, sí, esa canción bella.
1: Después llega a la casa y pone Mi Amigo en el Baño.
2: Sí, sí.
1: Mira,
4: pero Aidita, tú eres chico.
1: Sí, Aidita, ¿viste? Aidita,
2: la picarona.
1: Aidita, tiene las baterías al día siempre.
2: Los peles y está rica.
1: Aidita, pero yo te recomendaría que te tiraras ahí, olvídate, tú dejaré saber, que él sepa por lo menos. Nada, con mucho respeto.
4: Ya le dijeron, pero yo, ajá, sabes que no sé, es que él es serio, esto me gusta más, porque si tiene pareja y él sabe que a mí me gusta y es serio, pues me gusta más, o sea, es más interesante.
1: Ah, viste, le gusta también lo prohibido.
2: Le gustan los charlatanes, no le gustan.
1: Mira, Aidita, gracias, nos mantienes al tanto.
4: Gracias, nos
1: mantienes al tanto de cómo sigue eso, por favor. Gracias, que nos interesa. Bye. Cuídate.
2: Hay trasteo hoy.
1: Ay, sí. Ella parece que llega, está todo el día mirando en la oficina, hoy. Y llega a la casa, chacho, sí. Y se encierra.
3: Te veo pasar.
1: Diandre, mano. Mira, vámonos con Bimbo de Arecibo. Bimbo, ¿por qué razón estamos buscando? ¿Por qué razón estás soltero o soltera? ¿Cuál es esa razón? Cuéntanos, Bimbo.
2: Bimbo.
1: ¿Bimbo está ahí o no está? No, Bimbo no está. Así que, ¿a quién tenemos por acá? Tenemos a Mikey de Ponce. Mikey, cuéntanos, ¿por qué razón estás soltero? ¿Cuál es el motivo? Danos esa explicación.
5: Buenas tardes, mi gente. ¿Qué lindo se ven hoy desde Cintural y así, apitalado?
1: ¿Viste,
2: mano? Y sin brillito ni nada.
1: Mira, vine en mahones, que yo no me ponía unos mahones, muchachos. Sí.
2: Pantalones largos, mira, estamos sin brillar.
5: Marisol tiene
2: un abanico, agitándolo
5: como.
2: Sí, para que tú veas.
1: Las muñecas mal, ya nos
2: quedamos aquí.
1: Ya Sol está tomando caltrate para las muñecas que le duelen ya.
3: Sí, yo tengo que hacer ejercicio de calentamiento.
1: Termina con carpal tunnel y todo. Mira, ¿tú estás soltero, Mikey?
5: Sí, mano. Te voy a hacer bien sincero. Las mujeres tienen el síndrome de Karol G.
1: Las mujeres tienen el síndrome Karol G.
2: Le gustan los maleantes. Sí,
5: exactamente, le gusta la porquería.
1: Mano, yo he escuchado mucha queja de esa. Yo he escuchado mucha queja.
2: Es que a las mujeres como les gusta el drama, ¿verdad?
1: Sí, sí.
5: Entonces, la que me gusta, la que me interesa, y si yo puedo decir nada, le puedo dar un break, tiene 7 hijos.
1: Está complicada la situación.
2: Está bien, ser padrastro es malo.
1: No, ser padrastro, si le pasan pensión, no hay problema.
2: Lo tenga que llevar a Chile.
5: Imagínate.
2: Mucha vamos pizza para, con ellos.
5: Vamos para el cine.
1: En Ponce y Sam, ¿verdad? En Ponce y Sam.
2: Sí.
1: Ah, pues, chacho, la pizza vale como dijo 12 pesos.
2: Sí.
5: No, pero con
1: tuyo. No, está fácil. 7 muchachitos que no sean tuyos, porque son los de uno y hastigan, imagínate los de otro.
3: No, y hay que ver si los 7 son del mismo papá.
1: No creo. No creo.
3: Sí, no.
1: Chacho, no hay nadie que preñe 7 veces así de uno y se divorcie después. Chacho.
5: Es uno y está sobreviviendo, imagínate.
1: Mira, pero sigue en la búsqueda, que hay mujeres buenas. Uno dice las mujeres, ¿verdad? Pero uno generaliza, pero no todas están en esa búsqueda del maleante.
3: Y que tenga cuidado que no le haga el 8, que eso pasa.
1: Porque es fértil.
2: Uh-huh. Eso es bien fértil, chacho.
1: Es como esa semilla que nacen en la brea.
2: Sí.
1: Tú la dejas caer así, nomás el hombre.
2: Se le cayó un nene.
1: Sí, chacho, qué oro ahí. Mira, gente de Corozal está llegando aquí, papi, mira. La gente de Corozal, está bajando la gente de Abra. La que hay, ¿todo bien? Mira, vámonos por acá con Anónimo de la Calle. Anónimo, cuéntanos.
2: La que hay.
6: Ah, pues mira, papi, ya tú sabes.
1: ¿Por qué estás soltero, Anónimo?
6: Chacho, mi mujer lo ha hecho, pues. No sé, papi, llevamos 3 años y 3 años, no hacemos nada y nada.
1: ¿Cuánto?
6: 3 añitos, papito. Chacho, está pasado.
1: ¿Y 3 años, cuánto estuviste con esa pareja anterior?
6: Nada.
1: Poco.
6: Así tan, de momento tan, y nada.
1: ¿Y tú estás tirando la tuya? ¿Tú has tratado así de tirarle a un par de jevas a ver si qué te dicen y qué está pasando? Esto, cuéntanos.
6: Ella sabe que yo me paso testeando aquí con mujeres, de esa de tal talking, de la aplicación esta de celular.
1: ¿Cómo se llama?
2: ¿Cómo?
6: Salchi.
1: Ah, no, nosotros no sabemos sé. De eso, nosotros Tolki, no tenemos fuera ese juego hace tiempo, pero es importante saber. Tolki se llama, Tolki, algo así.
6: Sí.
1: Y
6: sí.
1: Que tú estás ahí como en el chateo, mira, baby, visto lo que tengo, foto en calzoncillo.
2: Ahí fue, mira, mira lo que te pierde.
1: Medio monguiri.
2: Con el control remoto metido ahí.
1: A medio. Qué duro, ah, ese maceta que charlatán. Mira, dale, gracias, mano. Te vamos a poner en oración. Algo va a caer, ya tú verás. Siempre hay mujeres buenas que están buscando hombres como tú. Mira, tenemos a Misael de Fajardo. Misael está soltero. ¿Por qué razón? Misael.
2: Misa.
1: No, yo creo que Misa se fue ya.
3: Sí.
1: Tenemos por acá a Carlos de la calle. Carlos.
7: Saludos, saludos.
1: Papi, ¿estás soltero, Carlos?
7: Estamos solteros, brother.
1: ¿Qué, ¿hace cuánto tiempo estás soltero? Sí.
7: Pues mira, mi última relación seria fue hace... ¿Cuánto fue? Estaba en 2026. Eso fue hace 5 añitos.
1: 5 años. Para la pandemia se terminó.
7: Exacto. Para esa fecha.
1: Fue ahí se acabaron muchas relaciones.
2: Sí, sí.
1: Muchas relaciones
2: sí,
1: acabaron ahí.
2: Divorcio ahí. Que...
1: ¿Y cuánto tiempo estuvieron juntos?
7: Llevo alrededor de 2 años y medio. Tuvimos una separación de como un par de meses, pero volvimos. Y a partir para la pandemia se acabó todo.
1: Ok, y entonces, ¿cómo ha estado esa búsqueda en estos pasados 5 años? ¿Ha caído algo y no se queda? ¿No ha caído nada?
7: Pues mira, mi gente, no ha caído nada. Yo llego a pensar que hasta yo estoy difícil, ¿oíste?
1: Ah, okay. Oye, puede ser.
3: Sí, eso puede ser, que el problema a veces no es la persona que llega, sino es uno mismo.
1: Que también te pones exigente, que estás buscando ya unas ciertas cualidades, ¿no? Ya tú eres independiente, sí. Tú te cocinas, me imagino, y tú sabes, ya. Sí, eso es lo que obvio, mi papá obvio, dice que eso es lo que le pasa a él ahora, que él no quiere estar pasando trabajo con nadie por ahí.
2: Claro, sí, está acostumbrado a estar más lejos.
7: Mira, tan ganamente, muchachos, es como la muchacha que ya, la señora que llamó ahorita, como que, pues, uno al acostumbrarse al solterismo, la tranquilidad, que no tengan esa pareja, que muchas veces, pues, pelea por sanganerías, cuestiones que uno dice, en serio. ¿Tú me entiendes? Y esa paz, pues uno pues, se acostumbra, como dijeron, yo vivo solo, cocino, obvio, me cocino. Por cierto, por eso digo que, pues, porque tengo otra amiga que me dice, mano, tú vas a morir soltero.

0: Mira, pero
1: ahora me cae bien.
0: Oye, pero y ven acá y en esas corridas de esquí, allá en Palomino, no cae nada.
1: Pues mira, más bien es Picaco, pero hermano, pues es que yo llevo un jet ski, la gente que llega en Picaco para mí no anda en bote, tú me entiendes, jet ski versus bote,
2: va en bicicleta para allá.
1: Sí, exacto. Es como un carro versus una bicicleta.
0: Tú llegas en una chuma, es cierto, sí, ¿verdad?
3: Exacto.
0: Sí. Mira, pero sí, nada, vamos a ponerle en oración también, apúntalo ahí, esto
2: apuchuco. Apúntalo.
0: Sí. Tú verás que eso se va a arreglar todo esto.
2: La primera, ¿cómo se llamaba?
3: Aidita.
2: Puedes chequearla ahí, está soltero.
0: Deberíamos hacer, ¿verdad? Como sí. El Tinder del
3: como
0: barrio.
3: El
2: Tinder del barrio está bueno.
0: El Tinder del barrio. Mira, tenemos a Anónima de la calle. Anónima, ¿por qué razón estás soltera? Cuéntanos.
4: Pues sí, llevo ya desde la pandemia.
0: También, mira.
4: Soltera.
2: Ajá. La pandemia
3: partió
2: todo el
3: mundo.
2: Mucho
3: desde la pandemia.
0: Sí, bueno, yo recuerdo lo de Braulio.
4: Sí, horrible.
0: Mira,
4: pero me interesa ese muchacho que llamó de Jackie, me interesa.
0: Mira para allá.
3: ¿Viste?
0: Vive en Isleta Marina, ahí tienes que montarte en el bote para llegar al apartamento, pero es cuestión de uno acostumbrarse.
3: Sí, exacto. ¿Sabes?
4: Llegamos, eso no es problema, llegamos.
0: ¿Y de dónde tú eres? ¿De dónde tú eres? Porque eres de Fajardo.
4: Sí, soy del área este.
2: Ah, pues mira, está ahí al lado.
0: ¿Cómo podemos conectarlo? Claro. Bueno, no sé de qué manera puedo hacer. Vayan al último post de la 94 y comenten. Y estoy buscando al muchacho soltero de Fajardo y él pam, y quizás ahí se conectan por Instagram.
2: Esa es buena.
0: Exacto, ahí está. Uh-huh. ¿Llevas cuánto tiempo soltera desde la pandemia, me dijiste, verdad?
4: Sí, desde la pandemia.
0: ¿Y qué pasó? ¿Qué pasó en esa relación?
4: Pues, para ser sincero fue algo que estábamos experimentando y pues estuvimos 2 años experimentando.
3: ¿Cómo así?
2: ¿Cómo así?
4: Y ajá, quedó ahí.
2: Experimentando suena a trison.
4: Bueno, estaba con una muchacha.
3: ¿Él o tú?
4: Yo. Estaba con una muchacha.
0: Okay, sí, okay. Pero eso me tiene cara y tú me corriges, Anónima. Tú te dejaste de una relación con un varón, ¿verdad? Y ahí cayó ella.
4: No. Okay. Yo soy bisexual, llevaba mucho tiempo soltera y pues estaba con esa muchacha y pues tuvimos esos 2 años y pues no fluyó, no pasó nada después de esos 2 años. Okay. No funciona exactamente.
0: ¿Y de allá para acá has estado sola completamente?
4: Sí. En el tiempo que estuve, pues, me enamoré de un egocéntrico y fue lo peor que me pudo haber pasado. Eso me traumó más.
0: Esas quejas las estoy escuchando mucho y viendo mucho en las redes de los ¿cómo se llama esto?
3: Los narcisistas.
2: Mira, ¿y ahora estás buscando nene o carrucho?
0: Lo que caiga.
4: Claro que sí, lo que caiga.
2: Lo que caiga en el lazo. Tienes que abrir tu ventana de oportunidades.
0: Y es más fácil, ¿no? Se supone que sea más fácil. Así que ya saben, vayan a el muchacho de Fajardo. Lo mismo, pues...
3: O que se conecten a la música. Y, bueno, pero es que es más difícil por ahí, para verla es más fácil por el Instagram.
0: Sí, hay un comentario. Mira, sí. Este soy yo, aquí estamos. Mira, pero nada, también apúntala, Puchunca Anónima de la
2: ahí
0: calle.
2: También, juro.
0: Oración para ella, para que aparezca, ya sea mujer o hombre. Ahí es más fácil. Uh-huh. Gracias. Vamos por acá con la comadreja de la calle. Comadreja, ¿por qué razón estás soltero o soltera? Comadreja. Pues poncha al que tú quieras de ahí, poncha al que tú quieras. Estamos acá hablando. Se cayó. Estamos hablando.
3: Acá en el chat nos comenta una chica, dice soltera y en paz y feliz, porque quiero y porque ya uno no sabe lo que esa persona que conozcas tiene en la cabeza, porque ahora todos matan, ninguno tiene inteligencia emocional.
0: Ya está bien mal
2: allá afuera.
0: Pero también llegar a esa conclusión, ¿verdad? De que todos matan,
3: sí,
0: tampoco.
3: Exacto.
0: Digo, hay hombres que, ¿verdad? Que se sabe que son unos maltratantes.
3: Exactamente.
0: Y eso,
3: pero es como cuando dicen que todas las mujeres están locas, no todas están locas.
0: Ni todas están buscando maleantes, ¿verdad? Hay un grupo que yo veo que sí, que le gustan los problemas, porque hay un grupo bastante grande.
2: Les gusta el drama.
0: Pónchate a alguien ahí, Edwin.
5: Pucheta.
0: Mira, estás al aire, cuéntanos, porque estás soltero.
2: Tranquilo, tómate tu tiempo.
0: Sí. Ah, ahí está, perfecto.
3: Sí, por eso estás soltero.
0: Sí, me dejas saber a Edwin si tenemos a alguien más, para si no, entonces pasar a lo próximo, que ya mismo arrancamos con el chisme acá en el barrio.

0: 94. Nada, oye, yo creo que hay posibilidades. Lo que pasa es que si usted no sale de su casa, ajá, si usted lo que quiere es estar de jangueo en jangueo, pues yo no, ajá, sé si ese es el lugar correcto, ¿verdad?
1: Exacto. Sí, sí, tiene que buscarlos en la iglesia, que están,
2: sí, porque,
1: bien.
2: No, lo que pasa es que también hay gente que quiere tener pareja, pero seguir su vida de soltero.
0: Ajá, exacto. Tenemos aquí a Misael. Misael, ¿estás ahí? Cuéntanos, Misael, ¿por qué estás soltero? No te escuchamos bien,
1: mano. No se escucha bien, Misael.
0: Sí.
1: Sí, muy bien. No se escucha. Ahora. Ahora.
0: Sí, está complicado. Sí. Anyway, gracias, Misael, hermano.
1: Gracias.
0: Te vamos a poner en oración también.
1: Así mismo, algo va a llegar.
0: Seguimos con más del barrio.
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0: pasando en el barrio. Los temas están bien calientes. Nacen historias dementes y los comentarios son... Bueno, aquí todo el mundo viene a rankearse y con eso ya sabes que los bochinches no discriminan, porque en Súper Inclusivo no se queda nadie fuera. ¿Oíste? Nadie.
1: Ya empezaron a virar el vaso.
2: Hey, hey.
1: Seguimos en el barrio 94 desde Mida 2026, la convención más grande de todo Puerto Rico. Y obviamente el barrio tiene que estar aquí otro año más diciendo presente. Marisol Macetti y José Valiente, 3 a 7 contigo en vivo. Y ahora llegó el momento del chisme, damas y caballeros, el momento de la información, el momento de desmenuzar lo que está pasando en la farándula puertorriqueña y mundial. Marisol, cuéntanos, ¿qué es lo que está pasando?
3: Eso es así, mira, empezamos con la noticia de que ya tenemos candidata al Miss Universe, que nosotros por Puerto Rico va a ser la sede este año de la edición número 75 de Miss Universe, y resultó ganadora la representante, que era mi favorita.
1: La favorita, by the way,
2: Vaticino Machorro, ¿verdad?
3: San Oye, Sebastián.
1: Tengo que roncar una. Llevo, no voy a exagerar, pero yo sé que llevo 3 años.
2: Ajá.
1: Invicto. Si usted quiere ver el mejor análisis año tras año, y no lo decimos nosotros, lo dice la credibilidad que tenemos.
2: Eso es así.
1: Y los resultados.
2: Los números.
1: Tiene que ir a nuestro otro trabajo y ver el último video gratis para el pueblo. Este año lo tiramos para el pueblo.
2: Para que la gente goce.
1: Buscarlo en YouTube. Y ahí nosotros escogimos las candidatas. Yo estaba chequeando anoche. Marisol, fíjate, estamos en un buen momento. Uh-huh. Yo tengo aquí las candidatas que nosotros decidimos que iban a ser las 10.
2: Sí, las que iban a entrar.
1: Uh-huh. ¿A juntas estaba?
3: No.
1: No estaba junta. Pues no, escogieron mal ellos. ¿Aguas Buenas?
3: Sí.
2: Sí.
1: ¿Ay Bonito?
3: Sí.
1: ¿Sidra?
3: No.
2: ¿Viste?
1: Ahí,
2: ese es Oscar que lo
1: Robo. Ahí. No. Sí. Robo de parte del certamen. ¿Coamo?
3: Entró a la semi.
1: Está bien. ¿Juana Díaz?
3: Entró a las 8.
1: Sí. ¿Hemos fallado? Espérate. ¿Hemos fallado?
3: Espérate. Sí. Juana Díaz entró al semi también, al top 15. Entró.
1: ¿Mayagüez?
3: No.
1: ¿Orocovis?
3: Sí, Orocovis llegó al top 8.
1: ¿San Sebastián, obviamente? Ganó. ¿Y Toa Baja?
3: Toa Baja entró al... top 15.
1: Papi, dime.
2: Sol, tú también tenías
3: pero
2: una.
3: Pero perdóname, es que yo hice un podcast con Jennifer Guevara, Miss Mundo 2006, y la única que no pegué en el top 5 fue Juana Díaz, que la dejaron en la semi y entró Arroyo. Arroyo yo la tenía en mi top 10.
1: O sea, usted tiene que escuchar también, a los que saben.
3: Y también dije que iba a ganar San Sebastián. Hay mucha gente que está diciendo como que, que escogieron una madre que es casada. Mire, señores.
1: Ah, porque ella es madre.
3: Ella es mamá y es casada. Pero esas son las reglas del concurso internacional. Entonces tú ves a la gente en las redes haciendo esta diatriba de que si las trans, que si las casadas. Mire, señores, estoy harta de decirlo. La organización de aquí tiene que seguir las reglas de la organización internacional. Si no, se corren el riesgo de lo que le pasó a Lupita Jones en México, que perdió la franquicia. O usted puede hacer como Francia, que no está de acuerdo con esas reglas y no mandó a nadie.
1: La situación es que pues lo que se ha dicho es que pues no tienen posibilidad de ganar.
3: Eso sí, es la llamada falsa la inclusión. Pues que se sabe por un video que corrió en un momento dado con la tía Ann, que anda desaparecida, by the way.
1: Prófuga.
3: Probablemente está prófuga, probablemente es el tío Ann ahora mismo.
1: Ajá.
3: Y este...
2: Está de nene por ahí ya.
3: Posible, yo no lo dudo que ande en México de nene. Porque la andan buscando. Pero anyway, volviendo a Puerto Rico, pues lo que sí es que esta muchacha, la realidad es que ella era, esa mujer es impresionante.
1: Sí, yo pienso que no había de otra,
3: sí.
1: O sea, era ella. Y como le dije, tú sabes que cuando vienen las elecciones, la gente espera la encuesta del nuevo día.
3: Correcto.
1: La gente espera el análisis de los machorros.
2: Así mismo es.
1: Y ya ahí usted sabe dónde está su dinero. O sea, ahí está, mira. Una falle.
2: Los números no mienten.
1: Una fallamos.
2: Los números no mienten.
1: Sidra, que pienso que hubo robo, hubo mano negra ahí.
3: Bueno.
1: Tenía que estar en las 10 por lo menos.
2: ¿Qué pasó?
3: No, realmente... Sí.
1: La gente lo sabe, la gente lo sabe. Tenía que estar en las 10 ahí, lo que pasa que hay mano negra.
3: Mira, pero anyway, ocurrieron un par de cosas.
1: ¿Qué pasó? Porque, oye, no lo pude ver, porque estaba trabajando. Pero recibí varios DMs, porque como la gente sabe que soy un misiólogo profesional, pues ya la gente viene y me dice, ¿qué pasó con Elvis Crespo?
3: Elvis Crespo estuvo a cargo de la canción del desfile de traje de baño.
1: Que era un malecón lo que había.
3: Era un malecón, puso a esas muchachas a hacer cardio en la pasarela, porque al ir al ritmo del merengue tú tienes que ir rápido. No,
1: siempre, y siempre. Un merengue como ripiado ahí.
2: Apincado. Siempre llevan a alguien que cante una baladita.
1: Ajá.
2: Y es algo suave.
3: Exacto. Eso lo dejaron para la parte del traje de gala que estuvo a cargo de Ken White.
2: Sí, porque si las pones a bailar
3: claro.
2: merengue
3: allá. Pero en el al principio de la parte de traje de baño fue la canción de Tu Sonrisa de Elvis Crespo, pero luego se une a él, que se me escapa el nombre, un cantante, y entonces ahí fue más ripiado, que creo que es dominicano.
1: ¿Chimbala?
3: No sé cómo se llama. Y entonces ahí fue más rápido.
1: ¿Toño Rosario?
3: No fue Toño. Si fuera Toño yo sabría el nombre. Anyway, en un momento dado, Miss Salinas, en la pregunta, en una parte que del certamen, en el top 8, que José Santana es el animador, sí, fue el animador, le hace una pregunta y hace sincero, y era que se le había roto el zapato a la pobre.
1: ¿Y lo dijo?
3: Ella lo dijo.
1: Ah, pero está chévere. ¿Qué dijo? ¿Tenemos el audio?
3: Tenemos.
1: Adelante, a ver qué dice. Estamos ahí. No, sí. Yo no lo escucho aquí.
2: Yo tampoco. Acá.
1: Sí. No. ¿Está corriendo? No sé.
2: Sí.
1: ¿Se acabó ya? Anyway, Marisol, ¿tú lo escuchaste? ¿Qué fue lo que dijo?
3: Nada, que cuando él le preguntó que cómo le iba, y entonces ella dice, bueno, ¿sabes? Como que todo bien, pero ¿sabes? Se me rompió el zapato.
1: Bueno, pero está chévere. Esas cosas a mí me gustan, claro. Porque le da. Sí, son cosas que pasan y que la gente no se da cuenta.
3: Es naturalidad y fue genuina. Sí se vio cuando ella regresó a su lugar.
4: Yo dije, ahora sí lo estamos escuchando. Para conquistar el mundo.
1: Ah, bien, brutal.
5: Lo contento, está chévere, sí. Porque aún con su zapato roto está aquí y queremos escuchar.
4: Sí, me siento, oye, feliz, bendecida, aunque con un zapato roto, pero lista para conquistar el mundo.
1: Perfecto, está, le sí. Quedó muy bien. Esa fue Miss Salinas.
3: Esa fue Miss Salinas. En el caso de Miss Utuado.
5: Y queremos escuchar.
3: En el caso de Miss Utuado fue que le preguntaron qué palabra borraba del diccionario.
1: Lo vi. Y yo automáticamente le dije a Cari, pues que dijo dos.
3: Ajá. Bendito que los nervios traicionan y estar allá arriba del lado.
1: ¿Cuál fue la palabra que quiso eliminar del diccionario? Yo dije automáticamente odio.
2: Sí, o sobaco.
3: Odio, casi todo el mundo ha escrito como que odio era la...
1: Esa era. Ajá. Homofobia. ¿Sabes?
3: Exacto.
1: De una, esa era la primera que tenía que venir a esa mente ahí. ¿Pero qué fue lo que dijo?
3: Vamos a escucharla.
1: Adelante.
6: Si tuvieras la oportunidad de borrar una palabra del diccionario, ¿cuál sería y por qué? Si tuvieras la oportunidad de borrar una palabra del diccionario, ¿cuál sería y por qué?
7: Buenas noches, Puerto Rico. Yo sin duda alguna borraría el no puedo. Para mí, cuando Dios pone oportunidades en nuestro camino, es porque sabe.
1: No es tampoco como que para darle contra el piso, claro. ¿Verdad? Pero pues son dos palabras.
2: Sí, sí, hizo trampa. Hizo trampa. Sí, no está siguiendo instrucciones.
1: ¿Esa fue quién?
3: Miss Utuado.
1: Miss Utuado. No, okay.
2: Ahí está, ¿viste? Y ahí está contigo, Miss Utuado.
1: Y ahí tiene ahí. Pero, y además de eso, ¿algo más que haya pasado así anoche? ¿Cuánto duró? Como 6 horas, ¿verdad?
3: Duró bastante, pero...
1: Como a las 11 y pico.
3: Como a las, más o menos, sí, yo diría que más o menos a esa hora.
1: ¿Las finalistas quiénes fueron?
3: Las finalistas fueron, Arroyo quedó primera finalista, se me fue aquí. Aguas Buenas me sorprendió. Yo pensaba que iban a quedar de manos a San Sebastián y Aguas Buenas, y en un momento dado yo llegué a pensar que Aguas Buenas había ganado.
1: Ajá.
3: Cuando la eliminaron como segunda finalista, honestamente dije, wow, espérate.
1: ¿Y ella no tenía hijos ni nada?
3: No. Ella trabaja en los medios. No. Ajá. Recuerdo en qué canal ahora. Ella estuvo en uno de los Super Chef, no sé en cuál fue.
1: Ajá.
3: Pero
1: a mí no me cogen más.
2: ¿Viste? Para que tú veas. Mi mano negra también ahí.
3: Exacto, entonces...
1: Está pasando lo mismo que a Sidra.
2: Sí, están poniendo el pie.
3: Añasco fue la cuarta... No me acuerdo ahora si fue la cuarta o la... Y Ay Bonito.
1: Ok.
3: Fue la otra. Déjame buscarlas aquí rapidito.
1: Mira, este sí, año, a diferencia...
3: Ay Bonito tercera y cuarta finalista Añasco.
1: Pues este año, a diferencia del año pasado, que lo hablábamos en el podcast, ajá, Había como mucha nena bien bonita.
3: Sí, este año había mucha
1: muy bonita. A pesar de las fotos aquellas de la primera ronda, que aquello no había break, tú decías, aquí no gana nadie, Luisito Vigoró gana. que las fotos, la verdad, no le favorecían a ninguna, mano. Cuando tú las buscabas en su Instagram, que sí, lo hicimos,
2: sí.
1: Decía, mano, está brutal.
2: Sí, el fotógrafo estaba también mano negra. Sí,
1: o era la cámara o era el fotógrafo. Pero algo había ahí. Pero sí, yo creo que la muchacha que ganó San Sebastián definitivamente era la que debía ganar. Hay que ver ahora, ¿verdad? En el certamen que hasta ahora es aquí, porque no sabemos, ¿verdad? Hasta ahora.
3: Sí, es la edición 75, se espera, ¿verdad? Hasta ahora se va a llevar a cabo pues aquí en Puerto Rico.
1: La gobernadora tiene tremendo lío, ¿sabes? Ajá. La gobernadora tiene tremendo lío.
3: Digo, eso me imagino que seguirá corriendo, pero regardless de lo que pase con la gobernadora, pero sí tiene, está feíto eso.
1: Eso está feo, yo no sé ni cómo, honestamente, aquí uno no, yo siempre he dicho que lo del verano del 19, no le quiero restar mérito, para mí fue un jangueo, lo confirmé cuando ganaron las elecciones los mismos.
3: Correcto.
1: Y lo confirmo más aún cuando pasan estas cosas y no pasa nada.
2: Sí, más serio.
1: La gente iba para el Viejo San Juan porque era el momento, la fiebre, ¿sabes? Pero, anyway, nada. Le vi también parte de después cuando se acabó el programa, que le hicieron como unas entrevistas.
3: Sí.
1: Y estaba como atrás, como 60 personas, y eso es la familia.
3: Sí, que eso siempre es el, ¿verdad? La como una especie de conferencia de prensa que se hace una vez se termina el certamen.
1: ¿Cuánto tiene para prepararse? ¿Cuándo es el certamen?
3: El certamen creo, no, no me acuerdo,
1: noviembre, ahora sí,
3: noviembre.
1: Noviembre creo que era, sí, noviembre.
3: Octubre, noviembre por ahí. Que, ¿ves? Tiene estos meses para prepararse en Puerto Rico. Yo no sé por qué hacen esto así todos los años. Que
2: me da un poquito tiempo.
1: Pero fue de hace un tiempo para acá, eso no fue, eso fue de un tiempo para acá, porque antes tú ibas casi al otro año.
2: Sí, exacto. Igual yo le decía a Sol estos días que antes se llevaban las candidatas como una semana o cinco días antes del concurso, ¿verdad? Porque hacían muchas actividades. ¿Te acuerdas cuando después presentaban los videos? Ah, este día fueron estos. Y ahora era como 48 o 24 horas, fue.
3: Estuvieron como dos días.
2: No, una
3: cosa lo así. Que llaman el acuartelamiento. Creo que el martes fue que entraron.
1: Veremos a ver entonces. Estaremos pendientes ahora el próximo en noviembre en el centro, en el Choliseo.
3: En el
1: Vamos a ver si tenemos ahí la de nosotros con su nueva corona.
3: A ver si tenemos la por fin la sexta corona, que ya van 20 años del triunfo de Zuleika. Sí. Hemos llegado, la más cerca que ha llegado es Madison, pero pues Sosibini se jugó la carta que se jugó y...
2: Que se la robaron, porque esa era la calva aprieta, ¿verdad?
3: Sí, pero fue que ella dejó su mejor carta para el final y Madison...
2: Pero es que esto es un concurso de belleza, esto no es...
1: ¿Pero que se sacó algo?
3: Lo que pasa es que Madison era la que había brillado durante todo el
2: respuesta, concurso, ¿verdad?
3: La respuesta. Fue que al final ellos tenían una, lo que llaman, ¿verdad? Que dan la última, el último desfile y dan una última... Ajá. Ellas hablan, no es una pregunta per se, eso varía, ¿verdad? Sí. Por año. En ese año se daba esa respuesta, esa speech final... Y pues ella habló de pues las niñas que eran como ella, que se ven reflejadas.
1: Ah, me acuerdo.
3: Bla, bla, bla. Y pues en Madison
2: lo tenía forma. La fea también puede ser reina.
3: Exacto.
2: Ganó.
1: Exacto, que no hace sentido, ¿verdad? Sí. Pero vamos para encima.
3: Exactamente.
1: Anyway, estaremos pendientes. Estamos apoyando la nuestra y vamos a estar allí en el centro, en el Choliseo. Yo voy a estar allí.
3: Yo quiero ir
2: a lo mejor tú puedes estar de animador para que le cerruche
1: el palo. No, animador no, yo voy a estar acá con los
2: misión y toda la cosa.
1: Bueno, ahí me están diciendo un montón de cosas. Ah, que Valiente sabe demasiado para hacer straight, qué sé yo. Oye, una cosa no tiene que ser con la
2: otra. Sí, sí, después estar en contacto femenino, con su contacto femenino ya.
1: El que tiene el ojo, mira Marisol, que sabe. El que tiene el ojo, tiene el ojo. Además, yo seguí estos certámenes toda la vida.
2: Sí, sí, de los Mel de Puerto Rico, va.
1: Marisa, ¿qué tenemos? Algo rapidito, cuéntanos.
3: Mira, un muchacho predijo el terremoto de Venezuela. ¿Ustedes vieron eso? Él hizo una predicción y habló ahí. Vamos a escucharlo.
8: Adelante. Escrito el primero de mayo del 2026 y dice de la siguiente manera: en este momento me dirijo con total respeto, responsabilidad, que mi Señor esté en los cielos y reciba todos los honores, toda la gloria y toda la honra. Así dice el Señor. Estoy decepcionado de todos sus actos inmorales. Ante mi presencia estoy muy enojado por alojar fuego extraño en mi altar. Yo uso a este siervo para que sean advertidos y no se pierdan a los acontecimientos. Primero llegará la persecución a la iglesia en el pueblo de Venezuela para probar su fidelidad en mí. Luego llegarán dos terremotos que sacudirán al país de forma
1: trágica.
8: Caracas,
1: dos,
8: Valencia, Amazonas, Bolívar, Mérida, San Juan, Maracaibo, Sucre, Táchira, Cojedes, Las Islas, Islotes, Maracay, Puerto Ordaz, Puerto Ayacucho, y se levantarán grandes bestias que consumirán el pueblo de Venezuela por su soberbia y su idolatría en mis altares.
1: Ya, entre ellas. Ahí está, le tiró toda la, sí, la prédica y un palabreo terrible. Sí, y no, dijo dos, ¿sabes? Porque no fue solamente.
2: Un soberbio.
1: Cualquiera hubiese dicho, no, viene un terremoto. Él dijo, ajá, vienen dos terremotos. Este, un
2: profeta así, allí.
1: Uh-huh. Ahí está. Como decíamos, anoche parece que hubo otra réplica y pues y seguirán, ¿verdad? Sabemos que siguen pasando. Pero ahí vienen. Por lo menos a Neymar no se lo llevaron, que ella había dicho que se lo llevaban.
2: No, no pasó.
3: No, sí, pero eso fue una charlatana. Pero esta nena, pues aparentemente, pues sí, digo, aparentemente no tuvo razón en lo que dijo. No sé si vieron las fotos delante y después del satélite de Venezuela.
1: Para pelo,
3: ay, de verdad.
1: Bueno, nada, solidarios con ellos. Así bueno, seguimos con más del barrio, no se mueva nadie. Esto continúa acá desde el Centro de Convenciones Mida 2026, otro año más acá del barrio. Seguimos con más.
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